0: esperanza.
1: Señor mío Jesucristo, Dios y hombre verdadero, Creador y Redentor mío, por ser tú quien eres y porque te amo sobre todas las cosas, me pesa de todo corazón haberte ofendido. Quiero y propongo firmemente confesarme a su tiempo. Ofrezco mi vida, obras y trabajos en satisfacción de mis pecados, y confío que en tu bondad y misericordia infinita me los perdonarás y me darás la gracia para no volverte a ofender. Amén.
2: Creo en un solo Dios, Padre Todopoderoso, Creador del cielo y de la tierra, de todo lo visible y lo invisible. Creo en un solo Señor Jesucristo, Hijo único de Dios, nacido del Padre antes de todos los siglos, Dios de Dios, luz de luz, Dios verdadero de Dios verdadero, engendrado, no creado, de la misma naturaleza del Padre por quien todo fue hecho, que por nosotros los hombres y por nuestra salvación bajó del cielo, y por obra del Espíritu Santo se encarnó de María la Virgen y se hizo hombre. Y por nuestra causa fue crucificado en tiempos de Poncio Pilato, padeció y fue sepultado, y resucitó al tercer día según las Escrituras, y subió al cielo, y está sentado a la derecha del Padre. Y de nuevo vendrá con gloria para juzgar a vivos y muertos, y su reino no tendrá fin. Creo en el Espíritu Santo, Señor y Dador de vida, que procede del Padre y del Hijo, que con el Padre y el Hijo recibe una misma adoración y gloria, y que habló por los profetas. Creo en la Iglesia, que es una, santa, católica y apostólica. Confieso que hay un solo bautismo para el perdón de los pecados. Espero la resurrección de los muertos y la vida del mundo futuro. Amén.
1: Ven, Espíritu Santo, llena los corazones de tus fieles
0: y enciende en ellos el fuego de tu amor.
1: Envía tu Espíritu Creador
0: y renueva la faz de la tierra.
1: Oh Dios, que has iluminado los corazones de tus hijos con la luz del Espíritu Santo, haznos dóciles a sus inspiraciones para gustar siempre del bien y gozar de su consuelo. Por Cristo nuestro Señor. Amén.
2: Si tienes alguna petición e intención, es el momento de dejarla en manos de María y su Hijo Jesucristo. Escríbelo en la caja de comentarios y así poder unirnos en común oración.

0: misterios gozosos.
1: Primer misterio gozoso, la Anunciación.
2: Nazaret despertaba lentamente, mientras una joven llamada María oraba en silencio, sin imaginar que estaba a punto de cambiar la historia del mundo. De pronto, el cielo abrió sus puertas, y el mensajero de Dios apareció ante María. No temas, María. Has encontrado gracia ante Dios. Concebirás y darás a luz al Salvador. El corazón de María tembló, pero en medio de la incertidumbre, eligió confiar. Y entonces, María pronunció las palabras que transformarían la eternidad. Hágase en mí según tu palabra. En ese instante, el Verbo se hizo carne y el cielo entero celebró en silencio.
1: ¿Cuántas veces nosotros también sentimos miedo? Miedo al futuro. Miedo de no poder. Miedo de lo desconocido. Pero María nos enseña que los milagros comienzan cuando aprendemos a confiar. Tal vez hoy Dios también está tocando tu corazón, invitándote a creer nuevamente, aunque no entiendas el camino, aunque tengas miedo, aunque todo parezca imposible, porque para Dios nada es imposible.
3: Padre nuestro que estás en el cielo, santificado sea tu nombre. Venga a nosotros tu reino. Hágase tu voluntad en la tierra como en el cielo.
4: Danos hoy nuestro pan de cada día. Perdona nuestras ofensas, como también nosotros perdonamos a los que nos ofenden. No nos dejes caer en la tentación y líbranos del mal. Amén.
3: Dios te salve María, llena eres de gracia, el Señor es contigo. Bendita tú eres entre todas las mujeres y bendito es el fruto de tu vientre, Jesús.
4: Santa María, Madre de Dios, ruega por nosotros pecadores, ahora y en la hora de nuestra muerte. Amén.
3: Dios te salve María, llena eres de gracia, el Señor es contigo. Bendita tú eres entre todas las mujeres, y bendito es el fruto de tu vientre, Jesús.
4: Santa María, Madre de Dios, ruega por nosotros pecadores, ahora y en la hora de nuestra muerte. Amén.
3: Dios te salve María, llena eres de gracia, el Señor es contigo. Bendita tú eres entre todas las mujeres, y bendito es el fruto de tu vientre, Jesús.
4: Santa María, Madre de Dios, ruega por nosotros pecadores, ahora y en la hora de nuestra muerte. Amén.
3: Dios te salve María, llena eres de gracia, el Señor es contigo. Bendita tú eres entre todas las mujeres, y bendito es el fruto de tu vientre, Jesús.
4: Santa María, Madre de Dios, ruega por nosotros pecadores, ahora y en la hora de nuestra muerte. Amén.
3: Dios te salve María, llena eres de gracia, el Señor es contigo. Bendita tú eres entre todas las mujeres, y bendito es el fruto de tu vientre, Jesús.
4: Santa María, Madre de Dios, ruega por nosotros pecadores, ahora y en la hora de nuestra muerte. Amén.
3: Dios te salve María, llena eres de gracia, el Señor es contigo. Bendita tú eres entre todas las mujeres, y bendito es el fruto de tu vientre, Jesús.
4: Santa María, Madre de Dios, ruega por nosotros pecadores, ahora y en la hora de nuestra muerte. Amén.
3: Dios te salve María, llena eres de gracia, el Señor es contigo. Bendita tú eres entre todas las mujeres, y bendito es el fruto de tu vientre, Jesús.
4: Santa María, Madre de Dios, ruega por nosotros pecadores, ahora y en la hora de nuestra muerte. Amén.
3: Dios te salve María, llena eres de gracia, el Señor es contigo. Bendita tú eres entre todas las mujeres, y bendito es el fruto de tu vientre, Jesús.
4: Santa María, Madre de Dios, ruega por nosotros pecadores, ahora y en la hora de nuestra muerte. Amén.
3: Dios te salve María, llena eres de gracia, el Señor es contigo. Bendita tú eres entre todas las mujeres, y bendito es el fruto de tu vientre, Jesús.
4: Santa María, Madre de Dios, ruega por nosotros pecadores, ahora y en la hora de nuestra muerte. Amén.
3: Dios te salve María, llena eres de gracia, el Señor es contigo. Bendita tú eres entre todas las mujeres, y bendito es el fruto de tu vientre, Jesús.
4: Santa María, Madre de Dios, ruega por nosotros pecadores, ahora y en la hora de nuestra muerte. Amén.
3: Gloria al Padre, al Hijo y al Espíritu Santo.
4: Como era en el principio, ahora y siempre, por los siglos de los siglos. Amén.
3: María, Madre de Gracia y Madre de Misericordia.
4: En la vida y en la muerte, ampáranos, Gran Señora. Oh Jesús mío, perdona nuestros pecados y líbranos del fuego del infierno. Lleva al cielo a todas las almas y socorre especialmente a las más necesitadas de tu misericordia. Amén.
0: Segundo misterio gozoso: la visitación.
5: Después del anuncio del ángel, María no pensó en sí misma, con el corazón lleno de amor. Emprendió el camino hacia la casa de Isabel, porque quien lleva a Jesús en el alma, siempre termina llevando esperanza a los demás. Después de varios días de camino, María llegó a la casa de Zacarías, y antes de entrar, el cielo ya estaba obrando un milagro. Cuando Isabel escuchó la voz de María, el niño saltó de alegría en su vientre, y llena del Espíritu Santo exclamó: «Bendita tú entre todas las mujeres». Aún antes de nacer, Juan reconoció la presencia del Salvador, porque donde está Jesús, el alma despierta. Y entonces María elevó su voz al cielo: «Mi alma glorifica al Señor, y mi espíritu se llena de gozo en Dios mi Salvador». En aquella humilde casa, dos madres abrazaban el misterio de Dios. Una llevaba al precursor, la otra al Salvador del mundo.
0: La visitación nos recuerda que el verdadero amor siempre se pone en camino. María pudo quedarse descansando, pensando en sus propios temores, pero eligió servir, eligió acompañar, eligió amar. Y quizá hoy Dios también quiere enviarte a llevar esperanza a alguien. Una llamada, un abrazo, una oración, una palabra de ánimo. Porque muchas veces Dios visita a otros a través de ti.
4: Padre nuestro que estás en el cielo, santificado sea tu nombre. Venga a nosotros tu reino. Hágase tu voluntad en la tierra como en el cielo.
3: Danos hoy nuestro pan de cada día. Perdona nuestras ofensas como también nosotros perdonamos a los que nos ofenden. No nos dejes caer en tentación y líbranos del mal. Amén.
4: Dios te salve María, llena eres de gracia, el Señor es contigo. Bendita eres entre todas las mujeres y bendito es el fruto de tu vientre, Jesús.
3: Santa María, Madre de Dios, ruega por nosotros pecadores, ahora y en la hora de nuestra muerte. Amén.
4: Dios te salve María, llena eres de gracia, el Señor es contigo. Bendita eres entre todas las mujeres, y bendito es el fruto de tu vientre, Jesús.
3: Santa María, Madre de Dios, ruega por nosotros pecadores, ahora y en la hora de nuestra muerte. Amén.
4: Dios te salve María, llena eres de gracia, el Señor es contigo. Bendita eres entre todas las mujeres, y bendito es el fruto de tu vientre, Jesús.
3: Santa María, Madre de Dios, ruega por nosotros pecadores, ahora y en la hora de nuestra muerte. Amén.
4: Dios te salve María, llena eres de gracia, el Señor es contigo. Bendita eres entre todas las mujeres, y bendito es el fruto de tu vientre, Jesús.
3: Santa María, Madre de Dios, ruega por nosotros pecadores, ahora y en la hora de nuestra muerte. Amén.
4: Dios te salve María, llena eres de gracia, el Señor es contigo. Bendita eres entre todas las mujeres, y bendito es el fruto de tu vientre, Jesús.
3: Santa María, Madre de Dios, ruega por nosotros pecadores, ahora y en la hora de nuestra muerte. Amén.
4: Dios te salve María, llena eres de gracia, el Señor es contigo. bendita eres entre todas las mujeres, y bendito es el fruto de tu vientre, Jesús.
3: Santa María, Madre de Dios, ruega por nosotros pecadores, ahora y en la hora de nuestra muerte. Amén.
4: Dios te salve María, llena eres de gracia, el Señor es contigo. Bendita eres entre todas las mujeres, y bendito es el fruto de tu vientre, Jesús.
3: Santa María, Madre de Dios, ruega por nosotros pecadores, ahora y en la hora de nuestra muerte. Amén.
4: Dios te salve María, llena eres de gracia, el Señor es contigo. Bendita eres entre todas las mujeres, y bendito es el fruto de tu vientre, Jesús.
3: Santa María, Madre de Dios, ruega por nosotros pecadores, ahora y en la hora de nuestra muerte. Amén.
4: Dios te salve María, llena eres de gracia, el Señor es contigo. Bendita eres entre todas las mujeres, y bendito es el fruto de tu vientre, Jesús.
3: Santa María, Madre de Dios, ruega por nosotros pecadores, ahora y en la hora de nuestra muerte. Amén.
4: Dios te salve María, llena eres de gracia, el Señor es contigo. Bendita eres entre todas las mujeres, y bendito es el fruto de tu vientre, Jesús.
3: Santa María, Madre de Dios, ruega por nosotros pecadores, ahora y en la hora de nuestra muerte. Amén.
4: Gloria al Padre, al Hijo y al Espíritu Santo,
3: como era en el principio, ahora y siempre, por los siglos de los siglos. Amén.
4: María, Madre de Gracia y Madre de Misericordia,
3: en la vida y en la muerte, ampáranos, Gran Señora.
4: Oh Jesús mío, perdona nuestros pecados y líbranos del fuego del infierno. Lleva al cielo a todas las almas y socorre especialmente a las más necesitadas de tu misericordia. Amén.
1: Tercer misterio gozoso: el nacimiento del niño Jesús.
5: La noche cubría Belén, mientras José y María buscaban un lugar donde descansar. El Salvador del mundo estaba por nacer y nadie parecía darse cuenta. Puerta tras puerta, recibieron rechazo, pero en medio de la pobreza, Dios preparaba el lugar perfecto para mostrar su amor. Lejos de los palacios, lejos de las riquezas, el Hijo de Dios vino al mundo en el silencio de un pesebre, y en el momento más sencillo, ocurrió el milagro más grande de la historia. El cielo tocó la tierra, y el amor de Dios tomó rostro humano. En lo alto del cielo, una estrella comenzó a brillar, porque cuando nace Cristo, también nace la esperanza. Y mientras el mundo dormía, unos humildes pastores escucharon la voz del cielo: hoy ha nacido el Salvador. Los pastores llegaron apresurados y encontraron a un niño acostado en un pesebre, el Rey del universo, envuelto en humildad.
1: Jesús pudo venir rodeado de poder, de riquezas, de gloria humana, pero eligió la sencillez, eligió un pesebre, eligió acercarse a los pequeños, a los cansados, a los heridos. Tal vez hoy tu corazón también se siente pobre, cansado, lleno de preocupaciones, pero precisamente ahí, en medio de tu noche, Jesús quiere nacer, porque Dios no busca lugares perfectos, busca corazones dispuestos a recibirlo.
3: Padre nuestro que estás en el cielo, santificado sea tu nombre, venga a nosotros tu reino, hágase tu voluntad en la tierra como en el cielo.
4: Danos hoy nuestro pan de cada día, perdona nuestras ofensas, como también nosotros perdonamos a los que nos ofenden. No nos dejes caer en la tentación, y líbranos del mal. Amén.
3: Dios te salve María, llena eres de gracia, el Señor es contigo. Bendita tú eres entre todas las mujeres, y bendito es el fruto de tu vientre, Jesús.
4: Santa María, Madre de Dios, ruega por nosotros pecadores, ahora y en la hora de nuestra muerte. Amén.
3: Dios te salve María, llena eres de gracia, el Señor es contigo. bendita tú eres entre todas las mujeres, y bendito es el fruto de tu vientre, Jesús.
4: Santa María, Madre de Dios, ruega por nosotros, pecadores, ahora y en la hora de nuestra muerte. Amén.
3: Dios te salve, María, llena eres de gracia, el Señor es contigo. Bendita tú eres entre todas las mujeres, y bendito es el fruto de tu vientre, Jesús.
4: Santa María, Madre de Dios, ruega por nosotros, pecadores, ahora y en la hora de nuestra muerte. Amén.
3: Dios te salve, María, llena eres de gracia, el Señor es contigo. Bendita tú eres entre todas las mujeres, y bendito es el fruto de tu vientre, Jesús.
4: Santa María, Madre de Dios, ruega por nosotros, pecadores, ahora y en la hora de nuestra muerte. Amén.
3: Dios te

0: nosotros pecadores, ahora y en la hora de nuestra muerte. Amén.
1: Dios te salve María, llena eres de gracia, el Señor es contigo. Bendita tú eres entre todas las mujeres, y bendito es el fruto de tu vientre, Jesús.
0: Santa María, Madre de Dios, ruega por nosotros pecadores, ahora y en la hora de nuestra muerte. Amén.
1: Dios te salve María, llena eres de gracia, el Señor es contigo. Bendita tú eres entre todas las mujeres, y bendito es el fruto de tu vientre, Jesús.
0: Santa María, Madre de Dios, ruega por nosotros pecadores, ahora y en la hora de nuestra muerte. Amén.
1: Dios te salve María, llena eres de gracia, el Señor es contigo. Bendita tú eres entre todas las mujeres, y bendito es el fruto de tu vientre, Jesús.
0: Santa María, Madre de Dios, ruega por nosotros pecadores, ahora y en la hora de nuestra muerte. Amén.
1: Dios te salve María, llena eres de gracia, el Señor es contigo. Bendita tú eres entre todas las mujeres, y bendito es el fruto de tu vientre, Jesús.
0: Santa María, Madre de Dios, ruega por nosotros pecadores, ahora y en la hora de nuestra muerte. Amén.
1: Dios te salve María, llena eres de gracia, el Señor es contigo. Bendita tú eres entre todas las mujeres, y bendito es el fruto de tu vientre, Jesús.
0: Santa María, Madre de Dios, ruega por nosotros pecadores, ahora y en la hora de nuestra muerte. Amén.
1: Gloria al Padre, al Hijo y al Espíritu Santo.
0: Como era en el principio, ahora y siempre, por los siglos de los siglos. Amén.
1: María, Madre de Gracia y Madre de Misericordia.
0: En la vida y en la muerte, ampáranos, Gran Señora. Oh Jesús mío, perdona nuestros pecados y líbranos del fuego del infierno. Lleva al cielo a todas las almas y socorre especialmente a las más necesitadas de tu misericordia. Amén.
2: Cuarto misterio gozoso: la presentación en el templo.
3: 40 días después del nacimiento de Jesús, María y José subieron al templo de Jerusalén. Llevaban en sus brazos al niño, sin imaginar que aquel día quedaría grabado para siempre en la historia de la salvación. Las enormes puertas del templo se abrieron, y el mismo Dios entró en su casa. Entre la multitud, un anciano llamado Simeón esperaba la promesa de Dios, y al ver al niño, su corazón supo inmediatamente quién era. Con manos temblorosas, Simeón tomó al Salvador entre sus brazos, y lleno de paz exclamó: «Ahora, Señor, puedes dejar que tu siervo muera en paz, porque mis ojos han visto a tu Salvador». Pero Simeón también miró a María y le habló del dolor que algún día atravesaría su alma. «¿Y a ti? Una espada te atravesará el corazón». También estaba Ana, una anciana profetisa que jamás se apartaba del templo, y al ver al niño, comenzó a bendecir a Dios delante de todos. Y después de cumplir todo según la ley del Señor, María y José regresaron en silencio, guardando en el corazón cada palabra, cada mirada, cada misterio.
2: María ofreció a Jesús completamente a Dios, aún sabiendo que algún día sufriría por él, porque el verdadero amor también sabe entregar. Y quizá hoy Dios te está invitando a confiar incluso en medio de aquello que no entiendes, a seguir creyendo, aunque existan lágrimas, a seguir caminando, aunque el corazón tiemble, porque Dios jamás abandona a quienes ponen su vida en sus manos.
0: Padre nuestro que estás en el cielo, santificado sea tu nombre. Venga a nosotros tu reino. Hágase tu voluntad en la tierra como en el cielo.
1: Danos hoy nuestro pan de cada día. Perdona nuestras ofensas, como también nosotros perdonamos a los que nos ofenden. No nos dejes caer en tentación y líbranos del mal. Amén.
0: Dios te salve María, llena eres de gracia, el Señor es contigo. Bendita eres entre todas las mujeres, y bendito es el fruto de tu vientre, Jesús.
1: Santa María, Madre de Dios, ruega por nosotros pecadores, ahora

0: ahora y en la hora de nuestra muerte. Amén.
1: Dios te salve María, llena eres de gracia, el Señor es contigo. Bendita eres entre todas las mujeres, y bendito es el fruto de tu vientre, Jesús.
0: Santa María, Madre de Dios, ruega por nosotros pecadores, ahora y en la hora de nuestra muerte. Amén.
1: Dios te salve María, llena eres de gracia, el Señor es contigo. Bendita eres entre todas las mujeres, y bendito es el fruto de tu vientre, Jesús.
0: Santa María, Madre de Dios, ruega por nosotros pecadores, ahora y en la hora de nuestra muerte. Amén.
1: Dios te salve María, llena eres de gracia, el Señor es contigo. Bendita eres entre todas las mujeres, y bendito es el fruto de tu vientre, Jesús.
0: Santa María, Madre de Dios, ruega por nosotros pecadores, ahora y en la hora de nuestra muerte. Amén.
1: Dios te salve María, llena eres de gracia, el Señor es contigo. Bendita eres entre todas las mujeres, y bendito es el fruto de tu vientre, Jesús.
0: Santa María, Madre de Dios, ruega por nosotros pecadores, ahora y en la hora de nuestra muerte. Amén.
1: Dios te salve María, llena eres de gracia, el Señor es contigo. Bendita eres entre todas las mujeres, y bendito es el fruto de tu vientre, Jesús.
0: Santa María, Madre de Dios, ruega por nosotros pecadores, ahora y en la hora de nuestra muerte. Amén.
1: Dios te salve María, llena eres de gracia, el Señor es contigo. Bendita eres entre todas las mujeres, y bendito es el fruto de tu vientre, Jesús.
0: Santa María, Madre de Dios, ruega por nosotros pecadores, ahora y en la hora de nuestra muerte. Amén.
1: Dios te salve María, llena eres de gracia, el Señor es contigo. Bendita eres entre todas las mujeres, y bendito es el fruto de tu vientre, Jesús.
0: Santa María, Madre de Dios, ruega por nosotros pecadores, ahora y en la hora de nuestra muerte. Amén.
1: Dios te salve María, llena eres de gracia, el Señor es contigo. Bendita eres entre todas las mujeres, y bendito es el fruto de tu vientre, Jesús.
0: Santa María, Madre de Dios, ruega por nosotros pecadores, ahora y en la hora de nuestra muerte. Amén.
1: Dios te salve María, llena eres de gracia, el Señor es contigo. Bendita eres entre todas las mujeres, y bendito es el fruto de tu vientre, Jesús.
0: Santa María, Madre de Dios, ruega por nosotros pecadores, ahora y en la hora de nuestra muerte. Amén.
1: Gloria al Padre, al Hijo y al Espíritu Santo,
0: como era en el principio, ahora y siempre, por los siglos de los siglos. Amén.
1: María, Madre de Gracia y Madre de Misericordia,
0: en la vida y en la muerte, ampáranos, Gran Señora.
1: Oh Jesús mío, perdona nuestros pecados y líbranos del fuego del infierno. Lleva al cielo a todas las almas y socorre especialmente a las más necesitadas de tu misericordia. Amén.
2: Quinto misterio gozoso. Jesús perdido y hallado en el templo.
3: Después de celebrar la Pascua en Jerusalén, María y José emprendieron el camino de regreso. Entre la multitud, pensaban que Jesús caminaba con los demás, pero al caer la noche, María comenzó a buscar a Jesús y poco a poco, la angustia llenó su corazón. Durante tres largos días, María y José recorrieron Jerusalén buscándolo desesperadamente. Cada calle, cada rincón, cada instante parecía eterno. Y entonces regresaron al templo, el mismo lugar donde el cielo y la tierra parecían encontrarse. Y ahí estaba Jesús, sentado entre los maestros de la ley, escuchando, preguntando, revelando una sabiduría que nadie podía comprender. María corrió hacia él y con lágrimas en los ojos preguntó: Hijo, ¿por qué nos has hecho esto? Y Jesús respondió con serenidad: ¿No sabían que debo ocuparme de las cosas de mi Padre? Aunque María aún no comprendía del todo, guardó aquellas palabras en su corazón.
2: Hay momentos en la vida donde sentimos que hemos perdido a Jesús. Momentos de confusión, de silencio, de angustia. pero este misterio nos recuerda que Cristo nunca abandona realmente nuestro corazón. A veces simplemente necesitamos volver a buscarlo, regresar al templo, regresar a la oración, regresar al silencio, porque quien busca sinceramente a Jesús siempre termina encontrándolo.
0: Padre nuestro que estás en el cielo, santificado sea tu nombre, venga a nosotros tu reino, hágase tu voluntad en la tierra como en el cielo.
1: Danos hoy nuestro pan de cada día, perdona nuestras ofensas, como también nosotros perdonamos a los que nos ofenden. No nos dejes caer en la tentación y líbranos del mal. Amén.
0: Dios te salve María, llena eres de gracia, el Señor es contigo. Bendita tú eres entre todas las mujeres, y bendito es el fruto de tu vientre, Jesús.
1: Santa María, Madre de Dios, ruega por nosotros pecadores, ahora y en la hora de nuestra muerte. Amén.
0: Dios te salve María, llena eres de gracia, el Señor es contigo. Bendita tú eres entre todas las mujeres, y bendito es el fruto de tu vientre, Jesús.
1: Santa María, Madre de Dios, ruega por nosotros pecadores, ahora y en la hora de nuestra muerte. Amén.
0: Dios te salve María, llena eres de gracia, el Señor es contigo. Bendita tú eres entre todas las mujeres, y bendito es el fruto de tu vientre, Jesús.
1: Santa María, Madre de Dios, ruega por nosotros pecadores, ahora y en la hora de nuestra muerte. Amén.
0: Dios te salve María, llena eres de gracia, el Señor es contigo. Bendita tú eres entre todas las mujeres, y bendito es el fruto de tu vientre, Jesús.
1: Santa María, Madre de Dios, ruega por nosotros pecadores, ahora y en la hora de nuestra muerte. Amén.
0: Dios te salve María, llena eres de gracia, el Señor es contigo. Bendita tú eres entre todas las mujeres, y bendito es el fruto de tu vientre, Jesús.
1: Santa María, Madre de Dios, ruega por nosotros pecadores, ahora y en la hora de nuestra muerte. Amén.
0: Dios te salve María, llena eres de gracia, el Señor es contigo. Bendita tú eres entre todas las mujeres, y bendito es el fruto de tu vientre, Jesús.
1: Santa María, Madre de Dios, ruega por nosotros pecadores, ahora y en la hora de nuestra muerte. Amén.
0: Dios te salve María, llena eres de gracia, el Señor es contigo. Bendita tú eres entre todas las mujeres, y bendito es el fruto de tu vientre, Jesús.
1: Santa María, Madre de Dios, ruega por nosotros pecadores, ahora y en la hora de nuestra muerte. Amén.
0: Dios te salve María, llena eres de gracia, el Señor es contigo. Bendita tú eres entre todas las mujeres, y bendito es el fruto de tu vientre, Jesús.
1: Santa María, Madre de Dios, ruega por nosotros pecadores, ahora y en la hora de nuestra muerte. Amén.
0: Dios te salve María, llena eres de gracia, el Señor es contigo. Bendita tú eres entre todas las mujeres, y bendito es el fruto de tu vientre, Jesús.
1: Santa María, Madre de Dios, ruega por nosotros pecadores, ahora y en la hora de nuestra muerte. Amén.
0: Dios te salve María, llena eres de gracia, el Señor es contigo. Bendita tú eres entre todas las mujeres, y bendito es el fruto de tu vientre, Jesús.
1: Santa María, Madre de Dios, ruega por nosotros pecadores, ahora y en la hora de nuestra muerte. Amén.
0: Gloria al Padre, al Hijo y al Espíritu Santo.
1: Como era en el principio, ahora y siempre, por los siglos de los siglos. Amén.
0: María, Madre de Gracia y Madre de Misericordia.
1: En la vida y en la muerte, ampáranos, Gran Señora. Oh Jesús mío, perdona nuestros pecados y líbranos del fuego del infierno. Lleva al cielo a todas las almas y socorre especialmente a las más necesitadas de tu misericordia. Amén.
4: Oh soberano santuario, sagrario del Verbo Eterno,
0: libra Virgen del infierno a los que rezamos tu santo rosario.
4: Emperatriz poderosa de los mortales consuelo,
0: ábrenos Virgen el cielo con una muerte dichosa y danos pureza del alma, ya que eres tan poderosa.
4: Padre nuestro que estás en el cielo, santificado sea tu nombre. Venga a nosotros tu reino. Hágase tu voluntad en la tierra como en el cielo.
0: Danos hoy nuestro pan de cada día. Perdona nuestras ofensas como también nosotros perdonamos a los que nos ofenden. No nos dejes caer en la tentación y líbranos del mal. Amén.
1: Dios te salve María, hija de Dios Padre. En tus manos encomendamos nuestra fe para que la ilumines. Llena eres de gracia, el Señor es contigo. Bendita eres entre todas las mujeres y bendito es el fruto de tu vientre, Jesús.
0: Santa María, Madre de Dios, ruega, Señora, por nosotros pecadores, ahora y en la hora de nuestra muerte. Amén.
4: Dios te salve María, Madre de Dios, Hijo. En tus manos encomendamos nuestra esperanza para que la alientes. Llena eres de gracia, el Señor es contigo. Bendita eres entre todas las mujeres, y bendito es el fruto de tu vientre, Jesús.
0: Santa María, Madre de Dios, ruega, Señora, por nosotros, pecadores, ahora y en la hora de nuestra muerte. Amén.
4: Dios te salve María, Esposa de Dios, Espíritu Santo. En tus manos encomendamos nuestra caridad para que la inflames. Llena eres de gracia, el Señor es contigo. Bendita eres entre todas las mujeres y bendito es el fruto de tu vientre, Jesús.
0: Santa María, Madre de Dios, ruega, Señora, por nosotros, pecadores, ahora y en la hora de nuestra muerte. Amén.
4: Dios te salve María, templo y sagrario de la Santísima Trinidad, Virgen concebida sin la culpa original. Dios te salve, Reina y Madre de Misericordia, vida, dulzura y esperanza nuestra. Dios te salve, a ti amamos los desterrados hijos de Eva, a ti suspiramos gimiendo y llorando en este valle de lágrimas. Ea pues, Señora y abogada nuestra, vuelve a nosotros tus ojos misericordiosos, y después de este destierro, muéstranos a Jesús, fruto bendito de tu vientre, oh clemente, oh piadosa, oh dulce Virgen María. Ruega por nosotros, Santa Madre de Dios, para que seamos dignos de alcanzar las divinas gracias y promesas de nuestro Señor Jesucristo. Amén. Señor, ten piedad de nosotros.
0: Señor, ten piedad de nosotros.
4: Cristo, ten piedad de nosotros.
0: Cristo, ten piedad de nosotros.
4: Señor, ten piedad de nosotros.
0: Señor, ten piedad de nosotros.
4: Cristo, óyenos.
0: Cristo, óyenos.
4: Cristo, escúchanos.
0: Cristo, escúchanos.
4: Dios Padre Celestial,
0: ten piedad de nosotros.
4: Dios Hijo Redentor del mundo,
0: ten piedad de nosotros.
4: Dios Espíritu Santo,
0: ten piedad de nosotros.
4: Santísima Trinidad, que eres un solo Dios,
0: ten piedad de nosotros.
4: Santa María,
0: ruega por nosotros.
4: Santa Madre de Dios,
0: ruega por nosotros.
4: Santa Virgen de las Vírgenes,
0: ruega por nosotros.
4: Madre de Cristo,
0: ruega por nosotros.
4: Madre de la Iglesia,
0: ruega por nosotros.
5: Madre de la Misericordia,
0: ruega por nosotros.
4: Madre de la Divina Gracia,
0: ruega por nosotros.
5: Madre de Esperanza,
0: ruega por nosotros.
4: Madre Purísima,
0: ruega por nosotros.
4: Madre Castísima,
0: ruega por nosotros.
4: Madre Virginal,
0: ruega por nosotros.
4: Madre Inmaculada,
0: ruega por nosotros.
4: Madre Amable,
0: ruega por nosotros.
4: Madre Admirable,
0: ruega por nosotros.
4: Madre del Buen Consejo,
0: ruega por nosotros.
4: Madre del Creador,
0: ruega por nosotros.
4: Madre del Salvador,
0: ruega por nosotros.
4: Virgen Prudentísima,
0: ruega por nosotros.
4: Virgen digna de veneración,
0: ruega por nosotros.
4: Virgen digna de alabanza,
0: ruega por nosotros.
4: Virgen poderosa,
0: ruega por nosotros.
4: Virgen clemente,
0: ruega por nosotros.
4: Virgen fiel,
0: ruega por nosotros.
4: Espejo de justicia,
0: ruega por nosotros.
4: Trono de la sabiduría,
0: ruega por nosotros.
4: Causa de nuestra alegría,
0: ruega por nosotros.
4: Vaso espiritual,
0: ruega por nosotros.
4: Vaso digno de honor,
0: ruega por nosotros.
1: Vaso insigne de devoción,
0: ruega por nosotros.
1: Rosa mística,
0: ruega por nosotros.
1: Torre de David,
0: ruega por nosotros.
1: Torre de marfil,
0: ruega por nosotros.
1: Casa de oro,
0: ruega por nosotros.
1: Arca de la Alianza,
0: ruega por nosotros.
1: Puerta del cielo,
0: ruega por nosotros.
1: Estrella de la mañana,
0: ruega por nosotros.
1: Salud de los enfermos,
0: ruega por nosotros.
1: Refugio de los pecadores,
0: ruega por nosotros.
5: Consuelo de los migrantes,
0: ruega por nosotros.
1: Consuelo de los afligidos,
0: ruega por nosotros.
1: Auxilio de los cristianos,
0: ruega por nosotros.
1: Reina de los ángeles,
0: ruega por nosotros.
1: Reina de los patriarcas,
0: ruega por nosotros.
1: Reina de los profetas,
0: ruega por nosotros.
1: Reina de los apóstoles,
0: ruega por nosotros.
1: Reina de los mártires,
0: ruega por nosotros.
1: Reina de los confesores,
0: ruega por nosotros.
1: Reina de las vírgenes,
0: ruega por nosotros.
1: Reina de todos los santos,
0: ruega por nosotros.
1: Reina concebida sin pecado original,
0: ruega por nosotros.
1: Reina elevada al cielo,
0: ruega por nosotros.
1: Reina del Santísimo Rosario,
0: ruega por nosotros.
1: Reina de las familias,
0: ruega por nosotros.
1: Reina de la paz,
0: ruega por nosotros.
1: Cordero de Dios que quitas el pecado del mundo,
0: perdónanos, Señor.
1: Cordero de Dios que quitas el pecado del mundo,
0: escúchanos, Señor.
1: Cordero de Dios que quitas el pecado del mundo,
0: ten piedad de nosotros.
1: Bajo tu amparo nos acogemos, Santa Madre de Dios. No deseches las oraciones que te dirigimos en nuestras necesidades. Antes bien, líbranos de todo peligro, oh Virgen gloriosa y bendita.
2: Ruega por nosotros, Santa Madre de Dios, para que seamos dignos de alcanzar las divinas gracias y promesas de nuestro Señor Jesucristo. Amén. Virgen Santísima de Guadalupe, Madre fuerte y fiel, en este 18º día de julio me acerco a ti, con un corazón que necesita valentía. Muchas veces el miedo me detiene, la inseguridad me confunde y las dudas me hacen retroceder. Hoy te pido que me cubras con tu manto y me enseñes a seguir a Dios con confianza, aunque el camino no siempre sea fácil ni completamente claro. Madre Santísima de Guadalupe, hoy quiero poner bajo tu mirada mis temores más profundos. Tú sabes cuántas veces he sentido miedo de avanzar, miedo de equivocarme, miedo de perder, miedo de cambiar o miedo de enfrentar aquello que Dios me pide. A veces sé que debo dar un paso, pero me quedo quieto porque me falta confianza. Madre buena, enséñame que la valentía no significa no sentir miedo, sino confiar en Dios aun cuando el miedo está presente. Tú también viviste momentos de incertidumbre, caminos difíciles y decisiones profundas. Sin embargo, tu corazón permaneció firme porque sabías que el Señor caminaba contigo. Virgen de Guadalupe, ayúdame a no huir de lo que debo enfrentar, que no postergue por miedo las decisiones importantes, que no evite una conversación necesaria, que no deje de hacer el bien por temor a lo que otros puedan decir, que no abandone mi camino espiritual porque me parece difícil cambiar. Te entrego, Madre, mis inseguridades, esas voces interiores que me dicen que no puedo, que no soy suficiente, que voy a fallar, o que es mejor quedarme donde estoy. Ayúdame a distinguir entre la prudencia verdadera y el miedo que paraliza. Dame luz para saber cuándo esperar y cuándo avanzar con fe. Madre Santísima, fortalece mi corazón para elegir lo correcto, aunque cueste. A veces seguir a Dios implica renunciar, perdonar, cambiar hábitos, pedir perdón, comenzar de nuevo o dejar atrás aquello que ya no me hace bien. Dame valentía para obedecer al Señor, no solo cuando es cómodo, sino también cuando su voluntad me llama a salir de mi zona de seguridad. Te pido también por quienes hoy se sienten paralizados por el miedo, por quienes no se atreven a empezar de nuevo, por quienes viven atrapados en una situación que les roba paz, por quienes tienen temor al futuro, por quienes necesitan tomar una decisión y no encuentran claridad. Cúbrelos con tu manto, Madre, y preséntalos ante Dios, para que reciban luz, fuerza y confianza. Virgen de Guadalupe, que este mes de julio sea para mí un tiempo de valentía interior, que no viva escondido detrás de excusas, que no permita que el miedo gobierne mi vida, que pueda recordar que Dios no me pide caminar solo, sino tomado de su mano y sostenido por su gracia. Hoy quiero hacer un compromiso, enfrentar con fe lo que debo enfrentar, pedir luz antes de decidir y no permitir que el miedo apague lo que Dios está sembrando en mí. Cada vez que me sienta débil, quiero acudir a ti y decir: Madre, dame valentía para seguir a Dios. Virgen de Guadalupe, hoy te entrego mis miedos, mis inseguridades y mis dudas. Preséntame ante Dios y ayúdame a caminar con valentía, confianza y fidelidad. Que mi corazón no retroceda ante el bien, sino que avance sostenido por la gracia del Señor. Madre Santísima, gracias por acompañarme cuando tengo miedo. Hoy me retiro con más confianza, sabiendo que Dios fortalece al corazón que se abandona en él, que tu manto me protege y que ningún paso dado con fe queda sin bendición. Amén.
1: Te rogamos, Señor, que nos concedas a nosotros tus siervos gozar de perpetua salud de alma y cuerpo, y por la gloriosa intercesión de la bienaventurada Virgen María, seamos librados de la tristeza presente y disfrutemos de la eterna alegría. Por Cristo nuestro Señor. Amén. San Miguel Arcángel, defiéndenos en la lucha. Sé nuestro amparo contra la perversidad y acechanzas del demonio. Que Dios manifieste sobre él su poder, es nuestra humilde súplica. Y tú, oh príncipe de la milicia celestial, con el poder que Dios te ha conferido, arroja al infierno a Satanás y a los demás espíritus malignos que vagan por el mundo para la perdición de las almas. Amén. Ave María Purísima,
0: sin pecado original concebida.
1: Por la señal de la Santa Cruz, de nuestros enemigos, líbranos, Señor Dios nuestro, en el nombre del Padre, del Hijo y del Espíritu Santo. Amén.
6: Gracias por acompañarnos en este Santo Rosario. Que la Virgen María interceda siempre por ti y por tu familia. 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

0: Son las 6:49.
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0: Sábado, 18 de julio de 2026.
1: Ave María Purísima, sin pecado original concebida.
2: Por la señal de la Santa Cruz, de nuestros enemigos, líbranos, Señor Dios nuestro, en el nombre del Padre, del Hijo y del Espíritu Santo. Amén. Señor, abre mis labios,
0: y mi boca proclamará tu alabanza.
2: Señor mío Jesucristo, Dios y hombre verdadero, Creador y Redentor mío, por ser tú quien eres y porque te amo sobre todas las cosas, me pesa de todo corazón haberte ofendido. Quiero y propongo firmemente confesarme a su tiempo. Ofrezco mi vida, obras y trabajos en satisfacción de mis pecados, y confío que en tu bondad y misericordia infinita me los perdonarás y me darás la gracia para no volverte a ofender. Amén.
1: Creo en un solo Dios, Padre Todopoderoso, Creador del cielo y de la tierra, de todo lo visible y lo invisible. Creo en un solo Señor Jesucristo, Hijo único de Dios, nacido del Padre antes de todos los siglos, Dios de Dios, luz de luz, Dios verdadero de Dios verdadero, engendrado, no creado, de la misma naturaleza del Padre por quien todo fue hecho, que por nosotros los hombres y por nuestra salvación bajó del cielo, y por obra del Espíritu Santo se encarnó de María la Virgen y se hizo hombre, y por nuestra causa fue crucificado en tiempos de Poncio Pilato, padeció y fue sepultado, y resucitó al tercer día según las Escrituras y subió al cielo, y está sentado a la derecha del Padre. Y de nuevo vendrá con gloria para juzgar a vivos y muertos, y su reino no tendrá fin. Creo en el Espíritu Santo, Señor y Dador de vida, que procede del Padre y del Hijo, que con el Padre y el Hijo recibe una misma adoración y gloria, y que habló por los profetas. Creo en la Iglesia, que es una, santa, católica y apostólica. Confieso que hay un solo bautismo para el perdón de los pecados. Espero la resurrección de los muertos y la vida del mundo futuro. Amén.
2: Ven, Espíritu Santo, llena los corazones de tus fieles
0: y enciende en ellos el fuego de tu amor.
2: Envía tu Espíritu Creador
0: y renueva la faz de la tierra.
2: Oh Dios, que has iluminado los corazones de tus hijos con la luz del Espíritu Santo, haznos dóciles a sus inspiraciones, para gustar siempre del bien y gozar de su consuelo. Por Cristo nuestro Señor. Amén.
1: Si tienes alguna petición e intención, es el momento de dejarla en manos de María y su Hijo Jesucristo. Escríbelo en la caja de comentarios y así poder unirnos en común oración.

0: misterios gozosos.
1: Primer misterio gozoso: la Anunciación.
2: Nazaret despertaba lentamente, mientras una joven llamada María oraba en silencio, sin imaginar que estaba a punto de cambiar la historia del mundo. De pronto, el cielo abrió sus puertas, y el mensajero de Dios apareció ante María. «No temas, María. Has encontrado gracia ante Dios. Concebirás y darás a luz al Salvador». El corazón de María tembló, pero en medio de la incertidumbre, eligió confiar. Y entonces, María pronunció las palabras que transformarían la eternidad. «Hágase en mí según tu palabra». En ese instante, el Verbo se hizo carne y el cielo entero celebró en silencio.
1: ¿Cuántas veces nosotros también sentimos miedo? Miedo al futuro. Miedo de no poder. Miedo de lo desconocido. Pero María nos enseña que los milagros comienzan cuando aprendemos a confiar. Tal vez hoy Dios también está tocando tu corazón, invitándote a creer nuevamente, aunque no entiendas el camino, aunque tengas miedo, aunque todo parezca imposible, porque para Dios nada es imposible.
3: Padre nuestro que estás en el cielo, santificado sea tu nombre. Venga a nosotros tu reino. Hágase tu voluntad en la tierra como en el cielo.
4: Danos hoy nuestro pan de cada día. Perdona nuestras ofensas, como también nosotros perdonamos a los que nos ofenden. No nos dejes caer en la tentación y líbranos del mal. Amén.
3: Dios te salve María, llena eres de gracia, el Señor es contigo. Bendita tú eres entre todas las mujeres y bendito es el fruto de tu vientre, Jesús.
4: Santa María, Madre de Dios, ruega por nosotros pecadores, ahora y en la hora de nuestra muerte. Amén.
3: Dios te salve María, llena eres de gracia, el Señor es contigo. Bendita tú eres entre todas las mujeres, y bendito es el fruto de tu vientre, Jesús.
4: Santa María, Madre de Dios, ruega por nosotros pecadores, ahora y en la hora.
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2: Son las 7:02.

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1: ¿Cuántas veces has pedido una señal para creer más, para hacer ciertas cosas? Es que si pasa esto, entonces sí lo haré, Señor. Es que si me demuestras esto o aquello, ¿será que sí estás conmigo? Y si esa señal que estabas pidiendo ya se dio, pero no la alcanzaste a ver o no la quisiste ver, hay aquí alguien que es más grande que Jonás, dice Jesús. Aquí está la señal, la presencia de Él, y no lo veían y no lo distinguían. Te invito el día de hoy a pedirle a Dios que te dé ojos de fe para poder descubrir su presencia en tantos lugares donde estoy seguro está presente y tal vez no estás alcanzando a verlo. Soy el Padre Adolfo, recen por mí, yo rezo por ustedes. Bendiciones.
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0: Hoy lunes 20 de julio, escuchemos el Santo Evangelio según San Mateo.
1: En aquel tiempo, le dijeron a Jesús algunos escribas y fariseos: Maestro, queremos verte hacer una señal prodigiosa. Él les respondió: Esa gente malvada e infiel está reclamando una señal, pero la única señal que se les dará será la señal del profeta Jonás. Pues de la misma manera que Jonás estuvo 3 días y 3 noches en el vientre de la ballena, así también el Hijo del Hombre estará 3 días y 3 noches en el seno de la tierra. Los habitantes de Nínive se levantarán el día del juicio contra esta gente y la condenarán, porque ellos se convirtieron con la predicación de Jonás, y aquí hay alguien más grande que Jonás. La reina del sur se levantará el día del juicio contra esta gente y la condenará, porque ella vino de los últimos rincones de la tierra a oír la sabiduría de Salomón, y aquí hay alguien más grande que Salomón. Palabra del Señor. Uno de los escritores cristianos más geniales de los últimos tiempos fue, sin duda, el británico Gilbert Keith Chesterton. Su conversión se cuenta así: que siendo él un joven agnóstico, un agnóstico, a diferencia de un ateo, no niega la existencia de Dios, pero dice que si es que existe, es imposible para el ser humano poder conocerlo. Bueno, Chesterton, que se declaraba agnóstico, en una ocasión se metió en un templo católico para resguardarse del aguacero que estaba cayendo. Y justo en ese momento estaban celebrando la misa. Le tocó escuchar el sermón del sacerdote, y al final de la misa, Chesterton acudió a buscarlo a la sacristía y le dijo: «Padre, yo era agnóstico, pero después de escuchar su homilía, vengo a pedirle que me bautice». Al sacerdote se le iluminó el rostro, orgulloso de que una homilía suya haya logrado la conversión de un agnóstico. Y ufano le preguntó: «Hijo, ¿y qué parte de mi homilía tocó tu corazón para que te hayas decidido a ser bautizado en la Iglesia Católica?». Y la respuesta de Chesterton fue: «Padre, es que si esta iglesia ha sobrevivido más de 2000 años, a pesar de sermones tan malos como el suyo, no me cabe duda de que esta es la iglesia verdadera». Nosotros utilizamos con frecuencia la expresión de que alguien seguramente se estaría revolcando en la tumba si viera ciertas actitudes de nosotros los vivos. Algo así dice el Señor Jesús, pero en modo profético, a la gente de su tiempo, cuando afirma que se levantarán contra ellos el día del juicio los que con mucho menos de lo que ellos estaban viendo se convirtieron a Dios. Los habitantes de una ciudad pagana y pecadora como Nínive se convirtieron con la predicación de Jonás, un profeta resentido y desobediente. Y ellos escuchaban nada menos que al Hijo de Dios, y ni así se convencen. La reina de Saba realizó un largo viaje por el impulso de conocer al sabio rey Salomón, y ellos que tienen cerca a quien es muy superior a Salomón, no le hacen caso. Nosotros les diríamos que la reina del sur y los ninivitas se deben estar revolcando en la tumba, viendo que los que conocieron a Jesús no le creyeron. ¿Y cómo se estaría revolcando en la tumba Chesterton, un brillante intelectual que abrazó la fe después de oír un pésimo sermón, viendo que nosotros ni con la mejor motivación movemos un dedo para cambiar? ¿Y cómo se levantarán contra nosotros en el juicio los mártires que fueron ejecutados por reunirse a celebrar la Eucaristía de noche y en lugares ocultos, cuando muchos hoy en día, teniendo el templo a unos pocos minutos, con diversos horarios y últimamente hasta por redes sociales, solo tienen excusas para no ir a misa? ¿Cómo nos mirarían nuestros antepasados que vivieron guerra, hambre y durísimas condiciones de vida, pero siempre los sostuvo su fe en Dios, viendo que a nosotros cualquier contrariedad ya nos hace perder la fe? Sabes que Jesucristo es el camino, pero no lo sigues. Sabes que es la verdad, pero no te acercas a conocerlo. Sabes que es la luz, pero prefieres la oscuridad. Sabes que es la salvación, pero sigues prefiriendo el pecado. Te ha puesto tantas señales en tu camino, y ni así te acabas de convencer. No seamos la vergüenza de los que nos precedieron, y no digamos que nos faltan señales o pruebas para creer, pues otros, con mucho menos de lo que tenemos, creyeron y se convirtieron. Si hoy te consideras desafortunado y dudoso en la fe, piensa en cuántos estarían ahora revolcándose en la tumba por ti, y cuántos se levantarán en el juicio contra ti como testigos de que tenías todo para creer y responderle al Señor. Que tengas un día lleno de bendiciones.

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1: Vivimos en un tiempo en donde muchos creen que pueden caminar solos, decidir solos y hasta interpretar la voluntad de Dios sin escuchar a nadie. Pero hay una verdad que la vida termina enseñándonos con humildad. Nadie lo sabe todo. Lo que tú ignoras, Dios puede haberlo puesto en el corazón de otro. Y precisamente por eso existe la iglesia.

0: Reflexión del día de hoy. No sabemos todo, pero nos necesitamos todos. Eso es ser iglesia. Una de las trampas más peligrosas del orgullo espiritual es pensar, ya no necesito a nadie que me enseñe. En ese momento dejamos de crecer. San Pablo nos recuerda que la iglesia es un solo cuerpo con muchos miembros. 1 Corintios 12. El ojo necesita de la mano necesita los pies, nadie puede decir yo basto. Hay personas que conocen profundamente la Biblia, otras tienen la capacidad inmensa para servir. Algunos saben escuchar, otras sostienen a los demás con su oración silenciosa. Hay quienes cantan, quien predica, quien organiza, quien visita enfermos, quien simplemente abraza cuando alguien está roto. Todos somos distintos, pero todos somos necesarios. La iglesia no es una colección de personas perfectas, es una familia donde Dios une nuestras fortalezas y también nuestras limitaciones para que nadie camine solo. Qué hermoso sería dejar de competir y comenzar a complementarnos, dejar de querer tener siempre la razón y empezar a buscar juntos la verdad que tiene un nombre, Jesucristo. Cuando aceptamos que necesitamos de los demás, dejamos espacio para que el Espíritu Santo actúe, porque Dios muchas veces responde nuestras oraciones a través de otras personas. No sabemos todo, pero todos podemos descubrir mucho más de lo que Dios quiere hacer con nosotros. Esta noche, dale las gracias a Dios por las personas que han puesto en tu camino. Quizás algunas te corrijan, otras te animaron. Otras te enseñaron con su ejemplo. Ninguna llegó por casualidad. La iglesia es el lugar donde nadie posee toda la luz, pero juntos iluminamos el camino hacia Cristo. Que mañana tengas la humildad para aprender la sencillez, para escuchar y el amor, para caminar con los demás. Porque el reino de Dios nunca se construye en soledad, sino en comunión. Paz y bien, Dios por delante. Hasta aquí tu hermano en Cristo, Jorge Gutiérrez.
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2: Santo no es aquel que nunca pecó, sino aquel que siempre se levantó de sus caídas. Por eso los santos son modelos a seguir para el cristiano católico. Escuchemos ahora el Santoral del Día con el Padre Modesto Lule.
3: Hoy, 20 de julio, recordamos a San Bulmaro. Bulmaro significa lobo o guerrero famoso, en germánico. Nació en Bolonia en la segunda mitad del siglo VII y murió el 20 de julio del año 700. En su juventud vivió en la abadía de Aumont, Francia, dedicado a la cría de ganado y servicios domésticos, y a la comunidad. Su piedad y espíritu de oración le valieron ser propuesto para las órdenes sagradas. Ordenado sacerdote, se retiró a Cassel y pasó luego a Bolonia, en donde fundó un monasterio que dirigió y en el que murió como modelo de piedad y ascetismo. Hoy, 20 de julio, recordamos a San Bulmaro. La cría de ganado y servicios domésticos. Y a la comunidad, su piedad y espíritu de oración le valieron ser propuesto para las órdenes sagradas. Ordenado sacerdote, se retiró a Cassel y pasó luego a Bolonia, en donde fundó un monasterio que dirigió y en el que murió como modelo de piedad y ascetismo.

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1: Algunos pacientes nos decían: profesor, la enfermedad es dura, el tratamiento es duro, pero se me han limpiado las gafas y ahora veo lo que realmente me importa en la vida.
2: Es por ello que los pacientes pueden conocer las batallas que se libraban en el Coliseo, las mejores pinturas del Palazzo Colonna o las diversas especies de flores y plantas que hay en el famoso Jardín de los Naranjos de la capital italiana, y todo ello sin salir del hospital. Aunque los enfermos que se animen también podrán conocerlo a través de las diferentes visitas privadas.
1: Estamos estudiando cómo comprender, según el perfil de cada persona, qué tipo de arte puede ser más beneficioso. Hay personas más emocionales, otras más racionales, otras más orientadas a las relaciones. Por eso ofrecemos diferentes formas de arte, obras visuales, música, danza, porque no todo gusta a todos los pacientes y puede ser necesaria, pues digamos, una personalización.
2: Lo que está claro es que recibir cuidados en un lugar bello es mejor que recibirlos en un lugar sin belleza, o eso aseguran desde el centro. Y esto es algo que ocurre en el hospital, fundado en el siglo XVI por la obra de San Juan de Dios, por los conocidos como Fate Bene Fratelli, que significa haced el bien, hermanos, en la isla Tiberina. Y eso es lo que están haciendo.
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0: Buenas noches, bienvenidos al rezo de las completas, correspondientes a los lunes del tiempo ordinario.
1: Invocación inicial. Dios mío, ven en mi auxilio.
2: Señor, date prisa en socorrerme.
1: Gloria al Padre, al Hijo y al Espíritu Santo.
2: Como era en el principio, ahora y siempre, por los siglos de los siglos. Amén.
1: Examen de conciencia. Hermanos, habiendo llegado al final de esta jornada que Dios nos ha concedido, reconozcamos sinceramente nuestros pecados. Tú que has sido enviado a sanar los corazones afligidos, Señor, ten piedad de nosotros.
2: Señor, ten piedad de nosotros.
1: Tú que has venido a llamar a los pecadores, Cristo, ten piedad de nosotros.
2: Cristo, ten piedad de nosotros.
1: Tú que estás sentado a la derecha del Padre para interceder por nosotros, Señor, ten piedad de nosotros.
2: Señor, ten piedad de nosotros.
1: El Señor Todopoderoso tenga misericordia de nosotros, perdone nuestros pecados y nos lleve a la vida eterna.
2: Amén.
1: Himno. Cuando la luz del sol es ya poniente, gracias Señor, es nuestra melodía. Recibe como ofrenda amablemente nuestro dolor, trabajo y alegría. Si poco fue el amor en nuestro empeño de darle vida al día que fenece, convierta en realidad lo que fue un sueño, tu gran amor que todo lo engrandece. Tu cruz, Señor, redime nuestra suerte de pecadora injusta e ilumina la senda de la vida y de la muerte del hombre que en la fe lucha y camina. Jesús, Hijo del Padre, cuando avanza la noche oscura sobre nuestro día, concédenos la paz y la esperanza de esperar cada noche tu gran día. Amén. Salmo 85. Oración de un pobre ante las dificultades. Bendito sea Dios que nos consuela en todas nuestras luchas. 2 Corintios 1, 3 a 4.
2: Tú, Señor, eres clemente y rico en misericordia.
1: Inclina tu oído, Señor, escúchame, que soy un pobre desamparado. Protege mi vida, que soy un fiel tuyo. Salva a tu siervo que confía en ti.
2: Tú eres mi Dios, piedad de mí, Señor, que a ti te estoy llamando todo el día. Alegra el alma de tu siervo, pues levanto mi alma hacia ti.
1: Porque tú, Señor, eres bueno y clemente, rico en misericordia con los que te invocan. Señor, escucha mi oración, atiende a la voz de mi súplica.
2: En el día del peligro te llamo y tú me escuchas. No tienes igual entre los dioses, Señor, ni hay obras como las tuyas.
1: Todos los pueblos vendrán a postrarse en tu presencia, Señor. Bendecirán tu nombre. Grande eres tú y haces maravillas. Tú eres el único Dios.
2: Enséñame, Señor, tu camino para que siga tu verdad. Mantén mi corazón entero en el temor de tu nombre.
1: Te alabaré de todo corazón, Dios mío. Daré gloria a tu nombre por siempre, por tu grande piedad para conmigo, porque me salvaste del abismo profundo.
2: Dios mío, unos soberbios se levantan contra mí. Una banda de insolentes atenta contra mi vida, sin tenerte en cuenta a ti.
1: Pero tú, Señor, Dios clemente y misericordioso, lento a la cólera, rico en piedad y leal, mírame. Ten compasión de mí.
2: Da fuerza a tu siervo, salva al hijo de tu esclava. Dame una señal propicia, que la vean mis adversarios y se avergüencen, porque tú, Señor, me ayudas y consuelas.
1: Gloria al Padre, al Hijo y al Espíritu Santo.
2: Como era en el principio, ahora y siempre, por los siglos de los siglos. Amén. Tú, Señor, eres clemente y rico en misericordia.
1: Lectura breve. Primera Tesalonicenses 5, 9 al 10. Dios nos ha puesto para obtener la salvación por nuestro Señor Jesucristo, que murió por nosotros, para que, velando o durmiendo, vivamos junto con Él. Responsorio breve. En tus manos, Señor, encomiendo mi espíritu.
2: En tus manos, Señor, encomiendo mi espíritu.
1: Tú, el Dios leal, nos librarás.
2: Te encomiendo mi espíritu.
1: Gloria al Padre, y al Hijo, y al Espíritu Santo.
2: En tus manos, Señor, encomiendo mi espíritu.
1: Cántico evangélico, cántico de Simeón. Cristo, luz de las naciones y gloria de Israel. Lucas 2, 29 a 32.
2: Sálvanos, Señor, despiertos. Protégenos mientras dormimos para que velemos con Cristo y descansemos en paz.
1: Ahora, Señor, según tu promesa, puedes dejar a tu siervo irse en paz, porque mis ojos han visto a tu Salvador, a quien has presentado ante todos los pueblos, luz para alumbrar a las naciones y gloria de tu pueblo Israel. Gloria al Padre, al Hijo y al Espíritu Santo, como era en el principio, ahora y siempre, por los siglos de los siglos. Amén.
2: Sálvanos, Señor, despiertos. Protégenos mientras dormimos para que velemos con Cristo y descansemos en paz.
1: Oración. Concede, Señor, a nuestros cuerpos fatigados el descanso necesario y haz que la simiente del reino que con nuestro trabajo hemos sembrado hoy crezca y germine para la cosecha de la vida eterna. Por Cristo nuestro Señor.
2: Amén.
1: Bendición. El Señor Todopoderoso nos conceda una noche tranquila y una santa muerte.
2: Amén. Dios te salve, Reina y Madre de Misericordia, vida, dulzura y esperanza nuestra. Dios te salve. A ti llamamos los desterrados hijos de Eva. A ti suspiramos, gimiendo y llorando, en este valle de lágrimas. Ea, pues, Señora, abogada nuestra, vuelve a nosotros tus ojos misericordiosos, y después de este destierro, muéstranos a Jesús, fruto bendito de tu vientre. Oh clemente, oh piadosa, oh dulce Virgen María.

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3: San Apolinar, obispo y mártir. San Apolinar, considerado como uno de los grandes mártires de la Iglesia primitiva. San Juan Crisólogo, obispo de Rávena, en el siglo V, afirmó que San Apolinar fue el primer obispo de Rávena y único mártir de la ciudad. San Apolinar, al mismo tiempo que propagaba entre los gentiles las profundas enseñanzas de Cristo, iba delante de sus ovejas como un buen pastor. Nació en Antioquía, actual Turquía, primera parte del siglo I, en la época de mayor auge del Imperio Romano, luego de la muerte de Jesús. Según la tradición, San Apolinar fue uno de los principales discípulos del apóstol San Pedro en Antioquía, y marchó con él a Roma, cuando fue allí para fundar la iglesia. Era la época del emperador Claudio. Recibió de San Pedro el envío y la misión de ir a Rávena. Lo consagró obispo de la ciudad, cargo que ejerció durante 20 años. Obró grandes milagros, con los cuales convenció a los habitantes de su misión divina. Recibieron el bautismo muchos. Las numerosas conversiones indignaron a los sacerdotes de los ídolos y a muchos paganos fanáticos, quienes atormentaron con trato inhumano al apóstol. Por esto, se ocultó luego de 12 años de fecunda labor apostólica. Pasado un tiempo, inició nueva campaña de apostolado, obrando grandes milagros. Un delegado de Nerón empleó duros medios para que abandonara el culto a Cristo y ofreciera incienso a Júpiter. Ante su férrea constancia de seguir predicando, lo hizo azotar, lo cargó de cadenas y arrojó a un calabozo para que se muriera de hambre, y luego fue desterrado a Grecia. Salió con 3 clérigos más. Llegado a Corinto, evangelizó la región de Misia, donde curó la lepra a un hombre. Llegó a Tracia, y dados los frutos por su predicación, los adoradores de Serapis lo azotaron cruelmente y expulsaron. Regresó a Rávena luego de 3 años de ausencia e inició una etapa más de predicación y conversiones acompañadas de numerosos milagros. Fue sorprendido por un grupo de paganos que lo violentaron y obligaron en el templo de Apolo a adorarlo. El santo se puso en oración y el ídolo cayó en pedazos. Fue llevado al juez para que lo condenara a muerte. Quiso ridiculizarlo y, en presencia de una multitud y de la nobleza, hizo traer a su hijo ciego de nacimiento. Con toda solemnidad, lo intimó que si lo curaba todos creerían en él, y si no, sería sometido a castigos. Apolinar hizo oración, invocó el nombre de Dios y devolvió la vista al niño. Ante el milagro abrazó la fe cristiana. El mismo juez lo llevó a sitio seguro, donde por 4 años siguió su apostolado. Una vez más fue descubierto por los fanáticos paganos y denunciado ante Vespasiano, el emperador de entonces. Fue conducido a la cárcel, pero como el centinela era cristiano, se evadió. Al cruzar la ciudad, fue capturado nuevamente azotado, maltratado cruelmente y recogido por los cristianos. Murió 7 días después, el 23 de julio del año 81. Desde el siglo VII, creció la veneración por San Apolinar, apóstol y fundador de Rávena. La Basílica de San Apolinar es centro de piedad y veneración. En la Edad Media, fuera de Rávena y norte de Italia, se expandió el culto a San Apolinar a otras ciudades de Alemania y Francia. San Apolinar es testimonio de vivacidad y pasión por el anuncio de Cristo. Es ejemplo de la inhumana vida que padecieron los santos fundadores del cristianismo. Su fiesta se celebraba el 23 de julio, pero el Papa San Juan Pablo II trasladó su memoria para el día 29 de julio. Enseñanza para la vida. El celo apostólico y llevar el mensaje de Cristo es compromiso de todos los bautizados. Implica orar con frecuencia, meditar la palabra, perseverar, ser constantes y ante la oposición y el rechazo, no desanimarse, sino confiar en Dios, que es quien nos fortalece para darlo a conocer. Oración, evangelizar, orar con el corazón. ¿Qué gran tarea nos tienes encomendada, Señor, a quienes te conocemos? Te doy gracias, Dios mío, porque me siento amado por ti, pese a mis miserias, porque te compadeces de mí por ser como soy. Gracias, Señor, por quererme curar mi corazón lleno de heridas. Gracias, Padre bueno, porque compartes con un amor misericordioso mis cruces personales, las de mis límites y pobrezas. Señor, eres la gracia que necesita mi debilidad, y por eso me abandono a tu misericordia infinita, para compartir contigo todas mis cruces y las de los míos. Que la sabiduría de la cruz sea para mí un modelo a seguir. Que no me canse de contemplar tu cruz, Señor, para irradiarla a los demás. Que dedique momentos a contemplarla, para que todos sus principios me sostengan, reconforten, pacifiquen y los transmita a los demás. Que mis actos no afeen jamás el significado de tu cruz para que, sostenida a ella, me lance al mundo a exclamar con orgullo: Jesucristo ha resucitado. En verdad, ha resucitado. Amén.

0: Son las 7:44 minutos.
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4: Muy buenos días, buen inicio de semana, queridos hermanos. Que viva el día lunes de regreso a trabajar. Otros siguen de vacaciones. Felicidades a los que tienen esas buenas vacaciones, que las están aprovechando en compañía de su familia. Qué bueno que estén descansando. No se olviden de Dios los domingos, ¿verdad? Hay que ir a misa el domingo, porque la vida no nomás es trabajar o descansar y comer, también es agradecerle a Dios. Pues buen inicio de semana. Muchas gracias a todos por estar aquí. Pues comenzamos la lectura de la palabra de Dios y la explicación del día de hoy también. Del libro del profeta Miqueas. Escuchen lo que dice el Señor. Levántate, llama a juicio a los montes, que las colinas escuchen tu voz. Escuchen, montes, el juicio del Señor. Pongan atención, cimientos de la tierra. El Señor entabla juicio contra su pueblo. Presenta sus quejas contra Israel. Pueblo mío, ¿qué mal te he causado o en qué cosa te he ofendido? Respóndeme. Con la ayuda de Moisés, Aarón y María, yo te saqué de Egipto y te libré de la esclavitud. ¿Qué cosa digna le ofreceré al Señor postrado ante Dios del cielo? ¿Le ofreceré en holocausto becerros de un año? ¿Aceptará el Señor un millar de carneros o 10,000 ríos de aceite? ¿En expiación por mis culpas le ofreceré a mi primogénito, al fruto de mis entrañas por mi pecado? Hombre, yo te he explicado lo que es bueno, lo que el Señor desea de ti, que practiques la justicia y ames la lealtad y que seas humilde con tu Dios. Palabra de Dios, te alabamos, Señor. Del Salmo 49. Dios salva al que cumple su voluntad. Dios salva al que cumple su voluntad. El Señor esté con ustedes y con tu espíritu. Lectura del Santo Evangelio según San Mateo. Gloria a ti, Señor. En aquel tiempo dijeron a Jesús algunos escribas y fariseos: Maestro, queremos verte hacer una señal prodigiosa. Él le respondió: Esa gente malvada e infiel está reclamando una señal, pero la única señal que se le dará será la del profeta Jonás. Pues de la misma manera que Jonás estuvo 3 días y 3 noches en el vientre de la ballena, así también el Hijo del Hombre estará 3 días y 3 noches en el seno de la tierra. Los habitantes de Nínive se levantarán el día del juicio contra esta gente y la condenarán, porque ellos se convirtieron con la predicación de Jonás, y aquí hay alguien más grande que Jonás. La reina del sur se levantará el día del juicio contra esta gente y la condenará, porque ella vino de los últimos rincones de la tierra a oír la sabiduría de Salomón. Y aquí hay alguien más grande que Salomón. Palabra de el Señor. Gloria a ti, Señor Jesús. Hay un canto muy hermoso que la gente canta, pero que ni sabe lo que canta. Y hoy aparece en el libro de Miqueas que dice... ¿Se han oído ustedes ese canto que dice? Miren, voy a leer el parrafito. Dice, pueblo mío, ¿qué mal te he causado? ¿O en qué cosa te he ofendido? Respóndeme. Estas son palabras de Dios al pueblo. Porque nosotros, cuando hacemos este canto, yo he visto gente que le canta este canto como si fuera a Dios. Dice, pueblo mío, ¿qué te he hecho? ¿En qué te he ofendido? Y lo dice, respóndeme. Y la gente canta a Dios como diciéndole, ¿en qué te he ofendido? No, es al revés. Es Dios el que nos está diciendo, pueblo mío, ¿qué te he hecho? ¿En qué te he ofendido? Respóndeme, le dice. Con la ayuda de Moisés, de Aarón y de María, dice, yo te saqué de Egipto y te libré de la esclavitud. ¿Qué te he hecho? Fíjense cuántas bondades ha tenido Dios hacia nosotros. Y ahora Dios nos pregunta, ¿qué te he hecho? ¿En qué te he ofendido? ¿No? Es como ustedes, padres de familia, cuando un hijo le va muy mal o mete las patas, el papá o la mamá le dice, hijo, ¿pero qué pasó contigo si nosotros te dimos todo? Te hemos dado la confianza, dinero, libertad, casa, estudio. ¿Por qué nos pagas así, hijo? Eso que ustedes han sentido, los que son padres o madres, con un hijo que les paga mal o que les sale muy mal o que hizo algo muy, muy grave... Pues es lo mismo que siente Dios cuando nos ve a nosotros ofendiendo, robando, extorsionando, violando, hablando. Es lo mismo que Dios nos pregunta hoy. Pueblo mío, ¿qué te he hecho? ¿En qué te he ofendido? Hermanos, el Evangelio del día de hoy, vamos al Evangelio, porque es buenísimo el Evangelio. Dice que en aquel tiempo le dijeron a Jesús a algunos fariseos y escribas. Hablemos otra vez de los fariseos y los escribas. Estas personas, los fariseos y los escribas, eran muy religiosos. Se parecen a algunos hoy que van mucho a la iglesia. Fariseos y escribas. Iban a la iglesia, ellos eran muy religiosos, no eran ateos, no eran majaderos, eran muy religiosos. De hecho, el fariseo era experto en la palabra de Dios, en el Antiguo Testamento. Y el escriba, pues era aquella persona que era contratada para transcribir los libros del Antiguo Testamento a nuevos libros. No había imprenta. Por eso se le llamaba escriba, como un escribano. Y la tinta, pues era china y era una pluma de ganso, ¿verdad? Por eso le decimos plumas a esto que no son plumas, por aquella herencia de los conos que se escribían. Bueno, entonces, estos dos canijos eran muy religiosos. Les gustaba mucho las cosas espirituales y andar en el templo y que esto y que el otro y que rezaban y dirigían rezos y cantaban. Se sabían los salmos de memoria y se sabían casi toda la Biblia, yo creo, de memoria, porque ese era su trabajo. Bueno, entonces dicen que van con Jesús. Ellos saben las profecías, por eso tienen profecías, por eso tienen mucho interés en Jesús. Ellos saben que el Mesías va a nacer en Belén y se dan cuenta que Jesús nació en Belén. Ellos saben que el Mesías iba a ser enviado y ven a Jesús y saben que el Mesías iba a ser capaz de hacer milagros y cosas extraordinarias que ningún hombre ha podido hacer sobre la tierra. Entonces, ellos tienen mucho interés en Jesús. Si Jesús hubiera sido un hablador ahí, como tantos que conozco, que dicen que yo y que fue, que le hubieran dejado ahí morir solo. Pero con Jesús es cosa aparte. Por eso los fariseos le tienen tanta curiosidad y le tienen tanta admiración, porque dicen, ¿quién es este mentado Jesús? ¿Por qué la gente lo sigue tanto? Nos han dicho que curó a unos leprosos, nos han dicho que esto... Ah, entonces, a ver, vamos a poner atención en él. Entonces, llega el momento que Jesús se convierte en una persona muy atractiva, fariseos y los escribas. Como hoy hay tantas personas, miren, a mí me viene a visitar mucha gente, pero también hay unos que vienen nomás por curiosidad, nomás vienen a ver si era cierto. Oye, ese padre pide dinero, si será cierto que está construyendo, y ahí vienen y ven la obra y le toman fotos y opinan y todo, pero no dan ni un peso, así, así son. También allá en Mexicacán van a los parques a ver si es cierto y dejan tantas opiniones ahí a las que trabajan y que deberían de hacer esto y que deberían de hacer aquello, pero no le echan a la alcancía ni un peso siquiera. Puras opiniones y puras habladas, ¿eso de qué sirve? Lo mismo hacían los fariseos, dice que llegaron y le dijeron, maestro, dice, queremos verte hacer una señal prodigiosa. Obviamente que si Jesús la hacía, no le iban a creer de todas maneras. Hay gente, hay un video que se hizo viral que donde yo dije lo siguiente, les dije, y les digo a ustedes hoy, miren, hay personas tan mendigas y tan mendigos también, sí, sí, sí. Hay personas que aunque tú hagas hasta lo imposible, de un modo, de otro modo, le eches ganas, te portes bien y los ayudes una vez y los ayudes dos veces y los ayudes tres veces, y si una vez, un día no lo haces, no te la perdonan, aunque toda tu vida haya sido bueno, hayas hecho las cosas bien, con una sola vez que tú no les hayas dado o les hayas prestado, les hayas ayudado, ya eres el peor. A mí como sacerdote, siempre estoy yo aquí los sábados y los domingos atendiendo de 12 a 5, a veces viene gente, a veces no viene, pero luego llega doña Chana que el lunes se le ocurre que ocupa y yo ando en mil reuniones o ando lejos y como ese día no pude, soy el peor sacerdote del mundo, soy un pésimo servidor de Dios por una vez en la que no hicimos lo que esa señora mandona quería que hiciéramos. Lo mismo pasa aquí. Estos maestros malvados, aunque sabían los prodigios que Jesús ya había hecho, porque nosotros ya estamos en el capítulo 12 de San Mateo, Jesús ya realizó prodigios como hizo ver al ciego de nacimiento, como la llamada de los apóstoles, como las bodas de Caná. También Jesús ya curó por ahí a una señora. Entonces ya hay prodigios. Pero como estos canijos no lo vieron, están como algunos que conozco en la iglesia y fuera de la iglesia que dicen, no, pero si yo no lo veo, no lo creo. Me han dicho muchas cosas que hicieron, que pusieron, pero si yo no lo veo, no lo creo, hasta que yo lo vea. Pero hay personas tan mendigos que si no, que aunque lo vean, se callan la boca y siguen. No más porque quieren hacer la maldad. Solo quieren hacer la maldad contra los demás y contra nosotros. Quieren desanimarnos. Por eso, miren, yo les voy a decir algo que yo he sentido en carne propia. La envidia se disfraza de muchas formas. Esta es envidia. Esto que llegan y le dicen, maestro, queremos ver una obra prodigiosa, queremos que la haga. Esto es envidia, esto es envidia. Así también, yo he sentido la envidia de muchas formas, pero les voy a decir una que parece que no es envidia. Quien sea, tú, padre Arturo, le echas muchas ganas, haces una bardita, lo que sea, y luego viene alguien por ahí que te tiene mucha envidia y ve que sí la hiciste, pero no te dice nada. Ni te felicita, ni te agradece, ni te echa malo, ni te cuestiona. Se va. Nomás ve y se va. Allá lejos sí cuestiona y se burla y todo, pero a ti no te dice nada. La indiferencia muchas veces también es envidia. Y vieran cómo sufro yo esto. Pero bueno, hay que seguir, porque hay mucha gente buena, buena de su corazón, que viene y me anima. Y me hace sentir que vale la pena lo que estoy haciendo. Bueno, vamos a lo siguiente. Dice que le pidieron una señal prodigiosa a Jesús. Y Jesús dice, esta gente malvada, dice, y infiel está reclamando una señal. Pero la única señal que se les dará será la del profeta Jonás. A ver, hermanos. Yo soy el primero que quisiera que se me apareciera Jesús. Y me convirtiera unas piedras en pan, ¿verdad? Me convirtiera una bicicleta que tengo en un carro y me lo dejara, ¿verdad? claro. Yo sería el primero, yo soy el primero que quisiera que Jesús bajara otra vez. Nomás porque yo digo, ¿verdad? ¿Cuántas personas conocemos hoy que quieren hacer a Dios a su manera? Y no quieren hacer a Dios a la manera de Dios. No. Queremos que Dios sea a mi manera porque yo soy el Dios del mundo. Y entonces Jesucristo debe de hacer lo que yo diga. Porque si no lo hace, entonces no es Dios. Fíjense, así hay gente mensa hoy. Por eso Jesús le dice, gente malvada, dice, e infiel. Hoy existen personas así, que dicen, si yo no veo a Dios, no creo en Él. Y luego se justifican de muchas formas. Fíjense, les voy a recordar algún menso o alguna mensa que tienen por ahí en su casa que dice, pues sí, dice, Jesús fue un gran hombre, dice, yo admiro mucho su vida, admiro mucho su doctrina, fue un gran personaje de la historia, que vino a cambiar la realidad de las personas de todo el mundo. No, dicen, yo, sí, la verdad, admiro mucho a Jesús. Pero se quedan con eso, o sea, lo admiran como persona. Jesús vino a buscar personas que lo siguieran y que se convirtieran a Dios. Y ese es el paso que mucha gente no quiere dar. Mucha gente no quiere seguir a Jesús, porque seguir a Jesús te va a quitar, a dejar de hacer todas tus porquerías, tus robos, tus malas palabras, tus malas acciones, tus malas intimidaciones, todo eso que tú haces muy mal. No quieres seguir a Jesús, nomás lo admiras. Como mucha gente hoy que dice, ay no, yo tanto que admiro a Jesús, qué hombre tan grande, qué hombre tan importante, tanto que admiro yo a Jesús. Sí, pero no lo sigo, no lo imito, nomás lo admiro. Bueno, pues eso de admirar, yo también admiro artistas que tienen una vida que no es correcta. Así es. O yo también puedo admirar a personajes que son impresentables, ¿verdad? Así es, como algunos de ustedes que siguen a cualquier politiquillo chafa que anda por el mundo y lo admiran. No, no, no, no, pues qué bueno que lo admiren, pero no lo imiten. Aquí con Jesús no, Jesús no busca admiradores. Jesús busca personas que lo sigan y que lo imiten y que quieran ser como Jesús fue. Porque de seguidores, no, Jesús ya tiene muchos seguidores, de admiradores, Jesús tiene muchos. Y muchos hombres y mujeres del día de hoy y de todos los tiempos se justifican haciendo sus porquerías, diciendo, no, yo sí quiero a Jesús, mamá, no, abuelita, yo también quiero mucho a Jesús, pero no lo sigo, no lo imito. Ah, ¿por qué? Porque quiero una señal. No, muchachos, muchachas, yo les invito que le dediquen tiempo a leer la palabra de Dios. ¿Ya leyeron los evangelios? Lean la palabra de Dios, busquen a Jesús. Y sobre todo, hermanos, algo muy interesante, aparte de buscar a Jesús, también sería muy bueno, buenísimo, que tuvieras más fe. Porque cuando la persona tiene fe, cambia. Cuando una persona es capaz de dar ese salto de admirar a seguir, vas a ser una persona fenomenal. Y sobre todo tú mismo vas a ser feliz contigo mismo. Yo les quiero invitar, hermanos, debemos de dar ese salto que cuesta trabajo dejar una vida de pecado, dejar una vida de placeres, a veces no lícitos, dejar una vida de mucha maldad, pero donde me favorezco, me va bien, gano dinero, robo, extorsiono, critico, y aquí estoy a gusto, ¿no? Diciendo que yo admiro mucho a Jesús, pero no lo sigo, no lo imito, no lo busco, no rezo. No. Jesús por eso dice, no se les dará otra señal. No se les dará otra señal más que la de Jonás. ¿Cuál es la señal de Jonás? Las personas hoy en día, todavía, después de 2000 años, a mí hay gente mensa que todavía me dice, oiga padre, yo quisiera que Dios me hablara o ver la mano de Dios o eso. Le digo, ¿y para qué quieres eso? Si tienes la palabra de Dios, ponte a leer, bola de idiota, ¿verdad? Y lo que sigue. Y luego se me quedan viendo así. Le digo, pues sí, ¿tú crees que yo tengo fe? Porque se me apareció la Virgen María o el ángel Gabriel y me dijo, Arturo, vengo de parte de Dios con esta inyección que te voy a poner aquí en la frente para que se te quite lo menso, lo pentonto. A ver, padre Arturo, acércate, ¿no? Y luego el ángel Gabriel me sobó y agarró la inyección y sopas, y luego me inyectó, ¡pum! Y me inyectó 1 kilo de fe. Y ahora sí, el padre Arturo tiene mucha fe. No, no, no, no, no, no, no, no, no, no. La fe que yo tengo en Dios y que mucha gente tiene en Dios es producto de un seguimiento de toda una vida, de buscar a Dios, de leer la Biblia, de estudiar el catecismo, de ponerme a escrutar la palabra de Dios, o sea, a estudiarla, no nomás leerla. Los protestantes leen la palabra de Dios, pero pues la leen, pero no la interpretan bien, la interpretan a su manera, a su gusto, a su modo y a su conveniencia. Yo no. Yo la interpreto al gusto de Dios, y a veces la palabra de Dios me da mis buenas cachetadas, pues ni modo, me las merezco, pero interpreto la palabra de Dios a como Dios nos la dejó a nosotros. Por eso, todas esas personas idiotas, por no decirles otras palabras, que están esperando tener fe porque ven programas ahí equivocados o porque creen que alguien les debe de dar fe, van conmigo creyendo que yo... No, hermanos, les voy a decir algo. Miren, el padre Arturo puede saludarlos, puede invitarlos a un viaje, puede invitarles una comida, lo que sea, pero yo no les puedo dar fe. No, yo no tengo inyecciones, ¿verdad?, para quitar idiotas aquí. Ahorita ve, sopas, hijo de... Tú también, hija de la... No se puede. La fe es producto del regalo que Dios te hizo el día de tu santo bautismo, pero también la fe es producto de la búsqueda que tú has hecho de Dios en la palabra de Dios. El asunto es que ustedes andan buscando a Dios en el alcohol, en el cigarro, en el sexo degenerado, andan buscando a Dios en un antro, andan buscando a Dios en un celular donde no está Dios, andan buscando a Dios donde no está, y no van a misa el domingo, y no se confiesan, y no rezan, y no van a peregrinaciones, y no se ponen agua bendita, y no, pues así como, no, pues no se puede. ¿Y no va a haber otra señal? ¿Cuál es la señal de Jonás? La señal de la predicación. O sea, todos nosotros, miren, yo quisiera que ustedes valoraran más el esfuerzo que hacemos a algunos sacerdotes todos los días. Porque, ¿cuántos sacerdotes todos los días hacemos la misa en YouTube o tenemos un programa? Muy pocos. Porque una cosa es que algún programa transmita la misa todos los días de alguna iglesia. Sí, pero no es el mismo padre. Pero ¿cuántos sacerdotes sabemos que todos los días estamos aquí? Muy pocos. Y algunos de ustedes ni agradecen. Algunos de ustedes ni valoran. Al contrario, hasta se ponen muy exigentes. Y muy que, ay, padre, me gustaría. No me gustó esto, ¿verdad? Apenas una señora de esas mensas que anda por el mundo me dijo... Pues no me gusta que diga la palabra mensa, ¿verdad? Bueno, pues ya la dije, perdónenme. No me gusta que diga cara de yegua, porque la tiene. Por eso dice, yo pensaba ya alejarme de lo que usted predica. Bueno, pues imagínense yo si me pongo a llorar por todos los que no me ven, pues ya estuviera muerto. Usted debe ir a su parroquia y ahí celebrar los sacramentos y ahí servirle a Dios y ahí visitar al Santísimo. No estar aquí nomás pensando que yo voy a llorar si usted no está. Pues si usted no está, usted pierde. ¿Yo qué? Yo predico, yo hablo, yo enseño. Pero al final usted decide si me ve o no me ve, o si le sirve o no le sirve. Y si usted cree que lo que yo predico no le sirve, no me vea, no me vea, no sea terca. Así de sencillo. Pero si usted cree que le sirve lo que le enseño, pues aquí estamos todos los días para usted. Pero no sean tan, dicen en mi tierra, no sean gachos, luego no valoran nada, se ponen muy exigentes. Algunas señoras y señores nos escriben opiniones y cosas, y de un modo y de otro, escriben como si pagaran, ¿cómo ven ustedes? Hay personas que escriben como si pagaran, aunque no dan nada, nada, nada, nadita. Ni la cuenta de banco piden, o la piden, pero ni mandan nada, ¿verdad? Nomás la ven. Bueno, pues hermanos, cuidado, porque la única señal que tendremos para alimentar nuestra fe es la predicación de los sacerdotes, de los profetas de estos tiempos, que es lo que alimenta nuestra fe. Y también usted agarre su Biblia y póngase a leerla con calma, no hay prisa, y estúdiela, no nomás la lea también. Bueno, hermanos, pues muchas gracias por estar con nosotros. 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Vamos a tener, ya tenemos la cuenta de la Asociación Civil, que se llama Salvando el Corazón, así se llama, AC, Asociación Civil, que es una cuenta de BBVA donde ustedes pueden ir a depositar o pueden transferir. Lo pueden hacer en cualquier banco de BBVA en México. Pero también lo pueden hacer vía Telecom Telégrafos, que hoy se llama Financiera del Bienestar. Si donde usted vive no hay banco, pero seguramente hay Telecom Telégrafos. Usted puede ir a hacer ahí un depósito. Y a nosotros nos va a ayudar mucho con esa ayuda que nos da para seguir haciendo las obras de Dios materiales y también las obras de evangelización como este programa que ven ustedes todos los días. El Señor esté con ustedes y con tu espíritu. Y la bendición de Dios Padre, Hijo y Espíritu Santo descienda sobre ustedes y permanezca para siempre. Hasta mañana. Buen inicio de semana. Quédense a misa a continuación.
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14: En aquel tiempo le dijeron a Jesús algunos escribas y fariseos: Maestro, queremos verte hacer una señal prodigiosa. Él le respondió: Esta gente malvada e infiel está reclamando una señal, pero la única señal que se le dará será la del profeta Jonás. Pues de la misma manera que Jonás estuvo 3 días y 3 noches en el vientre de la ballena, así también el Hijo del Hombre estará 3 días y 3 noches en el seno de la tierra. Los habitantes de Nínive se levantarán el día del juicio contra esta gente y la condenarán, porque ellos se convirtieron con la predicación de Jonás. Y aquí hay uno que es más grande que Jonás. La reina del sur se levantará el día del juicio contra esta gente y la condenará, porque ella vino de los últimos rincones de la tierra a oír la sabiduría de Salomón. Y aquí hay alguien que es más que Salomón. Palabra del Señor. Siéntense, por favor. Una de las tentaciones y de los pecados más comunes en la gente más religiosa, fíjense, muchos de ustedes que ven esta misa son muy religiosos. Participan en la iglesia, van a peregrinaciones, van acá, rezan todo. Una de las cosas que más comúnmente hacemos y que es un pecado gravísimo, es lo que hoy condena Jesús: querer manipular a Dios. Cuando una persona manipula a otra, ¿cómo se manipula a otra gente? Se le condiciona, le dice: si no vas a misa, no te voy a dar tu domingo, cabezón, por ejemplo, ¿no? Si me sigues reprobando en la escuela, te voy a mandar a sembrar para que ya no estés en la escuela, por flojo que eres. Si sigues de borracho, te voy a encerrar. Eso se llama manipular. Bueno, pues hay personas que son muy religiosas o muy religiosos y entonces cometen uno de los pecados sin saber. El pecado de querer manipular a Dios, que se llama tentar a Dios. Me acuerdo yo cuando era niño y que estudié los mandamientos, yo me rascaba la cabeza porque yo veía tres maneras de decir el primer mandamiento y decía, pues ¿cuál voy a decir cuando me diga el Padre? Porque allá para pasar la primera comunión, el Padre nos hacía el examen, ¿sabían ustedes eso? El Padre iba y se sentaba y preguntaba niño por niño, ¿no? Todos bien nerviosos, yo me acuerdo que decía, si el Padre me dice que le diga los mandamientos, ¿cuál le voy a decir? El primero, los otros todos son iguales, pero el primero no. Y dije, pues le voy a decir los tres. Entonces me los aprendí, hasta el día de hoy no se me olvidan. ¿Cuántas maneras hay de decir el primer mandamiento? Dice, amarás a Dios sobre todas las cosas. Es el más común. Número dos, amarás a Dios con todo tu corazón, con toda tu alma, con todas tus fuerzas, con todo tu ser. Y número tres, no tentarás al Señor tu Dios. Es lo mismo. Nomás uno resumido, uno más amplio, uno más explícito. Entonces hoy Jesús dice que les dijo, fíjense nomás, hay gente que me dice que yo soy bien grosero, dicen, ay no, ese padre nos dice atarantadas y nos dice a flojos y nos dice sinvergüenzas y, ay no, no, qué manera tan ofensiva de expresarse de ese sacerdote. ¿Verdad que sí dice algunas personas? Y la respuesta es la siguiente, ¿por qué se asustan de mí? Miren nomás Cristo cómo les dijo a estos chismosos que estaban ahí, les dijo, esta gente malvada e infiel. Malvados, les dijo. Malvados. ¿Por qué malvados? Porque dice que en algunos escribas y fariseos llegaron. Los escribas y fariseos eran muy aduladores y muy astutos. Eran listos, sabían las escrituras, las sabían. Comprendían las cosas de Dios. Y a veces nos puede pasar eso. Yo, a veces me escriben personas que se sienten muy salsas en las cosas de Dios. O sea, muy importantes, ellos saben. Esta gente malvada e infiel. Malvados, les dijo. Malvados. ¿Por qué malvados? Porque dice que en algunos escribas y fariseos llegaron. Los escribas y fariseos eran muy aduladores y muy astutos. Eran listos, sabían las escrituras, las sabían.

¿Me entienden ustedes qué quiere decir eso, no? Te crees muy acá, muy importante tú. Bueno, entonces Jesús sabía que los fariseos y los escribas se sentían muy salsas, muy importantes ellos con nosotros. Entonces, cuando abordaban a Jesús, no lo abordaban porque querían aprender, lo abordaban para ponerle el pie, para cuestionarlo, para agredirlo, para hacerlo caer en una trampa. Así como algunos hermanitos protestantes les quieren a ustedes poner el pie. ¿Verdad que sí o no? Se creen muy salsas algunos protestantes, ¿o no es cierto? Y entonces van con los católicos ignorantes. Ya ven que casi no tenemos ignorantes, ¿no? Tenemos para dar y repartir. Entonces ellos se creen muy salsas porque se saben 10 versículos y llegan y al católico ahí se divierten poniéndolo en problemas, ¿no? Entonces esa actitud farisaica a algunos protestantes les queda, ¿eh? Esto yo sé que es como echarles limón en los ojos, pero así es, a veces hay actitudes en algunos protestantes farisaicas, se creen muy salsas. Entonces van con los católicos atarantados, que tenemos muchos, y pues sí, les hacen ver su suerte, ¿verdad? Los meten en muchos problemas. Entonces, ¿cuál es la actitud de Jesús? Jesús les dice, gente malvada e infiel. Fíjense nomás. Y se asustan del padre Arturo, ahí está Cristo también diciendo, dice. Entonces, fíjense cómo llegan de aduladores. ¿Sí saben la palabra adulador qué significa? ¿Quién es un adulador? Un adulador es aquel que te habla bonito, porque es tu jefe. Eso se da mucho en las personas que tienen mucho poder, tienen un grupo de barberos ahí, aduladores, que diario les dicen, como usted diga, cuando usted diga, como usted diga, está muy bien. Sí lo han visto los aduladores, ¿no? Barberos. Nomás en español se dice adulador. Bueno, pues los fariseos y los maestros de la ley llegaron con Jesús muy aduladores y le dijeron, maestro, queremos verte hacer una señal prodigiosa. ¿Cómo ven? ¿Eh? Queremos verte. A ver, saca un conejo ahí del altar, que salga un conejo brincando. Y entonces sí, vamos a creer en ti. A ver, pues mira, haz algún milagrito aquí para ver. ¿Ustedes creen que esas personas iban a convencer por el milagro? Miren, yo a algunos protestantes, con la Biblia en mano, se les demuestra que la verdad está en las Sagradas Escrituras, que están equivocados, que son producto de errores humanos, de hombres que han creído que son los fundadores de la Iglesia. Y les demuestra uno a los protestantes, con la historia, con la Biblia, con la tradición, con todo, ¿qué hacen? Se enojan. Se enojan y agreden y nada, que este, que el otro, que usted. Bueno, el otro día había un comentario ahí en Facebook, estaba leyendo los comentarios, uno me dijo que soy mentiroso, que platico puras fábulas, puras. Válgame Dios, dije, santo Dios, Señor, yo ni conozco a este señor, pero bueno, pues que Dios lo bendiga mucho. Los fariseos fueron con Jesús a pedirle una señal. Y Jesús les va a tapar la boca y les va a decir, la única señal que se les dará será la del profeta Jonás. Jonás fue el profeta que se lo comió la ballena. ¿Sí se acuerdan ustedes de ese pasaje del libro del profeta Jonás? Ahí en el viaje a Tierra Santa tengo un video donde vamos a ese lugar donde se cree que fue eso, cuando la ballena lo vomitó a Jonás 3 días después. Dice que dice el libro del profeta Jonás que estuvo 3 noches y 3 días en el vientre de la ballena y no se lo comió, nomás ahí lo traía paseando al pobre de Jonás y luego lo vomita la ballena. Entonces, ese es el significado. Y luego Jesús dice, así como Jonás estuvo 3 días en la ballena, dice, así el Hijo del Hombre estará 3 días y 3 noches. ¿En dónde? Dice aquí, en el seno de la tierra. O sea, enterrado. Entonces dice, esa va a ser la señal. No va a haber más señales. Jesús, y fíjense, a mí me da mucho gusto, Jesús les escondía los milagros a estos creídos. ¿A quién le hacía milagros Jesús? A la gente humilde, a la gente sencilla, al que llegaba con mucha fe y le decía, Señor, fíjate que mi niña está muy enferma, pero una palabra tuya bastará para sanarle, no es necesario que vayas hasta mi casa. Ese es Jairo, ¿no? ¿Sí es Jairo? ¿O quién es el que dice eso? El centurión, sí, ese Jairo es otro. Y luego otros que llegaron y le dijeron, Señor, estoy todo tullido, si tú quieres puedes curarme. Entonces Jesús
No crean que anda así como...

0: que, a ver, vengan todos para que les haga un milagrito. Vénganse. ¿Ya están todos? Ahora sí, a ver, tráiganme aquí al leproso, pónganmelo. No, así no hace los milagros Jesús. Fíjense la pedagogía de Jesús. Jesús hace los milagros escondidos, donde nadie ve, donde casi nadie sabe. Porque Jesús no quiere aplausos, ni diplomas, ni reconocimientos. Lo que Jesús quiere es que la gente entienda que no hay que tentar a Dios. Tentar a Dios es un pecado. Acuérdense las tres tentaciones de Jesús con el demonio, como Jesús le dice: no tentarás al Señor tu Dios, malvado demonio, lárgate de aquí. Hoy hay mucha gente que quiere tentar a Dios. Muchos muchachos, muchachas, que a ustedes, señoras que están viendo la misa, les dicen: a ver, mamá, ¿dónde está tu Dios? A ver que se aparezca. A ver, quiero verlo. A ver, quiero agarrarlo. Ese es pecado. Y se llama tentar a Dios. Porque no lo vamos a ver. Porque Dios no es un... Fíjense cómo esa gente que quiere que Dios... A ver a Dios o eso. Son tentadores de Dios, pero aparte son idólatras. Ellos quieren un ídolo. Quieren un... Como el de la lámpara maravillosa de Aladino. Que Aladino le rasca la lamparita, ¿no? Y luego sale y le pide tres deseos. ¿Se acuerdan de esa película de Aladino y la lámpara maravillosa? Pues hay muchas personas que creen que Dios es eso. Que tengo la lamparita ahí arrumbada y cuando ocupe, tráemela. Tállale a la lamparita. A ver, quiero que cures a mi mamá. Y si no la curas, no creo en ti. Ah, ahora resulta que Dios es nuestro payaso. Ahora resulta que Dios es nuestro criado. Ahora resulta que Dios va a hacer lo que yo diga, cuando yo diga y como yo diga. Y si no lo haces... no creo en ti. Así hay mucha gente que se alejó de la iglesia o de Dios porque se murió su mamá, porque Dios se llevó a su padre, porque Dios se llevó a su esposo, a su esposa, porque Dios les mandó una crisis económica terrible. Entonces, no, que yo creía en Dios y no me ayudó. Y que... quiere decir que tú no creías en Dios, sino que tú creías en un ídolo. Y ese es un pecado muy grave del que habla hoy Jesús. Nunca debemos de tentar a Dios, señores. El Evangelio es muy, muy duro hoy, muy sencillo. El que cree en Dios vive la vida con libertad, confiando que Dios lo sostiene y que cuando caemos, Dios nos va a levantar. Pero nunca pedirle a Dios señales prodigiosas o milagrosas, porque no las va a dar. La mayor señal fue la resurrección de Cristo. ¿Le seguimos o con eso tienen? Y me falta... apenas toqué tres rengloncitos del Evangelio de San Mateo hoy, ¿eh? Me falta todo lo que dijo abajo, como les dijo la reina del sur y los habitantes de Nínive, pero esa será otra historia. Pónganse de pie. Presentemos ante el Señor nuestras intenciones en este día hermoso que Dios nos regala. Vamos a decir todos: escúchanos, Padre.
1: 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Escúchanos.
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6: Son las 8:32.
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10: No tenía por qué renunciar al contacto con la naturaleza, que en su vida había sido tan importante, sobre todo con la montaña como escuela de vida, y por eso, buscando siempre hacerlo de manera discreta para evitar problemas también a las autoridades por motivos de seguridad, los martes escapaba con don Estanislao y un maestro de esquí que lo ayudó mucho para ir a hacer algunas pistas cerca de Roma. Para él era importante recuperar el contacto con la naturaleza y la montaña. Cuando ya no pudo esquiar más, se iba en verano al Valle de Aosta a pasear, a hacer caminadas de montaña.
11: Las monjas tampoco se libran del deporte. Santa Teresa de los Andes, además de ser carmelita, era una gran amazona que también nadaba en las aguas del Pacífico. Pero el campeón es Gino Bartali, siervo de Dios, que ha subido varias veces al podio y salvó más de 800 vidas.
10: El gran Gino Bartali, que fue vencedor del Giro de Italia dos veces y dos veces, en dos ocasiones muy importantes, del Tour de Francia. Italia es la gran figura del deporte, se significó además mucho durante la Segunda Guerra Mundial, transmitiendo mensajes para salvar a familias judías de la deportación. Las llevaba documentación confidencial escondida en el tubo de la bicicleta, y su prestigio era tal que nunca lo detuvieron, ¿no?
11: El deporte incumbe a los santos porque es algo humano, y en la Iglesia nada de lo que es humano puede ser ajeno.
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9: La paz del Señor con ustedes. Bienvenidas, bienvenidos, especialmente a todos los padres de familia que nos está tocando vivir nuestra misión en momentos muy emocionantes. El Papa León XIV nos ha escrito la carta magnífica Humanidad, en la que nos dice que estamos viviendo en la era de la inteligencia artificial, pero que eso no va a sustituir la inteligencia humana y sobre todo la inteligencia emocional que debemos tener los padres de familia. Y hoy quiero hablarles sobre los errores de los padres modernos. Qué increíble que voy a hablar de algo que el Señor puso en mi corazón hace más de 30 años. Eso se llama una visión profética. Hace 30 años, cuando mi hija Aletia iba a cumplir 15 años, yo me detuve para hacerle un poema, como un regalo que le quería dar a mi hija en sus 15 años. Y el Señor me inspiró este poema que le voy a leer, donde resumo en la primera parte los 4 errores más grandes que los padres modernos cometemos, y en la segunda parte los consejos que a pesar de todo le seguimos dando a nuestros hijos. Preparémonos para recibir este mensaje, pidiéndole al Señor que nos dé un corazón bueno, abierto, recto, una mente dispuesta a escuchar y a dejarnos guiar por el poder del Espíritu Santo. Gracias, Señor, por el enorme privilegio que nos has dado de ser padres. En ningún momento ha sido fácil, pero menos hoy. Vivimos en una cultura de la distracción, en una cultura del entretenimiento, en una cultura de placer, en una cultura de poseer, que nos hace más difícil resaltar el ser. Gracias, Señor, porque queremos asumir con responsabilidad la delicada misión de padres que tú nos has confiado. Si tú nos has dado a nuestros hijos, danos la sabiduría para poder amarlos, aceptarlos, guiarlos, iluminarlos y acompañarlos hasta donde tú nos lo permitas. Nos ponemos en tus manos de Padre en el nombre de Jesús, con la Virgen María, nuestra Madre, orando en la fuerza del Espíritu Santo. A ti que vives y reinas por los siglos de los siglos. Amén. Y todos los padres dicen amén. En mi libro Para Salvar a Tu Familia, en la página 142, tengo escrito el poema que preparé para darle regalo a mi hija Letia cuando cumpliera 15 años. A mi hija Letia. Soy de los padres modernos que siempre están ocupados, y los pensamientos tiernos los tenemos atrofiados. En un día tan cargado no cabe la inspiración. Está computarizado hasta nuestro corazón. Pero en mi agenda tan llena te he reservado una cita Pues sé que vale la pena, mi querida princesita, hablar un rato contigo. No tanto por ser tu padre, sino porque soy tu amigo. La vida te está llamando a caminar entre rosas. Hoy debes de estar soñando en realizar tantas cosas. Y no quisiera romper tu inocente fantasía, mas creo que es mi deber, adorada hijita mía, pedirte que abras los ojos para que vivas despierta. En el camino hay abrojos, debes mantenerte alerta. Pide más información y luego elige el sendero. Distingue con tu razón lo falso y lo verdadero. Confío en tu madurez. Cuenta con mis oraciones. Dios te dará lucidez para tomar decisiones. Si en alguna encrucijada necesitas un consejo, solo dame una llamada. Ahí tendrás a tu viejo. Si retardo mi llegada, es porque estoy en el cielo. Entonces, hijita amada, Jesús será tu consuelo. Soy de los padres modernos que siempre están ocupados. Siempre estamos ocupados. Los padres hoy vivimos como más preocupados por prevenir problemas futuros que por disfrutar el presente. El Papa Francisco, hablándonos a todos los padres de familia y a la familia completa en la exhortación apostólica Amoris Laetitia, dice algo que es parte de nuestra vida diaria. En el número 50 nos dice: los padres llegan a su casa cansados, sin ganas de conversar. En muchas familias ya ni siquiera existe el hábito de comer juntos. Y crece una gran variedad de oferta de distracción, además de la adicción a la televisión. Esto dificulta la transmisión de la fe de los padres a los hijos. Las familias suelen estar enfermas por una enorme ansiedad. Parece haber más preocupación por prevenir problemas futuros que por compartir el presente. Uno de los errores número uno que tenemos los padres de familia hoy, número uno, estamos demasiado ocupados. Ya no tenemos tiempo para ni siquiera comer juntos. Es que la demanda de esta sociedad de consumo, los compromisos económicos, nos tienen corriendo de un lado al otro. Y casi no tenemos tiempo para parar, para detenernos a vivir. Se nos olvidó vivir por querer tenerlo todo. Queremos tener lo necesario, a veces hasta para cubrir las necesidades básicas. Hay que trabajar extra tiempo, hay que estar tan ocupados que se nos olvida vivir, se nos olvida disfrutar. El Papa dice, ya no tenemos tiempo ni para comer juntos. Deberíamos detenernos y reflexionar en poner por lo menos un día a la semana para sentarnos en la mesa a comer. La primera necesidad que tenemos es dedicar tiempo. El Papa también nos dice que es necesario dedicar tiempo. Le voy a ir diciendo los errores y las recomendaciones para porque no nos quedemos solo en la queja y el lamento, sino en el campo de acción, las decisiones que debemos tomar. Les leo ahora de Amoris Leticia, La alegría del amor en la familia, el número 224. Este camino es una cuestión de tiempo. El amor necesita tiempo disponible y gratuito, que coloque otras cosas en segundo lugar. Hace falta tiempo para dialogar, para abrazarse sin prisa, para compartir proyectos, para escucharse, para mirarse, para valorarse, para fortalecer la relación. A veces el problema es el ritmo frenético de la sociedad o los tiempos que imponen los compromisos laborales. Otras veces el problema es que el tiempo que se pasa junto no tiene calidad. Solo compartimos un espacio físico sin prestarnos atención el uno al otro. Hace falta tiempo. Sí, la vida se vive en momentos y debemos dedicar tiempo gratuito. Tiempo para conversar, para abrazarnos sin prisa. Me encanta esa expresión que usó el Papa Francisco, para abrazarse sin prisa. Yo de vez en cuando, después de haber escuchado esto, lo aplico. Le digo a mis hijas, un minuto para abrazarte sin prisa. En ese momento se pueden sentir los latidos del otro corazón. Sé que es incómodo, sobre todo para los hijos, y sobre todo cuando no están acostumbrados. Se empiezan a, después de 30 segundos, ay, ya están incómodos. Déjame abrazarte sin prisa. Porque cada vez que nos acercamos, ellos piensan que lo vamos a regañar, que le vamos a reclamar, que le vamos a exigir, que le vamos a ordenar, que le vamos a mandar. No, solo quiero abrazarte. Y uno de los problemas más grandes es que queremos comer juntos. Les decía, sería bueno poner un día a la semana para comer todos juntos, pero los padres modernos, que no tenemos tiempo, debemos encontrar otra estrategia, como invitar a nuestros hijos a comer solos. Tal vez no ya toda la familia como nos gustaría, los padres tradicionales, a los padres antiguos que comían y cenaban todos. Pero de vez en cuando, agarre a uno de sus hijos y dígale, vamos a ir a comer, ¿qué quieres comer? Pizza, vámonos. Yo no como pizza, pero vámonos, te acompaño. Y ahí veo yo si hay una ensalada o hay algo. Y el otro le gusta más comer pollo, al otro le gusta hamburguesa. Bueno, vamos. Porque lo que yo quiero es tiempo de calidad. Porque a veces el problema sí es ese ritmo frenético que estamos hablando de la sociedad, los compromisos laborales. Pero a veces es también que el tiempo que pasamos juntos no tiene calidad. Porque cometemos otro error, que es el segundo error del que quiero hablar ahora. Dice, en un día tan cargado no cabe la inspiración. Está computarizado hasta nuestro corazón. ¿Qué visión profética? En ese momento empezábamos, hace 30 años, empezábamos esta revolución tecnológica que ahora dice el Papa León XIV es lo que nos tiene ahora en la inteligencia artificial. Y el Papa León XIV nos escribió Magnífica Humanidad diciendo, los La tecnología no es mala. Los medios de comunicación tecnológicos, toda la inteligencia artificial, todo lo que es la la tecnología en todos los equipos, en todas las cosas que nos está proveyendo, puede ser positivo. Solo hay que hacerse una pregunta, dice él, solo una pregunta. Me encanta cómo lo hace en el número 129 de Magnífica Humanidad, el Papa León XIV, dice, número 129, Magnífica Humanidad, la pregunta decisiva sigue siendo la indicada por San Juan Pablo II. La inteligencia artificial hace la vida del hombre sobre la tierra en todos sus aspectos más humana, la hace más digna del hombre. Si la respuesta es sí, entonces podemos reconocer en ella una posibilidad buena para usarla con responsabilidad. Si en cambio el poder crecer mientras el corazón se marchita y los vínculos se rompen, entonces estamos frente a una nueva versión de Babel, una construcción grandiosa, pero inhumana. La pregunta es, si todo nuestro avance tecnológico, si todo nuestro autismo tecnológico, porque vivimos con el celular en la mano, con la computadora, vivimos siempre ya con audífonos y estamos siempre conectados, y nuestros hijos a veces se encierran en su cuarto, comunicándose con amigos que tienen lejos y alejándose de todos los que están cerca. Y hay algo que el Papa León XIV nos dice proféticamente, y por favor, hermanos, nosotros que somos padres modernos, que estamos metidos en esta realidad tecnológica, debemos tener conciencia para hablar de esto con nuestros hijos. En el número 100 de este documento, Magnífica Humanidad, nos dice el Papa: la imitación.
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14: Puntos de colecta, lunes 20, el lunes anterior. Nos quedamos tirados en la comunidad del Buen Pastor, teniendo que llamar un mecánico. Se programó para el lunes 20, se llevará la unidad al mecánico para mantenimiento, por lo que no habrá colecta. Martes 23, San Pedro y San Pablo. Miércoles 24, Corpus Christi. 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
9: El segundo error, como estaba diciendo, es el exceso de tecnología. Ya les dije, el Papa nos ha dicho, la tecnología no es mala, es un aliado, una herramienta más que puede ser bien usada para facilitarnos el conocimiento, la información. Eso es algo inmediato y es maravilloso. Les digo aquí entre nos, en mi vida de predicador se me ha facilitado tantísimo. Porque yo antes que tenía que recordar dónde estaba una cita de la Biblia, tenía que buscar en una concordancia, un libro grueso, dónde está la cita. Pero ahora solo le digo a mi buscador electrónico y me dice dónde está la cita y me pone todas las citas que pueden ser relacionadas. Bueno, un gran peligro para los predicadores, perdonen los papás, es que ahora los temas nos los hace mejor la inteligencia artificial que nuestra capacidad de estar buscando. Pero no perdamos la esencia de la magnífica humanidad por la magnífica tecnología. Número 3, el tercer error de los padres modernos, vuelvo a mi poema de hace 30 años, dice, y los pensamientos tiernos los tenemos atrofiados. A veces no expresamos nuestros sentimientos. Hablamos para expresar más fácilmente nuestros temores. A veces expresamos hasta nuestros resentimientos. Hablamos no para comunicarnos afectivamente con inteligencia emocional, sino para establecer acuerdos, para que se hagan las cosas. Papá, cálmese. Hay que abrazar. Como decía el Papa, un abrazo sin prisa. Hay que buscar la comunicación positiva. Busque en mi canal de YouTube, Salvador Gómez Oficial, comunicación positiva. Ahí explico mucho. Cuando usted va a hablar, diga lo que quiere que ocurra, no lo que no quiere que ocurra. La mente no tiene reversa. Usted puede decir a sus hijos, no vayan a aplazar el grado, estudien, ustedes no sean haraganes. Se está comunicando negativamente. Y al hablar así, cierra la mente del otro. Pero si usted usa una comunicación afectiva, emocional, positiva, empieza por decir, yo los quiero mucho. Deseo lo mejor para ustedes. Y sé que ustedes están haciendo su mejor esfuerzo. No solo por sacar buenas notas y pasar su año escolar. Ustedes están haciendo su mejor esfuerzo por aprender, capacitarse. Están en la etapa de formación para poder después entrar a una etapa de producción. Ustedes aprovechen de la mejor manera el esfuerzo de sus padres, de sus maestros, de sus educadores. Aprovechen todos los recursos de la tecnología para capacitarse, para formarse, para crecer. Eso es una comunicación positiva. Y obviamente siempre, siempre es, te amo. Te amo, dígalo todas las veces que sean posibles. Y siempre expréselo, no solo con palabras, expréselo con acercamiento, con abrazos. Ponga la mano en el hombro, acérquese a su hija, dígale qué linda estás. Deseo lo mejor para ti. Siempre le digo a mis hijas, caramba, qué bella, te pareces a mí. Bromé. Oigan, si hay algo que ayuda, ríanse juntos. Cuéntense chistes. Si hay una comunicación emocional positiva, es reír. Ríanse. Busquen una oportunidad, compartan canciones. Cuando yo oigo algo que me gusta en una canción, a la primera que le digo es a mi esposa, mira, esta canción me gustó, oigámosla juntos. Si usted oye una canción bonita, dígale a su hijo, ¿ya oíste esta canción? O si el hijo, dígale, cuando tú encuentres algo que te gusta, dímelo. o cuando encuentres una comida que te gusta, cuando fuiste a un lugar que te encantó, estuviste con unos amigos que te invitaron, di, aquí quiero venir con mi papá, aquí quiero venir con mis hijos. Cuando tú llegues a un lugar donde te provoque eso que llamamos éxtasis, ese momento que dices, qué lindo, qué bonito, piensa en las personas que amas y que quisieras que estuvieran ahí contigo. Eso es un pensamiento tierno. Esa es una expresión tierna, maravillosa, que los padres modernos debemos ir cultivando, cultivando. Luego, el error número 4. Nosotros estamos tan ocupados y tan tecnológicamente entretenidos que los pensamientos tiernos los tenemos atrofiados y cometemos el error de querer ser amigos. Se los leo como lo digo en el poema, vuelvo a mi poema. Pero en mi agenda tan llena te he reservado una cita, pues sé que vale la pena, mi querida princesita, hablar un rato contigo, no tanto por ser tu padre, sino porque soy tu amigo. ¡Qué error más grande! Dejar a los hijos sin padre. Considérame un amigo, yo soy tu amigo, nosotros somos amigos, porque queremos compensar todo eso que hemos dicho antes de nuestro mal carácter, de nuestra exigencia. No, le voy a bajar una rayita y vamos a ser amigos, vamos a jugar, vamos a hacer, está bien. Pero no abdiques. Abdicar es renunciar a tu lugar, a tu papel. Los padres de familia tenemos un papel esencial para acompañar, para guiar, para formar, proteger, proveer, etcétera. Es mucho más grande que un amigo. El amigo te ama, te acepta, el amigo te escucha. Pero otra vez el Papa Francisco nos dejó escrito en la exhortación Amoris Laetitia a lo que no podemos renunciar los padres. Les voy a leer el numeral 177 de Amoris Laetitia. Dios pone al padre en la familia para que con las características valiosas de su masculinidad sea cercano a la esposa para compartir todo, alegrías, dolores, cansancios, esperanzas, y que sea cercano a los hijos en su crecimiento. Cuando juegan, cuando tienen una ocupación, cuando están despreocupados, cuando están angustiados, cuando se expresan, cuando son taciturnos, cuando se lanzan, cuando tienen miedo, cuando dan un paso equivocado, cuando vuelven a encontrar el camino. Padres presentes siempre. Decir presente no es lo mismo que decir controlador, porque los padres demasiado controladores anulan a los hijos. Algunos padres se sienten inútiles o innecesarios, pero la verdad es que los hijos necesitan encontrar a un padre que los espere. Cuando regresan de sus fracasos, los hijos harán todo lo posible por no admitirlo, por no hacerlo ver, pero los necesitan. No es bueno que los niños se queden sin padre y así dejen de ser niños antes de tiempo. No es bueno que los hijos se queden sin padre. No es bueno que pierdan esa referencia de los valores, los principios, aquello que realmente forma nuestro papel, no entrometido, no de crear temores, no de estar regañando, no, pero sí de ayudarlos a estar atentos. Busquen otra vez en mi canal de YouTube, Salvador Gómez Oficial, el tema Padres Centinelas. Eso está inspirado en el profeta Ezequiel, capítulo 33, versículos del 1 al 9. Se lo voy a leer porque la palabra de Dios tiene poder en sí misma. Y esto es para todos los papás que a veces decimos, no, yo soy amigo de mis hijos me ven como cualquier amigo. No, tú no eres cualquier amigo. Tú eres el centinela que Dios ha puesto para cuidar a tu familia. Asume esa responsabilidad, como decía el Papa Francisco, esa masculinidad, que no quiere decir regañar, gritar, fuerza. Quiere decir alerta, despierto, atento. Les leo Ezequiel capítulo 33, versículos del 1 al 9. La palabra de Yahvé se dirigió a mí en estos términos. Hijo de hombre, habla a los hijos de tu pueblo y dirás, si yo hago venir la espada sobre un país y la gente de ese país escoge a uno de los suyos y los pone como centinela, y este, al ver venir la espada sobre el país, toca el cuerno para advertirle al pueblo. Si resulta que alguien oye bien el sonido del cuerno, pero no hace caso, de suerte que la espada sobreviene y lo mata, la sangre de ese hombre recaerá sobre su propia cabeza. Ha oído el sonido del cuerno y no ha hecho caso, su sangre recaerá sobre él. En cambio, el que haya hecho caso salvará su vida. Si por el contrario, el centinela ve venir la espada y no toca el cuerno, de suerte que el pueblo no es advertido, la espada sobreviene y mata a alguno de ellos, perecerá este por su culpa. Pero de su sangre yo pediré cuenta al centinela. A ti también, hijo de hombre, te he hecho centinela de la casa de Israel. Cuando oigas una palabra de mi boca, la advertirás de mi parte. Si yo digo al malvado, malvado vas a morir sin remedio, y tú no le hablas para advertirle al malvado que deje su mala conducta, el malvado morirá por su culpa, pero de su sangre yo te pediré cuenta a ti. Si por el contrario adviertes al malvado que se convierta de su conducta y él no se convierte, morirá debido a su culpa, mientras tú habrás salvado tu vida. Palabra de Dios, te alabamos, Señor. Sí, los padres debemos jugar, debemos reír, debemos cantar, debemos pasear con nuestros hijos, pero no olvidarnos que somos sus padres, los centinelas. Y podemos decir, hijo, yo te amo mucho. Y porque te amo, te puedo decir el final triste, el final doloroso que puede tener ese camino que estás emprendiendo. Y como decía el Papa, los hijos nos van a hacer sentir que no nos necesitan. Debería hablar otro tema sobre los hijos modernos, pero lo estamos sufriendo los papás. Nuestros hijos crecen. Y cuando ya han logrado una emancipación económica, cuando ellos ya han logrado generar recursos con sus habilidades, su capacitación profesional, su ocupación o lo que sea, y como decía el Papa, los hijos nos van a hacer sentir que no nos necesitan. Debería hablar otro tema sobre los hijos modernos, pero lo estamos sufriendo los papás. Nuestros hijos crecen. Y cuando ya han logrado una emancipación,

nuestra experiencia, que está basada en nuestros propios fracasos. Y yo también tuve 15 años. Yo también me equivoqué y puedo compartirte antes, porque es muy triste cuando yo leí lo que dice, que los hijos necesitan encontrar a un padre que los reciba cuando regresan del fracaso. Algunos padres, estoy leyendo de nuevo el número 177 de Amor y Leticia, me encanta ser católico, a nosotros nos recomiendan todo bien clarito explicado. Esto es lo que está pasando en mi familia, en tu familia. Algunos padres se sienten inútiles o innecesarios, pero la verdad es que los hijos necesitan encontrar a un padre que los espere cuando regresan de sus fracasos. Ellos harán todo lo posible por no admitirlo, por no hacerlo ver, pero los necesitan. No es bueno que los niños se queden sin padre antes de tiempo. Yo sé que tienen prisa. Y cuando ellos sienten que ya son capaces económicamente, creen que ya son capaces emocionalmente, intelectualmente, espiritualmente, socialmente. Ellos necesitan, incluso necesitan el círculo de amigos que nos ha ayudado a nosotros a llegar donde estamos. Pero hay que decírselos. Hijo, yo sé que tú estás creciendo. La vida te está llamando a caminar entre rosas. Hoy debes de estar soñando en realizar tantas cosas. Y no quisiera romper tu inocente fantasía, mas creo que es mi deber, adorada hijita mía, pedirte que abras los ojos. Para que vivas despierta, en el camino hay abrojo, debes mantenerte alerta. Esa es la misión del Padre. No desear, no decir te va a pasar eso y después te lo dije. Los te lo dije no ayudan a nadie. No es para decir, viste que yo tenía razón. Es para evitar que fracasen. Como digo en mi poema, pues quisiéramos que abrieran los ojos, y me gusta más lo que sigue en mi poema. Pide más información. Todo lo que estamos viendo no es la verdad. Hay tantas cosas que son preparadas con inteligencia artificial y bárbaro. Hasta alguien me estaba aconsejando, hermano, usted debe tener su avatar, me dijeron. Usted debe tener ya para que sus libros, usted los pueda estar leyendo, su boca se va a mover. Pero qué tremendo es que ahora ves a un personaje decir cosas que realmente no ha dicho. Y eso tenemos que aprender a distinguir lo que es inteligencia artificial, lo que es real. Los jóvenes ya lo saben. Cuando empiezan a ver algo, eso es con filtro. Eso es inteligencia artificial. Eso hay que ponerlos alerta. Esa es la misión de un padre centinela. Advertir a los hijos. Es cierto que los hijos necesitan a un padre que los reciba después del fracaso. Como dice mi poema es maravilloso. Si en alguna encrucijada necesitas un consejo, solo dame una llamada. Ahí tendrás a tu viejo. Claro, ellos deben saber que cuentan siempre con nosotros en cualquier circunstancia de la vida. Los hijos siempre tienen que encontrar a un padre que los reciba, no que los regañe, no que les diga te lo dije, después de su fracaso. Pero qué bueno es que tengan padres que los ayuden a no fracasar tanto. Y hay que decirlo con mucha serenidad, sin gritos. Hijo, yo también me equivoqué. Yo también tuve tu edad. O como dice Alberto Cortés, cuando le dije a mi padre que me iba a echar a volar, que ya tenía mis alas, que abandonaba el hogar, se puso serio y me dijo, a mí me ha pasado igual.

0: también me fui de la casa cuando tenía tu edad. Hay que presentarnos como personas que saben más, no porque son mejores, sino porque hemos tenido más tiempo para equivocarnos y volver, seguir levantando la cabeza después de haber fracasado. Eso lo necesitan aprender los hijos. Mírame, estoy de pie y sigo adelante a pesar de los fracasos de mi vida. Y explicar cómo termina mi poema, diciendo: confío en tu madurez, cuenta con mis oraciones, Dios te dará lucidez para tomar decisiones. Estoy orando por ti. No tenga miedo, como papá, de expresar a los hijos la fortaleza de la fe. Porque una de las pobrezas más grandes, dice el Papa Francisco, nos dejó escrito en el documento Exhortación Apostólica Amor y Leticia, en el número 43, en el número 43, nos dice: el debilitamiento de la fe y de las prácticas religiosas en algunas sociedades afecta a la familia y la deja más solas con sus dificultades. Una de las mayores pobrezas de la cultura actual es la soledad, fruto de la ausencia de Dios en la vida de las personas y de la fragilidad de las relaciones. Asimismo, hay una sensación general de impotencia frente a las realidades socioeconómicas que a menudo acaban por aplastar a la familia.
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5: León XIV se encontró con los fieles durante un recorrido en el Papamóvil antes de la celebración de la misa, y con uno de los más pequeños tuvo este momento especial. Leo es un inmigrante de 11 años que perdió a su madre durante el naufragio que los conducía a Lampedusa. Le dijeron que solo dejó de llorar cuando le entregaron un balón. Ahora Leo le ha entregado al Papa un balón para que llegue a otros niños y puedan ser felices como lo es él. León XIV cruzó la Puerta de Europa, el monumento que conmemora a quienes perdieron la vida en su travesía por el Mediterráneo. En el pasado 2025, antes de llegar a tierra, perdieron la vida más de 1,000 personas, muertes que, según el Papa, no se pueden omitir.
6: I morti in questo mare sono vittime sia di decisioni prese, sia di decisioni mancate. 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
5: La presencia del pontífice, además de ofrecer consuelo e infundir ánimo, ha sido para cada uno de ellos un abrazo de paz, que acoge sin hacer distinciones, y una mano tendida que anima sin mostrar preferencias.
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7: Son las 9:33.
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4: La paz del Señor está con ustedes. Estamos en la parroquia San Bartolomé Apóstol en la ciudad de Ilopango, San Salvador, El Salvador. Invitados por el Ministerio de Evangelización de la parroquia, con la autorización del padre Ricardo Rafael Azonuila, que es el párroco. Y vamos a profundizar el tema: Dios llama a obreros. Y desde esta comunidad que quiere ser obrero del Señor, le enviamos un saludo a todos los que nos están siguiendo a través de nuestro canal de YouTube, de las estaciones de televisión y radio. Saludo para todos de estos obreros del Señor. Y todos los obreros dicen: Jesús dice que el reino de los cielos se parece a un hombre que salió a contratar. San Mateo capítulo 20 versículos del 1 al 7. Evangelio según San Mateo capítulo 20 versículos del 1 al 7. En efecto, el reino de los cielos es semejante a un propietario que salió a primera hora de la mañana a contratar obreros para su viña. Habiéndose ajustado con los obreros en un denario al día, los envió a su viña. Salió luego hacia media mañana y al ver a otros que estaban en la plaza parados, les dijo: vayan también ustedes a mi viña y les daré lo que sea justo. Y ellos fueron. Volvió a salir a mediodía y a media tarde e hizo lo mismo. Todavía salió a eso del atardecer y encontró a otros que estaban ahí y le dice, ¿por qué están parados todo el día? Y le dicen ellos: es que nadie nos ha contratado. Les dice: vayan también ustedes a mi viña. Palabra de Dios. salió en la mañana, a media mañana, mediodía, en la tarde y hasta más tarde. ¿A qué salió? A buscar obreros, y les dijo a todos: vayan también ustedes a mi viña. Dígale al obrero, digo al hermano que está al lado suyo, vaya usted también a la viña, dígale, vaya usted también. Vaya a la viña. Él sale a diferentes horas. ¿Qué quiere decir? Que unos son llamados tal vez al amanecer de su vida muy temprano. Quiero honrar a los niños que están aquí, a los adolescentes y jóvenes. Esos están llamados a las primeras horas de su vida. Otros ya van a mediodía. Algunos ya los veo de tarde, pero... Y a algunos ya les agarró la noche, pero de todas maneras, ¿no? No vuelvan a ver a nadie. Lo llama a diferentes horas. ¿Por qué? Porque también van a realizar diferentes trabajos. Como dirá San Pablo, yo planté, Apolo regó, pero Dios da crecimiento. O sea, cada obrero tiene su trabajo que realizar. Pero el Señor no quiere que la gente esté ociosa, desocupada. ¿Por qué ustedes han estado parados todo el día? Y le dicen, porque nadie nos ha contratado. Pues yo los estoy contratando. El Señor quiere que seamos productivos. Que no estemos en este mundo solo ocupando un lugar inútilmente. Y él que dijo eso, lo hizo. Dice que él salió y llamó primero, dice San Lucas en el capítulo 6, versículos 12 y 13, al primer grupo de obreros. Oigan qué hermoso cómo lo dice San Lucas, capítulo 6, versículos 12 y 13. Por aquellos días se fue él a un monte a orar y se pasó la noche en oración de Dios. Cuando se hizo de día, llamó a sus discípulos e eligió a 12 entre ellos y los llamó apóstoles. Palabra de Dios. El Señor, después de orar, llama a los primeros obreros. ¿A cuántos llamó? A 12. Él quiso comenzar a formar ese grupo con 12 apóstoles. Pero no se conforma con 12. Cuando San Lucas, que le gusta ir hablando de cómo el equipo de obreros va creciendo, dice quiénes son los que andan con Jesús realizando la obra que el Padre le encomendó y describe el grupo. Voy a hacer después una pregunta. ¿Cuántas mujeres andaban con Jesús y con los 12? ¿Cuántas mujeres? San Lucas 8 del 1 al 3, ya me están contestando, van a oír. Recorrió a continuación ciudades y pueblos proclamando y anunciando la buena nueva del reino de Dios. Le acompañaban los 12 y algunas mujeres que habían sido curadas de espíritus malignos y de enfermedades. María, llamada Magdalena, de la que habían salido 7 demonios. Juana, mujer de Cusa, un administrador de Herodes. Susana y otras muchas que servían con sus bienes. Palabra de Dios. ¿Cuántas mujeres dice? ¿Cómo dice? Muchas, muchas. Claro, menciona a María Magdalena, a Juana, a Susana, pero dice que eran. Para todas las mujeres que están aquí, siempre son la mayoría. La mayoría de las que siguen a Jesús, siempre son las mujeres. Es más, al pie de la cruz, solo estaban tres mujeres y un hombre. Ah, o sea, Juan, siempre las mujeres. ¿Por qué? Porque ellas son las más sacrificadas, las que están dispuestas a servir. Eso lo saben las madres, lo saben las esposas, lo saben las hijas, sobre todo las que tienen papás mayores. Siempre que se trata de servir, ahí están las mujeres. Que Dios las bendiga. Y Jesús las tomó en cuenta. Es cierto que no las llamó entre los doce para ser apóstoles, porque ellos tienen una misión, pero las mujeres tenían otra misión. Ahí las que menciona, ¿verdad? María Magdalena solo daba testimonio. Ella había sido liberada. Qué importante es que las mujeres den testimonio de cómo el Señor cambió su vida, de cómo el Señor las ha animado a seguir adelante. Tenían problemas. Yo he oído testimonios tremendos. Tenía cáncer, el Señor me sanó. Tenía lupus, tenía esto, tenía el otro. Me quedé viuda, me divorcié y yo sigo. Hay mujeres valientes que dan testimonio. Esa era María Magdalena. La otra, Juana, era la esposa del administrador del rey Herodes. Oye, nada menos. Era una mujer bien ubicada en la sociedad. Era la esposa de uno de los administradores de Herodes. Dios bendiga a las mujeres que son la esposa del gerente, la esposa del secretario, la esposa del alcalde, la esposa del ministro. O sea, hay mujeres que tienen influencia desde el lugar donde están colocadas en la sociedad. Pero también está Susana. Susana no tenía mucha influencia. Susana solo tenía, ¿qué tenía Susana? Dinero. Susana y otras muchas que servían con sus bienes, ponían al servicio de Jesús lo que tenían. Gracias a todas las mujeres que en las parroquias son las que hacen comida, venden pan, organizan un turno, una rifa, andan siempre buscando los fondos para que nada se detenga por falta de recursos. Qué importante las mujeres. Ponga a los hombres a hacer chilate, ponga a los hombres a hacer pupusas, no les sale. Las mujeres son importantes. Además, en otros oficios, catequistas, animadoras del canto, lectoras, ministros extraordinarios de la comunión. Qué hermoso es ver a las mujeres trabajando en la iglesia. Pero como les decía, San Lucas no se conforma solo con ese grupo de 12 y de algunas mujeres. En el capítulo 10 del Evangelio según San Lucas, versículo 1 y 2, dice que llama a un grupo más grande. Cuando termine, le voy a preguntar cuántos fueron estos que se agregaron como obreros. San Lucas 10, del 1 al 2. Después de esto, designó el Señor a otros 72 y los envió por delante de dos en dos a todas las ciudades y sitios donde él debía ir, y dijo: la mies es mucha, los obreros pocos. Rueguen pues al dueño de la mies que envíe obreros a su mies. Palabra de Dios. ¿Cuántos más se agregaron? Más 12, ¿cuántos van? Más muchas mujeres, ¿cuántos van? Se hizo un grupo enorme. Sin embargo, Jesús dice: rueguen al dueño de la mies que envíe obreros. Dígale al que está al lado suyo: lo llaman, dígale, lo llaman. Lo están llamando, hermano. Porque Dios llama a todos para ser. Y el Papa Francisco dice en la exhortación apostólica Evangelii Gaudium quiénes han sido llamados y cuándo fueron llamados. Oigan esto muy interesante, Evangelii Gaudium numeral 120. En virtud del bautismo recibido, cada miembro del pueblo de Dios se ha convertido en discípulo misionero. Cada uno de los bautizados, cualquiera que sea su función en la iglesia y el grado de ilustración de la fe, es un agente evangelizador. Levante la mano todos los bautizados. Entonces diga: yo he sido llamado. Desde el día del bautismo. Solo que unos todavía no han dicho presente. Han sido llamados, pero no todos han respondido. Y el Señor nos sigue llamando a los ya bautizados para que vayamos tomando conciencia de nuestro bautismo. Yo empecé a tomar conciencia a los 17 años de edad. A esa edad comencé a darme cuenta cuál era mi compromiso como bautizado. Cuando fui al seminario franciscano y empecé a ser más consciente. Antes de eso yo había visto a mi mamá rezar el rosario, había acompañado a mi papá que estaba recién convertido, nos llevaba a misa, pero no estaba consciente. A mí me llevaban a la iglesia, pero yo no iba. Me llevaban, así como ahora muchos aquí no vinieron, los trajeron. No vuelvan a ver a nadie. La esposa le dijo al esposo: acompáñame, vamos. Ay, que no me gusta, mijo. Pero vamos, va a estar bonito. Y él está ahí sentado. ¿Y a qué hora hacerlo bonito? Dice. La mamá le dijo a la hija: vamos. Y ella: ay, mamá, que no quiera ir. Son bautizados, pero no están conscientes de que han sido llamados. Yo empecé a despertar a los 17, cuando tenía 20 años de edad, ya dije: aquí estoy, Señor, estoy listo. Ahora puedo ser obrero. Y empecé, como era joven, con jóvenes. Yo empecé con grupos de jóvenes, empecé con Boy Scout, empecé con una caravana artística, empecé, o sea, dije presente: aquí estoy. Porque el Señor me llamó, pero yo no había respondido. Ahora nosotros nos toca. No sé a qué edad estás dándote cuenta, pero nunca es tarde. El Señor lo llamó, aunque sea en la tarde. Ah, como decía San Agustín, tarde te encontré, oh verdad eterna y absoluta. Yo andaba lejos de mí buscándote, y tú estabas dentro de mí esperando que yo volviera para encontrarme contigo. A veces nosotros andamos buscando algo que llene nuestro corazón. Andamos buscando algo que nos llene de alegría, de gozo, de paz. Y el Señor nos está esperando, diciéndonos: vengan a mí, vengan a mí. Pero nosotros andamos buscando en otras cosas. Algunos jóvenes en la fiesta, otros en la bebida, otros en la droga, otros en el sexo. Andan buscando algo que llene su vacío. Pero el Señor dice: vengan a mí. Y cuando uno llega, cuando uno está consciente, comienza a llenar tu vida de sentido. Yo le doy gracias a Dios que ese proceso lo comencé a los 17 años de edad. Cuando tenía 20 le comencé a servir. Ahora tengo 72 años de edad, 52 años de ser obrero, de estar sudando en la viña, llevando la palabra de Dios. Bienvenidos a todos los que ahora están decidiendo. Nunca es tarde para comenzar a ser obreros. Claro, el Señor nos da dones diferentes. Dice el apóstol San Pablo en la primera carta a los Corintios: están llamados a diferentes horas para hacer trabajos diferentes. Primera Corintios capítulo 12, versículos del 4 al 7. Hay diversidad de carismas, pero es un mismo espíritu. Hay diversidad de ministerios, pero un mismo Señor. Hay diversidad de actuaciones, pero un mismo Dios que obra todo en todos. A cada cual se le otorga la manifestación del Espíritu para provecho común. Palabra de Dios.
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4: Lo que más Jesús pedía al Padre, insistentemente, a ver, lo voy a leer y le voy a preguntar cuántas veces Jesús menciona esa petición. Oigan la petición que Jesús va a hacer: Padre, que todos sean uno. La van contando y cuando termine de leer me dicen cuántas veces le pidió eso Jesús al Padre. San Juan capítulo 17, versículos del 20 al 23. San Juan 17, 20, 23. No ruego solo por estos, sino también por aquellos que por medio de su palabra creerán en mí, para que todos sean uno, como tu Padre en mí y yo en ti, que ellos también sean uno en nosotros, para que el mundo crea que tú me has enviado. Yo les he dado la gloria que tú me diste, para que sean uno, como nosotros somos uno, yo en ellos y tú en mí, para que sean perfectamente uno, y el mundo conozca que tú me has enviado y que los has amado a ellos como me has amado a mí. Palabra de Dios. ¿Cuántas veces? Cinco veces, seis veces lo menciona, pero cuatro veces como petición. Que sean uno, para que el mundo crea. Oigan,

es, ya tienen ganas de seguir cantando. Bueno, sigamos cantando, pero otra. Somos

0: para que el mundo crea. Mira, mucha gente ha perdido la fe, muchos se han alejado de la iglesia, y no solo de la iglesia católica, de muchas iglesias cristianas. ¿Por qué? Porque ven esos enfrentamientos, esa lucha. Porque los de un grupo pelean con los del otro grupo. Porque estos hablan mal de los otros. Porque estos bloquean al otro. Estos van a hacer una actividad, le ponen el mismo día otra actividad a los otros. Y dice, ¿para qué me voy a meter yo al pleito? Si me hago amigo de uno, si me hago de un grupo, los otros ya no me hablan. En las iglesias cristianas, hermano, no católicas, cuando alguien no está de acuerdo con el pastor, pues le pone la competencia y se lleva a un grupo. Síganme lo bueno. Y saben que muchos cristianos no católicos se están regresando a la iglesia católica porque dicen, al menos los católicos siguen como un solo rebaño bajo un solo pastor. Murió el Papa Francisco, lo queríamos mucho, nos animó mucho, pero los cardenales eligieron otro papa, León XIV. Y unos dicen, ay, ya no va a ser como el Papa. No, no va a ser como el Papa Francisco. Va a ser como el Papa León XIV. No va a ser. Si no se hubiera puesto Francisco II. ¿No? Pero todos estamos felices, ¿o no?
1: Sí.
0: Sí, claro. Tenemos en la diócesis un obispo. Unos lo pueden querer más que otros, unos pueden estar más de acuerdo. Este obispo es bien pastoral, nos saluda. Otros van a decir, no, es que el obispo, pero ahí vamos, es el obispo, hermano. Y en la parroquia tenemos un párroco. Pueden haber muchos sacerdotes, pero los demás son vicarios. Pero el que tiene la autoridad es él. Yo estoy aquí porque lo autorizó el párroco. Si no, no estuviera aquí. O sea, nosotros somos una iglesia jerárquica. Así como es la iglesia, Cristo es la cabeza y todos somos. Claro que todas las partes del cuerpo son importantes. Dice San Pablo, la mano es importante, pero también el pie. Pero la mano no quiere ser pie. Andaríamos caminando así. El pie no quiere ser mano. El ojo es importante, pero también el oído. Pero cada uno tiene su. Pero todos ayudan a un solo cuerpo. Así es la iglesia. Y lo que Jesús quiere es que todos estemos apoyándonos. A ver, pónganse de pie. Ponga la mano en el hombro del que está al lado suyo. Ponga la mano así en el hombro, no tenga pena. Ya no lo va a contagiar. Es que la pandemia nos dejó a todos. Ay, no me va a tocar. ¿Sabes qué? Eso quiere decir que no estás solo. Hay alguien orando por ti. Hay alguien a tu lado. Los que oran nunca están solos. Menos los que rezamos el Padre Nuestro. Jesús no nos enseñó a rezar en singular. Padre mío, dame mi pan. No, es Padre, danos hoy nuestro pan. Él nos enseñó a orar en plural para enseñarnos que vivimos con otros, al lado de otros que merecen nuestro cariño, merecen nuestro aprecio. Dígale al que está al lado suyo, tú mereces mi cariño, dígale, tú mereces mi entrega. Bueno, dele aunque sea un abrazo, vaya, un abrazo aunque sea, no le puede dar más, pero... Qué hermoso, hermano, tú mereces mi cariño, mi entrega, mi servicio. Ya, suéltela. Siéntese, siéntese. Miren, la hermanita no ha terminado de saludar a todos, ¿va? Ella sigue saludando. Ya, hermanita, siéntese ya. Tan bella. Aplauso para la hermanita tan linda. Ella dice que yo me voy a sentar a que te salude a todos los de la banca. Sí. Por favor, salúdense. San Pablo va más allá, dice, desen el ósculo de la paz. Beso, beso. Espérese, no la voy a besar. Pero para que el mundo crea, hágame un favor, hermano. No vaya a hablar de los problemas que hay en su grupo. No vaya a hablar mal de otros. Si no tiene nada bueno que decir, guarde silencio. Porque debemos animarnos mutuamente. Claro, eso no se puede hacer si no hay, dice San Pablo, humildad. San Pablo dice, si quieren ser uno, si quieren trabajar unidos en la iglesia, se necesita humildad. Filipenses capítulo 2, versículos del 1 al 5. Oigan qué fuerte lo que dice San Pablo. Hay que considerar a los demás. Cuando termine de leer, le voy a preguntar cómo hay que considerar a los demás. Filipenses 2, del 1 al 5. Así pues, si hay una exhortación en el nombre de Cristo, un estímulo del amor, una comunión en el Espíritu, una entrañable misericordia, colmen mi alegría teniendo un mismo sentir, un mismo amor, un mismo ánimo, buscando todos lo mismo. No hagan nada por ambición ni por vanagloria, sino con humildad, considerando a los demás como superiores a uno mismo, sin buscar el propio interés, sino el de los demás. Tengan entre ustedes los mismos sentimientos de Cristo. Palabra de Dios. ¿Cómo hay que considerar a los demás? Como superiores. O sea, como aquellos a quienes tengo que respetar. A los mayores yo los respeto. Y a los que tengo que servir. Con humildad. Humildad que no quiere decir quedarse callado, porque una señora decía, ay, mire, él es bien humilde, no habla. No, ese no es humilde, es mudo. El que no habla no es humilde, es mudo. Ay, es bien humilde ella. Deja que todos le peguen. Ese es tonto, no es humilde. Espérese. Humildad viene de la palabra humus, o sea, la humildad es la fertilidad. El humus es la tierra negra donde se siembran las semillas. La humildad es el suelo donde crecen las virtudes. El que tiene humildad va a desarrollar las semillas. Ahí el Señor va a hacer una buena cosecha, porque su corazón es humilde, porque no se va a sentir mejor que otros. Porque lo que tiene lo va a usar para servir al otro. No es para que el otro te admire. Los dones de Dios no son adornos para ser como arbolitos de Navidad lleno de fruquitos. Mírenme qué bonito soy. No, los dones de Dios son capacidades, habilidades, ¿para qué? Para servir, porque yo considero a los demás como superiores, como mayores, a los que tengo que servir. Jesús dice: yo no he venido a ser servido, sino a servir. Ahora repitan: el que no vive para servir. Otra vez: el que no vive para servir, no sirve para vivir. Porque servir es la mejor manera de vivir. A ver, ahora digamos, Jesús dice: yo no he venido a ser servido, sino a servir. Ahora repitan: el que no vive para servir, otra vez, el que no vive para servir, no sirve para vivir. Porque servir es la mejor manera de vivir.

y a dar la vida. La vida no quiere decir máteme, no. La vida se mide en momentos. Cuando yo vine aquí, hoy este día, encontré a los primeros servidores. Desde la mañana estaban aquí. Y la pareja de angelitos que me pusieron, me dice, nosotros somos un matrimonio que estamos sirviendo y estamos encargados de acompañarlo a usted. ¿Qué necesita? Y le dije, un baño. Me llevaron al baño. Y les dije, qué bueno que andan en pareja. Y tienen hijos, una me dice. Pero ya de 23 años, ella se cuida solita. Sí, todo el fin de semana lo dedicamos a servir en la iglesia. Están dando la vida. La vida se mide. ¿Cómo se mide la vida? No, ¿cómo se mide? A ver, espéreme. La distancia se mide en metros, en kilómetros. El peso, las cosas que pesan se mide en gramos, en kilos, en libras, en arrobas, en onzas. O sea, hay unidades de medir. ¿Cómo se mide la vida? En años, pero los años se forman de meses, los meses de semana, la semana de día, los días se miden con horas, las horas con. O sea que la vida se mide en momentos. Ustedes y yo aquí ya tenemos varias horas de estar dando la vida. Hemos dedicado horas para animar a nuestros hermanos, los que han venido para preparar todo. Ellos prepararon la merienda, prepararon el café, prepararon las pupusas, prepararon toda la comida. Pero ¿cómo se sentirían ellos si les sobrara todo? Decepcionado. Pero ustedes se acercan, deme dos, deme, y ellos dicen, ay, qué alegría. Ustedes, aunque no hayan hecho, con solo el hecho de valorar lo que otros han hecho, de animar a los otros, los están ayudando. Su presencia aquí, mira, los hermanitos organizadores ya me estaban diciendo, hermano, a ver si el otro año puede venir. Y dije, ah, ya vieron que vino bastante gente. Porque si no viene nadie, ellos dicen, no volvamos a hacer esto. No volvamos. Pero hay que animar cuando los inviten. Va a haber una reunión, va a haber un retiro, va a haber una procesión. Hay que estar presentes. Usted diga, no tengo tiempo. Tiene que dar la vida para animar a los hermanos. Solo su presencia nos anima. Ahora, si además de su presencia, usted puede prestar un servicio, usted puede decir, mire, yo puedo leer, yo puedo cantar, yo puedo ayudar en esto, ultimadamente puedo barrer, puedo trapear, yo puedo hacer algo, te vas a sentir útil. Y sentirte útil te va a ayudar a sentirte una persona valiosa. Porque lo que más mata a la gente es decir, yo no sirvo para nada. Cuando encuentren a alguien que le diga, ay, yo no sirvo para nada, ay, yo me quiero morir, dígale, bueno, espérese, si se quiere morir, déjenos barrido y trapeado donde la vamos a velar, porque si no, nos va a tocar a nosotros. Déjenos ya barridito donde la vamos a velar. Hermanas y hermanos, el Señor anda buscando

0: para que nadie se quede con los brazos, es que nadie nos contrata. ¿Desde cuándo nos llamó el Señor a ser obreros? A ver, todos los bautizados de pie. Eso, ahí están los bautizados. Bienvenidos, bienvenidas. La iglesia necesita de cada uno de los bautizados. Porque dice el Papa, sigo leyendo el numeral 120 del documento Evangelii Gaudium del Papa Francisco. Sería inadecuado pensar en un esquema de evangelización llevado adelante por actores calificados, donde el resto del pueblo fiel sea solo receptivo a sus acciones. La nueva evangelización debe implicar un nuevo protagonismo de cada uno de los bautizados, ser protagonistas, estar al frente. La nueva evangelización nos necesita a todos, porque todos somos bautizados y desde el día del bautismo hemos sido llamados. Un bautizado ha sido, diga, soy bautizado. Soy llamado a ser obrero en la viña del Señor. Gracias, Señor, por el llamado que nos has hecho. Derrama, Señor.
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4: Son las 10:32.
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4: You are called to radiate this light in a situation that has often been marked by war and instability. You must be Christ's light in the midst of a darkness that can at times seem overwhelming. Do not be afraid, and do not think that you are alone in this task. I am with you. The church is with you. Place your trust in Jesus. Listen to him in prayer and through the guidance of others, and allow him to lead you.
5: Este encuentro de jóvenes empezó en 2013. El objetivo es reunir a jóvenes católicos de diferentes parroquias del país para compartir el impacto de la fe en la Iglesia caldea. Además, esta zona, Erbil, ya la visitó un pontífice. El Papa Francisco estuvo en marzo de 2021, en un viaje que marcó un antes y un después para la Iglesia en Irak.
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10: No los escucho. ¿Cómo están? Muy bien. ¿Tengo frío? Ese es el espíritu. Muy bien. La verdad, yo los admiro muchísimo. Yo veía que estaban... En un momento dije, no hay gente. Y vi que todos eran puros, ¿cómo se dice? Paraguas. Estaban ahí ustedes. La verdad es que mi respeto. Un aplauso para ustedes, por favor. Qué hermoso público. Bueno, la siguiente canción nace en un contexto que todos conocemos, que es la pandemia, ¿no? Un momento muy difícil para todos, un momento complicado y en el que nosotros nos tocó vivirlo lejos de casa. Nos tocó quedarnos varados en un país totalmente ajeno al nuestro. Y fue un momento muy de mucha angustia para nosotros y para mí lo fue también. Y esta canción nace de esta manera. Yo empecé a escribir como un poco desahogándome porque no quería molestar a nadie. Entonces era yo con un papelito tratando de escribir todo lo que podía. Y esta canción, cuando yo la empiezo a compartir a mi papá, a mi hermano, empieza a tener sentido, ¿no? Todas estas cosas que yo decía con temor, con miedo, con angustia, cuando se las empiezo a compartir a alguien más, cobran sentido y dejan de tener tanto peso, ¿no? Entonces, esta noche, que por ahí de repente has venido de curioso, esta noche yo te invito a que le abras el corazón a los demás si es que tienes algo que te duele, algo que te pesa, ¿no? No tienes por qué cargar con esa carga tú solo. No tienes por qué simplemente ahogarte en el dolor. Hablar sana, dicen. Y es verdad, y más aún si es con hermanos con los cuales tú caminas en la fe, si es con tu familia, si es con amigos. Esta canción a mí me ayudó a sanar, a mí me ayudó a pasar por una crisis terrible de ansiedad y depresión. Así que espero que les guste mucho y que sea de mucha bendición para ustedes. Así que esta canción se llama Cuéntame.

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3: Y sería impensable dejar fuera de la lista de canciones algo que tenga que ver con esa raza en extinción que se llama matrimonio. Bueno, enamorados, enamoradas, novios, lista de espera, desesperados, todo lo que cabe. Si estás en la edad en que las hormonas derrotan a las neuronas, pues paciencia. Te enamoras y andas volando en el aire y tu príncipe azul. Pues, ¿qué hacemos? Es la edad correcta. Lo que habría que decirte es, bueno, pues se llama platónico. Es cuando estás deseando o buscando algo que a veces ni coincide contigo de tanto que necesitas. Un chiquillo me decía, es que yo espero encontrar una mujer que camine conmigo, esté a mi lado, me acompañe. Pues, ¿tú quieres una enfermera? Le dije. No. Pero que crea, y que crea en Dios también. Mira, la madre Teresa ya se fue y no era tu tipo, ¿eh? No te pongas en ese plan.
4: Míralo bien. ¿A poco no te recuerda a Leonardo DiCaprio?
3: Y tú, para no comprometerte, le dices, sí. Sí, cuando tenía la máscara de hierro está igualito. Para no quedar mal. Esto es lo que se llama la parte de las coincidencias. Está bien, no pasa nada. Nada más sí te advierto que allá afuera te venden otro paquete, ¿no? No tiene que ser también una onda sexual y todo el rollo y... Más que decirte maldades o bondades o pecados, pues mira, toma tu lugar, conócete, conoce tu cuerpo, conócete a ti misma, a ti mismo, y no tengas prisa, porque no puedes basar una relación en la parte física. Primero, porque la que más pierdes eres tú, mi reina. Y segundo, porque pues no ganas en eso. Si los matrimonios apenas sobreviven con todo y eso, pues un noviazgo menos, por decirle noviazgo. Entonces es la parte de las coincidencias. Lo que pasa es que eso tiene que madurar y pasar a la parte de las diferencias. Aquí son princesa y príncipe y aquí siguen, a pesar de que ya saben que son respectivamente bruja y sapo, pero siguen. Es cuando el noviazgo se vuelve un poquito más serio. Vas decidiendo y vas entendiendo que no vas a encontrar a Mr. Perfecto ni a Mrs. Perfecta en ninguna parte. Que es una decisión de diferencias, pero que no estás cediendo terreno, te estás conociendo. Que cuántas chiquillas van a, o algunos muchachos, no, cuando él va a cambiar, cuando nos casemos, ahora que nos casemos, él va a cambiar. Ese él va a cambiar casi suena como yo lo voy a cambiar. No, el puro hecho de que ya vayas pensando que vaya a cambiar es porque vas sin aceptarle todo lo que él es o todo lo que ella es. Cuando están de novios se pelean y cada uno para su lado, tonto, y todo para su lado. Y al rato un mensajito telefónico:
5: ¿me perdonas?
3: Ya la otra,
4: sí, idiota.
3: Los matrimonios no tenemos esos beneficios. Tenemos otros, pero ese no. Entonces significa, miren, si están de novios serios, tomen su retiro para novios. Va a ser maravilloso que lo hagan, les va a servir muchísimo, en serio. Ahora, cuando llega la onda del matrimonio, se trata de elegir conscientemente. Yo te puedo decir, sin temor a equivocarme, que yo elegí a mi esposa y me casé amándola, más que enamorado, amándola. Sabíamos que somos los dos perfectamente disímiles. Ella es psicóloga, hija de ingleses, yo soy bohemio, hijo de gallegos. Entonces es un desastre aquello. Entonces, por supuesto que había que encajar muchas cosas ahí. Pero es parte de la maravilla del matrimonio. ¿A cuántos matrimonios no podemos decirles hoy, ánimo, ahí la llevan, échele ganas, mire todo lo que han pasado, ahí van, ya llevan una semana? Porque nos vamos metiendo con esa idea de que si no funciona, de que si no jala, no, espérate, la cosa. Es más, lo mejor que podríamos hacer para evitar que haya más divorcios es hacer todo lo que se pueda para que no se casen. Así de fácil. Ah, no, pero tienen prisa, ¿verdad? Pues vayan pensando, vayan conociéndose. Yo les puedo decir, si temo a equivocarme, que si yo he herido a alguien, como a nadie, es a mi esposa, y si alguien me ha perdonado menos que Dios, es ella. ¿Por qué? Porque vivimos juntos. Allá en México, una señora de un pueblito precioso que se llama Tlaquepaque, me reconoce, una señora muy humilde, y vendía dulcecitos, y me reconoce ahí. Bueno, yo venía con mi esposa y mis hijos. ¡Ay, Martín Valverde! Y ya, pues yo puedo quitarme el tiro. ¡Ay, sí, señora, mire, mi esposa! ¡Ay, usted es la esposa de Martín Valverde! Bueno, peor. Y mi mujer, que no tiene un pelo, le dice, ay, señora, usted no vive con él. Así como para dejar las cosas donde van. Según el manual del fabricante dice, ahí les va a los que les cae la piedra que se la aguanten, dice Pablo, esposo, ama a tu mujer como Cristo amó a su iglesia y se entregó a sí mismo por ella. Yo quedé tan impactado por este pasaje que lo volví a leer. Esposo. Yo, ama a tu mujer como Cristo amó a su iglesia y se entregó a sí mismo por ella. Pues me vi crucificado. Ahora, sí me acuerdo que sí mencioné para mis adentros, ay, Pablito, con razón no te casaste, mijo. Pero bueno. Siempre le revientan a la mujer el que viene más adelantito. Adelante dice, hasta los que no saben Biblia, ese como que se la juegan. Dice la Biblia, sujétese a su marido. Okay, niña, sí dice eso, pero primero y antes dice, ámala como Cristo amó a su iglesia. Si él te exige eso, tú exígele su parte. Ámame como Cristo amó a la iglesia. Estamos a mano, no pasa nada. Esta canción que sigue se la compuse a mis padres espirituales cuando cumplieron 50 años de matrimonio. Y hace poco me contaban una buenísima de un matrimonio también de 50 años, que el padre muy querido, Domenico, mencionó el Espíritu Santo, antes de la misa, la celebración, los pasó a sacristía y les dijo, a ver, don Pepe, doña Lupe, algo que no se hayan dicho en estos 50 años y quisieran decírselo ahorita. Y la que arranca es la doña.
6: Sí, qué bueno que lo dice, padre. Yo tengo algo que decir.
3: Más dice el padre, cuando le escuché el tonito, dije, no, ya. De celebración a cuerpo presente llegamos aquí. Usted dirá, doña Lupe,
6: durante estos 50 años, todas las tardes que tomábamos el cafecito, tú llegabas a la mesa, agarrabas el pan, lo partías y sin decirme nada me dabas la parte de la esquina del pan, la parte dura, el coquito del pan. Y yo odio el coquito del pan.
3: Bueno, imagínense, si hace 50 años no lo podía masticar, ahorita ni tema es. La respuesta del marido.
7: Ay, mujer, pues yo te lo daba porque es la parte del pan que más me gusta a mí y siempre quise compartirla contigo antes que con nadie.
3: ¡Háblense! ¡Es en serio! ¡Comuníquense! Cualquier esposo o esposa que esté aquí te puede decir, cuando no nos hemos hablado y llega la noche, entonces estamos enojados y no sabemos ni por qué. Ya mi esposa y yo, ahora el pasado 25 de octubre cumplimos 25 años de casados, gracias a Dios. Ahí, que aguante de mujer. Esta parte del enojo la tenemos muy caminada los dos, ¿eh? Porque cuando yo la veo así con la cara que está como enojada, hago la pregunta que todo marido se ha hecho aquí. ¿Qué hice? Verifico la lista. No, yo estoy bien. Ahora, si veo que no tengo nada, sí le digo, oye, Lizzy, ¿qué? ¿Es conmigo? No. Ah, bueno. Síguele. Una maravillosa canción. para preguntarle a los que ya tienen su rato en esto, una semana, un mes, un año, dos años, 50, los que ahí la llevan un día. No existen ni han existido las parejas perfectas, solo existen las parejas que se aman. Ya deja de ver tantas novelas. Con mucho cariño para esas parejas que están peleando un día a día por ser simplemente ellos y amarse, una canción que compuse con mucho cariño se llama ¿Cómo le hicieron? Y mientras la iniciamos le pedimos un aplauso a todos ustedes para la gente que está en esa batalla del matrimonio diario.

0: este es gracia. 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
1: Gracias a ti, mi buen Jesús.
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5: Alza la mirada, himno oficial de la visita del Papa a España.

0: Señor, abre mis labios.
1: Y mi boca proclamará tu alabanza.
0: Gloria al Padre, y al Hijo, y al Espíritu Santo.
1: Como era en el principio, ahora y siempre, por los siglos de los siglos. Amén.
0: Salmo 94. Invitación a la alabanza divina. Animaos unos a otros día tras día mientras perdura el hoy. Hebreos 3:13.
1: Demos vítores al Señor aclamándolo con cantos.
0: Venid, aclamemos al Señor, demos vítores a la roca que nos salva, entremos a su presencia dándole gracias, aclamándolo con cantos.
1: Demos vítores al Señor aclamándolo con cantos.
0: Porque el Señor es un Dios grande, soberano de todos los dioses. Tiene en su mano las cimas de la tierra, son suyas las cumbres de los montes, suyo es el mar porque Él lo hizo, la tierra firme que modelaron sus manos.
1: Demos vítores al Señor aclamándolo con cantos.
0: Venid, postrémonos por tierra, bendiciendo al Señor, Creador nuestro, porque Él es nuestro Dios, y nosotros su pueblo, el rebaño que Él guía.
1: Demos vítores al Señor aclamándolo con cantos.
0: Ojalá escuchéis hoy su voz, no endurezcáis el corazón como en Meribá, como el día de Masá en el desierto, cuando vuestros padres me pusieron a prueba y dudaron de mí, aunque habían visto mis obras.
1: Demos vítores al Señor aclamándolo con cantos.
0: Durante 40 años aquella generación me repugnó y dije, es un pueblo de corazón extraviado que no reconoce mi camino, por eso he jurado en mi cólera que no entrarán en mi descanso.
1: Demos vítores al Señor aclamándolo con cantos.
0: Gloria al Padre, y al Hijo, y al Espíritu Santo, como era en el principio, ahora y siempre, por los siglos de los siglos. Amén.
1: Demos vítores al Señor aclamándolo con cantos.
0: Himno. Señor, cómo quisiera en cada aurora aprisionar el día, y ser tu primavera en gracia y alegría, y crecer en tu amor más todavía. En cada madrugada abrir mi pobre casa, abrir la puerta, el alma enamorada, el corazón alerta, y conmigo tu mano siempre abierta. Ya despierta la vida con su canción de ruidos inhumanos, y tu amor me convida a levantar mis manos y a acariciarte en todos mis hermanos. Hoy elevo mi canto con toda la ternura de mi boca, al que es 3 veces santo, a ti que eres mi roca, y en quien mi vida toda desemboca. Amén. Salmo 89. Baje a nosotros la bondad del Señor. Para el Señor un día es como 1000 años, y 1000 años como un día. Segunda de Pedro 3:8. Por la mañana, sácianos de tu misericordia, Señor. Señor, tú has sido nuestro refugio de generación en generación.
1: Antes que naciesen los montes, o fuera engendrado el orbe de la tierra, desde siempre y por siempre, tú eres Dios.
0: Tú reduces el hombre a polvo, diciendo, retornad, hijos de Adán. 1000 años en tu presencia son un ayer que pasó, una vigilia nocturna.
1: Los siembras año por año, como hierba que se renueva, que florece y se renueva por la mañana, y por la tarde la siegan y se seca.
0: ¿Cómo nos ha consumido tu cólera y nos ha trastornado tu indignación? Pusiste nuestras culpas ante ti, nuestros secretos ante la luz de tu mirada, y todos nuestros días pasaron bajo tu cólera, y nuestros años se acabaron como un suspiro.
1: Aunque uno viva 70 años, y el más robusto hasta 80, la mayor parte son fatiga inútil, porque pasan a prisa y vuelan.
0: ¿Quién conoce la vehemencia de tu ira? ¿Quién ha sentido el peso de tu cólera? Enséñanos a calcular nuestros años para que adquiramos un corazón sensato.
1: Vuélvete, Señor, ¿hasta cuándo? Ten compasión de tus siervos. Por la mañana, sácianos de tu misericordia, y toda nuestra vida será alegría y júbilo.
0: Danos alegría por los días en que nos afligiste, por los años en que sufrimos desdichas. Que tus siervos vean tu acción y sus hijos tu gloria.
1: Baje a nosotros la bondad del Señor y haga prósperas las obras de nuestras manos.
0: Gloria al Padre, y al Hijo, y al Espíritu Santo.
1: Como era en un principio, ahora y siempre, por los siglos de los siglos. Amén.
0: Por la mañana, sácianos de tu misericordia, Señor. Cántico. Cántico nuevo al Dios vencedor y salvador. Cantaban un cántico nuevo ante el trono de Dios. Apocalipsis 14:3. Llegue la alabanza del Señor hasta el confín de la tierra. Cantad al Señor un cántico nuevo, llegue su alabanza hasta el confín de la tierra, muja el mar y lo que contiene, las islas y sus habitantes.
1: Alégrese el desierto con sus tiendas, los cercados que habita Kadar, exulten los habitantes de Petra, clamen desde la cumbre de las montañas, den gloria al Señor. Anuncien su alabanza en las islas.
0: El Señor sale como un héroe, excita su ardor como un guerrero, lanza el alarido, mostrándose valiente frente al enemigo.
1: Desde antiguo guardé silencio, me callaba y aguantaba, mas ahora grito como la mujer cuando da a luz, jadeo y resuello.
0: Agostaré montes y collados, secaré toda su hierba, convertiré los ríos en yermo, desecaré los estanques, conduciré a los ciegos por el camino que no conocen, los guiaré por senderos que ignoran. Ante ellos convertiré la tiniebla en luz, lo escabroso en llano.
1: Gloria al Padre, y al Hijo, y al Espíritu Santo.
0: Como era en el principio, ahora y siempre, por los siglos de los siglos. Amén. Llegue la alabanza del Señor hasta el confín de la tierra. Salmo 134, primera parte. Himno a Dios por sus maravillas. Vosotros sois un pueblo adquirido por Dios para proclamar las hazañas del que os llamó a salir de la tiniebla y a entrar en su luz maravillosa. Primera de Pedro 2, 9. Alabad el nombre del Señor, los que estáis en la casa del Señor. Alabad el nombre del Señor, alabadlo, siervos del Señor, que estáis en la casa del Señor, en los atrios de la casa de nuestro Dios.
1: Alabad al Señor porque es bueno, tañed para su nombre que es amable, porque Él se escogió a Jacob, a Israel en posesión suya.
0: Yo sé que el Señor es grande, nuestro dueño más que todos los dioses. El Señor todo lo que quiere lo hace, en el cielo y en la tierra, en los mares y en los océanos.
1: Hace subir las nubes desde el horizonte, con los relámpagos desata la lluvia, suelta a los vientos de sus silos.
0: Él hirió a los primogénitos de Egipto, desde los hombres hasta los animales. Envió signos y prodigios en medio de ti, Egipto, contra el faraón y sus ministros.
1: Hirió de muerte a pueblos numerosos, mató a reyes poderosos, a Sihón, rey de los amorreos, a Og, rey de Basán, y a todos los reyes de Canaán, y dio su tierra en heredad a Israel su pueblo.
0: Gloria al Padre, y al Hijo, y al Espíritu Santo.
1: Como era en el principio, ahora y siempre, por los siglos de los siglos. Amén.
0: Alabad el nombre del Señor, los que estáis en la casa del Señor. Lectura breve. Recordad que Dios ha querido probarnos como a nuestros padres. Recordad lo que hizo con Abraham, las pruebas por que hizo pasar a Isaac, lo que aconteció a Jacob, cómo les puso a ellos en el crisol para sondear sus corazones. Así el Señor nos hiere a nosotros, los que nos acercamos a Él, no para castigarnos, sino para amonestarnos. Responsorio breve. Aclamad justos al Señor que merece la alabanza de los buenos.
1: Aclamad justos al Señor que merece la alabanza de los buenos.
0: Cantadle un cántico nuevo.
1: Que merece la alabanza de los buenos.
0: Gloria al Padre, y al Hijo, y al Espíritu Santo.
1: Aclamad justos al Señor que merece la alabanza de los buenos. Bendito sea el Señor, Dios de Israel, porque ha visitado y redimido a su pueblo.
0: Bendito sea el Señor, Dios de Israel, porque ha visitado y redimido a su pueblo, suscitándonos una fuerza de salvación en la casa de David, su siervo, según lo había predicho desde antiguo por boca de sus santos profetas. Es la salvación que nos libra de nuestros enemigos y de la mano de todos los que nos odian. Ha realizado así la misericordia que tuvo con nuestros padres, recordando su santa alianza y el juramento que juró a nuestro padre Abraham, para concedernos que, libres de temor, arrancados de la mano de los enemigos, le sirvamos con santidad y justicia en su presencia todos nuestros días. Y a ti, niño, te llamarán profeta del Altísimo, porque irás delante del Señor a preparar sus caminos, anunciando a su pueblo la salvación, el perdón de sus pecados. Por la entrañable misericordia de nuestro Dios, nos visitará el sol que nace de lo alto, para iluminar a los que viven en tiniebla y en sombra de muerte, para guiar nuestros pasos por el camino de la paz. Gloria al Padre, y al Hijo, y al Espíritu Santo, como era en el principio, ahora y siempre, por los siglos de los siglos. Amén.
1: Bendito sea el Señor, Dios de Israel, porque ha visitado y redimido a su pueblo.
0: Preces. Ya que Cristo escucha y salva a cuantos en Él se refugian, acudamos a Él diciendo:
1: Escúchanos, Señor.
0: Te damos gracias, Señor, por el gran amor con que nos amaste. Continúa mostrándote con nosotros rico en misericordia.
1: Escúchanos, Señor.
0: Tú que con el Padre sigues actuando siempre en el mundo, renueva todas las cosas con la fuerza de tu Espíritu.
1: Escúchanos, Señor.
0: Abre nuestros ojos y los de nuestros hermanos para que podamos contemplar hoy tus maravillas.
1: Escúchanos, Señor.
0: Ya que nos llamas hoy a tu servicio, haz que seamos buenos administradores de tu multiforme gracia en favor de nuestros hermanos.
1: Escúchanos, Señor.
0: Acudamos a Dios Padre, tal como nos enseñó Jesucristo. Padre nuestro que estás en el cielo, santificado sea tu nombre. Venga a nosotros tu reino. Hágase tu voluntad en la tierra como en el cielo. Danos hoy nuestro pan de cada día. Perdona nuestras ofensas, como también nosotros perdonamos a los que nos ofenden. No nos dejes caer en la tentación, y líbranos del mal. Amén. Oración conclusiva. Señor Dios, que encomendaste al hombre la guarda y el cultivo de la tierra, y creaste la luz del sol en su servicio, concédenos hoy que, con tu ayuda, trabajemos sin desfallecer para tu gloria y para el bien de nuestro prójimo. Por nuestro Señor Jesucristo, tu Hijo, que contigo vive y reina en la unidad del Espíritu Santo y es Dios, por los siglos de los siglos. Amén. El Señor nos bendiga, nos guarde de todo mal y nos lleve a la vida eterna. Amén.

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4: Son las 11:27.

0: En el nombre del Padre, y del Hijo, y del Espíritu Santo.
1: Amén.
0: El Señor esté con vosotros.
1: Y con tu espíritu.
0: Empezamos la Santa Misa dando gracias a Dios y pidiendo perdón por nuestros pecados. Yo confieso ante Dios Todopoderoso y ante vosotros, hermanos, que he pecado mucho de pensamiento, palabra, obra y omisión. Por mi culpa, por mi culpa, por mi gran culpa. Por eso ruego a Santa María, siempre Virgen, a los ángeles, a los santos y a vosotros, hermanos, que intercedáis por mí ante Dios nuestro Señor. Dios Todopoderoso tenga misericordia de nosotros, perdone nuestros pecados y nos lleve a la vida eterna.
1: Amén.
0: Señor,

0: ten piedad.
1: Señor, ten piedad.
0: Cristo, ten piedad.
1: Cristo, ten piedad.
0: Señor, ten piedad.
1: Señor, ten piedad.
0: Oremos. Muéstrate propicio con tus siervos, Señor, y multiplica compasivo los dones de tu gracia sobre ellos, para que, encendidos de fe, esperanza y caridad, perseveren siempre con observancia atenta en tus mandatos, por nuestro Señor Jesucristo, tu Hijo, que vive y reina contigo en la unidad del Espíritu Santo y es Dios por los siglos de los siglos.
1: Amén. Lectura de la profecía de Miqueas. Escuchad lo que dice el Señor. El pleito del Señor con su pueblo. En pie, pleitea con las montañas, que escuchen tu voz las colinas. Escuchad, montañas, el pleito del Señor. Vosotros, inalterables cimientos de la tierra, el Señor pleitea con su pueblo. Con Israel se querella.
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5: Son las 11 con 34 minutos.
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10: Misterios de gozo.
11: Madre de la Divina Gracia, enséñame a mirar mis luchas con honestidad y confianza. María, ayúdame a reconocer con sinceridad mis batallas interiores, sin negarlas ni exagerarlas. Enséñame a afrontarlas con esperanza, sabiendo que Dios puede sacar bien, incluso de mis fragilidades. Que cada lucha se convierta en una oportunidad para crecer en humildad, perseverancia y fe.
9: Por la señal de la Santa Cruz de nuestros enemigos, líbranos, Señor, Dios nuestro. En el nombre del Padre,
10: y del Hijo y del Espíritu Santo. Amén. Jesús, mi Señor y Redentor, yo me arrepiento de todos los pecados que he cometido hasta hoy, y me pesa de todo corazón, porque con ellos he ofendido a un Dios tan bueno. Propongo firmemente no volver a pecar, y confío que por tu infinita misericordia me has de conceder el perdón de mis culpas y me has de llevar a la vida eterna. Amén. Creo en Dios Padre Todopoderoso, Creador del cielo y de la tierra. Creo en Jesucristo, su único Hijo, nuestro Señor, que fue concebido por obra y gracia del Espíritu Santo. Nació de Santa María, siempre virgen. Padeció bajo el poder de Poncio Pilato. Fue crucificado, muerto y sepultado. Descendió a los infiernos. Al tercer día resucitó de entre los muertos. Subió a los cielos y está sentado a la derecha de Dios Padre Todopoderoso. Desde allí ha de venir a juzgar a vivos y muertos. Creo en el Espíritu Santo, la Santa Iglesia Católica, la comunión de los santos, el perdón de los pecados, la resurrección de la carne y la vida eterna. Amén. Primer misterio de gozo: la anunciación del arcángel Gabriel a María Santísima y la encarnación del Hijo de Dios. El ángel le dijo: no temas, María, porque has hallado gracia delante de Dios. Vas a concebir en el seno y vas a dar a luz a un hijo, a quien pondrás por nombre Jesús. Él será grande y será llamado Hijo del Altísimo. Dijo María: he aquí la esclava del Señor. Hágase en mí según tu palabra. Padre nuestro que estás en el cielo, santificado sea tu nombre. Venga a nosotros tu reino. Hágase tu voluntad en la tierra como en el cielo.
12: Danos hoy nuestro pan de cada día. Perdona nuestras ofensas, como también nosotros perdonamos a los que nos ofenden. No nos dejes caer en la tentación y líbranos del mal. Amén.
10: María es Madre de Gracia y Madre de Misericordia.
12: En la vida y en la muerte, ampáranos, Madre nuestra.
10: Dios te salve María, llena eres de gracia. El Señor es contigo. Bendita tú eres entre todas las mujeres, y bendito es el fruto de tu vientre, Jesús.
12: Santa María, Madre de Dios, ruega por nosotros pecadores, ahora y en la hora de nuestra muerte. Amén.
10: Dios te salve María, llena eres de gracia, el Señor es contigo. Bendita tú eres entre todas las mujeres, y bendito es el fruto de tu vientre, Jesús.
12: Santa María, Madre de Dios, ruega por nosotros pecadores, ahora y en la hora de nuestra muerte. Amén.
10: Dios te salve María, llena eres de gracia, el Señor es contigo. Bendita tú eres entre todas las mujeres, y bendito es el fruto de tu vientre, Jesús.
12: Santa María, Madre de Dios, ruega por nosotros pecadores, ahora y en la hora de nuestra muerte. Amén.
10: Dios te salve María, llena eres de gracia, el Señor es contigo. Bendita tú eres entre todas las mujeres, y bendito es el fruto de tu vientre, Jesús.
12: Santa María, Madre de Dios, ruega por nosotros pecadores, ahora y en la hora de nuestra muerte. Amén.
10: Dios te salve María, llena eres de gracia, el Señor es contigo. Bendita tú eres entre todas las mujeres, y bendito es el fruto de tu vientre, Jesús.
12: Santa María, Madre de Dios, ruega por nosotros pecadores, ahora y en la hora de nuestra muerte. Amén.
10: Dios te salve María, llena eres de gracia, el Señor es contigo. Bendita tú eres entre todas las mujeres, y bendito es el fruto de tu vientre, Jesús.
12: Santa María, Madre de Dios, ruega por nosotros pecadores, ahora y en la hora de nuestra muerte. Amén.
13: Dios te salve María, llena eres de gracia, el Señor es contigo. Bendita tú eres entre todas las mujeres, y bendito es el fruto de tu vientre Jesús.
12: Santa María, Madre de Dios, ruega por nosotros pecadores, ahora y en la hora de nuestra muerte. Amén.
13: Dios te salve María, llena eres de gracia, el Señor es contigo. Bendita tú eres entre todas las mujeres, y bendito es el fruto de tu vientre Jesús.
12: Santa María, Madre de Dios, ruega por nosotros pecadores, ahora y en la hora de nuestra muerte. Amén.
13: Dios te salve María, llena eres de gracia, el Señor es contigo. Bendita tú eres entre todas las mujeres, y bendito es el fruto de tu vientre Jesús.
12: Santa María, Madre de Dios, ruega por nosotros pecadores, ahora y en la hora de nuestra muerte. Amén.
13: Dios te salve María, llena eres de gracia, el Señor es contigo. Bendita tú eres entre todas las mujeres, y bendito es el fruto de tu vientre Jesús.
12: Santa María, Madre de Dios, ruega por nosotros pecadores, ahora y en la hora de nuestra muerte. Amén.
13: Gloria al Padre, y al Hijo, y al Espíritu Santo.
12: Como era en el principio, es ahora y siempre, por los siglos de los siglos. Amén.
13: Oh mi buen Jesús, perdona nuestros pecados, líbranos del fuego del infierno. Lleva a todas las almas al cielo, especialmente a las más necesitadas de tu infinita misericordia. Amén. El Rosario de María nos libre de todo mal. Alabemos noche y día a la Reina Celestial. Segundo misterio de gozo, la visitación de la Santísima Virgen a su prima Santa Isabel. En aquellos días, se levantó María y se fue con prontitud a la región montañosa, a una ciudad de Judá. Entró en casa de Zacarías y saludó a Isabel. Y sucedió que en cuanto oyó Isabel el saludo de María, saltó de gozo el niño en su seno, e Isabel quedó llena del Espíritu Santo.
12: Padre nuestro que estás en el cielo, santificado sea tu nombre. Venga a nosotros tu reino, hágase tu voluntad en la tierra como en el cielo.
13: Danos hoy nuestro pan de cada día. Perdona nuestras ofensas, como también nosotros perdonamos a los que nos ofenden. No nos dejes caer en la tentación y líbranos del mal. Amén.
12: María es Madre de Gracia y Madre de Misericordia.
13: En la vida y en la muerte, ampáranos, Madre nuestra.
12: Dios te salve María, llena eres de gracia, el Señor está contigo, bendita tú eres entre todas las mujeres, bendito es el fruto de tu vientre Jesús.
13: Santa María, Madre de Dios, ruega por nosotros pecadores, ahora y en la hora de nuestra muerte. Amén.
12: Dios te salve María, llena eres de gracia, el Señor está contigo, bendita tú eres entre todas las mujeres, bendito es el fruto de tu vientre, Jesús.
13: Santa María, Madre de Dios, ruega por nosotros pecadores, ahora y en la hora de nuestra muerte. Amén.
12: Dios te salve María, llena eres de gracia, el Señor está contigo, bendita tú eres entre todas las mujeres, y bendito es el fruto de tu vientre, Jesús.
13: Santa María, Madre de Dios, ruega por nosotros pecadores, ahora y en la hora de nuestra muerte. Amén.
12: Dios te salve María, llena eres de gracia, el Señor está contigo, bendita tú eres entre todas las mujeres, bendito es el fruto de tu vientre Jesús.
13: Santa María, Madre de Dios, ruega por nosotros pecadores, ahora y en la hora de nuestra muerte. Amén.
12: Dios te salve María, llena eres de gracia, el Señor está contigo, bendita tú eres entre todas las mujeres, bendito es el fruto de tu vientre, Jesús.
10: Santa María, Madre de Dios, ruega por nosotros pecadores, ahora y en la hora de nuestra muerte. Amén.
12: Dios te salve María, llena eres de gracia, el Señor está contigo, bendita tú eres entre todas las mujeres, bendito es el fruto de tu vientre, Jesús.
10: Santa María, Madre de Dios, ruega por nosotros pecadores, ahora y en la hora de nuestra muerte. Amén.
12: Dios te salve María, llena eres de gracia, el Señor está contigo, bendita tú eres entre todas las mujeres, bendito es el fruto de tu vientre, Jesús.
10: Santa María, Madre de Dios, ruega por nosotros pecadores, ahora y en la hora de nuestra muerte. Amén.
12: Dios te salve María, llena eres de gracia, el Señor está contigo, bendita tú eres entre todas las mujeres, bendito es el fruto de tu vientre, Jesús.
10: Santa María, Madre de Dios, ruega por nosotros pecadores, ahora y en la hora de nuestra muerte. Amén.
12: Dios te salve María, llena eres de gracia, el Señor está contigo, bendita tú eres entre todas las mujeres, bendito es el fruto de tu vientre, Jesús.
10: Santa María, Madre de Dios, ruega por nosotros pecadores, ahora y en la hora de nuestra muerte. Amén.
12: Dios te salve María, llena eres de gracia, el Señor está contigo, bendita tú eres entre todas las mujeres, bendito es el fruto de tu vientre, Jesús.
10: Santa María, Madre de Dios, ruega por nosotros pecadores, ahora y en la hora de nuestra muerte. Amén.
12: Gloria al Padre, al Hijo y al Espíritu Santo.
10: Como era en el principio, ahora y siempre, por los siglos de los siglos. Amén. Oh mi buen Jesús, perdona nuestros pecados, líbranos del fuego del infierno. Lleva a todas las almas al cielo, especialmente a las más necesitadas de tu infinita misericordia. Amén. El Rosario de María nos libre de todo mal. Alabemos noche y día a la Reina Celestial. Tercer misterio de gozo, el nacimiento del niño Jesús en el portal de Belén. Y sucedió que mientras ellos estaban allí, se cumplieron los días del alumbramiento, y dio a luz a su hijo primogénito. Le envolvió en pañales y le acostó en un pesebre. Había en la misma comarca algunos pastores. Se les presentó el ángel del Señor y les dijo: «No temáis, pues os anuncio una gran alegría. Os ha nacido un Salvador». Padre nuestro que estás en el cielo, santificado sea tu nombre. Venga a nosotros tu reino. Hágase tu voluntad en la tierra como en el cielo.
12: Danos hoy nuestro pan de cada día. Perdona nuestras ofensas, como también nosotros perdonamos a los que nos ofenden. No nos dejes caer en la tentación y líbranos del mal. Amén.
10: María es Madre de Gracia y Madre de Misericordia.
12: En la vida y en la muerte, ampáranos, Madre nuestra.
10: Dios te salve María, llena eres de gracia. El Señor es contigo. Bendita tú eres entre todas las mujeres, y bendito es el fruto de tu vientre, Jesús.
12: Santa María, Madre de Dios, ruega por nosotros pecadores, ahora y en la hora de nuestra muerte. Amén.
10: Dios te salve María, llena eres de gracia. El Señor es contigo. Bendita tú eres entre todas las mujeres, y bendito es el fruto de tu vientre, Jesús.
12: Santa María, Madre de Dios, ruega por nosotros pecadores, ahora y en la hora de nuestra muerte. Amén.
10: Dios te salve María, llena eres de gracia. El Señor es contigo. Bendita tú eres entre todas las mujeres, y bendito es el fruto de tu vientre, Jesús.
12: Santa María, Madre de Dios, ruega por nosotros pecadores, ahora y en la hora de nuestra muerte. Amén.
14: Dios te salve María, llena eres de gracia. El Señor es contigo. Bendita tú eres entre todas las mujeres, y bendito es el fruto de tu vientre, Jesús.
12: Santa María, Madre de Dios, ruega por nosotros pecadores, ahora y en la hora de nuestra muerte. Amén.
14: Dios te salve María, llena eres de gracia, el Señor es contigo. Bendita tú eres entre todas las mujeres, y bendito es el fruto de tu vientre, Jesús.
12: Santa María, Madre de Dios, ruega por nosotros pecadores, ahora y en la hora de nuestra muerte. Amén.
14: Dios te salve María, llena eres de gracia. El Señor es contigo. Bendita tú eres entre todas las mujeres, y bendito es el fruto de tu vientre, Jesús.
12: Santa María, Madre de Dios, ruega por nosotros pecadores, ahora y en la hora de nuestra muerte. Amén.
14: Dios te salve María, llena eres de gracia. El Señor es contigo. Bendita tú eres entre todas las mujeres, y bendito es el fruto de tu vientre, Jesús.
12: Santa María, Madre de Dios, ruega por nosotros pecadores, ahora y en la hora de nuestra muerte. Amén.
14: Dios te salve María, llena eres de gracia. El Señor es contigo. Bendita tú eres entre todas las mujeres, y bendito es el fruto de tu vientre, Jesús.
12: Santa María, Madre de Dios, ruega por nosotros pecadores, ahora y en la hora de nuestra muerte. Amén.
14: Dios te salve María, llena eres de gracia, el Señor es contigo. Bendita tú eres entre todas las mujeres, y bendito es el fruto de tu vientre, Jesús.
12: Santa María, Madre de Dios, ruega por nosotros pecadores, ahora y en la hora de nuestra muerte. Amén.
14: Dios te salve María, llena eres de gracia, el Señor es contigo. Bendita tú eres entre todas las mujeres, y bendito es el fruto de tu vientre, Jesús.
12: Santa María, Madre de Dios, ruega por nosotros pecadores, ahora y en la hora de nuestra muerte. Amén.
14: Gloria al Padre, y al Hijo, y al Espíritu Santo.
12: Como era en el principio, es ahora y siempre, por los siglos de los siglos. Amén.
14: Oh mi buen Jesús, perdona nuestros pecados, líbranos del fuego del infierno. Lleva a todas las almas al cielo, especialmente a las más necesitadas de tu infinita misericordia. Amén. El Rosario de María nos libre de todo mal. Alabemos noche y día a la Reina Celestial. Cuarto Misterio de Gozo. La presentación del Niño Jesús en el Templo. Llevaron a Jesús a Jerusalén para presentarle al Señor, como está escrito en la ley. Simeón les bendijo y dijo a María su madre: Este está puesto para caída y elevación de muchos en Israel, y para ser señal de contradicción, y a ti misma una espada te traspasará el alma.
12: Padre nuestro que estás en el cielo, santificado sea tu nombre, venga a nosotros tu reino, hágase tu voluntad en la tierra como en el cielo.
14: Danos hoy nuestro pan de cada día, perdona nuestras ofensas, como también nosotros perdonamos a los que nos ofenden. No nos dejes caer en la tentación y líbranos del mal. Amén.
12: María es Madre de Gracia y Madre de Misericordia.
14: En la vida y en la muerte, ampáranos, Madre nuestra.
12: Dios te salve María, llena eres de gracia, el Señor está contigo. Bendita tú eres entre todas las mujeres, bendito es el fruto de tu vientre, Jesús.
14: Santa María, Madre de Dios, ruega por nosotros pecadores, ahora y en la hora de nuestra muerte. Amén.
12: Dios te salve María, llena eres de gracia, el Señor está contigo. Bendita tú eres entre todas las mujeres, bendito es el fruto de tu vientre Jesús.
15: Santa María, Madre de Dios, ruega por nosotros pecadores, ahora y en la hora de nuestra muerte. Amén.
12: Dios te salve María, llena eres de gracia, el Señor está contigo, bendita tú eres entre todas las mujeres, y bendito es el fruto de tu vientre Jesús.
15: Santa María, Madre de Dios, ruega por nosotros pecadores, ahora y en la hora de nuestra muerte. Amén.
12: Dios te salve María, llena eres de gracia, el Señor está contigo, bendita tú eres entre todas las mujeres, bendito es el fruto de tu vientre Jesús.
15: Santa María, Madre de Dios, ruega por nosotros pecadores, ahora y en la hora de nuestra muerte. Amén.
12: Dios te salve María, llena eres de gracia, el Señor está contigo. Bendita tú eres entre todas las mujeres, bendito es el fruto de tu vientre Jesús.
15: Santa María, Madre de Dios, ruega por nosotros pecadores, ahora y en la hora.
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5: Son las 12 con 2 minutos.
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0: Las diócesis cercanas enviaron misioneros y sacerdotes para celebrar la Eucaristía y atender a los afectados.
21: Ya uno va visitando familias cercanas que sabemos que han perdido a sus seres queridos, a otras personas que hemos visto en la calle, que bueno, que lo ven a uno. Así vestido de sacerdote, se acerca, padre, ore por mi hermano que no lo conseguimos, ore por mi familia, padre, ¿será que nos pueden ayudar? Y entonces estar allí con la gente es una muestra también de esa cercanía de Dios.
0: Ahora el padre Rafael Montilla y los demás sacerdotes de La Guaira se multiplican para celebrar misas, funerales, acompañar a los feligreses, visitar heridos, confesar y sobre todo escuchar. La diócesis de La Guaira se enfrenta al reto de seguir repartiendo ayuda humanitaria y atención pastoral a pesar del descenso de las donaciones.
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Alabado, glorificado, exaltado sea el nombre de Cristo Jesús, hermanos y hermanos. Qué alegría estar con ustedes en este subprograma, Conozca Primero Su Fe Católica. Hoy tenemos un programa muy interesante para todos y cada uno de ustedes. Esperamos que esté cargado de bendiciones para todos. Y hace un calor terrible y se pone uno bajo el sol un ratito y se quema uno. Bendito sea Dios, pues es lo que Dios nos da para nuestro propio bien y para el bien de la creación. Pues alabado sea el Señor Jesús. Está bueno tener un poquito de sol en nuestro cuerpo. Sí, bendito sea Dios. Hoy, como siempre, tenemos un programa con muchas preguntas y respuestas. Gracias a todos ustedes por escribirnos, por contactarnos a través del teléfono, a través de los medios sociales que tenemos a la disposición. Así que un gustazo estar con ustedes, de veras que sí. En este momento, antes de hacer absolutamente nada más, hermano que me escuchas, hermana que me escuchas, nos ponemos en presencia de Dios, hermano, hermana, vamos a orar. En el nombre del Padre, del Hijo, del Espíritu Santo. Amén. Alabado sea, Señor. Glorificado sea tu santo nombre, Padre Santo. Gracias, Señor, por el don de la familia. Gracias, Padre Santo. Gracias por cada miembro de nuestra familia. Bendice a nuestras familias, bendice a todas las familias que están escuchando, que están viendo. Bendice a todas las familias del mundo, Señor. La familia está bajo un terrible ataque en estos tiempos modernos. La familia parece que se está deshaciendo, pero Señor, yo sé en lo profundo de mi corazón que lo que tú prometes, tú lo cumples. Y tú nos dices, estaré con ustedes siempre. Estaré con ustedes siempre. Estaré con tu familia siempre. Estaré a tu lado siempre. Y los poderes del mal jamás podrán vencer tu familia. No te dejaré huérfano, dice el Señor. Ayúdanos a creer, Padre Santo, en esta promesa. Ayúdanos a creer que tú formas la familia humana, Señor, para que podamos juntos vivir en unidad, en armonía, en paz y sobre todo en la plenitud del amor. Bendice a esta familia, Señor. Bendice a cada uno de ustedes queridos. Bendice a aquellos que están escuchando en estos momentos y a aquellos que por diversas razones no están escuchando, no están viendo, Señor. Pero te pido, Señor, que des una doble porción de tu Espíritu Santo para todos y cada uno de ellos. Aquellos que se sienten cerca de ti, Señor, bendícelos con una relación más íntima entre ellos, miembros de la familia, y contigo, Señor. Aquellos que están lejos, por la razón que sea, Señor, lejos de la familia y peor aún lejos de ti, Señor, pues ayúdalos para que puedan encaminar sus pasos de acuerdo a tu santa voluntad, para que sus familias cobren un valor profundo e importantísimo en su vida diaria, Señor, y para que nosotros podamos estar conscientes de que somos familias en todo el sentido de la palabra, porque todos somos hijos de tu mismo Padre, que eres tú, mi Dios. Bendice a cada familia, Señor, bendice a cada persona que está escuchando, y bendice, Señor, muy particularmente a aquellos que se sienten solos, alejados, ignorados, rechazados. Bendícenos a todos, Señor, y ayúdanos a crecer en santidad en nuestras familias, mi Dios, sabiendo que en lo unido está la fuerza, y con Cristo en el centro de nuestras familias ya nuestra es la victoria. Aleluya, bendito sea Dios, bendito sea Señor. Qué bueno, hermanas y hermanos, que tenemos este tiempo para compartir. Doy gracias a Dios por Aida de Yabucoa, Puerto Rico, que pide oración por su hijo Gabriel. Doy gracias también al Señor por Juan de Florence, Carolina del Sur, que pide oración por José, por Elvis, por Frida, por Henry y por Rosario. Que Dios les bendiga a todos en superabundancia. Janet de Palm Beach, Florida, le pide oración por la salud de su hijo Anthony. El Señor bendiga a Anthony y bendiga a Janet también. Pedimos también por Juvenal de Yuma, Arizona, que pide oración por su salud. Dios te bendiga, abundancia, mi hijo. Por Neri de Long Island City en New York, que pide oración por el alma de su único hijo Nelson Grajales. Que el Señor le bendiga con la corona de los santos.
y Alberto de Bethesda, de Maryland, y ahí estuve hace poquito, ¿sí? En Maryland, pide oración por su conversión, que el Señor te bendiga, mi hijo, y que te dé una doble porción de su Espíritu Santo para que puedas caminar en la victoria de los hijos de Dios. Y María de Dallas, Texas, pide oración por sus intenciones y las de su familia también. Con todo gusto, María, que Dios te bendiga, bendiga a tus seres queridos. Y también pedimos por todos aquellos que solicitan oración a través de nuestras redes sociales. Con todo gusto, cuenten con nuestras oraciones. Dios les bendiga en abundancia a todos y cada uno de ustedes. Recuerden, hermanas y hermanos, que los únicos medios oficiales de la red de comunicaciones social del Padre Pedro Núñez son los siguientes. Primero tenemos a Facebook. Para comunicarse con nosotros, por favor, vayan a facebook.com/ppedronunes. facebook.com/ppedronunes. En Twitter, en Instagram y en YouTube, por favor, comuníquense con nosotros con la siguiente dirección: Padre Pedro Núñez. Padre Pedro Núñez. Y por favor, tengan mucho cuidado con perfiles falsos que piden dinero en mi nombre. Eso nunca lo haríamos a través de esos medios que acabo de mencionar. El tema de hoy para compartir con ustedes es cómo lograr la unión familiar. Cómo lograr la unión familiar. Yo no sé cuán unida está tu familia o cuán dispersada está tu familia, pero siempre hay una posibilidad de que haya una mayor unidad, ¿no es cierto? Y si nosotros vamos a la Santa Biblia nos va a decir qué tenemos que hacer, para que nuestra familia se una más en el amor. Y a veces no es nada fácil, pero tenemos que estar conscientes de una realidad. Lo que Dios pide es porque con la ayuda de Dios se puede lograr. ¿Escuchaste? Lo que Dios pide, con la ayuda de Dios, se puede lograr. ¿Por qué? Porque para Dios no hay nada imposible. En el Evangelio según San Mateo, capítulo 7, versículo 24. Evangelio según San Mateo, capítulo 7, versículo 24. El Señor Jesús nos habla de dos casas. Yo creo que ustedes, la mayoría, si no, pues han escuchado este pasaje anteriormente. El Señor habla de dos casas. Un hombre que era sabio construye su casa sobre roca. Acuérdense que en Tierra Santa hay muchas rocas porque es un suelo bastante árido. Pero el otro elige erigir su casa sobre arena. Y dice el Señor Jesús que después de un tiempo comienzan a venir los vientos fuertes, huracanados, las lluvias en exceso, y comienzan las casas a tambalear un poco. La casa que estaba edificada sobre arena, más tarde o más temprano, se viene abajo, dice el Señor, por falta de base. No tenía una base apropiada, era arena. Y la arena, pues con la lluvia, con el agua constante, se hunde. Sin embargo, la casa que está edificada sobre roca, esa casa no se cayó. ¿Y por qué no se cayó? Porque estaba en una situación en que la base era firme, era estéril y sobre todo pues era una base que no se movía. Entonces el Señor Jesús nos da esas dos opciones. ¿Cómo quieres edificar tu familia? ¿La quieres edificar sobre arena? Porque van a venir los vientos huracanados, van a venir las situaciones difíciles de lluvia constante. Y si estás edificando tu casa sobre arena, que la arena es las enseñanzas del mundo, cada uno coge por su lado, se falta el respeto, los esposos, los hijos le faltan el respeto, los padres. Yo he oído tantas barbaridades de parte de jovencitos que le dicen a su papá, a su mamá, te odio, ya no quiero verte más. O que le dicen, yo voy a hacer aquí lo que a mí me da la gana. Y desafortunadamente los padres muchas veces, por condescender con sus hijos, pues bajan la cabeza y aceptan lo que el hijo o la hija les está diciendo. Cuando debería ser al revés. Cuando los padres están llamados por el mismo Dios para ser pastores de sus hijos. Pero en este tiempo en que vivimos muchas veces, los hijos son los que le dicen a los padres lo que tienen que hacer. Yo no sé en tu caso, pero yo conozco muchos casos que así es. Igual que, no sé si lo mencioné anteriormente, pero un niño que su papá le va a disciplinar y le va a dar una palmada, ¿sí? Para que no siga haciendo lo que está haciendo. ¿Y qué es lo que está haciendo el niño? Está metiendo su mano en un fuego, ¿verdad? En una olla que está
que está bajo fuego y se puede quemar. Y se lo dice y se lo dice y el niño no hace caso. 5 años el niño. Y viene el papá para darle un manotazo en la mano, suave, nada del otro mundo. Y el niño lo mira y le dice, si me tocas, llamo a la policía. Si me tocas, llamo a la policía. Entonces como que el papá se queda sin saber qué hacer y no hace nada. En esos tiempos estamos viviendo. La palabra de Dios nos dice que si edificamos la casa sobre roca, esa casa no se va a caer. ¿Y cómo edificar nuestra vida, nuestra familia, nuestro hogar sobre roca firme? ¿Quién es la roca? Jesucristo es la roca. ¿Cuántas veces ustedes oran antes de comenzar a comer en familia? ¿Cuántas veces ustedes dan gracias al final de la comida en familia? ¿Cuántas veces ustedes toman tiempo cada día para orar un poquito en familia, tal vez para leer uno de los pasajes que se va a leer el próximo domingo en la misa? Y que cada cual tenga oportunidad de decir, pues esto es lo que a mí me dice Dios. Y después que papá y mamá digan, mire, esto es lo que realmente está diciendo el Señor. Qué bueno que ustedes están aprendiendo, qué bueno que el Señor les está hablando a ustedes de una forma muy particular, pero también escuchen lo que el Señor realmente quiere decir. Los padres tienen que ser los pastores y los maestros de sus hijos. Si los padres no son capaces de ser pastores y maestros de sus hijos, los hijos van a buscar pastores y maestros en la calle y tal vez los pastores que van a encontrar no tienen la mejor intención en mente para ellos. Tengan mucho cuidado, papá, mucho cuidado, mamá. La palabra de Dios entonces nos habla cómo edificar sobre la roca. En la carta de San Pablo a los Efesios nos dice la palabra de Dios algo tan bonito, capítulo 5. Nos dice la palabra de Dios lo siguiente, en el capítulo 5 de la carta de San Pablo a los Efesios, versículos 24 y 25. Y comienza con la mujer, comienza con la esposa. ¿Y por qué comienza con la mujer? Porque la mujer es, por naturaleza, mucho más profunda espiritualmente que el esposo, que el hombre. ¿Por qué Satanás tienta primero a Eva para después tentar a Adán? Porque sabía que si Eva se caía, si Eva se venía abajo, Adán se iba a venir abajo también más tarde o más temprano. Eso es una realidad. El caso es que San Pablo comienza hablándole a la esposa, hablando a la mujer. Y dice, la esposa pues se someta en todo a su marido como la iglesia se somete a Cristo. Esto así como que a primera vista a muchas mujeres no le gusta para nada, para nada, para nada. ¿Sí? ¿Por qué? Porque ¿qué es eso de someterme a mi esposo? Pero someterte en qué forma. No ser la esclava de tu esposa, eso no es lo que está hablando el Señor a través de San Pablo. No quiere decir que tú vas a ser mensa y que vas a hacer lo que te dice tu esposo, te guste o no te guste. No, eso no es lo que dice San Pablo. Lo que está diciendo San Pablo es que tú vas a poner, después de Dios, vas a poner a tu esposo como prioridad en tu vida. ¿Para qué? Para hacerlo feliz. Pero primero está Dios. Y tienes que estar seguro de que lo que vas a hacer por tu esposo está de acuerdo a la voluntad de Dios. Pero no se queda ahí la cosa. La cosa sigue en adelante. Y dice así a los maridos ahora. Dice, maridos, amen a sus esposas como Cristo amó a su iglesia, que dio su vida por ella. Qué hermoso si cada esposo pudiera decir, yo quiero dar mi vida por ti. Yo quiero hacerte feliz. Yo quiero hacer todo lo posible para que tú te sientas como una reina en este hogar. ¡Ah, qué hermoso sería eso! Y de vez en cuando decir un piropo a la señora, de vez en cuando decirle qué rico cocinas, o qué tal vamos a cenar fuera, tú y yo nada más, y los muchachos que se queden en casa, si es que así se puede. Qué hermoso si comenzáramos a poner en práctica la palabra de Dios en nuestros hogares. ¿Habría desunión familiar? Por supuesto que no. Entonces, papá y mamá, haciendo lo que la palabra de Dios nos dice, la mujer poniendo a su esposo después de Dios con prioridad, más importante que ella, y el esposo después de Dios poniendo como prioridad a su esposa después de Dios, entonces los hijos van a recibir los frutos, las ganancias, el bienestar de esa relación cada día más estrecha, íntima, cimentada en la roca, en la palabra de Dios, que al fin y al cabo es Jesucristo. Y por lo tanto, leemos entonces en el libro de Proverbios, en el capítulo 22, fíjense qué hermoso. Dice la palabra de Dios, versículo 6, Proverbio 22, versículo 6, enséñale a tu hijo el camino que debe seguir y cuando sea viejo no se apartará de él. Enséñale,
Persíguelo no solamente con palabras, muéstralo con tu testimonio de vida cristiana, siguiendo lo que dice la palabra de Dios en este contexto que acabamos de compartir. Si tus hijos son capaces de desarrollarse humanamente, intelectualmente, cuanto más espiritualmente necesitan desarrollar su capacidad espiritual para que puedan ser hombres y mujeres que caminen en santidad. Bendito sea Dios. Es un reto para todos nosotros, pero no estamos solos. Dios está con nosotros, no nos dejará huérfanos, y que cimentados en Cristo podamos alcanzar la meta, que al fin y al cabo es la unión familiar, y que al fin y al cabo pues es el cielo. Bendito sea Dios. Quisiera recordarles, hermanas y hermanos, que tenemos material para compartir con ustedes. Tratan de desarrollar su capacidad espiritual para que puedan ser hombres y mujeres que caminen en santidad. Bendito sea Dios. Es un reto para todos nosotros, pero no estamos solos. Dios está con nosotros, no nos dejará huérfanos, y que cimentados en Cristo podamos alcanzar la meta, que al fin y al cabo

Por favor, llamen al número 205-795-5814. Repito, 205-795-5814. Tenemos el libro Conozca más su fe católica, Promesas bíblicas para tiempos difíciles, ¿Cuántas iglesias fundó Jesús? Y 150 historias que cambiarán tu vida. Número telefónico para que se comuniquen con nosotros después de esta pausa es el 205-271-2924. 205-271-2924. Vamos a una pequeña pausa, regresamos en cuestión de momentos. Así que, hermanos, por favor, no se vayan, quédense con nosotros.

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0: Alabado, exaltado, glorificado sea el nombre de Cristo, sus hermanas y hermanos. Bienvenidos a este segmento de su programa Conozca Primero su Fe Católica. Soy el padre Pedro Núñez. En estos momentos tenemos una llamada de Carmen de San Diego, California. Carmen, ¿me escucha?
1: Sí, padre.
0: Bienvenida, Carmen. Adelante, por favor.
1: Gracias. Mi pregunta es el por qué se debe uno de confesar y por qué con un sacerdote, por favor, padre.
0: Con todo gusto, Carmen. Bueno, si eres santa y pura y no tienes ningún pecado, no has cometido ningún pecado, pues entonces no tienes que confesarte. La Iglesia pide que nos confesemos una vez al año como parte

0: de pues la responsabilidad que tenemos de limpiar nuestra alma, nuestro ser, para estar en una más perfecta comunión con Dios. Pero ¿por qué confesarnos con un sacerdote que puede ser tan pecador o aún más pecador que nosotros? A mí me llama la atención cómo Jesús escoge no la gente más pura, no la gente más santa, no la gente que es más religiosa, sino que escoge un Pedro, escoge.
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5: Mientras el número de personas fallecidas por los terremotos de Venezuela sigue ascendiendo y continúan las labores de rescate entre los escombros, el país trata de atender a los heridos y a las familias que han perdido su hogar. Entre las instituciones que acogen y alimentan a los afectados está la Iglesia venezolana, en especial la Diócesis de La Guaira. El sacerdote Rafael Montilla, director de comunicación de esta diócesis, explica que nada más ocurrió la tragedia, Cáritas Venezuela comenzó la búsqueda de ayuda humanitaria. Las parroquias se convirtieron en puntos de distribución de bolsas de comida.
6: ¿Qué contiene una bolsa? Bueno, mira, puede ser arroz, pues pasta, sardina, atún, papel higiénico, pues, empieza todas estas cositas, se hace una buena bolsita y se le entrega.
5: También la Iglesia venezolana se sigue haciendo cargo de la atención pastoral. Ante la conmoción inicial de los sacerdotes guaireños que buscaban a sus familiares, amigos y feligreses entre los escombros.
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7: Son las 12 y 33 minutos.
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12: Buen día a todos los radioescuchas. Gracias por darme la oportunidad de estar aquí con ustedes. Para mí un placer el estarles comunicando, informando con todo lo relacionado a los seguros de salud. Me refiero al Medicare, me refiero también a los seguros de salud individual o familiares conocidos como el Obamacare. Bueno, empezando con el Medicare, todos sus beneficiarios que ya tienen esa tarjetita blanca con una franja roja, una franja azul que dice Medicare parte A y parte B, varios a veces me preguntan, oiga, ya tengo yo años con esa tarjetita, ¿me puede ayudar? Otras personas me preguntan, la acabo de obtener porque cumplí los 65 años, ¿me puede ayudar? O también las personas, oiga, me faltan un par de años para cumplir los 65 años, me quiero orientar porque ya me voy a retirar. No importa, comuníquese conmigo y con gusto le voy a ayudar con todo lo relacionado a su Medicare. Recuerde, mis servicios no tienen costo, pero lo que quiero es que usted empiece, como quien dice, con el pie derecho su Medicare, si es que apenas lo va a obtener o se va a beneficiar de esta cobertura. Y si bien ya lo tiene, que maximice su cobertura. Recuerde, el Medicare es un poco complejo cuando no sabemos cómo funciona y la mayoría de las personas no lo están maximizando por falta de información. Con gusto yo, Francisco Treviño, lo voy a orientar. 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Bueno, de ahí nos pasamos al otro tema que todavía está en boca de todos, que es el Obamacare. Se puso, yo creo que en las noticias, las personas pensaban que lo iban a quitar, las personas pensaban que ya no iba a haber subsidios. Bueno, desgraciadamente tanta información no adecuada, muchas personas han dejado de aprovechar, han dejado de obtener los subsidios correctos por esta mala información que ha estado en el aire, como quien dice. Ahorita una de las mejores noticias es que más de 23 millones de personas están cubiertas por medio de este programa. Quiere decir que el programa está fuerte, las personas siguen obteniendo cobertura. 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También dentro de Obamacare he recibido muchas llamadas donde las personas antes no pagaban y ahora empezaron a pagar, les llegaron los cobros. 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Así que si usted no es uno de ellos y está pagando, comuníquese conmigo, puedo revisar con gusto su cobertura para que obtenga los subsidios de este 2026. 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Pues muchas gracias, que sigan disfrutando este día y que Dios los bendiga.
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18: La paz del Señor con ustedes. Bienvenidas, bienvenidos, especialmente a todos los padres de familia que nos está tocando vivir nuestra misión en momentos muy emocionantes. El Papa León XIV nos ha escrito la carta magnífica Humanidad, en la que nos dice que estamos viviendo en la era de la inteligencia artificial, pero que eso no va a sustituir la inteligencia humana y sobre todo la inteligencia emocional que debemos tener los padres de familia. Y hoy quiero hablarles sobre los errores de los padres modernos. Qué increíble que voy a hablar de algo que el Señor puso en mi corazón hace más de 30 años. Eso se llama una visión profética. Hace 30 años, cuando mi hija Aletia iba a cumplir 15 años, yo me detuve para hacerle un poema, como un regalo que le quería dar a mi hija en sus 15 años. Y el Señor me inspiró este poema que le voy a leer, donde resumo en la primera parte los 4 errores más grandes que los padres modernos cometemos, y en la segunda parte los consejos que, a pesar de todo, le seguimos dando a nuestros hijos. Preparémonos para recibir este mensaje, pidiéndole al Señor que nos dé un corazón bueno, abierto, recto, una mente dispuesta a escuchar y a dejarnos guiar por el poder del Espíritu Santo. Gracias, Señor, por el enorme privilegio que nos has dado de ser padres. En ningún momento ha sido fácil, pero menos hoy. Vivimos en una cultura de la distracción, en una cultura del entretenimiento, en una cultura de placer, en una cultura de poseer, que nos hace más difícil resaltar el ser. Gracias, Señor, porque queremos asumir con responsabilidad la delicada misión de padres que tú nos has confiado. Si tú nos has dado a nuestros hijos, danos la sabiduría para poder amarlos, aceptarlos, guiarlos, iluminarlos y acompañarlos hasta donde tú nos lo permitas. Nos ponemos en tus manos de Padre en el nombre de Jesús, con la Virgen María, nuestra Madre, orando en la fuerza del Espíritu Santo. A ti que vives y reinas por los siglos de los siglos. Amén. Y todos los padres dicen amén. En mi libro Para Salvar a Tu Familia, en la página 142, tengo escrito el poema que preparé para darle regalo a mi hija Letia cuando cumpliera 15 años. A mi hija Letia. Soy de los padres modernos que siempre están ocupados y los pensamientos tiernos los tenemos atrofiados. En un día tan cargado no cabe la inspiración. Está computarizado hasta nuestro corazón. Pero en mi agenda tan llena te he reservado una cita. Pues sé que vale la pena, mi querida princesita, hablar un rato contigo. No tanto por ser tu padre, sino porque soy tu amigo. La vida te está llamando a caminar entre rosas. Hoy debes de estar soñando en realizar tantas cosas. Y no quisiera romper tu inocente fantasía, mas creo que es mi deber, adorada hijita mía, pedirte que abras los ojos para que vivas despierta. En el camino hay abrojos, debes mantenerte alerta. Pide más información y luego elige el sendero. Distingue con tu razón lo falso y lo verdadero. Confío en tu madurez. Cuenta con mis oraciones. Dios te dará lucidez para tomar decisiones. Si en alguna encrucijada necesitas un consejo, solo dame una llamada. Ahí tendrás a tu viejo. Si retardo mi llegada, es porque estoy en el cielo. Entonces, hijita amada, Jesús será tu consuelo. Soy de los padres modernos que siempre están ocupados. Siempre estamos ocupados. Los padres hoy vivimos como más preocupados por prevenir problemas futuros que por disfrutar el presente. El Papa Francisco, hablándonos a todos los padres de familia y a la familia completa en la exhortación apostólica Amoris Laetitia, dice algo que es parte de nuestra vida diaria. En el número 50 nos dice: los padres llegan a su casa cansados, sin ganas de conversar. En muchas familias ya ni siquiera existe el hábito de comer juntos. y crece una gran variedad y oferta de distracción, además de la adicción a la televisión. Esto dificulta la transmisión de la fe de los padres a los hijos. Las familias suelen estar enfermas por una enorme ansiedad. Parece haber más preocupación por prevenir problemas futuros que por compartir el presente. Uno de los errores número uno que tenemos los padres de familia hoy, número uno, estamos demasiado ocupados. Ya no tenemos tiempo para ni siquiera comer juntos. Es que la demanda de esta sociedad de consumo, los compromisos económicos, nos tienen corriendo de un lado al otro. Y casi no tenemos tiempo para parar, para detenernos a vivir. Se nos olvidó vivir por querer tenerlo todo. Queremos tener lo necesario, a veces hasta para cubrir las necesidades básicas hay que trabajar extra tiempo, hay que estar tan ocupados que se nos olvida vivir, se nos olvida disfrutar. El Papa dice, ya no tenemos tiempo ni para comer juntos. Deberíamos detenernos y reflexionar en poner por lo menos un día a la semana para sentarnos en la mesa a comer. La primera necesidad que tenemos es dedicar tiempo. El Papa también nos dice que es necesario dedicar tiempo. Le voy a ir diciendo los errores y las recomendaciones porque no nos quedemos solo en la queja y el lamento, sino en el campo de acción, las decisiones que debemos tomar. Les leo ahora de Amoris Laetitia, La alegría del amor en la familia, el número 224. Este camino es una cuestión de tiempo. El amor necesita tiempo disponible y gratuito, que coloque otras cosas en segundo lugar. Hace falta tiempo para dialogar, para abrazarse sin prisa, para compartir proyectos, para escucharse, para mirarse, para valorarse, para fortalecer la relación. A veces el problema es el ritmo frenético de la sociedad o los tiempos que imponen los compromisos laborales. Otras veces el problema es que el tiempo que se pasa junto no tiene calidad. Solo compartimos un espacio físico sin prestarnos atención el uno al otro. Hace falta tiempo. Sí, la vida se vive en momentos y debemos dedicar tiempo gratuito. Tiempo para conversar, para abrazarnos sin prisa. Me encanta esa expresión que usó el Papa Francisco, para abrazarse sin prisa. Yo de vez en cuando, después de haber escuchado esto, lo aplico. Le digo a mis hijas, un minuto para abrazarte sin prisa. En ese momento se pueden sentir los latidos del otro corazón. Sé que es incómodo, sobre todo para los hijos y sobre todo cuando no están acostumbrados. Se empiezan después de 30 segundos, ay, ya están incómodos. Déjame abrazarte sin prisa. porque cada vez que nos acercamos ellos piensan que lo vamos a regañar, que le vamos a reclamar, que le vamos a exigir, que le vamos a ordenar, que le vamos a mandar. No, solo quiero abrazarte. Y uno de los problemas más grandes es que queremos comer juntos. Les decía, sería bueno poner un día a la semana para comer todos juntos, pero los padres modernos, que no tenemos tiempo, debemos encontrar otra estrategia, como invitar a nuestros hijos a comer solos. Tal vez no ya toda la familia, como nos gustaría a los padres tradicionales, a los padres antiguos que comían y cenaban todos. Pero de vez en cuando, agarre a uno de sus hijos y dígale, vamos a ir a comer, ¿qué quieres comer? Pizza, vámonos. Yo no como pizza, pero vámonos, te acompaño y ahí veo yo si hay una ensalada o hay algo. Y el otro le gusta más comer pollo, al otro le gusta hamburguesa. Bueno, vamos. Porque lo que yo quiero es tiempo de calidad. Porque a veces el problema sí es ese ritmo frenético que estamos hablando de la sociedad, los compromisos laborales. Pero a veces es también que el tiempo que pasamos juntos no tiene calidad. Porque cometemos otro error, que es el segundo error del que quiero hablar ahora. Dice, en un día tan cargado no cabe la inspiración. Está computarizado hasta nuestro corazón. ¿Qué visión profética? En ese momento empezábamos, hace 30 años, empezábamos esta revolución tecnológica que ahora dice el Papa León XIV es lo que nos tiene ahora en la inteligencia artificial. Y el Papa León XIV nos escribió Magnífica Humanidad diciendo, la tecnología no es mala, los medios de comunicación tecnológicos, toda la inteligencia artificial, todo lo que es la la tecnología en todos los equipos, en todas las cosas que nos está proveyendo, puede ser positivo, solo hay que hacerse una pregunta, dice él, solo una pregunta. Me encanta cómo lo hace en el número 129 de Magnífica Humanidad, del Papa León XIV, dice, número 129, Magnífica Humanidad, la pregunta decisiva sigue siendo la indicada por San Juan Pablo II. ¿La inteligencia artificial hace la vida del hombre sobre la tierra en todos sus aspectos más humana? ¿La hace más digna del hombre? Si la respuesta es sí, entonces podemos reconocer en ella una posibilidad buena para usarla con responsabilidad. Si en cambio el poder crecer mientras el corazón se marchita y los vínculos se rompen, entonces estamos frente a una nueva versión de Babel, una construcción grandiosa, pero inhumana. La pregunta es, si todo nuestro avance tecnológico, si todo nuestro autismo tecnológico, porque vivimos con el celular en la mano, con la computadora, vivimos siempre ya con audífonos y estamos siempre conectados, y nuestros hijos a veces se encierran en su cuarto, comunicándose con amigos que tienen lejos y alejándose de todos los que están cerca. Y hay algo que el Papa León XIV nos dice proféticamente, y por favor, hermanos, nosotros que somos padres modernos, que estamos metidos en esta realidad tecnológica, debemos tener conciencia para hablar de esto con nuestros hijos. En el número 100 de este documento, Magnífica Humanidad, nos dice el Papa, La imitación artificial de una comunicación humana positiva. Palabras de consejo, de empatía, de amistad y de amor pueden resultar gratificantes e incluso útiles. Pero en usuarios poco conscientes puede inducirlos a un engaño, a dar la falsa impresión de estar en una realización con un auténtico sujeto personal. Puede resultar.
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18: El segundo error, como estaba diciendo, es el exceso de tecnología. Ya les dije, el Papa nos ha dicho, la tecnología no es mala, es un aliado, una herramienta más que puede ser bien usada para facilitarnos el conocimiento, la información. Eso es algo inmediato y es maravilloso. Les digo aquí entre nos, en mi vida de predicador se me ha facilitado tantísimo. Porque yo antes que tenía que recordar dónde estaba una cita de la Biblia, tenía que buscar en una concordancia un libro grueso, ¿dónde está la cita? Pero ahora solo le digo a mi buscador electrónico y me dice dónde está la cita y me pone todas las citas que pueden ser relacionadas. Bueno, un gran peligro para los predicadores, perdonen los papás, es que ahora los temas nos los hace mejor la inteligencia artificial que nuestra capacidad de estar buscando. Pero no perdamos la esencia de la magnífica humanidad por la magnífica tecnología. Número 3, el tercer error de los padres modernos, vuelvo a mi poema de hace 30 años, dice, y los pensamientos tiernos los tenemos atrofiados. A veces no expresamos nuestros sentimientos. Hablamos para expresar más fácilmente nuestros temores. A veces expresamos hasta nuestros resentimientos. Hablamos no para comunicarnos afectivamente, con inteligencia emocional, sino para establecer acuerdos, para que se hagan las cosas. Papá, cálmese. Hay que abrazar. Como decía el Papa, un abrazo sin prisa. Hay que buscar la comunicación positiva. Busque en mi canal de YouTube, Salvador Gómez Oficial, comunicación positiva. Ahí explico mucho. Cuando usted va a hablar, diga lo que quiere que ocurra, no lo que no quiere que ocurra. La mente no tiene reversa. Usted puede decir a sus hijos, no vayan a aplazar el grado, estudien, ustedes no sean haraganes. Se está comunicando negativamente. Y al hablar así, cierra la mente del otro. Pero si usted usa una comunicación afectiva, emocional, positiva, empieza por decir, yo los quiero mucho. Deseo lo mejor para ustedes. Y sé que ustedes están haciendo su mejor esfuerzo. No solo por sacar buenas notas y pasar su año escolar. Ustedes están haciendo su mejor esfuerzo por aprender, capacitarse. Están en la etapa de formación para poder después entrar a una etapa de producción. Ustedes aprovechen de la mejor manera el esfuerzo de sus padres, de sus maestros, de sus educadores. Aprovechen todos los recursos de la tecnología para capacitarse, para formarse, para crecer. Eso es una comunicación positiva. Y obviamente siempre, siempre es, te amo. Te amo, dígalo todas las veces que sean posibles. Y siempre exprésalo, no solo con palabras, exprésalo con acercamiento, con abrazos, ponga la mano en el hombro, acérquese a su hija, dígale qué linda estás, deseo lo mejor para ti. Siempre le digo a mis hijas, caramba, qué bella, te pareces a mí. Bromé. Oigan, si hay algo que ayuda, ríanse juntos. Cuéntense chistes. Si hay una comunicación emocional positiva, es reír. Ríanse. Busquen una oportunidad, compartan canciones. Cuando yo oigo algo que me gusta en una canción, a la primera que le digo es a mi esposa, mira, esta canción me gustó, oigámosla juntos. Si usted oye una canción bonita, dígale a su hijo, ¿ya oíste esta canción? O si el hijo, dígale, cuando tú encuentres algo que te gusta, dímelo. O cuando encuentres una comida que te gusta, cuando fuiste a un lugar que te encantó, estuviste con unos amigos que te invitaron, di, aquí quiero venir con mi papá, aquí quiero venir con mis hijos. Cuando tú llegues a un lugar donde te provoque eso que llamamos éxtasis, ese momento que dices, qué lindo, qué bonito, piensa en las personas que amas y que quisieras que estuvieran ahí contigo. Eso es un pensamiento tierno. Esa es una expresión tierna, maravillosa, que los padres modernos debemos ir cultivando, cultivando. Luego, el error número 4. Nosotros estamos tan ocupados y tan tecnológicamente entretenidos que los pensamientos tiernos los tenemos atrofiados y cometemos el error de querer ser amigos. Se los leo como lo digo en el poema, vuelvo a mi poema. Pero en mi agenda tan llena te he reservado una cita, pues sé que vale la pena, mi querida princesita, hablar un rato contigo, no tanto por ser tu padre, sino porque soy tu amigo. ¡Qué error más grande! dejar a los hijos sin padre. Considérame un amigo, yo soy tu amigo, nosotros somos amigos, porque queremos compensar todo eso que hemos dicho antes de nuestro mal carácter, de nuestra exigencia. No, no, no, le voy a bajar una rayita y vamos a ser amigos, vamos a jugar, vamos a hacer, está bien. Pero no abdiques. Abdicar es renunciar a tu lugar, a tu papel. Los padres de familia tenemos un papel esencial para acompañar, para guiar, para formar, proteger, proveer, etc. Es mucho más grande que un amigo. El amigo te ama, te acepta, el amigo te escucha. Pero otra vez el Papa Francisco nos dejó escrito en la exhortación Amor y Leticia a lo que no podemos renunciar los padres. Les voy a leer el numeral 177 de Amor y Leticia. Dios pone al padre en la familia para que con las características valiosas de su masculinidad sea cercano a la esposa, para compartir todo, alegrías, dolores, cansancios, esperanzas, y que sea cercano a los hijos en su crecimiento, cuando juegan, cuando tienen una ocupación, cuando están despreocupados, cuando están angustiados, cuando se expresan, cuando son taciturnos, cuando se lanzan, cuando tienen miedo, cuando dan un paso equivocado, cuando vuelven a encontrar el camino. Padres presentes siempre. Decir presente no es lo mismo que decir controlador, porque los padres demasiado controladores anulan a los hijos. Algunos padres se sienten inútiles o innecesarios, pero la verdad es que los hijos necesitan encontrar a un padre que los espere. Cuando regresan de sus fracasos, los hijos harán todo lo posible por no admitirlo, por no hacerlo ver, pero los necesitan. No es bueno que los niños se queden sin padre y así dejen de ser niños antes de tiempo. No es bueno que los hijos se queden sin padre. No es bueno que pierdan esa referencia de los valores, los principios, aquello que realmente forma nuestro papel, no entrometido, no de crear temores, no de estar regañando, no, pero sí de ayudarlos a estar atentos. Busquen otra vez en mi canal de YouTube, Salvador Gómez Oficial, el tema Padres Centinelas. Eso está inspirado en el profeta Ezequiel, capítulo 33, versículos del 1 al 9. Se lo voy a leer porque la palabra de Dios tiene poder en sí misma. Y esto es para todos los papás que a veces decimos, no, yo soy amigo de mis hijos me ven como cualquier amigo. No, tú no eres cualquier amigo, tú eres el centinela que Dios ha puesto para cuidar a tu familia. Asume esa responsabilidad, como decía el Papa Francisco, esa masculinidad, que no quiere decir regañar, gritar, fuerza, quiere decir alerta, despierto, atento. Les leo Ezequiel capítulo 33, versículos del 1 al 9. La palabra de Yahvé se dirigió a mí en estos términos. Hijo de hombre, habla a los hijos de tu pueblo y dirás, si yo hago venir la espada sobre un país y la gente de ese país escoge a uno de los suyos y los pone como centinela Y este, al ver venir la espada sobre el país, toca el cuerno para advertirle al pueblo. Si resulta que alguien oye bien el sonido del cuerno, pero no hace caso, de suerte que la espada sobreviene y lo mata, la sangre de ese hombre recaerá sobre su propia cabeza. Ha oído el sonido del cuerno y no ha hecho caso, su sangre recaerá sobre él. En cambio, el que haya hecho caso salvará su vida. Si por el contrario, el centinela ve venir la espada y no toca el cuerno, de suerte que el pueblo no es advertido, la espada sobreviene y mata a alguno de ellos, perecerá este por su culpa. Pero de su sangre yo pediré cuenta al centinela. A ti también, hijo de hombre, te he hecho centinela de la casa de Israel. Cuando oigas una palabra de mi boca, la advertirá de mi parte. Si yo digo al malvado, malvado vas a morir sin remedio, y tú no le hablas para advertirle al malvado que deje su mala conducta, el malvado morirá por su culpa, pero de su sangre yo te pediré cuenta a ti. Si por el contrario adviertes al malvado que se convierta de su conducta y él no se convierte, morirá debido a su culpa, mientras tú habrás salvado tu vida. Palabra de Dios, te alabamos, Señor. Sí, los padres debemos jugar, debemos reír, debemos cantar, debemos pasear con nuestros hijos, pero no olvidarnos que somos sus padres, los centinelas. Y podemos decir, hijo, yo te amo mucho. Y porque te amo, te puedo decir el final triste, el final doloroso que puede tener ese camino que estás emprendiendo. Y como decía el Papa, los hijos nos van a hacer sentir que no nos necesitan. Debería hablar otro tema sobre los hijos modernos, pero lo estamos sufriendo los papás. Nuestros hijos crecen. Y cuando ya han logrado una emancipación económica, cuando ellos ya han logrado generar recursos con sus habilidades, su capacitación profesional, su ocupación o lo que sea. Ahora hay tantas formas como los muchachos generan recursos económicos. Ellos sienten que como ya no necesitan al padre proveedor, no necesitan tampoco sus consejos ni sus recomendaciones. Y ellos crecen y toman decisiones, y si nosotros los dejamos sin darles nuestra experiencia, que está basada en nuestros propios fracasos, y yo también tuve 15 años. Yo también me equivoqué, y puedo compartirte antes, porque es muy triste cuando yo leí lo que dice, que los hijos necesitan encontrar a un padre que los reciba cuando regresan del fracaso. Algunos padres, estoy leyendo de nuevo el número 177 de Amor y Leticia, me encanta ser católico, a nosotros nos recomiendan todo bien clarito explicado. Esto es lo que está pasando en mi familia, en tu familia. Algunos padres se sienten inútiles o innecesarios, pero la verdad es que los hijos necesitan encontrar a un padre que los espere. Cuando regresan de sus fracasos, ellos harán todo lo posible por no admitirlo, por no hacerlo ver, pero los necesitan. No es bueno que los niños se queden sin padre antes de tiempo. Yo sé que tienen prisa. Y cuando ellos sienten que ya son capaces económicamente, creen que ya son capaces emocionalmente, intelectualmente, espiritualmente, socialmente. Ellos necesitan, incluso necesitan el círculo de amigos que nos ha ayudado a nosotros a llegar donde estamos. Pero hay que decírselos. Hijo, yo sé que tú estás creciendo. La vida te está llamando a caminar entre rosas. Hoy debes de estar soñando en realizar tantas cosas. Y no quisiera romper tu inocente fantasía, mas creo que es mi deber, adorada hijita mía, pedirte que abras los ojos. Para que vivas despierta, en el camino hay abrojos, debes mantenerte alerta. Esa es la misión del Padre. No desear, no decir te va a pasar eso y después te lo dije. Los te lo dije no ayudan a nadie. No es para decir, viste que yo tenía razón, es para evitar que fracasen. Claro, como digo en mi poema, pues quisiéramos que abrieran los ojos, y me gusta más lo que sigue en mi poema, pide más información y luego alerta. Esa es la misión del Padre. No desear, no decir te va a pasar eso y después te lo dije. Los te lo dije no ayudan a nadie. No es para decir, viste que yo tenía razón, es para evitar que fracasen.

0: Todo lo que estamos viendo no es la verdad. Hay tantas cosas que son preparadas con inteligencia artificial y bárbaro. Hasta alguien me estaba aconsejando, hermano, usted debe tener su avatar, me dijeron. Usted debe tener ya para que sus libros, usted los pueda estar leyendo, su boca se va a mover. Pero qué tremendo es que ahora ves a un personaje decir cosas que realmente no ha dicho. Y eso tenemos que aprender a distinguir lo que es inteligencia artificial, lo que es real. Los jóvenes ya lo saben. Cuando empiezan a ver algo, eso es con filtro, eso es inteligencia artificial. Eso hay que ponerlos alerta. Esa es la misión de un padre centinela. Advertir a los hijos. Es cierto que los hijos necesitan a un padre que los reciba después del fracaso, como dice mi poema es maravilloso. Si en alguna encrucijada necesitas un consejo, solo dame una llamada, ahí tendrás a tu viejo. Claro, ellos deben saber que cuentan siempre con nosotros en cualquier circunstancia de la vida. Los hijos siempre tienen que encontrar a un padre que los reciba, no que los regañe, no que les diga te lo dije, después de su fracaso. Pero qué bueno es que tengan padres que los ayuden a no fracasar tanto. Y hay que decirlo con mucha serenidad, sin gritos. Hijo, yo también me equivoqué. Yo también tuve tu edad. O como dice Alberto Cortés, cuando le dije a mi padre que me iba a echar a volar, que ya tenía mis alas, que abandonaba el hogar, se puso serio y me dijo, a mí me ha pasado igual. También me fui de la casa cuando tenía tu edad. Hay que presentarnos como personas que saben más, no porque son mejores, sino porque hemos tenido más tiempo para equivocarnos. Y volver, seguir levantando la cabeza. Después de haber fracasado, eso lo necesitan aprender los hijos. Mírame. Estoy de pie. Y sigo adelante. A pesar de los fracasos de mi vida. Y explicar cómo termina mi poema, diciendo, confío en tu madurez, cuenta con mis oraciones, Dios te dará lucidez para tomar decisiones. Estoy orando por ti. No tenga miedo, como papá, de expresar a los hijos la fortaleza de la fe. Porque una de las pobrezas más grandes, dice el Papa Francisco, nos dejó escrito en el documento Exhortación Apostólica Amoris Laetitia, en el número 5, en el número 43, en el número 43, nos dice: el debilitamiento de la fe y de las prácticas religiosas en algunas sociedades afecta a la familia y la deja más solas con sus dificultades. Una de las mayores pobrezas de la cultura actual es la soledad, fruto de la ausencia de Dios en la vida de las personas y de la fragilidad de las relaciones. Asimismo, hay una sensación general de impotencia frente a las realidades socioeconómicas que a menudo acaban por aplastar a la familia.
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4: Es la una. Con 32 minutos.
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5: El 4 de julio, Día de la Independencia de Estados Unidos, el primer papa estadounidense se trasladó a Lampedusa. La puerta de entrada al Mediterráneo es la ruta más transitada y más activa para los migrantes. En los últimos 4 años recibió a unas 150.000 personas. Esta visita pastoral de León XIV sigue la estela del Papa Francisco, quien convirtió la isla en un símbolo de atención para los refugiados.
6: El hecho que haya querido intitular el molo a favor loro a Papa Francesco es segno del legame que el mio predecessore ha stabilito con la vostra comunità e con i fratelli e le sorelle migranti. Il Papa vi è stato vicino in questo tempo per voi molto impegnativo e oggi sono qui per dirvi che il Papa continua ad accompagnarvi, vi sostiene e vi incoraggia.
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5: León XIV se encontró con los fieles durante un recorrido en el Papamóvil antes de la celebración de la misa, y con uno de los más pequeños tuvo este momento especial. Leo es un inmigrante de 11 años que perdió a su madre durante el naufragio que los conducía a Lampedusa. Le dijeron que solo dejó de llorar cuando le entregaron un balón. Ahora Leo le ha entregado al Papa un balón para que llegue a otros niños y puedan ser felices como lo es él. León XIV cruzó la Puerta de Europa, el monumento que conmemora a quienes perdieron la vida en su travesía por el Mediterráneo. En el pasado 2025, antes de llegar a tierra, perdieron la vida más de 1.000 personas, muertes que, según el Papa, no se pueden omitir.
6: I morti in questo mare sono vittime sia di decisioni prese, sia di decisioni mancate. 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Tutto questo riproduce oggi, nel racconto evangelico, la fretta di passare oltre.
5: La presencia del pontífice, además de ofrecer consuelo e infundir ánimo, ha sido para cada uno de ellos un abrazo de paz, que acoge sin hacer distinciones y una mano tendida que anima sin mostrar preferencias.
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0: Muy buenos días para todos, bienvenidos a esta edición de su programa Familia Nueva con Sabor a Cristo. Les saluda a su amiga y hermana Mirta Hunter, deseando en Dios que estemos listos y preparados para vivir una muy buena jornada en este día que el buen Dios nos regala. Qué alegre estar juntos en esta mañanita, por supuesto, empezando nuestra jornada de la mejor manera, de la mano de Dios y unidos todos, construyendo familias nuevas con sabor a Cristo. Ojalá haya sido un muy buen fin de semana y pues ya estemos aquí con las pilas puestas para empezar la jornada laboral. Bienvenidos todos a esta familia. Bueno, y saludamos también a Yurán Rodríguez, muy buen día para ti.
1: Hola, hola, muy buenos días, doctora Hunter, buenos días a nuestra querida audiencia de la 1540 AM. Un placer enorme para mí poder acompañarles en este inicio de semana laboral. Lunes 20 de julio del 2026, 7 de la mañana, 3 minutos y 28 segundos.
0: 20 de julio, hoy es se celebra la independencia de Colombia.
1: Muy bien, ¿cuántos años?
0: Ay, sí, no sé.
1: Bueno, disculpe la pregunta.
0: Tampoco sé cuántos años cumple mi hermana hoy, pero también cumple años.
1: Fíjate. No, yo creo que eso es memoria selectiva. Lo de su hermana, memoria
0: ella
1: selectiva.
0: Ella está muy contenta de que no recuerde yo cuántos años cumple también, yo creo.
1: Me imagino.
0: A esta hora, 6 de la mañana en Colombia, yo creo que está dormida todavía, así que se le llamará cuando no se enoje por despertarla.
1: Ok.
0: Pero desde muy tempranito pensando en ella, claro.
1: Ella,
0: que sí.
1: ¿No acostumbraban ustedes como familia antes, cuando vivían todos sus hermanos juntos, a despertar al cumpleañero cantándole las mañanitas, no?
0: No, es que los Hunter, decimos nosotros en familia, tenemos una particularidad y es que nos enojamos muchísimo.
1: Si los despiertan.
0: Si nos despiertan.
1: De golpe,
0: de verdad.
1: Muy bien.
0: Entonces, así sea el cumpleaños.
1: Qué bueno que sean conscientes de eso y eviten incidentes.
0: Claro que no, imagínate, agresivos. El día del cumpleaños, si uno enojado, no vale. Sí. Así que no. Sí, claro que se canta el cumpleaños después.
1: Al anochecer.
0: La torta, el cake, el ponquecito que no hace falta. Por supuesto que sí, presente. El cumpleañero también es el encargado de decir qué se come ese día.
1: Sí. Buena costumbre esa.
0: Claro que sí. Rico. Así que un saludito hasta Colombia. Regresando aquí, por supuesto, tenemos dos temas muy interesantes para el día de hoy. Aquí estamos listos y preparados en nuestra primera hora. Vamos a hablar sobre el aburrimiento creativo. Sí, hemos hablado varias veces de lo importante que es, sobre todo para los niños, el aburrirse. Pero no se trata entonces de dejarlos abandonados en una habitación durante 3 horas, ya. Vamos a hablar un poquito de lo que puede convertirse en un hermosísimo regalo de verano, particularmente durante el verano, este tiempo distinto, diferente, para los hijos, el aburrimiento creativo. Interesante tema.
1: Sí. Y bueno, interesante que lo conversemos desde las perspectivas que lo vamos a compartir, pero yo creo que también habrá que necesariamente hacer algún ejercicio muy consciente como papás, aquellos que son papás, en cómo estamos gestionando o ayudando a nuestros hijos a que gestionen su tiempo.
0: Claro.
1: Porque, pues claro, entiendo que muchos papás les gusta tal vez llenar dentro de este tiempo de verano de actividades a sus hijos, campamentos de verano, por ahí alguna excursión,
0: claro,
1: por ahí
0: claro.
1: Que, no sé, meterlo a algún club deportivo, qué sé yo, alguna cosa así, claro, está muy bien, pero yo creo que los muchachos también necesitan un momento, algunos momentos en los que ellos puedan ir encontrando aquello que le apasiona, aquellos talentos que todavía no han descubierto, y eso se hace, ¿cómo? Pues a través de esos momentos de aburrimiento.
0: Tal cual. Y fíjate que usualmente papá y mamá estamos muy ocupados, digámoslo así, en buscar que los hijos no se aburran. Llegaron las vacaciones del verano, Dios mío, ¿qué hacemos para que no se aburran estos muchachos? Y realmente...
1: ¿Qué hacemos para que no se aburran?
0: Para que no se aburran.
1: ¿O qué hacemos para que tengan algo que hacer?
0: Ahí está la cosa. Y realmente... pensando en qué hacemos para que no se aburran, pues hay que preguntarnos, ¿es tan malo realmente que se aburran en algún día, en algún momento? Y la respuesta tiene que ver en no, no es tan malo, pero es algo que también tenemos que gestionar nosotros como adultos. Hablaremos de eso despacito. Nuestro segundo bloque, segunda y tercera hora, mira qué bueno, vamos a hablar sobre un camino hacia la transformación pensando concretamente en el cambio. Pero hoy vamos a hablar de el miedo y la resistencia al cambio. ¿Sí? El miedo, por ser una, el miedo que es una un mecanismo de alarma que nos alerta de algo, que nos avisa de algo, es en ese sentido muy positivo. Pero en relación al cambio, cuando se hace presente, el miedo pues nos habla de el miedo a lo desconocido. Estamos seguros, confiados, ya sabemos, conocemos, estamos tranquilos. Y viene algún cambio y no sabemos realmente qué va a pasar. Una vez propuesto el cambio, pues no sabemos realmente en la práctica qué tan positivo o negativo va a ser. Y eso puede generar un miedo que paraliza. Ese es el problema del miedo. O un miedo que causa resistencia al cambio. Ese es el problema del miedo. Y vamos a hablarlo despacito hoy.
1: Sí, sí, y hay que conversarlo porque hay que darse cuenta que podamos ser capaces de superar tal vez esas resistencias que tenemos hacia los cambios, sí. Tal vez cuestiones de mentalidad, tal vez claro. Cuestiones de comodidad, tal vez cuestiones
0: incluso de historia humana
1: o externas, claro, nuestra misma historia o historias conocidas,
0: sí, sí, sí.
1: Podrían sesgarnos al punto de que nos paralizan, pero si nos damos cuenta que superar precisamente estas resistencias que nos tienen atrapados en este lugar, en este momento, ajá, con estas personas tal vez en las que estamos, no significa superar todo esto, no significa que vayamos a perder por completo el miedo, porque claro, todo cambio te genera algo por dentro,
0: sí, sí,
1: y eso
0: sí.
1: Es normal. Si no te generara nada, emociones que no se te acelere un poco el pulso.
0: Eso sería, o sea, preocupante.
1: Claro, ahí entonces entramos en alguna cuestión de lo que te tendrías que revisar, claro, física y mentalmente. Así que el hecho que tengamos esas emociones es totalmente normal. Más allá de que tengamos el suficiente valor o que tengamos el suficiente la suficiente educación, ajá, o la preparación necesaria, ¿sí?, para cada una de estas cosas,
0: el miedo aparece.
1: Momento, el momento estará por ahí.
0: Que no nos paralice es el punto.
1: Ahí está el punto.
0: Que no alimente una resistencia irracional al cambio. Ahí está el punto. Bueno, interesantes nuestros dos temas de hoy. Servidos sobre la mesa. Qué buen programa vamos a tener. Pero por supuesto, antes de entrar de lleno a ellos, hagamos un momento de oración. Yo le invito a usted que nos escucha o nos ve en este momento, únase en un solo corazón con nosotros y digamos juntos: en el nombre del Padre, del Hijo y del Espíritu Santo. Amén. Queremos darte gracias, amado Señor, por esta jornada que nos regalas, por esta semana que en tu nombre estamos empezando. Danos la oportunidad durante este tiempo, Señor, de caminar con paso firme, asidos de tu mano, iluminados con tu gracia, con tu amor, fortalecidos con tu palabra. Que de esta manera caminemos toda esta semana, Señor, hacia ti, hacia el encuentro con el hermano, hacia el encuentro con nosotros mismos, y que pudiendo mirarnos con amor y con misericordia como nos miras tú, aprendamos a mirar al otro de la misma manera. Ayúdanos, Señor, a que en esta semana podamos ser más felices, más como tú nos sueñas, más como tú lo quieres. Ayúdanos a descubrir que esta felicidad viene precisamente de lo que compartimos, de lo que entregamos, del darnos a nosotros mismos, de ofrecernos a nosotros mismos. Queremos hacerlo, Señor, danos la gracia de llevar este plan de amor, de bondad, de paz a la práctica en esta semana particularmente. Queremos orar por todos aquellos que se acogen a nuestra oración, aquellos que se encuentran enfermos o que están viviendo situaciones de salud de sus seres queridos que los afectan. Presentar delante de ti, Señor, a aquellos que se encuentran cansados, atribulados, desesperados, tristes, en soledad. Llega hasta cada corazón, Señor, y míralos con amor. Ese amor que sana, ese amor que nos envuelve en paz, en alegría, en fe. Lo pedimos en tu nombre, Jesús, porque eres Dios y vives y reinas por los siglos de los siglos. Amén. En el nombre del Padre, del Hijo y del Espíritu Santo. Amén. Bien, vamos directamente con buena música. Yurán, cuéntanos.
1: Ok, vamos a ir entonces con esta de Don Alonso Sanabria. Se llama
0: Muy bien.
1: Hay un milagro.

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0: continuamos, seguimos aquí en Familia Nueva con Señora Cristo y vamos a hablar sobre este primer tema, el aburrimiento en los niños, el aburrimiento creativo. Por supuesto que sí, tendríamos que pensar en el momento histórico en el que vivimos, ¿no? Estamos viviendo el mundo de la gratificación instantánea, todo a un clic de distancia, y no sabemos esperar. Queremos todo ya, para ayer, para antier. Esto de hablar de procesos es muy complicado en una cultura donde precisamente todo lo tenemos de la noche a la mañana. Y parece que esto interviene también en lo que pasa en el corazón, en la mente de papá y mamá, cuando escuchan que su hijo dice: mamá, estoy aburrida. Papá, estoy aburrido. Es como que eso nos impulsa a movernos de alguna manera y caemos en la tentación de la pantalla de inmediato. Eso es aburrido, toma el celular. Eso es aburrido, toma, qué sé yo, el iPad, el, sí.
1: Es más inmediato. Fácil para uno como papá, ¿no?
0: Claro, claro que sí.
1: Más cómodo,
0: más
1: eficiente.
0: Más cómodo. O a lo mejor, algunos le proponen un juego muy estructurado al hijo, donde hay normas, donde hay pasos que seguir. Sin embargo, es curioso porque la psicología...
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0: Continuamos, seguimos aquí en Familia Nueva con Sabor a Cristo. Estamos iniciando nuestro segundo bloque en este momento, nuestra segunda hora del programa. Felices y contentos de poder conversar de estos temas que nos hacen repensar la vida y que ojalá por eso mismo nos hagan también poner manos a la obra y cambiar algunas cosas en nuestro cotidiano, en nuestra manera en que nos relacionamos con nosotros mismos, con Dios, con nuestros hermanos, con las cosas a nuestro alrededor. Y este segundo bloque va a estar con este tema tan interesante en relación al cambio. El cambio, que podríamos decir que es la única constante universal. El cambio que es una característica de la vida. La vida implica ese cambio, porque la vida está en continuo movimiento, en continua transformación. Y sin embargo, aunque el mundo a nuestro alrededor, ese paisaje externo, cambia con tanta facilidad, con tanta velocidad, parece que el paisaje interno del ser humano, nuestra interioridad, tiende por naturaleza al equilibrio, a quedarse quieto, a la comodidad. Nos aferramos a lo conocido, nos aferramos a lo que ya sabemos, a lo que nos acostumbramos, nos aferramos a todo ello, a veces con una fuerza desmedida, a veces de manera muy, muy exagerada, y convertimos eso, lo conocido, en nuestra máxima seguridad. Por eso, cuando se aproxima algún cambio, nos aterramos, nos aterra. Y resulta muy doloroso siquiera pensar en cambiar algo. Mira, qué curioso. Ahora, no estamos hablando solamente de terquedad, estamos hablando de algo que los estudiosos manifiestan que se refiere incluso a la misma historia de la humanidad. O sea, pensemos en hace millones de años, pues, a nivel neurobiológico se explica que para la supervivencia, que es para lo que se ha diseñado nuestro cerebro, ojo, en primera instancia para hacernos vivir la supervivencia, pues en realidad la seguridad, lo conocido, era precisamente lo que nos ayudaba a vivir. O sea, si el grupo de personas iba por el mismo camino, ya conocían ese camino, ya sabían que no había ningún peligro en ese camino, pues era el camino que siempre tomaban precisamente por eso, porque querían tener una vida tranquila y entonces iban siempre por el mismo camino. Comer de este árbol implicaba el saber que no había ningún problema con esa fruta, que era comestible, no pasaba nada, entonces solamente de esa fruta comían. Lo desconocido, por el contrario, tiene como ese peligro mortal implícito. ¿Y quién le aseguraba a este hombre de hace no sé cuántos millones de años que el comer esta fruta no lo iba a matar? Pues mejor no se la comía, qué susto. Mejor comer lo que ya sabemos que no nos hace daño. Hoy en día no nos enfrentamos a los mismos peligros de la sabana, de los animales, de comer una fruta desconocida. Y sin embargo, el miedo actúa de la misma manera. Nos aferramos a lo conocido y le tenemos pánico a lo que significa salir de allí, de nuestra zona de comodidad, de nuestra zona de lo conocido, de nuestra zona de confort. Mira, el tema de hoy tiene que ver con entender este miedo, con entender esta resistencia, para saber, por supuesto, cómo salimos de allí. ¿Cómo salimos de allí? Pero bueno, vamos a dar la bienvenida a Jorge Rojas a nuestro programa de hoy. Fofe, muy buen día para ti.
11: Hola, mi querida Mirta, buenos días, mi querido Yurán, mi querida Rita, buenos María. Días. Buenos días para ti también. Días. Y para todos los hermanos y hermanas que nos acompañan en esta rara mañana de lunes 20 de julio.
0: Rara.
11: La independencia de Colombia.
0: Colombia. ¿Por qué
11: no
0: rara?
11: Sé, estaba, yo llegué esta mañana, bueno, hermano, como a medianoche, y estaba bastante fresquito. Yo ahorita también salí y sentí bastante fresquita la mañana, no sé.
0: Sí, está fresca.
11: No está extraño.
1: Ay, gracias a Dios.
11: Porque estamos en verano, ¿no?
1: Un respiro, Fofe.
11: Entonces.
0: Bueno, sí, yo creo que lo extraño ha sido las temperaturas de 100 grados. Esas han sido las extrañas. Ahora estamos como en lo que tendríamos que tener.
11: Bueno, me pareció muy extraño por lo fresquita. Ajá. La noche de anoche y ahorita, claro, la mañana, pero feliz de estar aquí con ustedes, un día más, un inicio de semana y bueno, un tema que me parece muy pero muy interesante. Y bueno, felicidades a todos nuestros hermanos españoles. Que quedaron campeones del Mundial de Fútbol. Muy chévere, felicitaciones.
1: Muy contento el padre Raúl, seguramente.
0: Imagínate.
1: Raúl García, que anda por acá, sí. Me imagino que habrá vivido muy emocionantemente la jornada de ayer.
0: Hay que preguntarle, ahora que lo veamos, a lo mejor decirle, a ver, imagínate tú. Bueno, qué interesante este tema de los cambios. Hola. Qué interesante este tema de, precisamente, fíjate, ¿Cómo lo haces notar tú en relación a un cambio de temperatura? Y ya nos pone como alerta, ¿no? Como, ¿qué está pasando? ¿Qué ocurre? Algo extraño está pasando acá. Sí, ahora, ¿qué pasa con el miedo al cambio? Se alimenta el miedo al cambio por tres cosas principalmente. La primera de ellas, la pérdida de control. Es que cambiar implica soltar la rienda de lo que ya sé. Y eso nos asusta muchísimo. Nos asusta no poder predecir un resultado. Nos aterra eso muchas veces. O sea, si yo hago esto, espero recibir lo otro. Yo hago esto porque la consecuencia de esto será lo otro. Pero cuando no sé cuál será el resultado, cuando no sé cuál será la consecuencia, eso me da ese sentimiento de que no tengo el control de esto. Y entonces me asusto, me da miedo.
11: Y eso pasa mucho, mi querida Mirta, cuando nos acostumbramos a un trabajo. Sí, o sea, ya
0: por ejemplo.
11: Yo tengo un trabajo y es de tal hora a tal hora.
0: Ya lo conoces.
11: Y por eso me pagan tanto. Y la ruta ya sé cuál es. Y ya conozco al manager. Entonces ya sé cómo se mueve la situación. Y más si escalo también en el trabajo. Y ya tengo una buena posición. Pues de ahí no me quiero mover. Porque pues eso es lo que conozco y punto. Si ya sé cómo funciona todo, ¿yo para qué me voy a ir a aprender otra cosa o a conocer otra gente? Y obviamente, pues, es ese miedo al perder el control, a tener que empezar de nuevo a aprender cosas. Y lo que estamos perdiendo ahí es esa posibilidad de aprender nuevas cosas. Y se une mucho esa idea con esa segunda idea, y es el sesgo de la aversión a la pérdida, ¿no?
0: Sí.
11: O sea, ese es el segundo punto que me parece muy importante, porque no queremos perder esto que tenemos, ¿sí?
0: Que no es muy bueno.
11: Que no es muy bueno, muchas veces es una situación mediocre, suena dura la palabra, pero sí, así sí. Es. Y no queremos perder eso porque es esa seguridad, y de pronto estamos perdiendo la posibilidad de aprender algo más, algo mucho mejor. Yo pienso mucho haciendo esta lectura, mi amigo, que yo les he contado varias veces en pandemia, antes de pandemia, siempre trabajó en restaurantes, y él decía, esa es mi vida, y yo quiero toda la vida llegar a ser manager, y ojalá yo pueda ser el dueño del restaurante. Durante muchos años simplemente fue un mesero, nunca avanzó de ahí, y él decía que era lo mejor, y no tenía fines de semana, era muy complicado para su familia, por eso lo conocí yo en un evento de familias, de matrimonios, y en la pandemia se cae todo este tema de los restaurantes, y a él le dicen, hay un trabajo, pero es cortando árboles. Sí. Y él dice, yo nunca he hecho eso, eso debe ser peligroso, y yo soy como pesadito. ¿Quiere o no quiere? Bueno, la necesidad
0: sí,
11: lo empujó. Y hoy en día es el más feliz, le ha ido súper bien, ya es supervisor en el trabajo, en la corta de los árboles, bajó un montón de peso, ahora se ve muy bien físicamente, tiene fines de semana con su familia, gana muy bien, y él ahora él dice, para mí lo mejor que me pasó fue haber obligadamente salir de ese trabajo y conocer algo nuevo.
0: Es muy curioso, pero nos aterra soltar eso que ya sabemos que es seguro, eso que ya tenemos. Incluso cuando signifique ganar algo de igual valor o mucho más. Estoy pensando en una caricatura, creo que la he comentado también varias veces, de esta niña con un juguete, un osito de peluche pequeño, y Jesús arrodillado junto a ella, que le extiende la mano pidiéndole ese osito, y la otra mano de Jesús está a su espalda, y tiene un osote de peluche, un oso mucho más grande, mucho más bonito. Y la niña se aferra a su osito, y no entiende por qué Jesús le pide que se lo entregue. A mí me impresiona porque nuestra vida se parece muchas veces a esa caricatura también. Nos quedamos allí en el miedo a soltar lo que tenemos. Nos aterra perder lo que tenemos. Y eso hace que seamos ciegos incluso a las posibilidades de tener algo potencialmente mejor, potencialmente mayor. Nos asusta mucho. Eso se llama el sesgo de aversión a la pérdida. Le tengo tanto miedo a la pérdida que no estoy dispuesto a perder, no estoy dispuesto a soltar, no estoy dispuesto a entregar, aunque lo que pudiera llegar después fuera muchísimo más grande. En una situación de toma de decisiones, Humberto me ayudó, Humberto, que lo conocemos por supuesto, aquí por las los talleres de parejas, de mujeres, de hombres. Humberto me dijo a mí, Mirta, tienes que soltar las manos para tenerlas libres y aceptar lo que Dios tiene para ti. Dios mío, esas palabras en ese momento justo fueron llenas de sabiduría porque me hicieron pensar en esto precisamente. O sea, estoy aferrada a esto que conozco porque no lo quiero soltar, porque ya lo conozco. Pero Humberto tenía toda la razón. Necesitaba soltar y dejar mis manos libres para poder recoger todo eso que Dios tenía para mí. Entonces, mira qué bonito el poder ver más allá de ese miedo a la pérdida. Es que este es mi colchón viejo y yo no lo quiero cambiar por ningún otro porque ya tiene ahí el hoyito de mi cuerpo. Pero es que precisamente por eso es que amaneces adolorido. No, pero es del colchón que siempre he tenido y es mi colchón y no lo suelto. Mis zapatos viejitos, que ya están rotos. Pero no, es que no hay ninguno más cómodo que mis zapatos viejos. Pero te están molestando la fisiología de tu pie. Te están torciendo tus músculos. No, pero son mis zapatos viejitos. Así parecemos ante muchas situaciones de nuestra vida. Qué curioso. Seguimos aquí en Familia Nueva con Sabor a Cristo. Entonces, a ver, el miedo al cambio se ve alimentado primero por la pérdida de control. Esa sensación de que no controlamos nos aterra, alimenta nuestro miedo. También la sensación de que vamos a perder algo. Y nos quita la posibilidad de, a lo mejor, encontrar algo potencialmente excelente, maravilloso, más grande, más hermoso. No, nos quedamos centrados en que estamos perdiendo. Y finalmente, algo que los estudiosos llaman la amenaza de identidad. O sea, porque muchas veces cambiar de circunstancias nos hace cambiar la narrativa de quién soy. Pensemos a nivel del trabajo. Soy el que trabaja en la panadería. Yo soy el panadero. En la panadería he trabajado 20 años de mi vida. Pero resulta que ahora me surge la posibilidad de empezar a trabajar en ventas. En una compañía de venta de seguros, vamos a hablar de cualquier cosa. Pero entonces allí el asunto es que si yo me cambio de trabajo, no solamente que cambie de lugar a donde me dirijo las mañanas a trabajar, la cuestión es que ya dejo de ser el panadero. Y yo he sido el panadero los últimos 20 años de mi vida. Esto que parece que tonto, en realidad en la vivencia se hace muy importante, porque eso que hacemos se convierte en lo que somos. Entonces, si vamos a cambiar de trabajo, voy a cambiar quién yo soy. Voy a dejar de ser el panadero y ahora, ¿quién voy a ser ahora? Esa pregunta en relación a la identidad cuesta mucho trabajo resolver y alimenta, por supuesto, nuestro miedo al cambio.
11: Y yo, en este punto, me quiero contarles una experiencia personal. A mí, ajá, me pasó eso. Realmente, este tema,
0: sí,
11: este,
0: claro,
11: punto de la amenaza de la identidad me pasó, pues, porque yo venía de hacer cosas muy distintas en Colombia y vengo a encontrarme con una realidad muy distinta, como lo digo, y a mí me daba mucho temor eso. O sea, ¿qué va a pensar la gente? Yo antes hacía unas cosas, ahora estoy haciendo otras. Luego aquí empecé a hacer esas otras cosas, la situación pasó, pues porque son cosas que pasan, es una decisión que yo tomé de venirme para acá, y no es lo mismo estar en tu país que venir aquí a un país extraño,
0: sí,
11: por el idioma y todo eso. Y estando aquí también hice muchas cosas que después también tuve que dejar de hacer y empezar a hacer otras. Y entonces ese temor, que yo lo noté muchísimo en mí, ¿sí? Al vencerlo, al pasarlo, ¿sí? Al asumir que tengo que acomodarme, tengo que ser flexible, tengo que cambiar, transformarme, pues me ha ido permitiendo avanzar y aprender otras cosas, uh-huh. y las mismas circunstancias, porque el mundo en el que vivimos no es el mismo que vivíamos hace 10 años, sí. nos está invitando, casi que empujando, casi que obligando, diría yo, a seguir transformándonos. Y yo le saco un aprendizaje muy bello a eso, y es, tienes que cambiar, tienes que darte la posibilidad de aprender otras artes, aprender otras cosas. No vas a dejar de ser Jorge Mirta, pero estás aprendiendo muchas cosas.
0: Uh-huh. Ahí está el punto, ¿no? Es que la verdad, no dejas de ser tú mismo. Fíjate que este miedo a perder la identidad, a perder quién eres, no es en verdad un miedo real, porque tú sigues siendo Fofe, limpiando piscinas, vendiendo filtros de agua o estando al frente de una enseñanza en un grupo. O sea, eres el mismo Fofe. Entonces, creo que allí es donde estas tres amenazas, la pérdida de control, el miedo a la pérdida, y las preguntas en relación a nuestra identidad, hay que identificarlas claramente y darnos cuenta que no son reales, no son reales, pero son el alimento de nuestro miedo. Hay características cuando estamos resistiéndonos al cambio, que sería muy bueno nombrarlas y aclararlas un poquito, porque es posible que incluso inconscientemente estemos haciendo resistencia al cambio. No nos damos cuenta, pero estamos mostrándonos resistentes al cambio. O sea, es como si dijéramos, tengo miedo de avanzar y por eso mismo me voy a poner la zancadilla a mí misma para que yo no pueda ir hacia adelante, porque me da mucho miedo caminar hacia adelante. Claro, ninguno de nosotros piensa esto con estas palabras, pero inconscientemente actuamos así. Inconscientemente nos saboteamos nuestra propia, el mismo progreso de nuestra vida a nivel integral, y muchas veces es por el miedo. El miedo es un maestro del disfraz, por supuesto. Porque si descubriéramos que es miedo, ya empezaríamos a sanarlo. Pero ahí está el punto. El miedo es un maestro de nosotros, piensa esto con estas palabras, pero inconscientemente actuamos así. Inconscientemente nos saboteamos nuestra propia, el mismo progreso de nuestra vida a nivel integral, y muchas veces es por el miedo. El miedo

0: dejamos eternamente las cosas para después. Y hay que decirlo claramente, algunas veces esto no es pereza, esto no es vagancia, algunas veces es una respuesta al estrés. Me da tanto miedo el cambio que voy dejando las cosas para después. Ahora no, cuando sea el momento adecuado. Yo sé que tengo que cambiar de trabajo, pero este no es el momento, después lo voy a hacer. Sé que tengo que tener esa conversación con mi esposo o con mi esposa, dirán los caballeros, porque nuestra relación está pasando de un momento difícil y ya venimos así desde hace meses o años, pero este no es el momento para tener la conversación. Después vamos a conversar. Oye, ¿qué hay detrás de ese postergar eternamente lo que tú ya sabes que es necesario hacer? Muchas veces es una respuesta al miedo al cambio. Es tu manera de decir, no quiero ningún cambio, no estoy preparado todavía para eso. Entonces lo postergas, lo dejas para mañana, y mañana para mañana, y mañana para mañana. Como el avisito en las tiendas de hoy no fío, pero mañana sí. Es como si nos dijéramos a nosotros
1: Le
0: mismos,
1: hace todos los días.
0: hoy no hay cambio, hoy no cambio, pero mañana sí. Hoy no voy a hablar con mi esposo, pero mañana sí.
1: Le hace todos los días.
0: Y mañana está el mismo letrero. Hoy no, pero mañana sí. Imagínate qué increíble que nos pongamos la zancadilla nosotros mismos de esta manera.
1: Y pasa muchísimo, mi querida Mirta, y creo que es una
0: Claro.
1: de las los motivos de consulta más
0: Sí.
1: constantes con los adultos jóvenes. Sí,
0: Es
1: creo que en
0: verdad.
1: ellos y los que están recibiendo formación, yo solo quiero decir con claridad, que están en ese interés legítimo de formarse y de aprender en lo integral, no solamente en lo espiritual, sino también en su desarrollo personal, se descubren en este punto que estamos tocando.
0: Sí.
1: ¿Sí? Ellos tienen esa sensación de tengo toda la vida, entonces puedo postergar y puedo postergar,
0: Claro.
1: aunque yo sepa que es una buena cosa.
0: Esto
1: Una,
0: importante lo voy a hacer
1: ¿sí?
0: después.
1: Porque tengo tiempo, porque soy joven, porque tengo toda la
0: Exacto.
1: vida. Mi papá tiene 60, 70 años, yo tengo 20, pues me quedan 40, ¿sí? Y eso va generando en ellos, aunque en ese momento sea como satisfactorio, porque después lo hago. Cuando vas acumulando ese tiempo y te das
0: Claro.
1: cuenta que he dejado de hacer y de hacer y he dejado de avanzar también por ese procrastinar, pues obviamente empiezan a tener muchas sensaciones de frustración y eso los retrasa un montón, no
0: Sí.
1: solamente en lo que han dejado de hacer, sino a nivel emocional también. Ese es un
0: Claro,
1: tema muy
0: claro que
1: interesante
0: sí.
1: con ellos.
0: Otro de los increíbles disfraces del miedo al cambio es lo que podríamos llamar, entre comillas, realismo. O sea, nos volvemos hipercríticos, nos llenamos de escepticismo y le llamamos a eso realismo, entre comillas. No, no, no, yo no soy negativa, lo que soy es realista. ¿En serio? ¿No será que ese realismo, entre comillas, es el disfraz de el miedo al cambio y es la expresión de tu resistencia al cambio? Se nos plantea una nueva posibilidad y nos llenamos de razones por las cuales eso no va a funcionar, ese proyecto va a fracasar, eso no pasa, eso no ocurre. Uy, hay una cantidad terrible de riesgos ahí y le llamamos a eso realismo, entre comillas. Atención, porque en última instancia se reconoce que este realismo es el disfraz del miedo porque te lleva a quedarte estancado en el lugar donde estás.
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3: Puntos de colecta, lunes 20, el lunes anterior. Nos quedamos tirados en la comunidad del Buen Pastor, teniendo que llamar un mecánico. Se programó para el lunes 20, se llevará la unidad al mecánico para mantenimiento, por lo que no habrá colecta. Martes 23, San Pedro y San Pablo. Miércoles 24, Corpus Christi. 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Lunes 29, San Ignacio.
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4: Son las 2:32.
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5: La isla Tiberina de Roma es uno de los lugares más curiosos de la ciudad eterna. En mitad del río Tíber se erige una isla urbana con forma de barco de piedra que navega. Dentro de ese enclave, un hospital apuesta desde hace 4 años por acercar la cultura a los pacientes oncológicos y de radioterapia.
6: Comenzamos programas en los que los pacientes podían disfrutar de obras de arte en las pantallas de las salas donde reciben esa radioterapia, y mediante visores durante los tratamientos o también con visitas especiales a museos donde los guías crean recorridos pensados para ellos.
5: Esta iniciativa no nace del objetivo de ofrecer a los enfermos puro entretenimiento, sino porque, según diversos estudios, los resultados terapéuticos mejoran en el tratamiento al que se someten.
6: La acogida que recibimos de los pacientes y el beneficio que compartían con nosotros por esta atención nos llevó a dar un paso más, estudiar si el uso del arte de una manera cada vez más inclusiva e incluso participativa podía tener un impacto también en la eficacia del tratamiento.
5: Fue el autor de Crimen y Castigo, el escritor ruso Dostoyevsky, el que afirmó que la belleza salvará el mundo. Y el profesor Valentini señala que la motivación que proporciona observarla es fundamental para la recuperación de los asistidos.
6: El arte ayuda, y mediante la belleza pues se puede encontrar motivación para comprender lo ocurrido y volver a escribir esa nueva página. Por eso hemos entendido que el arte es una forma del cuidado terapéutico.
5: Además, según cuenta el director del centro oncológico, realizando estas actividades los beneficios no solo se perciben en la forma física, sino también en la actitud de los pacientes y en la nueva perspectiva desde la que ahora ven los problemas.
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Hola, ¿qué tal? Les saluda su amiga y servidora Esmeralda González. Está usted escuchando su programa Alegra tu Día. Le doy la bienvenida y lo invito. Le doy la bienvenida y lo invito a que nos acompañes en este día juntos a gozarnos, a alabar al Señor y a darle gracias al Señor por permitirnos estar aquí el día de hoy. También queremos invitar a toda la comunidad de Cristo Rey Radio que invite a su prima, a su tía, a su vecina, a todos, dígales que y en Cristo Rey Radio hay una bendición para todos y cada uno de ellos. Invítelos a que escuche esta su estación favorita para juntos alabar y glorificar al Rey de Reyes, Señor de Señores. Amén. Que se puede comunicar con nosotros vía WhatsApp. En nuestro WhatsApp nos puede enviar un mensaje de voz o mensaje de texto al teléfono 915-799-1967. 915-799-1967, me envía mensaje de voz o mensaje de texto y con mucho gusto estaré complaciéndole. También queremos invitar a toda la comunidad de Cristo Rey Radio a unirnos en oración en esta hora de alabanza por todas las necesidades de la comunidad, por salud, por bienestar de la familia y especialmente por la unidad del mundo y por la paz. Amén. Los invitamos a que nos acompañen y no se despegue de este su programa Alegra tu Día. Recuerde, este es un lugar donde le ponemos gozo a sus tristezas y ritmo a sus problemas, así que lo invito a que me acompañen en este su programa Alegra tu Día. Bueno, y sin más ni menos, nos vamos con la siguiente alabanza y regresamos con más en este su programa Alegra tu Día. Recuerde, en su estación favorita, Cristo Rey Radio, 11:10 AM, la estación que tiene la programación para bendecir a los hombres de Suele.

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1: ¿Cuántas veces has pedido una señal para creer más, para hacer ciertas cosas? Es que si pasa esto, entonces sí lo haré, Señor. Es que si me demuestras esto o aquello, será que sí estás conmigo. Y si esa señal que estabas pidiendo ya se dio, pero no la alcanzaste a ver o no la quisiste ver, hay aquí alguien que es más grande que Jonás, dice Jesús. Aquí está la señal, la presencia de Él, y no lo veían y no lo distinguían. Te invito el día de hoy a pedirle a Dios que te dé ojos de fe para poder descubrir su presencia en tantos lugares donde estoy seguro está presente y tal vez no estás alcanzando a verlo. Soy el Padre Adolfo, recen por mí, yo rezo por ustedes. Bendiciones.
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3: Hoy, 20 de julio, recordamos a San Bulmaro. Bulmaro significa lobo o guerrero famoso, en germánico. Nació en Bolonia en la segunda mitad del siglo VII y murió el 20 de julio del año 700. En su juventud vivió en la abadía de Aumont, Francia, dedicado a la cría de ganado y servicios domésticos, y a la comunidad. Su piedad y espíritu de oración le valieron ser propuesto para las órdenes sagradas. Ordenado sacerdote, se retiró a Cassel y pasó luego a Bolonia, en donde fundó un monasterio que dirigió y en el que murió como modelo de piedad y ascetismo. Hoy, 20 de julio, recordamos a San Bulmaro.

Nuestro pastor cumple 75 años, nos deja, pero queda la iglesia. No sabemos quién va a venir, pero queda la iglesia. Tenemos que ser fieles, trabajar, luchar. Y si vienen tiempos difíciles, estar ahí detrás, dale y dale y dale nomás. Confiando en el Espíritu Santo, que es el principal guardián de la iglesia. Confiando en Él. ¿Sí? Por eso vamos a cantar esta canción. Esta canción se llama La táctica del leñador. Dale y dale y dale nomás. ¿Sí?

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0: Hoy lunes 20 de julio, escuchemos el Santo Evangelio según San Mateo.
1: En aquel tiempo, le dijeron a Jesús algunos escribas y fariseos: Maestro, queremos verte hacer una señal prodigiosa. Él les respondió: Esa gente malvada e infiel está reclamando una señal, pero la única señal que se les dará será la señal del profeta Jonás. Pues de la misma manera que Jonás estuvo 3 días y 3 noches en el vientre de la ballena, así también el Hijo del Hombre estará 3 días y 3 noches en el seno de la tierra. Los habitantes de Nínive se levantarán el día del juicio contra esta gente y la condenarán, porque ellos se convirtieron con la predicación de Jonás, y aquí hay alguien más grande que Jonás. La reina del sur se levantará el día del juicio contra esta gente y la condenará, porque ella vino de los últimos rincones de la tierra a oír la sabiduría de Salomón, y aquí hay alguien más grande que Salomón. Palabra del Señor. Uno de los escritores cristianos más geniales de los últimos tiempos fue, sin duda, el británico Gilbert Keith Chesterton. Su conversión se cuenta así: que siendo él un joven agnóstico, un agnóstico, a diferencia de un ateo, no niega la existencia de Dios, pero dice que si es que existe, es imposible para el ser humano poder conocerlo. Bueno, Chesterton, que se declaraba agnóstico, en una ocasión se metió en un templo católico para resguardarse del aguacero que estaba cayendo. Y justo en ese momento estaban celebrando la misa. Le tocó escuchar el sermón del sacerdote, y al final de la misa, Chesterton acudió a buscarlo a la sacristía y le dijo: Padre, yo era agnóstico, pero después de escuchar su homilía, vengo a pedirle que me bautice. Al sacerdote se le iluminó el rostro, orgulloso de que una homilía suya haya logrado la conversión de un agnóstico. Y ufano le preguntó: Hijo, ¿y qué parte de mi homilía tocó tu corazón para que te hayas decidido a ser bautizado en la Iglesia Católica? Y la respuesta de Chesterton fue: Padre, es que si esta iglesia ha sobrevivido más de 2000 años, a pesar de sermones tan malos como el suyo, no me cabe duda de que esta es la iglesia verdadera. Nosotros utilizamos con frecuencia la expresión de que alguien seguramente se estaría revolcando en la tumba si viera ciertas actitudes de nosotros los vivos. Algo así dice el Señor Jesús, pero en modo profético, a la gente de su tiempo cuando afirma que se levantarán contra ellos el día del juicio los que con mucho menos de lo que ellos estaban viendo se convirtieron a Dios. Los habitantes de una ciudad pagana y pecadora como Nínive se convirtieron con la predicación de Jonás, un profeta resentido y desobediente. Y ellos escuchaban nada menos que al Hijo de Dios, y ni así se convencen. La reina de Saba realizó un largo viaje por el impulso de conocer al sabio rey Salomón, y ellos que tienen cerca a quien es muy superior a Salomón, no le hacen caso. Nosotros les diríamos que la reina del sur y los ninivitas se deben estar revolcando en la tumba, viendo que los que conocieron a Jesús no le creyeron. ¿Y cómo se estaría revolcando en la tumba Chesterton, un brillante intelectual que abrazó la fe después de oír un pésimo sermón, viendo que nosotros ni con la mejor motivación movemos un dedo para cambiar? ¿Y cómo se levantarán contra nosotros en el juicio los mártires que fueron ejecutados por reunirse a celebrar la Eucaristía de noche y en lugares ocultos, cuando muchos hoy en día, teniendo el templo a unos pocos minutos, con diversos horarios y últimamente hasta por redes sociales, solo tienen excusas para no ir a misa? ¿Cómo nos mirarían nuestros antepasados que vivieron guerra, hambre y durísimas condiciones de vida, pero siempre los sostuvo su fe en Dios, viendo que a nosotros cualquier contrariedad ya nos hace perder la fe? Sabes que Jesucristo es el camino, pero no lo sigues. Sabes que es la verdad, pero no te acercas a conocerlo. Sabes que es la luz, pero prefieres la oscuridad. Sabes que es la salvación, pero sigues prefiriendo el pecado. Te ha puesto tantas señales en tu camino, y ni así te acabas de convencer. No seamos la vergüenza de los que nos precedieron, y no digamos que nos faltan señales o pruebas para creer, pues otros, con mucho menos de lo que tenemos, creyeron y se convirtieron. Si hoy te consideras desafortunado y dudoso en la fe, piensa en cuántos estarían ahora revolcándose en la tumba por ti, y cuántos se levantarán en el juicio contra ti como testigos de que tenías todo para creer y responderle al Señor. Que tengas un día lleno de bendiciones.

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1: Gracias a ti, mi buen Jesús.
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9: Vivimos en un tiempo en donde muchos creen que pueden caminar solos, decidir solos y hasta interpretar la voluntad de Dios sin escuchar a nadie. Pero hay una verdad que la vida termina enseñándonos con humildad. Nadie lo sabe todo. Lo que tú ignoras, Dios puede haberlo puesto en el corazón de otro. Y precisamente por eso existe la iglesia.

Reflexión del día de hoy. No sabemos todo, pero nos necesitamos todos. Eso es ser iglesia. Una de las trampas más peligrosas del orgullo espiritual es pensar, ya no necesito a nadie que me enseñe. En ese momento dejamos de crecer. San Pablo nos recuerda que la iglesia es un solo cuerpo con muchos miembros. 1 Corintios 12. El ojo necesita de la mano necesita los pies, nadie puede decir yo basto. Hay personas que conocen profundamente la Biblia, otras tienen la capacidad inmensa para servir. Algunos saben escuchar, otras sostienen a los demás con su oración silenciosa. Hay quienes cantan, quien predica, quien organiza, quien visita enfermos, quien simplemente abraza cuando alguien está roto. Todos somos distintos, pero todos somos necesarios. La iglesia no es una colección de personas perfectas, es una familia donde Dios une nuestras fortalezas y también nuestras limitaciones para que nadie camine solo. Qué hermoso sería dejar de competir y comenzar a complementarnos, dejar de querer tener siempre la razón y empezar a buscar juntos la verdad que tiene un nombre, Jesucristo. Cuando aceptamos que necesitamos de los demás, dejamos espacio para que el Espíritu Santo actúe, porque Dios muchas veces responde nuestras oraciones a través de otras personas. No sabemos todo, pero todos podemos descubrir mucho más de lo que Dios quiere hacer con nosotros. Esta noche, dale las gracias a Dios por las personas que han puesto en tu camino. Quizás algunas te corrijan, otras te animaron. Otras te enseñaron con su ejemplo. Ninguna llegó por casualidad. La iglesia es el lugar donde nadie posee toda la luz, pero juntos iluminamos el camino hacia Cristo. Que mañana tengas la humildad para aprender la sencillez, para escuchar y el amor, para caminar con los demás. Porque el reino de Dios nunca se construye en soledad, sino en comunión. Paz y bien, Dios por delante. Hasta aquí tu hermano en Cristo, Jorge Gutiérrez.

0: Señor, abre mis labios.
1: Y mi boca proclamará tu alabanza.
0: Gloria al Padre, y al Hijo, y al Espíritu Santo.
1: Como era en el principio, ahora y siempre, por los siglos de los siglos. Amén.
0: Salmo 94. Invitación a la alabanza divina. Animaos unos a otros día tras día mientras perdura el hoy. Hebreos 3:13.
1: Demos vítores al Señor aclamándolo con cantos.
0: Venid, aclamemos al Señor, demos vítores a la roca que nos salva, entremos a su presencia dándole gracias, aclamándolo con cantos.
1: Demos vítores al Señor aclamándolo con cantos.
0: Porque el Señor es un Dios grande, soberano de todos los dioses. Tiene en su mano las cimas de la tierra, son suyas las cumbres de los montes, suyo es el mar porque Él lo hizo, la tierra firme que modelaron sus manos.
1: Demos vítores al Señor aclamándolo con cantos.
0: Venid, postrémonos por tierra, bendiciendo al Señor, Creador nuestro, porque Él es nuestro Dios, y nosotros su pueblo, el rebaño que Él guía.
1: Demos vítores al Señor aclamándolo con cantos.
0: Ojalá escuchéis hoy su voz, no endurezcáis el corazón como en Meribá, como el día de Masá en el desierto, cuando vuestros padres me pusieron a prueba y dudaron de mí, aunque habían visto mis obras.
1: Demos vítores al Señor aclamándolo con cantos.
0: Durante 40 años aquella generación me repugnó y dije, es un pueblo de corazón extraviado que no reconoce mi camino, por eso he jurado en mi cólera que no entrarán en mi descanso.
1: Demos vítores al Señor aclamándolo con cantos.
0: Gloria al Padre, y al Hijo, y al Espíritu Santo, como era en el principio, ahora y siempre, por los siglos de los siglos. Amén.
1: Demos vítores al Señor aclamándolo con cantos.
0: Himno. Señor, cómo quisiera en cada aurora aprisionar el día, y ser tu primavera en gracia y alegría, y crecer en tu amor más todavía. En cada madrugada abrir mi pobre casa, abrir la puerta, el alma enamorada, el corazón alerta, y conmigo tu mano siempre abierta. Ya despierta la vida con su canción de ruidos inhumanos, y tu amor me convida a levantar mis manos y a acariciarte en todos mis hermanos. Hoy elevo mi canto con toda la ternura de mi boca, al que es 3 veces santo, a ti que eres mi roca, y en quien mi vida toda desemboca. Amén. Salmo 89. Baje a nosotros la bondad del Señor. Para el Señor un día es como 1000 años, y 1000 años como un día. Segunda de Pedro 3:8. Por la mañana, sácianos de tu misericordia, Señor. Señor, tú has sido nuestro refugio de generación en generación.
1: Antes que naciesen los montes, o fuera engendrado el orbe de la tierra, desde siempre y por siempre, tú eres Dios.
0: Tú reduces el hombre a polvo, diciendo, retornad, hijos de Adán. 1000 años en tu presencia son un ayer que pasó, una vigilia nocturna.
1: Los siembras año por año, como hierba que se renueva, que florece y se renueva por la mañana, y por la tarde la siegan y se seca.
0: ¿Cómo nos ha consumido tu cólera y nos ha trastornado tu indignación? Pusiste nuestras culpas ante ti, nuestros secretos ante la luz de tu mirada, y todos nuestros días pasaron bajo tu cólera, y nuestros años se acabaron como un suspiro.
1: Aunque uno viva 70 años, y el más robusto hasta 80, la mayor parte son fatiga inútil, porque pasan a prisa y vuelan.
0: ¿Quién conoce la vehemencia de tu ira? ¿Quién ha sentido el peso de tu cólera? Enséñanos a calcular nuestros años para que adquiramos un corazón sensato.
1: Vuélvete, Señor, ¿hasta cuándo? ten compasión de tus siervos. Por la mañana, sácianos de tu misericordia, y toda nuestra vida será alegría y júbilo.
0: Danos alegría por los días en que nos afligiste, por los años en que sufrimos desdichas, que tus siervos vean tu acción y sus hijos tu gloria.
1: Baje a nosotros la bondad del Señor y haga prósperas las obras de nuestras manos.
0: Gloria al Padre, y al Hijo, y al Espíritu Santo.
1: Como era en un principio, ahora y siempre, por los siglos de los siglos. Amén.
0: Por la mañana, sácianos de tu misericordia, Señor. Cántico. Cántico nuevo al Dios vencedor y salvador. Cantaban un cántico nuevo ante el trono de Dios. Apocalipsis 14:3. Llegue la alabanza del Señor hasta el confín de la tierra. Cantad al Señor un cántico nuevo, llegue su alabanza hasta el confín de la tierra, muja el mar y lo que contiene, las islas y sus habitantes.
1: Alégrese el desierto con sus tiendas, los cercados que habita Kadar, exulten los habitantes de Petra, clamen desde la cumbre de las montañas, den gloria al Señor. Anuncien su alabanza en las islas.
0: El Señor sale como un héroe, excita su ardor como un guerrero, lanza el alarido, mostrándose valiente frente al enemigo.
1: Desde antiguo guardé silencio, me callaba y aguantaba, mas ahora grito como la mujer cuando da a luz, jadeo y resuello.
0: Agostaré montes y collados, secaré toda su hierba, convertiré los ríos en yermo, desecaré los estanques, conduciré a los ciegos por el camino que no conocen, los guiaré por senderos que ignoran. Ante ellos convertiré la tiniebla en luz, lo escabroso en llano.
1: Gloria al Padre, y al Hijo, y al Espíritu Santo.
0: Como era en el principio, ahora y siempre, por los siglos de los siglos. Amén. Llegue la alabanza del Señor hasta el confín de la tierra. Salmo 134, primera parte. Himno a Dios por sus maravillas. Vosotros sois un pueblo adquirido por Dios para proclamar las hazañas del que os llamó a salir de la tiniebla y a entrar en su luz maravillosa. Primera de Pedro 2:9. Alabad el nombre del Señor, los que estáis en la casa del Señor. Alabad el nombre del Señor, alabadlo, siervos del Señor, que estáis en la casa del Señor, en los atrios de la casa de nuestro Dios.
1: Alabad al Señor porque es bueno, tañed para su nombre que es amable, porque Él se escogió a Jacob, a Israel en posesión suya.
0: Yo sé que el Señor es grande, nuestro dueño más que todos los dioses. El Señor todo lo que quiere lo hace, en el cielo y en la tierra, en los mares y en los océanos.
1: Hace subir las nubes desde el horizonte, con los relámpagos desata la lluvia, suelta a los vientos de sus silos.
0: Él hirió a los primogénitos de Egipto, desde los hombres hasta los animales. Envió signos y prodigios en medio de ti, Egipto, contra el faraón y sus ministros.
1: Hirió de muerte a pueblos numerosos, mató a reyes poderosos, a Sihón, rey de los amorreos, a Og, rey de Basán, y a todos los reyes de Canaán, y dio su tierra en heredad a Israel su pueblo.
0: Gloria al Padre, y al Hijo, y al Espíritu Santo.
1: Como era en el principio, ahora y siempre, por los siglos de los siglos. Amén.
0: Alabad el nombre del Señor, los que estáis en la casa del Señor.
1: Hirió de muerte a pueblos numerosos, mató a reyes poderosos, a Sihón, rey de los amorreos, a Og, rey de Basán, y a todos los reyes de Canaán, y dio su tierra en heredad a Israel su pueblo.
0: Gloria al Padre y al

0: nuestros padres. Recordad lo que hizo con Abraham, las pruebas por que hizo pasar a Isaac, lo que aconteció a Jacob, cómo les puso a ellos en el crisol para sondear sus corazones. Así el Señor nos hiere a nosotros, los que nos acercamos a Él, no para castigarnos, sino para amonestarnos. Responsorio breve. Aclamad justos al Señor, que merece la alabanza de los buenos.
1: Aclamad justos al Señor, que merece la alabanza de los buenos.
0: Cantadle un cántico nuevo,
1: que merece la alabanza de los buenos.
0: Gloria al Padre, y al Hijo, y al Espíritu Santo.
1: Aclamad justos al Señor, que merece la alabanza de los buenos. Bendito sea el Señor, Dios de Israel, porque ha visitado y redimido a su pueblo.
0: Bendito sea el Señor, Dios de Israel, porque ha visitado y redimido a su pueblo, suscitándonos una fuerza de salvación en la casa de David, su siervo, según lo había predicho desde antiguo por boca de sus santos profetas. Es la salvación que nos libra de nuestros enemigos y de la mano de todos los que nos odian. Ha realizado así la misericordia que tuvo con nuestros padres, recordando su santa alianza y el juramento que juró a nuestro padre Abraham, para concedernos que, libres de temor, arrancados de la mano de los enemigos, le sirvamos con santidad y justicia en su presencia todos nuestros días. Y a ti, niño, te llamarán profeta del Altísimo, porque irás delante del Señor a preparar sus caminos, anunciando a su pueblo la salvación, el perdón de sus pecados. Por la entrañable misericordia de nuestro Dios, nos visitará el sol que nace de lo alto, para iluminar a los que viven en tiniebla y en sombra de muerte, para guiar nuestros pasos por el camino de la paz. Gloria al Padre, y al Hijo, y al Espíritu Santo, como era en el principio, ahora y siempre, por los siglos de los siglos. Amén.
1: Bendito sea el Señor, Dios de Israel, porque ha visitado y redimido a su pueblo.
0: Preces. Ya que Cristo escucha y salva a cuantos en Él se refugian, acudamos a Él diciendo:
1: Escúchanos, Señor.
0: Te damos gracias, Señor, por el gran amor con que nos amaste. Continúa mostrándote con nosotros, rico en misericordia.
1: Escúchanos, Señor.
0: Tú que con el Padre sigues actuando siempre en el mundo, renueva todas las cosas con la fuerza de tu Espíritu.
1: Escúchanos, Señor.
0: Abre nuestros ojos y los de nuestros hermanos, para que podamos contemplar hoy tus maravillas.
1: Escúchanos, Señor.
0: Ya que nos llamas hoy a tu servicio, haz que seamos buenos administradores de tu multiforme gracia en favor de nuestros.
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6: Las diócesis cercanas enviaron misioneros y sacerdotes para celebrar la Eucaristía y atender a los afectados.
7: Ya uno va visitando familias cercanas que sabemos que han perdido a sus seres queridos, a otras personas que hemos visto en la calle, que bueno, que lo ven a uno. Así vestido de sacerdote, se acerca, padre, oré por mi hermano que no lo conseguimos, oré por mi familia, padre, ¿será que nos pueden ayudar? Y entonces estar allí con la gente es una muestra también de esa cercanía de Dios.
6: Ahora el padre Rafael Montilla y los demás sacerdotes de La Guaira se multiplican para celebrar misas, funerales, acompañar a los feligreses, visitar heridos, confesar y sobre todo escuchar. La diócesis de La Guaira se enfrenta al reto de seguir repartiendo ayuda humanitaria y atención pastoral a pesar del descenso de las donaciones.
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11: Son las 3:37 minutos.
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16: La paz del Señor está con ustedes. Estamos en la parroquia San Bartolomé Apóstol, en la ciudad de Ilopango, San Salvador, El Salvador. Invitados por el Ministerio de Evangelización de la parroquia, con la autorización del padre Ricardo Rafael Lazo Nuila, que es el párroco. Y vamos a profundizar el tema: Dios llama a obreros. Y desde esta comunidad que quiere ser obrero del Señor, le enviamos un saludo a todos los que nos están siguiendo a través de nuestro canal de YouTube, de las estaciones de televisión y radio. Saludo para todos de estos obreros del Señor. Y todos los obreros dicen: Jesús dice que el reino de los cielos se parece a un hombre que salió a contratar. San Mateo capítulo 20 versículos del 1 al 7. Evangelio según San Mateo capítulo 20 versículos del 1 al 7. En efecto, el reino de los cielos es semejante a un propietario que salió a primera hora de la mañana a contratar obreros para su viña. Habiéndose ajustado con los obreros en un denario al día, los envió a su viña. Salió luego hacia media mañana y al ver a otros que estaban en la plaza parados, les dijo: vayan también ustedes a mi viña y les daré lo que sea justo. Y ellos fueron. Volvió a salir a mediodía y a media tarde e hizo lo mismo. Todavía salió a eso del atardecer y encontró a otros que estaban ahí y le dice, ¿por qué están parados todo el día? Y le dicen ellos: es que nadie nos ha contratado. Le dice: vayan también ustedes a mi viña. Palabra de Dios. Salió en la mañana, a media mañana, mediodía, en la tarde y hasta más tarde. ¿A qué salió? A buscar obreros, y les dijo a todos: vayan también ustedes a mi viña. Dígale al obrero, digo al hermano que está al lado suyo, vaya usted también a la viña, dígale, vaya usted también. Vaya a la viña. Él sale a diferentes horas. ¿Qué quiere decir? Que unos son llamados tal vez al amanecer de su vida muy temprano. Quiero honrar a los niños que están aquí, a los adolescentes y jóvenes. Esos están llamados a las primeras horas de su vida. Otros ya van a mediodía. Algunos ya los veo de tarde, pero... Y a algunos ya les agarró la noche, pero de todas maneras, ¿no? No vuelvan a ver a nadie. Lo llama a diferentes horas. ¿Por qué? Porque también van a realizar diferentes trabajos. Como dirá San Pablo, yo planté, Apolo regó, pero Dios da crecimiento. O sea, cada obrero tiene su trabajo que realizar. Pero el Señor no quiere que la gente esté ociosa, desocupada. ¿Por qué ustedes han estado parados todo el día? Y le dicen: porque nadie nos ha contratado. Pues yo los estoy contratando. El Señor quiere que seamos productivos, que no estemos en este mundo solo ocupando un lugar inútilmente. Y él que dijo eso, lo hizo. Dice que él salió y llamó primero, dice San Lucas en el capítulo 6, versículos 12 y 13, al primer grupo de obreros. Oigan qué hermoso cómo lo dice San Lucas, capítulo 6, versículos 12 y 13. Por aquellos días se fue él a un monte a orar y se pasó la noche en oración de Dios. Cuando se hizo de día, llamó a sus discípulos e eligió a 12 entre ellos y los llamó apóstoles. Palabra de Dios. El Señor, después de orar, llama a los primeros obreros. ¿A cuántos llamó? A 12. Él quiso comenzar a formar ese grupo con 12 apóstoles. Pero no se conforma con 12. Cuando San Lucas, que le gusta ir hablando de cómo el equipo de obreros va creciendo, dice quiénes son los que andan con Jesús realizando la obra que el Padre le encomendó y describe el grupo. Voy a hacer después una pregunta. ¿Cuántas mujeres andaban con Jesús y con los 12? ¿Cuántas mujeres? San Lucas 8 del 1 al 3, ya me están contestando, ¿eh? Van a oír. recorrió a continuación ciudades y pueblos proclamando y anunciando la buena nueva del reino de Dios. Le acompañaban los doce y algunas mujeres que habían sido curadas de espíritus malignos y de enfermedades. María, llamada Magdalena, de la que habían salido siete demonios. Juana, mujer de Cusa, un administrador de Herodes. Susana y otras muchas que servían con sus bienes. Palabra de Dios. ¿Cuántas mujeres dice? ¿Cómo dice? Muchas, muchas. Claro, menciona a María Magdalena, a Juana, a Susana, pero dice que eran, para todas las mujeres que están aquí, siempre son la mayoría. La mayoría de las que siguen a Jesús siempre son las mujeres. Es más, al pie de la cruz solo estaban tres mujeres y un hombre. O sea, Juan, siempre las mujeres. ¿Por qué? Porque ellas son las más sacrificadas, las que están dispuestas a servir. Eso lo saben las madres, lo saben las esposas, lo saben las hijas, sobre todo las que tienen papás mayores. Siempre que se trata de servir, ahí están las mujeres. Que Dios las bendiga. Y Jesús las tomó en cuenta. Es cierto que no las llamó entre los doce para ser apóstoles, porque ellos tienen una misión, pero las mujeres tenían otra misión. Ahí las que menciona, ¿verdad? María Magdalena solo daba testimonio. Ella había sido liberada. Qué importante es que las mujeres den testimonio de cómo el Señor cambió su vida, de cómo el Señor las ha animado a seguir adelante. Tenían problemas. Yo he oído testimonios tremendos. Tenía cáncer, el Señor me sanó. Tenía lupus, tenía esto, tenía el otro. Me quedé viuda, me divorcié y yo sigo. Hay mujeres valientes que dan testimonio. Esa era María Magdalena. La otra, Juana, era la esposa del administrador del rey Herodes. Oye, nada menos. Era una mujer bien ubicada en la sociedad. Era la esposa de uno de los administradores de Herodes. Dios bendiga a las mujeres que son la esposa del gerente, la esposa del secretario, la esposa del alcalde, la esposa del ministro. O sea, hay mujeres que tienen influencia desde el lugar donde están colocadas en la sociedad. Pero también está Susana. Susana no tenía mucha influencia. Susana solo tenía, ¿qué tenía Susana? Dinero. Susana y otras muchas que servían con sus bienes, ponían al servicio de Jesús lo que tenían. Gracias a todas las mujeres que en las parroquias son las que hacen comida, venden pan, organizan un turno, una rifa, andan siempre buscando los fondos para que nada se detenga por falta de recursos. Qué importante las mujeres. Ponga a los hombres a hacer chilate, ponga a los hombres a hacer pupusas, no les sale. Las mujeres son importantes. Además, en otros oficios, catequistas, animadoras del canto, lectoras, ministros extraordinarios de la comunión. Qué hermoso es ver a las mujeres trabajando en la iglesia. Pero como les decía, San Lucas no se conforma solo con ese grupo de doce y de algunas mujeres. En el capítulo 10 del Evangelio según San Lucas, versículo 1 y 2, dice que llama a un grupo más grande. Cuando termine, le voy a preguntar cuántos fueron estos que se agregaron como obreros. San Lucas 10, del 1 al 2. Después de esto, designó el Señor a otros 72 y los envió por delante de dos en dos a todas las ciudades y sitios donde él debía ir. Y dijo: la mies es mucha, los obreros pocos. Rueguen pues al dueño de la mies que envíe obreros a su mies. Palabra de Dios. ¿Cuántos más se agregaron? Más 12, ¿cuántos van? Más muchas mujeres, ¿cuántos van? Se hizo un grupo enorme. Sin embargo, Jesús dice: rueguen al dueño de la mies que envíe obreros. Dígale al que está al lado suyo: lo llaman, dígale, lo llaman. Lo están llamando, hermano. Porque Dios llama a todos para ser. Y el Papa Francisco dice en la exhortación apostólica Evangelii Gaudium quiénes han sido llamados y cuándo fueron llamados. Oigan esto muy interesante, Evangelii Gaudium numeral 120. En virtud del bautismo recibido, cada miembro del pueblo de Dios se ha convertido en discípulo misionero. Cada uno de los bautizados, cualquiera que sea su función en la iglesia y el grado de ilustración de la fe, es un agente evangelizador. Levante la mano todos los bautizados. Entonces diga: yo he sido llamado. Desde el día del bautismo. Solo que unos todavía no han dicho presente. Han sido llamados, pero no todos han respondido. Y el Señor nos sigue llamando a los ya bautizados para que vayamos tomando conciencia de nuestro bautismo. Yo empecé a tomar conciencia a los 17 años de edad. A esa edad comencé a darme cuenta cuál era mi compromiso como bautizado. Cuando fui al seminario franciscano y empecé a ser más consciente. Antes de eso yo había visto a mi mamá rezar el rosario, había acompañado a mi papá que estaba recién convertido, nos llevaba a misa, pero no estaba consciente. A mí me llevaban a la iglesia, pero yo no iba. Me llevaban, así como ahora muchos aquí no vinieron, los trajeron. No vuelvan a ver a nadie. La esposa le dijo al esposo: acompáñame, vamos. Ay, que no me gusta, mía. Pero vamos, va a estar bonito. Y él está ahí sentado. ¿Y a qué hora hacerlo bonito? Dice. La mamá le dijo a la hija: vamos. Y ella: ay, mamá, que no quiera ir. Son bautizados, pero no están conscientes de que han sido llamados. yo empecé a despertar a los 17, cuando tenía 20 años de edad. Ya dije, aquí estoy, Señor, estoy listo. Ahora puedo ser obrero. Y empecé, como era joven, con jóvenes. Yo empecé con grupos de jóvenes, empecé con Boy Scout, empecé con una caravana artística, empecé, o sea, dije presente, aquí estoy. Porque el Señor me llamó, pero yo no había respondido. Ahora nosotros nos toca, no sé a qué edad estás dándote cuenta, pero nunca es tarde. El Señor lo llamó, aunque sea en la tarde. Ah, como decía San Agustín, tarde te encontré, oh verdad eterna y absoluta. Yo andaba lejos de mí buscándote, y tú estabas dentro de mí, esperando que yo volviera para encontrarme contigo. A veces nosotros andamos buscando algo que llene nuestro corazón. Andamos buscando algo que nos llene de alegría, de gozo, de paz. Y el Señor nos está esperando, diciéndonos, vengan a mí, vengan a mí. Pero nosotros andamos buscando en otras cosas. Algunos jóvenes en la fiesta, otros en la bebida, otros en la droga, otros en el sexo. Andan buscando algo que llene su vacío. Pero el Señor dice, vengan a mí. Y cuando uno llega, cuando uno está consciente, comienza a llenar tu vida de sentido. Yo le doy gracias a Dios que ese proceso lo comencé a los 17 años de edad. Cuando tenía 20 le comencé a servir. Ahora tengo 72 años de edad, 52 años de ser obrero, de estar sudando en la viña, llevando la palabra de Dios. Bienvenidos a todos los que ahora están decidiendo. Nunca es tarde para comenzar a ser obreros. Claro, el Señor nos da dones diferentes. Dice el apóstol San Pablo en la primera carta a los Corintios. Están llamados a diferentes horas para hacer trabajos diferentes. Primera Corintios capítulo 12, versículos del 4 al 7. Hay diversidad de carismas, pero es un mismo espíritu.
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20: Lo que más Jesús pedía al Padre, insistentemente, a ver, lo voy a leer y le voy a preguntar cuántas veces Jesús menciona esa petición. Oigan la petición que Jesús va a hacer: Padre, que todos sean uno. La van contando y cuando termine de leer me dicen cuántas veces le pidió eso Jesús al Padre. San Juan capítulo 17, versículos del 20 al 23. San Juan 17, 20, 23. No ruego solo por estos, sino también por aquellos que por medio de su palabra creerán en mí, para que todos sean uno, como tu Padre en mí y yo en ti, que ellos también sean uno en nosotros, para que el mundo crea que tú me has enviado. Yo les he dado la gloria que tú me diste, para que sean uno, como nosotros somos uno, yo en ellos y tú en mí, para que sean perfectamente uno, y el mundo conozca que tú me has enviado y que los has amado a ellos como me has amado a mí. Palabra de Dios. ¿Cuántas veces? 5 veces. 6 veces lo menciona, pero 4 veces como petición. Que sean uno, para que el mundo crea. Oigan,

miente si a Dios dice que es. Ya tienen ganas de seguir cantando. Bueno, sigamos cantando, pero otra. Somos

para que el mundo... Mira, mucha gente ha perdido la fe, muchos. Se han alejado de la iglesia, y no solo de la iglesia católica, de muchas iglesias cristianas. ¿Por qué? Porque ven esos enfrentamientos, esa lucha. Porque los de un grupo pelean con los del otro grupo. Porque estos hablan mal de los otros. Porque estos bloquean al otro, estos van a hacer una actividad, le ponen el mismo día otra actividad a los otros. Y dice, ¿para qué me voy a meter yo al pleito? Si me hago amigo de uno, si me hago de un grupo, los otros ya no me hablan. En las iglesias cristianas, hermano, no católicas, cuando alguien no está de acuerdo con el pastor, pues le pone la competencia y se lleva a un grupo. Síganme lo bueno. Y saben que muchos cristianos no católicos se están regresando a la iglesia católica porque dicen, al menos los católicos siguen como un solo rebaño bajo un solo pastor. Murió el Papa Francisco, lo queríamos mucho, nos animó mucho, pero los cardenales eligieron otro Papa, León XIV, y unos dicen, ay, ya no va a ser como el Papa. No, no va a ser como el Papa Francisco, va a ser como el Papa León XIV. No va a ser. Si no se hubiera puesto Francisco II, ¿no? Pero todos estamos felices, ¿o no? Sí, claro, tenemos en la diócesis un obispo. Unos lo pueden querer más que otros, unos pueden estar más de acuerdo, este obispo es bien pastoral, nos saluda, otros van a decir, no, es que el obispo, pero ahí vamos, es el obispo, hermano. Y en la parroquia tenemos un párroco. Pueden haber muchos sacerdotes, pero los demás son vicarios, pero el que tiene la autoridad es él. Yo estoy aquí porque lo autorizó el párroco. Si no, no estuviera aquí. O sea, nosotros somos una iglesia jerárquica. Así como es la iglesia, Cristo es la cabeza y todos somos. Claro que todas las partes del cuerpo son importantes. Dice San Pablo, la mano es importante, pero también el pie. Pero la mano no quiere ser pie. Andaríamos caminando así. El pie no quiere ser mano. El ojo es importante, pero también el oído. Pero cada uno tiene su. Pero todos ayudan a un solo cuerpo. Así es la iglesia. Y lo que Jesús quiere es que todos estemos apoyándonos. A ver, pónganse de pie. Ponga la mano en el hombro del que está al lado suyo. Ponga la mano así en el hombro, no tenga pena. Ya no lo va a contagiar. Es que la pandemia nos dejó a todos, ay, no me va a tocar. ¿Sabes qué? Eso quiere decir que no estás solo. Hay alguien orando por ti. Hay alguien a tu lado. Los que oran nunca están solos. Menos los que rezamos el Padre Nuestro. Jesús no nos enseñó a rezar en singular. Padre mío, dame mi pan. No, es Padre, danos hoy
nuestro pan. Él nos enseñó a orar en plural para enseñarnos que vivimos con otros, al lado de otros que merecen nuestro cariño, merecen nuestro aprecio. Dígale al que está al lado suyo, tú mereces mi cariño, dígale, tú mereces mi entrega. Bueno, dele aunque sea un abrazo, vaya, un abrazo aunque sea, no le puede dar más, pero... Qué hermoso, hermano, tú mereces mi cariño, mi entrega, mi servicio. Ya, suéltela. Siéntese, siéntese. Miren, la hermanita no ha terminado de saludar a todos, ¿va? Ella sigue saludando. Ya, hermanita, siéntese ya. Tan bella. Aplauso para la hermanita tan linda. Ella dice que yo me voy a sentar a que te salude a todos los de la banca. Sí. Por favor, salúdense. San Pablo va más allá, dice, desen el ósculo de la paz. Beso, beso. Espérese, no la voy a besar. Pero para que el mundo crea, hágame un favor, hermano. No vaya a hablar de los problemas que hay en su grupo. No vaya a hablar mal de otros. Si no tiene nada bueno que decir, guarde silencio. Porque debemos animarnos mutuamente. Claro, eso no se puede.

tengan entre ustedes los mismos sentimientos de Cristo. Palabra de Dios. ¿Cómo hay que considerar a los demás? Como superiores, o sea, como aquellos a quienes tengo que respetar. A los mayores yo los respeto, y a los que tengo que servir con humildad. Humildad que no quiere decir quedarse callado, porque una señora decía: ay, mire, él es bien humilde, no habla. No, ese no es humilde, es mudo. El que no habla no es humilde, es mudo. Ay, es bien humilde ella, deja que todos le peguen. Ese es tonto, no es humilde. Espérese. Humildad viene de la palabra humus, o sea, la humildad es la fertilidad. El humus es la tierra negra donde se siembran las semillas. La humildad es el suelo donde crecen las virtudes. El que tiene humildad va a desarrollar las semillas. Ahí el Señor va a hacer una buena cosecha, porque su corazón es humilde. Porque no se va a sentir mejor que otros. Porque lo que tiene lo va a usar para servir al otro. No es para que el otro te admire. Los dones de Dios no son adornos para ser como arbolitos de Navidad llenos de foquitos. Mírenme qué bonito soy. No, los dones de Dios son capacidades, habilidades. ¿Para qué? Para servir. Porque yo considero a los demás como superiores, como mayores, a los que tengo que servir. Jesús dice: yo no he venido a ser servido, sino a servir. Ahora repitan: el que no vive para servir. Otra vez: el que no vive para servir, no sirve para vivir. Porque servir es la mejor manera de vivir. A ver, ahora digamos: servir es la mejor manera de vivir. ¿Cuál es la mejor manera de vivir? Esa es nuestra misión. Yo no he venido a este mundo a ser servido, sino a y a dar la vida. La vida no quiere decir máteme, no. La vida se mide en momentos. Cuando yo vine aquí, hoy este día, encontré a los primeros servidores. Desde la mañana estaban aquí. Y la pareja de angelitos que me pusieron, me dice: nosotros somos un matrimonio que estamos sirviendo y estamos encargados de acompañarlo a usted. ¿Qué necesita? Y les dije: un baño. Me llevaron al baño. Y les dije: qué bueno que andan en pareja. Y tienen hijos, una, me dice. Pero ya de 23 años. Ah, ella se cuida solita. Sí, me dice, todo el fin de semana lo dedicamos a servir en la iglesia. Están dando la vida. La vida se mide. ¿Cómo se mide la vida? No, ¿cómo se mide? A ver, espéreme, espéreme. La distancia se mide en metros, en kilómetros. El peso, las cosas que pesan, se mide en gramos, en kilos, en libras, en arrobas, en onzas. O sea, hay unidades de medir. ¿Cómo se mide la vida? En años, pero los años se forman de

meses, los meses de semana, la semana de día, los días se miden con horas, las horas con... O sea que la vida se mide en momentos. Ustedes y yo aquí ya tenemos varias horas de estar dando la vida. Hemos dedicado horas para animar a nuestros hermanos, los que han venido para preparar todo. Ellos prepararon la merienda, prepararon el café, prepararon las pupusas, prepararon toda la comida. Pero ¿cómo se sentirían ellos si les sobrara todo? Decepcionado. Pero ustedes se acercan, deme dos, deme, y ellos dicen, ay, qué alegría. Ustedes, aunque no hayan hecho, con solo el hecho de valorar lo que otros han hecho, de animar a los otros, los están ayudando. Su presencia aquí, mira, los hermanitos organizadores ya me estaban diciendo, hermano, a ver si el otro año puede venir. Y dije, ah, ya vieron que vino bastante gente. Porque si no viene nadie, ellos dicen, no volvamos a hacer esto. No volvamos. Pero hay que animar cuando los inviten. Va a haber una reunión, va a haber un retiro, va a haber una procesión. Hay que estar presentes. Usted diga, no tengo tiempo. Tiene que dar la vida para animar a los hermanos. Solo su presencia nos anima. Ahora, si además de su presencia, usted puede prestar un servicio, usted puede decir, mire, yo puedo leer, yo puedo cantar, yo puedo ayudar en esto, últimamente puedo barrer, puedo trapear, yo puedo hacer algo, te vas a sentir útil. Y sentirte útil te va a ayudar a sentirte una persona valiosa, porque lo que más mata

0: Déjenos ya barridito donde la vamos a velar. Hermanas y hermanos, el Señor anda buscando para que nadie se quede con los brazos. Es que nadie nos contrata. ¿Desde cuándo nos llamó el Señor a ser obreros? A ver, todos los bautizados de pie. Eso, ahí están los bautizados. Bienvenidos, bienvenidas. La iglesia necesita de cada uno de los bautizados. Porque dice el Papa, sigo leyendo el numeral 120 del documento Evangelii Gaudium del Papa Francisco. Sería inadecuado pensar en un esquema de evangelización llevado adelante por actores calificados, donde el resto del pueblo fiel sea solo receptivo a sus acciones. La nueva evangelización debe implicar un nuevo protagonismo de cada uno de los bautizados. Ser protagonistas, estar al frente. La nueva evangelización nos necesita a todos, porque todos somos bautizados y desde el día del bautismo hemos sido llamados. Un bautizado ha sido, diga, soy bautizado, soy llamado a ser obrero en la viña del Señor. Gracias, Señor, por el llamado que nos has hecho. Derrama, Señor, los dones necesarios. En primer lugar, te pido que nos des salud para poder servir a nuestros hermanos. Derrama dones ordinarios y extraordinarios. Que hayan hermanos que visiten a enfermos, le lleven la comunión, oren por ellos y le lleven sanación. Que hayan hermanos que puedan consolar a los que están tristes, que puedan acompañar a las familias cuando hay un difunto y él va en nombre de la iglesia a acompañarlos, a consolarlos.
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5: You are called to radiate this light in a situation that has

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1: Este encuentro de jóvenes empezó en 2013. El objetivo es reunir a jóvenes católicos de diferentes parroquias del país para compartir el impacto de la fe en la Iglesia caldea. Además, esta zona, Erbil, ya la visitó un pontífice. El Papa Francisco estuvo en marzo de 2021, en un viaje que marcó un antes y un después para la Iglesia en Irak.
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3: Son las 4 y 33 minutos.
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3: Son las 4 y 35 minutos.
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13: Muy buenos días, buen inicio de semana, queridos hermanos. Que viva el día lunes de regreso a trabajar. Otros siguen de vacaciones. Felicidades a los que tienen esas buenas vacaciones, que las están aprovechando en compañía de su familia. Qué bueno que estén descansando. No se olviden de Dios los domingos, ¿verdad? Hay que ir a misa el domingo, porque la vida no nomás es trabajar o descansar y comer, también es agradecerle a Dios. Pues buen inicio de semana. Muchas gracias a todos por estar aquí. Pues comenzamos la lectura de la palabra de Dios y la explicación del día de hoy también. Del libro del profeta Miqueas. Escuchen lo que dice el Señor. Levántate, llama a juicio a los montes, que las colinas escuchen tu voz. Escuchen, montes, el juicio del Señor. Pongan atención, cimientos de la tierra. El Señor entabla juicio contra su pueblo. Presenta sus quejas contra Israel. Pueblo mío, ¿qué mal te he causado o en qué cosa te he ofendido? Respóndeme. Con la ayuda de Moisés, Aarón y María, yo te saqué de Egipto y te libré de la esclavitud. ¿Qué cosa digna le ofreceré al Señor postrado ante Dios del cielo? ¿Le ofreceré en holocausto becerros de un año? ¿Aceptará el Señor un millar de carneros o 10,000 ríos de aceite? ¿En expiación por mis culpas le ofreceré a mi primogénito, al fruto de mis entrañas por mi pecado? Hombre, yo te he explicado lo que es bueno, lo que el Señor desea de ti, que practiques la justicia y ames la lealtad y que seas humilde con tu Dios. Palabra de Dios, te alabamos, Señor. Del Salmo 49. Dios salva al que cumple su voluntad. Dios salva al que cumple su voluntad. El Señor esté con ustedes y con tu espíritu. Lectura del Santo Evangelio según San Mateo. Gloria a ti, Señor. En aquel tiempo dijeron a Jesús algunos escribas y fariseos: Maestro, queremos verte hacer una señal prodigiosa. Él le respondió: Esa gente malvada e infiel está reclamando una señal, pero la única señal que se le dará será la del profeta Jonás. Pues de la misma manera que Jonás estuvo 3 días y 3 noches en el vientre de la ballena, así también el Hijo del Hombre estará 3 días y 3 noches en el seno de la tierra. Los habitantes de Nínive se levantarán el día del juicio contra esta gente y la condenarán, porque ellos se convirtieron con la predicación de Jonás, y aquí hay alguien más grande que Jonás. La reina del sur se levantará el día del juicio contra esta gente y la condenará, porque ella vino de los últimos rincones de la tierra a oír la sabiduría de Salomón. y aquí hay alguien más grande que Salomón. Palabra del Señor. Gloria a ti, Señor Jesús. Hay un canto muy hermoso que la gente canta, pero que ni sabe lo que canta. Y hoy aparece en el libro de Miqueas que dice, ¿se han oído ustedes ese canto que dice? Miren, voy a leer el parrafito, dice, pueblo mío, ¿qué mal te he causado? ¿O en qué cosa te he ofendido? Respóndeme. Estas son palabras de Dios al pueblo. Porque nosotros, cuando hacemos este canto, yo he visto gente que le canta este canto como si fuera a Dios. Dice, pueblo mío, ¿qué te he hecho? ¿En qué te he ofendido? Y lo dice, respóndeme. Y la gente canta a Dios como diciéndole, ¿en qué te he ofendido? No, es al revés. Es Dios el que nos está diciendo, pueblo mío, ¿qué te he hecho? ¿En qué te he ofendido? Respóndeme, le dice. Con la ayuda de Moisés, de Aarón y de María, dice, yo te saqué de Egipto y te libré de la esclavitud. ¿Qué te he hecho? Fíjense cuántas bondades ha tenido Dios hacia nosotros. Y ahora Dios nos pregunta, ¿qué te he hecho? ¿En qué te he ofendido? ¿No? Es como ustedes, padres de familia, cuando un hijo le va muy mal o mete las patas, el papá o la mamá le dice, hijo, ¿pero qué pasó contigo si nosotros te dimos todo? Te hemos dado la confianza, dinero, libertad, casa, estudio. ¿Por qué nos pagas así, hijo? Eso que ustedes han sentido, los que son padres o madres, con un hijo que les paga mal o que les sale muy mal o que hizo algo muy, muy grave, pues es lo mismo que siente Dios cuando nos ve a nosotros ofendiendo, robando, extorsionando, violando, hablando. Es lo mismo que Dios nos pregunta hoy. Pueblo mío, ¿qué te he hecho? ¿En qué te he ofendido? Hermanos, el Evangelio del día de hoy, vamos al Evangelio, porque es buenísimo el Evangelio. Dice que en aquel tiempo le dijeron a Jesús algunos fariseos y escribas. Hablemos otra vez de los fariseos y los escribas. Estas personas, los fariseos y los escribas, eran muy religiosos. Se parecen a algunos hoy que van mucho a la iglesia. Fariseos y escribas. Iban a la iglesia. Ellos eran muy religiosos. No eran ateos, no eran majaderos. Eran muy religiosos. De hecho, el fariseo era experto en la palabra de Dios, en el Antiguo Testamento. Y el escriba, pues era aquella persona que era contratada para transcribir los libros del Antiguo Testamento a nuevos libros. No había imprenta. Por eso se le llamaba escriba, como un escribano. Y la tinta, pues era china y era una pluma de ganso, ¿verdad? Por eso le decimos plumas a esto que no son plumas, por aquella herencia de los con los que se escribía. Bueno, entonces, estos dos canijos eran muy religiosos. Les gustaba mucho. Perdón. Les gustaba mucho las cosas espirituales y andar en el templo y que esto y que el otro. Y que rezaban y dirigían rezos y cantaban. Se sabían los salmos de memoria y se sabían casi toda la Biblia, yo creo, de memoria. Porque ese era su trabajo. Bueno, entonces dicen que van con Jesús. Ellos saben las profecías, por eso tienen mucho interés en Jesús. Ellos saben que el Mesías va a nacer en Belén y se dan cuenta que Jesús nació en Belén. Ellos saben que el Mesías iba a ser enviado y ven a Jesús y saben que el Mesías iba a ser capaz de hacer milagros y cosas extraordinarias que ningún hombre ha podido hacer sobre la tierra. Entonces, ellos tienen mucho interés en Jesús. Si Jesús hubiera sido un hablador ahí, como tantos que conozco, que dicen que yo y que fue, que le hubieran dejado ahí morir solo. Pero con Jesús es cosa aparte. Por eso los fariseos le tienen tanta curiosidad y le tienen tanta admiración, porque dicen, ¿quién es este mentado Jesús? ¿Por qué la gente lo sigue tanto? Nos han dicho que curó a unos leprosos, nos han dicho que esto. Entonces, a ver, vamos a poner atención en él. Entonces, Llega el momento que Jesús se convierte en una persona muy atractiva para los curiosos de los fariseos y los escribas. Como hoy hay tantas personas, miren, a mí me viene a visitar mucha gente, pero también hay unos que vienen nomás por curiosidad, nomás vienen a ver si era cierto. Oye, ese padre pide dinero, si será cierto que está construyendo, y ahí vienen y ven la obra y le toman fotos y opinan y todo, pero no dan ni un peso, así son. También allá en Mexicacán van a los parques a ver si es cierto y dejan en tantas opiniones ahí a las que trabajan y que deberían de hacer esto y que deberían de hacer aquello, pero no le echan a la alcancía ni un peso siquiera. Puras opiniones y puras habladas, ¿eso de qué sirve? Lo mismo hacían los fariseos. Dice que llegaron y le dijeron: maestro, dice, queremos verte hacer una señal prodigiosa. Obviamente que si Jesús la hacía, no le iban a creer de todas maneras. Hay gente, hay un video que se hizo viral que donde yo dije lo siguiente, les dije, y les digo a ustedes hoy, miren, hay personas tan mendigas y tan mendigos también, sí, hay personas que aunque tú hagas hasta lo imposible, de un modo, de otro modo, le eches ganas, te portes bien y los ayudes una vez y los ayudes dos veces y los ayudes tres veces, y si una vez, un día no lo haces, no te la perdonan, aunque toda tu vida hayas sido bueno, hayas hecho las cosas bien, con una sola vez que tú no les hayas dado o les hayas prestado, les hayas ayudado, ya eres el peor. A mí como sacerdote, siempre estoy yo aquí los sábados y los domingos atendiendo de 12 a 5, a veces viene gente, a veces no viene, pero luego llega doña Chana que el lunes se le ocurre que ocupa y yo ando en mil reuniones o ando lejos y como ese día no pude, soy el peor sacerdote del mundo, soy un pésimo servidor de Dios por una vez en la que no hicimos lo que esa señora mandona quería que hiciéramos. Lo mismo pasa aquí. Estos maestros malvados, aunque sabían los prodigios que Jesús ya había hecho, porque nosotros ya estamos en el capítulo 12 de San Mateo, Jesús ya realizó prodigios como hizo ver al ciego de nacimiento, como la llamada de los apóstoles, como las bodas de Caná. También Jesús ya curó por ahí a una señora. Entonces ya hay prodigios. Pero como estos canijos no lo vieron, están como algunos que conozco en la iglesia y fuera de la iglesia que dicen: no, pero si yo no lo veo, no lo creo. Me han dicho muchas cosas que hicieron, que pusieron, pero si yo no lo veo, no lo creo, hasta que yo lo vea. Pero hay personas tan mendigos que si no, que aunque lo vean, se callan la boca y siguen. No más porque quieren hacer la maldad. Solo quieren hacer la maldad contra los demás y contra nosotros. Quieren desanimarnos. Por eso, miren, yo les voy a decir algo que yo he sentido en carne propia. La envidia se disfraza de muchas formas. Esta es envidia. Esto que llegan y le dicen: maestro, queremos ver una obra prodigiosa, queremos que la haga. Esto es envidia. Así también yo he sentido la envidia de muchas formas, pero les voy a decir una que parece que no es envidia. Quien sea, tú, padre Arturo, le echas muchas ganas, haces una bardita, lo que sea, y luego viene alguien por ahí que te tiene mucha envidia y ve que sí la hiciste, pero no te dice nada. Ni te felicita, ni te agradece, ni te echa malo, ni te cuestiona. Se va. Nomás ve y se va. Allá lejos sí cuestiona y se burla y todo, pero a ti no te dice nada. La indiferencia muchas veces también es envidia. Y vieran cómo sufro yo esto. Pero bueno, hay que seguir, porque hay mucha gente buena, buena de su corazón, que viene y me anima y me hace sentir que vale la pena lo que estoy haciendo. Bueno, vamos a lo siguiente. Dice que le pidieron una señal prodigiosa a Jesús, y Jesús dice: esta gente malvada, dice, y infiel, está reclamando una señal, pero la única señal que se les dará será la del profeta Jonás. A ver, hermanos, yo soy el primero que quisiera que se me apareciera Jesús y me convirtiera unas piedras en pan, ¿verdad? O me convirtiera una bicicleta que tengo en un carro y me lo dejara, ¿verdad? Claro. Yo soy el primero que quisiera que Jesús bajara otra vez, nomás porque yo digo, ¿verdad? ¿Cuántas personas conocemos hoy que quieren hacer a Dios a su manera y no quieren hacer a Dios a la manera de Dios? No. Queremos que Dios sea a mi manera porque yo soy el Dios del mundo. Y entonces Jesucristo debe de hacer lo que yo diga, porque si no lo hace, entonces no es Dios. Fíjense, así hay gente mensa hoy. Por eso Jesús le dice, gente malvada, dice, e infiel. Hoy existen personas así, que dicen, si yo no veo a Dios, no creo en Él. Y luego se justifican de muchas formas. Fíjense, les voy a recordar algún menso o alguna mensa que tienen por ahí en su casa que dice, pues sí, dice, Jesús fue un gran hombre, dice, yo admiro mucho su vida, admiro mucho su doctrina, fue un gran personaje de la historia que vino a cambiar la realidad de las personas de todo el mundo. No, dicen, yo sí, la verdad, admiro mucho a Jesús. Pero se quedan con eso, o sea, lo admiran como persona. Jesús vino a buscar personas que lo siguieran y que se convirtieran a Dios. Y ese es el paso que mucha gente no quiere dar. Mucha gente no quiere seguir a Jesús, porque seguir a Jesús te va a quitar, a dejar de hacer todas tus porquerías, tus robos, tus malas palabras, tus malas acciones, tus malas intimidaciones. Todo eso que tú haces muy mal, no quieres seguir a Jesús, nomás lo admiras. Como mucha gente hoy que dice, ay no, yo tanto que admiro a Jesús. ¡Qué hombre tan grande! ¡Qué hombre tan importante! ¡Tanto que admiro yo a Jesús! Sí, pero no lo sigo, no lo imito, nomás lo admiro. Bueno, pues eso de admirar, yo también admiro artistas que tienen una vida que no es correcta. Así es. O yo también puedo admirar a personajes que son impresentables, ¿verdad? Así es. Como algunos de ustedes que siguen a cualquier politiquillo chafa que anda por el mundo y lo admiran. No, no, no, no. Pues qué bueno que lo admiren, pero no lo imiten. Aquí con Jesús no. Jesús no busca admiradores. Jesús busca personas que lo sigan y que lo imiten. Y que quieran ser como Jesús fue, porque de seguidores, no, Jesús ya tiene muchos seguidores, de admiradores, Jesús tiene muchos, y muchos hombres y mujeres del día de hoy y de todos los tiempos se justifican haciendo sus porquerías diciendo, no, yo sí quiero a Jesús, mamá, no, abuelita, yo también quiero mucho a Jesús, pero no lo sigo, no lo imito. Ah, ¿por qué? Porque quiero una señal. No, muchachos, muchachas, yo les invito que le dediquen tiempo a leer la palabra de Dios. ¿Ya leyeron los evangelios? Lean la palabra de Dios, busquen a Jesús. Y sobre todo, hermanos, algo muy interesante, aparte de buscar a Jesús, también sería muy bueno, buenísimo, que tuvieras más fe. Porque cuando la persona tiene fe, cambia. Cuando una persona es capaz de dar ese salto de admirar a seguir, vas a ser una persona fenomenal y sobre todo tú mismo. Vas a ser feliz contigo mismo. Yo les quiero invitar, hermanos, debemos de dar ese salto que cuesta trabajo dejar una vida de pecado, dejar una vida de placeres, a veces no lícitos, dejar una vida de mucha maldad, pero donde me favorezco, me va bien, gano dinero, robo, extorsiono, critico, y aquí estoy a gusto, ¿no? Diciendo que yo admiro mucho a Jesús, pero no lo sigo, no lo imito, no lo busco, no rezo. No. Jesús por eso dice, no se les dará otra señal. No se les dará otra señal más que la de Jonás. ¿Cuál es la señal de Jonás? Las personas hoy en día, todavía, después de 2000 años, a mí hay gente mensa que todavía me dice, oiga padre, yo quisiera que Dios me hablara o ver la mano de Dios o eso, le digo, ¿y para qué quieres eso? Si tienes la palabra de Dios, ponte a leer, bola de idiota, ¿verdad? Y lo que sigue. Y luego se me quedan viendo así, le digo, pues sí, ¿tú crees que yo tengo fe? Porque se me apareció la Virgen María o el ángel Gabriel y me dijo, Arturo, vengo de parte de Dios con esta inyección que te voy a poner aquí en la frente para que se te quite lo menso, lo pentonto. A ver, padre Arturo, acércate, ¿no? Y luego el ángel Gabriel me sobó y agarró la inyección y ¡sopas! Y luego me inyectó, ¡pum! Y me inyectó 1 kilo de fe. Y ahora sí, el padre Arturo tiene mucha fe. No, no, no, no, no, no, no, no, no, no. La fe que yo tengo en Dios y que mucha gente tiene en Dios es producto de un seguimiento de toda una vida, de buscar a Dios, de leer la Biblia, de estudiar el catecismo, de ponerme a escrutar la palabra de Dios, o sea, a estudiarla, no nomás leerla. Los protestantes leen la palabra de Dios, pero pues la leen, pero no la interpretan bien, la interpretan a su manera, a su gusto, a su modo y a su conveniencia. Yo no. Yo la interpreto al gusto de Dios, y a veces la palabra de Dios me da mis buenas cachetadas, pues ni modo, me las merezco, pero interpreto la palabra de Dios a como Dios nos la dejó a nosotros. Por eso, todas esas personas idiotas, por no decirles otras palabras, que están esperando tener fe porque ven programas ahí equivocados o porque creen que alguien les debe de dar fe, van conmigo creyendo que yo... No, hermanos, les voy a decir algo. Miren, el padre Arturo puede saludarlos, puede invitarlos a un viaje, puede invitarles una comida, lo que sea, pero yo no les puedo dar fe. No, yo no tengo inyecciones, ¿verdad?, para quitar idiotas aquí. Ahorita ve, sopas, hijo de... Tú también, hija de la... No se puede. La fe es producto del regalo que Dios te hizo el día de tu santo bautismo, pero también la fe es producto de la búsqueda que tú has hecho de Dios en la palabra de Dios. El asunto es que ustedes andan buscando a Dios en el alcohol, en el cigarro, en el sexo degenerado, andan buscando a Dios en un antro, andan buscando a Dios en un celular donde no está Dios, andan buscando a Dios donde no está, y no van a misa el domingo, y no se confiesan, y no rezan, y no van a peregrinaciones, y no se ponen agua bendita, y no, pues así como. No, pues no se puede. ¿Y no va a haber otra señal? ¿Cuál es la señal de Jonás? La señal de la predicación. O sea, todos nosotros, miren, yo quisiera que ustedes valoraran más el esfuerzo que hacemos a algunos sacerdotes todos los días. Porque, ¿cuántos sacerdotes todos los días hacemos la misa en YouTube o tenemos un programa? Muy pocos. Porque una cosa es que algún programa transmita la misa todos los días de alguna iglesia. Sí, pero no es el mismo padre. Pero ¿cuántos sacerdotes sabemos que todos los días estamos aquí? Muy pocos. Y algunos de ustedes ni agradecen. Algunos de ustedes ni valoran. Al contrario, hasta se ponen muy exigentes. Y muy que, ay, padre, me gustaría. No me gustó esto, ¿verdad? Apenas una señora de esas mensas que anda por el mundo me dijo... Pues no me gusta que diga la palabra mensa, ¿verdad? Bueno, pues ya la dije, perdónenme. No me gusta que diga cara de yegua, porque la tiene. Por eso dice, yo pensaba ya alejarme de lo que usted predica. Bueno, pues tú, no, pues imagínense yo si me pongo a llorar por todos los que no me ven, pues ya estuviera muerto. Usted debe de ir a su parroquia y ahí celebrar los sacramentos y ahí servirle a Dios y ahí visitar al Santísimo. No estar aquí nomás pensando que yo voy a llorar si usted no está. Pues si usted no está, usted pierde. ¿Yo qué? Yo predico, yo hablo, yo enseño. Pero al final usted decide si me ve o no me ve, o si le sirve o no le sirve. Y si usted cree que lo que yo...
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18: No tenía por qué renunciar al contacto con la naturaleza que en su vida había sido tan importante, sobre todo con la montaña como escuela de vida, y por eso buscando siempre hacerlo de manera discreta para evitar problemas también a las autoridades por motivos de seguridad, los martes escapaba con don Estanislao y un maestro de esquí que lo ayudó mucho para ir a hacer algunas pistas cerca de Roma. Para él era importante recuperar el contacto con la naturaleza y la montaña. Cuando ya no pudo esquiar más, se iba en verano al Valle de Aosta a pasear, a hacer caminadas de montaña.
15: Las monjas tampoco se libran del deporte. Santa Teresa de los Andes, además de ser carmelita, era una gran amazona que también nadaba en las aguas del Pacífico. Pero el campeón es Gino Bartali, siervo de Dios, que ha subido varias veces al podio y salvó más de 800 vidas.
18: El gran Gino Bartali, que fue vencedor del Giro de Italia dos veces y dos veces, en dos ocasiones muy importantes, del Tour de Francia. Italia es la gran figura del deporte. Se significó además mucho durante la Segunda Guerra Mundial, transmitiendo mensajes para salvar a familias judías de la deportación. Las llevaba documentación confidencial escondida en el tubo de la bicicleta y su prestigio era tal que nunca lo detuvieron, ¿no?
15: El deporte incumbe a los santos porque es algo humano y en la iglesia nada de lo que es humano puede ser ajeno.
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19: En aquel tiempo le dijeron a Jesús algunos escribas y fariseos: Maestro, queremos verte hacer una señal prodigiosa. Él le respondió: Esta gente malvada e infiel está reclamando una señal, pero la única señal que se le dará será la del profeta Jonás. Pues de la misma manera que Jonás estuvo 3 días y 3 noches en el vientre de la ballena, así también el Hijo del Hombre estará 3 días y 3 noches en el seno de la tierra. Los habitantes de Nínive se levantarán el día del juicio contra esta gente y la condenarán, porque ellos se convirtieron con la predicación de Jonás. Y aquí hay uno que es más grande que Jonás. La reina del sur se levantará el día del juicio contra esta gente y la condenará, porque ella vino de los últimos rincones de la tierra a oír la sabiduría de Salomón. Y aquí hay alguien que es más que Salomón. Palabra del Señor. Siéntense, por favor. Una de las tentaciones y de los pecados más comunes en la gente más religiosa, fíjense, muchos de ustedes que ven esta misa son muy religiosos. Participan en la iglesia, van a peregrinaciones, van acá, rezan todo. Una de las cosas que más comúnmente hacemos y que es un pecado gravísimo es lo que hoy condena Jesús: querer manipular a Dios. Cuando una persona manipula a otra, ¿cómo se manipula a otra gente? Se le condiciona, le dice: si no vas a misa, no te voy a dar tu domingo, cabezón, por ejemplo, ¿no? Si me sigues reprobando en la escuela, te voy a mandar a sembrar para que ya no estés en la escuela, por flojo que eres. Si sigues de borracho, te voy a encerrar. Eso se llama manipular. Bueno, pues hay personas que son muy religiosas o muy religiosos y entonces cometen uno de los pecados sin saber. El pecado de querer manipular a Dios, que se llama tentar a Dios. Me acuerdo yo cuando era niño y que estudié los mandamientos, yo me rascaba la cabeza porque yo veía 3 maneras de decir el primer mandamiento y decía: pues ¿cuál voy a decir cuando me diga el Padre? Porque allá para pasar la primera comunión el Padre nos hacía el examen, ¿sabían ustedes eso? El Padre iba y se sentaba y preguntaba niño por niño, ¿no? Todos bien nerviosos. Yo me acuerdo que decía: si el Padre me dice que le diga los mandamientos, ¿cuál le voy a decir? El primero. Los otros todos son iguales, pero el primero no. Y dije: pues le voy a decir los 3. Entonces me los aprendí, hasta el día de hoy no se me olvidan. ¿Cuántas maneras hay de decir el primer mandamiento? Dice: amarás a Dios sobre todas las cosas. Es el más común. Número 2, amarás a Dios con todo tu corazón, con toda tu alma, con todas tus fuerzas, con todo tu ser. Y número tres, no tentarás al Señor tu Dios. Es lo mismo. Nomás uno resumido, uno más amplio, uno más explícito. Entonces hoy Jesús dice que les dijo, fíjense nomás, hay gente que me dice que yo soy bien grosero, dicen, ay no, ese padre nos dice atarantadas y nos dice a flojos y nos dice sinvergüenzas y, ay no, no, qué manera tan ofensiva de expresarse de ese sacerdote. ¿Verdad que así dice algunas personas? Y la respuesta es la siguiente, ¿por qué se asustan de mí? Miren nomás Cristo cómo les dijo a estos chismosos que estaban ahí, les dijo, esta gente malvada e infiel, malvados les dijo, malvados. ¿Por qué malvados? Porque dice que en algunos escribas y fariseos llegaron, los escribas y fariseos eran muy aduladores y muy astutos, eran listos, sabían las escrituras, las sabían, comprendían las cosas de Dios, y a veces nos puede pasar eso. Yo a veces me escriben personas que se sienten muy salsas en las cosas de Dios, o sea, muy importantes, ellos saben y conocen, y me dicen, eso que dijo no es correcto por esto y por esto. Bueno, así les decimos en México, te crees muy salsa. ¿Sí me entienden ustedes qué quiere decir eso, no? Te crees muy acá, muy importante tú. Bueno, entonces Jesús sabía que los fariseos y los escribas se sentían muy salsas, muy importantes, ellos conocen. Entonces, cuando abordaban a Jesús, no lo abordaban porque querían aprender, lo abordaban para ponerle el pie, para cuestionarlo, para agredirlo, para hacerlo caer en una trampa. Así como algunos hermanitos protestantes les quieren a ustedes poner el pie. ¿Verdad que sí o no? Se creen muy salsas algunos protestantes, ¿o no es cierto? Y entonces van con los católicos ignorantes. Ya ven que casi no tenemos ignorantes, ¿no? Tenemos para dar y repartir. Entonces ellos se creen muy salsas porque se saben 10 versículos y llegan y al católico ahí se divierten poniéndolo en problemas, ¿no? Entonces esa actitud farisaica a algunos protestantes les queda, ¿eh? Esto yo sé que es como echarles limón en los ojos, pero así es, a veces hay actitudes en algunos protestantes farisaicas, se creen muy salsas. Entonces van con los católicos atarantados, que tenemos muchos, y pues sí, les hacen ver su suerte, ¿verdad? Los meten en muchos problemas. Entonces, ¿cuál es la actitud de Jesús? Jesús les dice, gente malvada e infiel. Fíjense nomás. Y se asustan del padre Arturo, ahí está Cristo también diciendo, dice... Entonces, fíjense cómo llegan de aduladores. ¿Sí saben la palabra adulador qué significa? ¿Quién es un adulador? Un adulador es aquel que te habla bonito, porque es tu jefe. Eso se da mucho en las personas que tienen mucho poder. Tienen un grupo de barberos ahí, aduladores, que diario les dicen, como usted diga, cuando usted diga, como usted diga, está muy bien. Sí lo han visto los aduladores, ¿no? Barberos. Nomás en español se dice adulador. Bueno, pues los fariseos y los maestros de la ley llegaron con Jesús muy aduladores y le dijeron, maestro, queremos verte hacer una señal prodigiosa. ¿Cómo ven? ¿Eh? Queremos verte. A ver, saca un conejo ahí del altar, que salga un conejo brincando. Y entonces sí, vamos a creer en ti. A ver, pues mira, haz algún milagrito aquí para ver. ¿Ustedes creen que esas personas iban a convencer por el milagro? Miren, yo a algunos protestantes, con la Biblia en mano, se les demuestra que la verdad está en las Sagradas Escrituras, que están equivocados, que son producto de errores humanos, de hombres que han creído que son los fundadores de la Iglesia. Y les demuestra uno a los protestantes, con la historia, con la Biblia, con la tradición, con todo, ¿qué hacen? Se enojan. Se enojan y agreden y nada, que este, que el otro, que usted. Bueno, el otro día había un comentario ahí en Facebook, estaba leyendo los comentarios, uno me dijo que soy mentiroso, que platico puras fábulas, puras. Válgame Dios, dije, santo Dios, Señor, yo ni conozco a este Señor, pero bueno, pues que Dios lo bendiga mucho. Los fariseos fueron con Jesús a pedirle una señal. Y Jesús les va a tapar la boca y les va a decir, la única señal que se les dará será la del profeta Jonás. Jonás fue el profeta que se lo comió la ballena. ¿Sí se acuerdan ustedes de ese pasaje del profeta Jonás? Ahí en el viaje a Tierra Santa tengo un video donde vamos a ese lugar donde se cree que fue eso, cuando la ballena lo vomitó a Jonás 3 días después. Dice que dice el libro del profeta Jonás que estuvo 3 noches y 3 días en el vientre de la ballena y no se lo comió, nomás ahí lo traía paseando al pobre de Jonás y luego lo vomita la ballena. Entonces, ese es el significado, y luego Jesús dice, así como Jonás estuvo 3 días en la ballena, dice, así el Hijo del Hombre estará 3 días y 3 noches, ¿en dónde? Dice aquí, en el seno de la tierra, o sea, enterrado. Entonces dice, esa va a ser la señal, no va a haber más señales. Jesús, y fíjense, a mí me da mucho gusto, Jesús les escondía los milagros a estos creídos. ¿A quién le hacía milagros Jesús? A la gente humilde, a la gente sencilla, al que llegaba con mucha fe y le decía, Señor, fíjate que mi niña está muy enferma, pero una palabra tuya bastará para sanarle, no es necesario que vayas hasta mi casa. Ese es Jairo, ¿no? ¿Sí es Jairo? ¿O quién es el que dice eso? El centurión, sí, es Jairo, es otro. Y luego otros que llegaron y le dijeron, Señor, estoy todo tullido, si tú quieres puedes curarme. Entonces Jesús... No crean que anda así como que, a ver, vengan todos para que les haga un milagrito. Vénganse. ¿Ya están todos? Ahora sí, a ver, tráiganme aquí al leproso, pónganmelo. No, así no hace los milagros Jesús. Fíjense la pedagogía de Jesús. Jesús hace los milagros escondidos, donde nadie ve, donde casi nadie sabe. Porque Jesús no quiere aplausos, ni diplomas, ni reconocimientos. Lo que Jesús quiere es que la gente entienda que no hay que tentar a Dios. Tentar a Dios es un pecado. Acuérdense las 3 tentaciones de Jesús con el demonio, como Jesús le dice, no tentarás al Señor tu Dios, malvado demonio, lárgate de aquí. Hoy hay mucha gente que quiere tentar a Dios. Muchos muchachos, muchachas, que a ustedes, señoras que están viendo la misa, les dicen, a ver mamá, ¿dónde está tu Dios? A ver que se aparezca, a ver, quiero verlo, a ver, quiero agarrarlo. Ese es pecado. Y se llama tentar a Dios. Porque no lo vamos a ver, porque Dios no es un... Fíjense cómo esa gente que quiere que Dios, a ver a Dios o eso, son tentadores de Dios, pero aparte son idólatras. Ellos quieren un ídolo, quieren un... como el de la lámpara maravillosa de Aladino. Que Aladino le rasca la lamparita, ¿no? Y luego sale y le pide 3 deseos. ¿Se acuerdan de esa película de Aladino y la lámpara maravillosa? Pues hay muchas personas que creen que Dios es eso. Que tengo la lamparita ahí arrumbada y cuando ocupe, tráemela, tállale a la lamparita. A ver, quiero que cures a mi mamá. Y si no la curas, no creo en ti. Ah, ahora resulta que Dios es nuestro payaso. Ahora resulta que Dios es nuestro criado. Ahora resulta que Dios va a hacer lo que yo diga, cuando yo diga y como yo diga. Y si no lo haces, no creo en ti. Así hay mucha gente que se alejó de la iglesia o de Dios porque se murió su mamá, porque Dios se llevó a su padre, porque Dios se llevó a su esposo o a su esposa, porque Dios les mandó una crisis económica terrible. Entonces, no, que yo creía en Dios y no me ayudó. Y que quiere decir que tú no creías en Dios, sino que tú creías en un ídolo. Y ese es un pecado muy grave del que habla hoy Jesús. Nunca debemos de tentar a Dios, señores. El Evangelio es muy, muy duro hoy, muy sencillo. El que cree en Dios vive la vida con libertad, confiando que Dios lo sostiene y que cuando caemos... Dios nos va a levantar, pero nunca pedirle a Dios señales prodigiosas o milagrosas, porque no las va a dar. La mayor señal fue la resurrección de Cristo. ¿Le seguimos o con eso tienen? Y me falta, apenas toqué 3 rengloncitos del Evangelio de San Mateo hoy, ¿eh? Me falta todo lo que dijo abajo, como les dijo la reina del sur y los habitantes de Nínive, pero esa será... otra historia. Pónganse de pie. Presentemos ante el Señor nuestras intenciones en este día hermoso que Dios nos regala. Vamos a decir todos, escúchanos, Padre.
20: por el Papa, por nuestro obispo y por los responsables de la pastoral diocesana. Oremos. Escúchanos, Padre. Por los jóvenes que se están preparando en los seminarios y noviciados y por sus formadores y profesores. Oremos. Por toda la familia humana y aquellos que buscan a Dios con sincero corazón. Oremos. Por los cristianos que son perseguidos a causa de su fe. Oremos. Por la paz y la justicia en México y en nuestras familias. Oremos.
19: Pedimos a Dios por todas las personas que han abandonado a Dios porque no les ha cumplido algún deseo, para que sepan que Dios siempre los acompaña. Y también a veces hay dificultades, pero Dios está con nosotros. Por Jesucristo nuestro Señor.
21: Amén.
19: Siéntense, por favor.

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0: Señor, abre mis labios.
1: Y mi boca proclamará tu alabanza.
0: Gloria al Padre, y al Hijo, y al Espíritu Santo.
1: Como era en el principio, ahora y siempre, por los siglos de los siglos. Amén.
0: Salmo 94. Invitación a la alabanza divina. Animaos unos a otros día tras día mientras perdura el hoy. Hebreos 3:13.
1: Al Señor, al Dios grande, venid, adorémosle.
0: Venid, aclamemos al Señor, demos vítores a la roca que nos salva, entremos a su presencia dándole gracias, aclamándolo con cantos.
1: Al Señor, al Dios grande, venid, adorémosle.
0: Porque el Señor es un Dios grande, soberano de todos los dioses. Tiene en su mano las cimas de la tierra, son suyas las cumbres de los montes. Suyo es el mar, porque Él lo hizo, la tierra firme que modelaron sus manos.
1: Al Señor, al Dios grande, venid, adorémosle.
0: Venid, postrémonos por tierra, bendiciendo al Señor, Creador nuestro, porque Él es nuestro Dios, y nosotros su pueblo, el rebaño que Él guía.
1: Al Señor, al Dios grande, venid, adorémosle.
0: Ojalá escuchéis hoy su voz, no endurezcáis el corazón como en Meribá, como el día de Masá en el desierto, cuando vuestros padres me pusieron a prueba y dudaron de mí, aunque habían visto mis obras.
1: Al Señor, al Dios grande, venid, adorémosle.
0: Durante 40 años aquella generación me repugnó y dije, es un pueblo de corazón extraviado que no reconoce mi camino, por eso he jurado en mi cólera que no entrarán en mi descanso.
1: Al Señor, al Dios grande, venid, adorémosle.
0: Gloria al Padre, y al Hijo, y al Espíritu Santo, como era en el principio, ahora y siempre, por los siglos de los siglos. Amén.
1: Al Señor, al Dios grande, venid, adorémosle.
0: Himno. Estáte, Señor, conmigo, siempre, sin jamás partirte, y cuando decidas irte, llévame, Señor, contigo. Porque el pensar que te irás me causa un terrible miedo, de si yo sin ti me quedo, de si tú sin mí te vas. Llévame en tu compañía donde tú vayas, Jesús, porque bien sé que eres tú la vida del alma mía. Si tu vida no me das, yo sé que vivir no puedo, ni si yo sin ti me quedo, ni si tú sin mí te vas. Por eso, más que a la muerte, temo, Señor, tu partida, y quiero perder la vida mil veces más que perderte, pues la inmortal que tú das, sé que alcanzarla no puedo, cuando yo sin ti me quedo, cuando tú sin mí te vas. Amén. Salmo 100. Propósito de un príncipe justo. Si me amáis, guardaréis mis mandatos. Juan 14:15. Para ti es mi música, Señor, voy a explicar el camino perfecto. Voy a cantar la bondad y la justicia, para ti es mi música, Señor. Voy a explicar el camino perfecto, ¿cuándo vendrás a mí?
1: Andaré con rectitud de corazón dentro de mi casa, no pondré mis ojos en intenciones viles.
0: Aborrezco al que obra mal, no se juntará conmigo. Lejos de mí el corazón torcido, no aprobaré al malvado.
1: Al que en secreto difama a su prójimo, lo haré callar. Ojos engreídos, corazones arrogantes, no lo soportaré.
0: Pongo mis ojos en los que son leales, ellos vivirán conmigo. El que sigue un camino perfecto, ese me servirá.
1: No habitará en mi casa quien comete fraudes, el que dice mentiras, no durará en mi presencia.
0: Cada mañana haré callar a los hombres malvados, para excluir de la ciudad del Señor a todos los malhechores.
1: Gloria al Padre, y al Hijo, y al Espíritu Santo.
0: Como era en el principio, ahora y siempre, por los siglos de los siglos. Amén. Para ti es mi música, Señor, voy a explicar el camino perfecto. Cántico. Oración de Azarías en el horno. Arrepentíos y convertíos para que se borren vuestros pecados. Hechos 3:19. No nos desampares, Señor, para siempre. Bendito seas, Señor, Dios de nuestros padres, digno de alabanza y glorioso es tu nombre.
1: Porque eres justo en cuanto has hecho con nosotros, y todas tus obras son verdad, y rectos tus caminos, y justos todos tus juicios.
0: Hemos pecado y cometido iniquidad, apartándonos de ti, y en todo hemos delinquido. Por el honor de tu nombre, no nos desampares para siempre, no rompas tu alianza, no apartes de nosotros tu misericordia.
1: Por Abraham tu amigo, por Isaac tu siervo, por Israel tu consagrado, a quienes prometiste multiplicar su descendencia como las estrellas del cielo, como la arena de las playas marinas.
0: Pero ahora, Señor, somos el más pequeño de todos los pueblos. Hoy estamos humillados por toda la tierra a causa de nuestros pecados.
1: En este momento no tenemos príncipes, ni profetas, ni jefes, ni holocaustos, ni sacrificio, ni ofrendas, ni incienso, ni un sitio donde ofrecerte primicias para alcanzar misericordia.
0: Por eso, acepta nuestro corazón contrito y nuestro espíritu humilde, como un holocausto de carneros y toros, o una multitud de corderos cebados.
1: Que este sea hoy nuestro sacrificio, y que sea agradable en tu presencia, porque los que en ti confían no quedan defraudados.
0: Ahora te seguimos de todo corazón, te respetamos y buscamos tu rostro.
1: Gloria al Padre, y al Hijo, y al Espíritu Santo.
0: Como era en el principio, ahora y siempre, por los siglos de los siglos. Amén. No nos desampares, Señor, para siempre. Salmo 143. Oración por la victoria y por la paz. Su brazo se adiestró en la pelea. Cuando venció al mundo, dijo: en efecto, yo he vencido al mundo. San Hilario. Te cantaré, Dios mío, un cántico nuevo. Bendito el Señor, mi roca, que adiestra mis manos para el combate, mis dedos para la pelea.
1: Mi bienhechor, mi alcázar, baluarte donde me pongo a salvo, mi escudo y mi refugio que me somete los pueblos.
0: Señor, ¿qué es el hombre para que te fijes en él? ¿Qué los hijos de Adán para que pienses en ellos? El hombre es igual que un soplo, sus días una sombra que pasa.
1: Señor, inclina tu cielo y desciende, toca los montes y echarán humo, fulmina el rayo y dispérsalos. Dispara tus saetas y desbarátalos.
0: Extiende la mano desde arriba, defiéndeme, líbrame de las aguas caudalosas, de la mano de los extranjeros, cuya boca dice falsedades, cuya diestra jura en falso.
1: Gloria al Padre, y al Hijo, y al Espíritu Santo.
0: Como era en el principio, ahora y siempre, por los siglos de los siglos. Amén. Te cantaré, Dios mío, un cántico nuevo. Lectura breve. Oíd, sedientos todos, acudid por agua, también los que no tenéis dinero. Venid, comprad trigo, comed sin pagar, vino y leche de balde. Responsorio breve. Escucha mi voz, Señor, espero en tu palabra.
1: Escucha mi voz, Señor, espero en tu palabra.
0: Me adelanto a la aurora pidiendo auxilio.
1: Espero en tu palabra.
0: Gloria al Padre, y al Hijo, y al Espíritu Santo.
1: Escucha mi voz, Señor, espero en tu palabra. De la mano de nuestros enemigos, líbranos, Señor.
0: Bendito sea el Señor, Dios de Israel, porque ha visitado y redimido a su pueblo, suscitándonos una fuerza de salvación en la casa de David, su siervo, según lo había predicho desde antiguo por boca de sus santos profetas. es la salvación que nos libra de nuestros enemigos y de la mano de todos los que nos odian. Ha realizado así la misericordia que tuvo con nuestros padres, recordando su santa alianza y el juramento que juró a nuestro padre Abraham, para concedernos que, libres de temor, arrancados de la mano de los enemigos, le sirvamos con santidad y justicia en su presencia todos nuestros días. Y a ti, niño, te llamarán profeta del Altísimo, porque irás delante del Señor a preparar sus caminos, anunciando a su pueblo la salvación, el perdón de sus pecados. Por la entrañable misericordia de nuestro Dios, nos visitará el sol que nace de lo alto, para iluminar a los que viven en tiniebla y en sombra de muerte, para guiar nuestros pasos por el camino de la paz. Gloria al Padre, y al Hijo, y al Espíritu Santo, como era en el principio, ahora y siempre, por los siglos de los siglos. Amén.
1: De la mano de nuestros enemigos, líbranos, Señor.
0: Preces. Dios nos otorga el gozo de poder alabarlo en este comienzo del día, reavivando con ello nuestra esperanza. Invoquémosle, pues, diciendo:
1: Por el honor de tu nombre, escúchanos, Señor.
0: Dios y Padre de nuestro Salvador Jesucristo, te damos gracias porque, por mediación de tu Hijo, nos has dado el conocimiento y la inmortalidad.
1: Por el honor de tu nombre, escúchanos, Señor.
0: Danos, Señor, un corazón humilde, para que vivamos sujetos unos a otros en el temor de Cristo.
1: Por el honor de tu nombre, escúchanos, Señor.
0: Infunde tu Espíritu en nosotros, tus siervos, para que nuestro amor fraterno sea sin fingimiento.
1: Por el honor de tu nombre, escúchanos, Señor.
0: Tú que has dispuesto que el hombre dominara el mundo con su esfuerzo, haz que nuestro trabajo te glorifique y santifique a nuestros hermanos.
1: Por el honor de tu nombre, escúchanos, Señor.
0: Ya que Dios nos muestra siempre su amor de Padre, velando amorosamente por nosotros, nos atrevemos a decir: Padre nuestro que estás en el cielo, santificado sea tu nombre. Venga a nosotros tu reino. Hágase tu voluntad en la tierra como en el cielo. Danos hoy nuestro pan de cada día. Perdona nuestras ofensas, como también nosotros perdonamos a los que nos ofenden. No nos dejes caer en la tentación, y líbranos del mal. Amén. Oración conclusiva. Aumenta, Señor, nuestra fe, para que esta alabanza que brota de nuestro corazón vaya siempre acompañada de frutos de vida eterna. Por nuestro Señor Jesucristo, tu Hijo, que contigo vive y reina en la unidad del Espíritu Santo y es Dios, por los siglos de los siglos. Amén. El Señor nos bendiga, nos guarde de todo mal y nos lleve a la vida eterna. Amén.

0: En el nombre del Padre, y del Hijo, y del Espíritu Santo.
1: Amén.
0: El Señor esté con vosotros.
1: Y con tu espíritu.
0: Empezamos la Santa Misa dando gracias a Dios, pidiendo humildemente perdón por nuestros pecados. Yo confieso ante Dios

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5: Son las 6:02.

0: En el nombre del Padre, y del Hijo, y del Espíritu Santo.
1: Amén.
0: El Señor esté con vosotros.
1: Y con tu espíritu.
0: Empezamos la Santa Misa dando gracias a Dios, pidiendo humildemente perdón por nuestros pecados. Yo confieso ante Dios Todopoderoso y ante vosotros, hermanos, que he pecado mucho de pensamiento, palabra, obra y omisión. Por mi culpa, por mi culpa, por mi gran culpa. Por eso ruego a Santa María, siempre Virgen, a los ángeles, a los santos y a vosotros, hermanos, que intercedáis por mí ante Dios nuestro Señor. Dios Todopoderoso tenga misericordia de nosotros, perdone nuestros pecados y nos lleve a la vida eterna.
1: Amén.
0: Señor, ten piedad.
1: Señor, ten piedad.
0: Cristo, ten piedad.
1: Cristo, ten piedad.
0: Señor, ten piedad.
1: Señor, ten piedad.
0: Oremos. Muéstrate propicio con tus siervos, Señor, y multiplica compasivo los dones de tu gracia sobre ellos, para que, encendidos de fe, esperanza y caridad, perseveren siempre con observancia atenta en tus mandatos. Por nuestro Señor Jesucristo, tu Hijo, que vive y reina contigo en la unidad del Espíritu Santo y es Dios por los siglos de los siglos.
1: Amén. Lectura de la profecía de Miqueas. Pastorea a tu pueblo, Señor, con tu callado, al rebaño de tu heredad que anda solo en la espesura, en medio del bosque, que se apacienta como antes en Basán y en Galat. Como cuando saliste de Egipto, les haré ver prodigios. ¿Qué Dios hay como tú, capaz de perdonar el pecado, de pasar por alto la falta del resto de tu heredad? No conserva para siempre su cólera, pues le gusta la misericordia. Volverá a compadecerse de nosotros, destrozará nuestras culpas, arrojará nuestros pecados a lo hondo del mar. Concederás a Jacob tu fidelidad y a Abraham tu bondad, como antaño prometiste a nuestros padres. Palabra de Dios.
0: Te alabamos, Señor.
1: Muéstranos, Señor, tu misericordia.
0: Muéstranos, Señor, tu misericordia.
1: Señor, has sido bueno con tu tierra. Has restaurado la suerte de Jacob. Has perdonado la culpa de tu pueblo. Has sepultado todos sus pecados. Has reprimido tu cólera. Has frenado el incendio de tu ira.
0: Muéstranos, Señor, tu misericordia.
1: Restáuranos, Dios Salvador nuestro. Cesa en tu rencor contra nosotros. ¿Vas a estar siempre enojado o a prolongar tu ira de edad en edad?
0: Muéstranos, Señor, tu misericordia.
1: ¿No vas a devolvernos la vida para que tu pueblo se alegre contigo? Muéstranos, Señor, tu misericordia y danos tu salvación.
0: Muéstranos, Señor, tu misericordia.
1: Aleluya, aleluya, aleluya.
0: Aleluya, aleluya, aleluya.
1: El que me ama guardará mi palabra, dice el Señor, y mi Padre lo amará y vendremos a él.
0: Aleluya, aleluya, aleluya. El Señor esté con vosotros.
1: Y con tu espíritu.
0: Lectura del Santo Evangelio según San Mateo.
1: Gloria a ti, Señor.
0: En aquel tiempo estaba Jesús hablando a la gente, cuando su madre y sus hermanos se presentaron fuera tratando de hablar con él. Uno se lo avisó: tu madre y tus hermanos están fuera y quieren hablar contigo. Pero él contestó a los que le avisaban: ¿quién es mi madre y quiénes son mis hermanos? Y extendiendo su mano hacia sus discípulos, dijo: estos son mi madre y mis hermanos. El que haga la voluntad de mi Padre que está en los cielos, ese es mi hermano y mi hermana y mi madre. Palabra del Señor.
1: Gloria a ti, Señor Jesús.
0: Cuando leemos este Evangelio todos los años, siempre hay que hacer una pequeña catequesis a propósito de la virginidad perpetua de María. En una primera impresión dice tu madre y tus hermanos. Hay otro texto donde dice aquí, no viven aquí su madre, sus hermanas y sus hermanos. Bueno, hermanos, hermanas y hermanos. Y lo que hay que entender y saber es que la palabra hermano tenía un doble significado. Significaba literalmente hijo del mismo padre y de la misma madre, pero también significaba lo que nosotros llamamos en nuestro idioma primos hermanos. E incluso no había una palabra apropiada para una persona que era hijo del mismo padre o de la misma madre, lo que nosotros llamamos hermanastro. Era un idioma antiguo. La palabra hermano tenía muchos significados, pero eso sigue pasando hoy. ¿Es que acaso cuando dos amigos, por ejemplo, tienen una amistad profunda, no se llaman a sí mismos hermanos? Recuerdo que hay un pueblo en Castilla donde el apodo normal es tío. Va a venir el tío Antonio, y no significa que sea tu tío. Y hay otro donde el apodo normal es hermano. Ha sido la hermana Juana. La palabra, en este caso hermano, tiene varios significados. Se usa de distintas maneras. Hay diferentes acepciones. Por eso de que la Virgen María tuvo otros hijos es completamente erróneo. Entre otras cosas, no solamente la tradición, sino que hubiera sido absolutamente imposible, escandaloso a más no poder, que cuando muere Jesús hubiera dejado a un extraño, San Juan, al cuidado de su madre, porque la ley judía era tajante en este aspecto. Honra a tu padre y a tu madre. Si hubiera tenido otros hermanos o hermanas, la Virgen tendría que haber ido, le gustara o no, a ella o a los hermanos, le gustara o no, tendría que haber ido a casa de uno de ellos. Primer punto que conviene aclarar, todos los años lo hago, pero por eso precisamente hay que aclararlo, porque siempre hay gente que dice, ¡ah, aquí dice el Evangelio! Bien, eso es lo que significa. Segundo, Jesús no está despreciando a su madre cuando hace esta pregunta, ¿quién es mi madre y quiénes son mis hermanos? No está despreciándola. Lo que está es abriendo la puerta a la fraternidad con él. Y lo que es aún más importante, a la maternidad con él. ¿Quiénes son mi madre y mis hermanos? ¿Quién es mi hermano? El que hace la voluntad de Dios. ¿Quién es mi madre? El que hace la voluntad de Dios. ¿Tú quieres ser la madre de Jesús? Naturalmente no puedes ser la madre de Jesús, primero, por ejemplo, en el caso de los hombres, pero ni aún en el caso de las mujeres, porque madre no hay más que una, y solamente una persona, la Santísima Virgen, pudo ser madre de Jesús. Es hablando de otro tipo de fraternidad y de maternidad. La fraternidad y la maternidad espirituales. ¿Quieres ser la madre de Jesús? ¿Y por qué no haces lo que hizo María? ¿Trabajar por la unidad? ¿Para que el Señor esté presente donde dos o más están unidos en su nombre? ¿Qué hizo la Virgen? ¿Cuidó de Jesús? ¿Le cuidó? ¿Le alimentó? ¿Le protegió cuando hacía frío? ¿Por qué no haces tú lo mismo? Porque si quieres ser la madre de Jesús y ves que Jesús, lo sabes porque él lo ha dicho, está presente en el que tiene hambre, en el que está desnudo, en el que está solo, en el que está enfermo, en el que llora, si quieres ser la madre de Jesús, tendrás que ayudar a esas personas en las cuales está presente Cristo. Lo que has hecho al más pequeño, a mí me lo has hecho, dice el Señor. ¿Qué hizo la madre de Jesús? ¿Qué hizo la siempre Virgen María? Educó a Jesús. ¿Cómo vas a educar tú a Jesús si Jesús es Dios y Jesús está en el cielo o en la Eucaristía? Pero puedes educar al que no sabe, enseñar al que no sabe. Es decir, puedes educar en la fe a aquellos que están lejos, transmitiéndoles tu fe, que quizá no sea muy ilustrada, pero tu fe, el amor a Dios, la certeza de que Dios existe. Eso es imitar a María. ¿Quieres imitar a María en lo que ella hizo con Jesús? Defiéndele. Ella, con San José, le salvaron de la muerte llevándoselo a Egipto. Defiende a Jesús como María, pacíficamente, sin insultar. Defiende a Jesús. No devuelvas mal por mal, ni insulto por insulto. Defiende a Jesús con paz, con argumentos, con amor, pero defiéndelo con valentía de los de fuera y de los lobos feroces que están dentro vestidos con piel de oveja. ¿Quieres ser la madre de Jesús? Estate junto a Jesús en la cruz. Es decir, aprovecha tu propia cruz, la angustia, el miedo, la calumnia, la enfermedad, la soledad, encontrándote con Él en ti. Si Jesús está presente en el que sufre, porque sufre, también estará presente en ti cuando eres tú el que sufres. Si hay una presencia de Cristo en el hermano que llora, te viene ahora una presencia de Cristo en ti cuando eres tú el que lloras. Encuéntrate con Cristo en ti cuando estás sufriendo y dile que le quieres, que no vas a huir de ese dolor, aunque lógicamente busques la forma de solucionarlo, pero sin recurrir a cosas que no puedes hacer. ¡Qué oportunidad tan maravillosa! ¡Qué puerta abrió el Señor ser la madre de Cristo! Ser su madre espiritual. Muchas veces los sacerdotes tenemos la bendición de contar con personas que son como nuestras madres, como nuestros padres, porque quizás ya somos mayores, ya no tenemos padre y madre físicos, están en el cielo. Pues esto es lo que nos pide Jesús. Tienes que ser mi mamá. ¿Quieres ser mi madre? Entonces, si quieres ser mi madre, trabaja por la unidad. Da de comer al hambriento. Enseña al que no sabe. Defiende a Jesús de sus enemigos. Y acepta tu cruz, uniéndote a Él, uniéndote a Dios, precisamente en ese sufrimiento. Que así sea. Presentamos al Señor nuestras súplicas y pedimos en primer lugar por la Santa Iglesia de Dios, por el Santo Padre, roguemos al Señor.
1: Te rogamos, óyenos.
0: Pedimos por la paz, para que acaben las guerras, la de Irán, de una vez definitivamente, pero también la guerra de Ucrania, que lleva 4 años, roguemos al Señor.
1: Te rogamos, óyenos.
0: Por los enfermos, por las víctimas del terremoto, por los que viven solos, roguemos al Señor.
1: Te rogamos, óyenos.
0: Por nuestros bienhechores, por los que ayudan a los que padecen el terremoto, también por los perjudicados en el nuevo terremoto de México y de Guatemala, y por nuestros enemigos, roguemos al Señor.
1: Te rogamos, óyenos.
0: Acoge, Dios Todopoderoso, las súplicas de tu pueblo que confía en tu amor. Te lo pedimos por Jesucristo nuestro Señor.
1: Amén.
0: Bendito seas, Señor, por este pan, fruto de la tierra y del trabajo del hombre, que recibimos de tu generosidad y ahora te presentamos. Él será para nosotros pan de vida.
1: Bendito seas por siempre, Señor.
0: Bendito seas, Señor, por este vino, fruto de la vid y del trabajo del hombre, que recibimos de tu generosidad y ahora te presentamos. Él será para nosotros bebida de salvación.
1: Bendito seas por siempre, Señor.
0: Orad para que este sacrificio mío y vuestro sea agradable a Dios Padre Todopoderoso.
1: El Señor reciba de tus manos este sacrificio para alabanza y gloria de su nombre, para nuestro bien y de toda su santa Iglesia.
0: Oh Dios, que has llevado a la perfección del sacrificio único los diferentes sacrificios de la ley antigua, recibe la ofrenda de tus fieles siervos y santifica estos dones como bendijiste los de Abel, para que la oblación que ofrece cada uno de nosotros en alabanza de tu gloria beneficie a la salvación de todos, por Jesucristo nuestro Señor.
1: Amén.
0: El Señor esté con vosotros.
1: Y con tu espíritu.
0: Levantemos el corazón.
1: Lo tenemos levantado hacia el Señor.
0: Demos gracias al Señor nuestro Dios.
1: Es justo y necesario.
0: En verdad es justo y necesario. Es nuestro deber y salvación darte gracias siempre y en todo lugar. Señor, Padre Santo, Dios Todopoderoso y Eterno, que por amor creaste al hombre, y aunque condenado justamente, con tu misericordia lo redimiste por Cristo Señor nuestro. Por él, los ángeles alaban tu gloria, te adoran las dominaciones y tiemblan las potestades, los cielos, sus virtudes, y los santos serafines te celebran unidos en común alegría. Permítenos asociarnos a sus voces, cantando humildemente tu alabanza. Santo, santo, santo es el Señor Dios del universo. Llenos están el cielo y la tierra de tu gloria. Hosanna en el cielo. Bendito el que viene en nombre del Señor. Hosanna en el cielo. Santo eres en verdad, Señor, fuente de toda santidad. Por eso te pedimos que santifiques estos dones con la efusión de tu Espíritu, de manera que sean para nosotros cuerpo y sangre de Jesucristo nuestro Señor, el cual, cuando iba a ser entregado a su pasión, voluntariamente aceptada, tomó pan. Dándote gracias, lo partió y lo dio a sus discípulos, diciendo: Tomad y comed todos de él, porque esto es mi cuerpo, que será entregado por vosotros. Del mismo modo, acabada la cena, tomó el cáliz. Dándote gracias de nuevo, lo pasó a sus discípulos, diciendo: Tomad y bebed todos de él, porque este es el cáliz de mi sangre, sangre de la alianza nueva y eterna, que será derramada por vosotros y por muchos para el perdón de los pecados. Haced esto en conmemoración mía. Este es el sacramento de nuestra fe.
1: Anunciamos tu muerte, proclamamos tu resurrección. Ven, Señor Jesús.
0: Así pues, Padre, al celebrar ahora el memorial de la muerte y resurrección de tu Hijo, te ofrecemos el pan de vida y el cáliz de salvación, y te damos gracias porque nos haces dignos de servirte en tu presencia. Te pedimos humildemente que el Espíritu Santo congregue en la unidad a cuantos participamos del cuerpo y sangre de Cristo. Acuérdate, Señor, de tu Iglesia extendida por toda la tierra, y con el Papa León, con nuestro obispo Vincenzo, y todos los pastores que cuidan de tu pueblo, llévala a su perfección por la caridad. Acuérdate también de nuestros hermanos que durmieron en la esperanza de la resurrección, de Ricardo Menem, Genoveva, y los difuntos de las familias Gariboto, Rivero y Aguayo Murillo, y de todos los que han muerto en tu misericordia, admítelos a contemplar la luz de tu rostro. Ten misericordia de todos nosotros, así como la María, la Virgen Madre de Dios, su esposo San José, los apóstoles y cuantos vivieron en tu amistad a través de los tiempos, merezcamos por tu Hijo Jesucristo compartir la vida eterna y cantar tus alabanzas. Por Cristo, con Él y en Él. A ti, Dios Padre Omnipotente, en la unidad del Espíritu Santo, todo honor y toda gloria por los siglos de los siglos.
1: Amén.
0: Llenos de agradecimiento al Dios de la misericordia, le decimos, Padre nuestro que estás en el cielo, santificado sea tu nombre, venga a nosotros tu reino, hágase tu voluntad en la tierra como en el cielo. Danos hoy nuestro pan de cada día, perdona nuestras ofensas, como también nosotros perdonamos a los que nos ofenden. No nos dejes caer en la tentación y líbranos del mal. Líbranos, Señor, de todos los males. Concédenos la paz en nuestros días, para que, ayudados por tu misericordia, vivamos siempre libres de pecado y protegidos de toda perturbación, mientras esperamos la gloriosa venida de nuestro Salvador Jesucristo.
1: Tuyo es el reino, tuyo el poder y la gloria por siempre, Señor.
0: Señor Jesucristo, que dijiste a tus apóstoles, la paz os dejo, mi paz os doy. No tengas en cuenta nuestros pecados, sino la fe de tu Iglesia. Conforme a tu palabra, concédele la paz y la unidad. Tú que vives y reinas por los siglos de los siglos.
1: Amén.
0: La paz del Señor esté siempre con vosotros.
1: Y con tu espíritu.
0: Daos unos a otros la paz. Cordero de Dios, que quitas el pecado del mundo, ten piedad de nosotros. Cordero de Dios, que quitas el pecado del mundo, ten piedad de nosotros. Cordero de Dios, que quitas el pecado del mundo, danos la paz. Este es el Cordero de Dios que quita el pecado del mundo. Dichosos los llamados a esta cena. Señor, no soy digno de que entres en mi casa, pero una palabra tuya bastará para sanarme.
2: Creo, Jesús mío, que estás realmente presente en el Santísimo Sacramento del altar. Te amo sobre todas las cosas y deseo recibirte dentro de mi alma. Pero como ahora no puedo comulgar, ven al menos espiritualmente a mi corazón. Y como si ya te hubiese recibido, te abrazo y me uno del todo a ti. Señor, no permitas que me aparte de ti.
0: Asiste, Señor, a tu pueblo y haz que pasemos del antiguo pecado a la vida nueva, los que hemos sido alimentados con los sacramentos del cielo, por Jesucristo nuestro Señor.
1: Amén.
0: El Señor esté con vosotros.
1: Y con tu espíritu.
0: La bendición de Dios Todopoderoso, Padre, Hijo y Espíritu Santo, descienda sobre vosotros.
1: Amén.
0: Podéis ir en paz.
1: Demos gracias a Dios.
0: San Miguel Arcángel, defiéndenos en la lucha. Sé nuestro amparo contra la perversidad y asechanzas del demonio. Que Dios manifieste sobre él su poder, es nuestra humilde súplica. Y tú, oh príncipe de la milicia celestial, con el poder que Dios te ha conferido, arroja al infierno a Satanás y a los demás espíritus malignos que vagan por el mundo para la perdición de las almas. Amén. Dios te salve, Reina y Madre de misericordia, vida, dulzura, esperanza nuestra. Dios te salve. A ti llamamos los desterrados hijos de Eva. A ti suspiramos gimiendo y llorando en este valle de lágrimas. Ea pues, Señora, abogada nuestra, vuelve a nosotros esos tus ojos misericordiosos. y después de este destierro, muéstranos a Jesús, fruto bendito de tu vientre. Oh clementísima, oh piadosa, oh dulce y siempre Virgen María, ruega por nosotros, Santa Madre de Dios, para que seamos dignos de alcanzar las promesas. Respiramos gimiendo y llorando en este valle de lágrimas. Ea pues, Señora, abogada nuestra, vuelve a nosotros esos tus ojos misericordiosos, y después de este destierro, muéstranos a Jesús, fruto bendito de tu vientre. Oh clementísima, oh piadosa,

0: Te adoro, te doy
1: doy gracias,
0: gracias, te
1: te
0: pido
1: pido
0: perdón,
1: perdón,
0: te
1: te
0: pido
1: pido gracias,
0: gracias, me
1: me
0: ofrezco
1: ofrezco
0: a
1: a
0: ti
1: ti
0: como
1: como
0: María.
1: María. Amén.
0: San Carlos Acutis,
1: Ruega
0: ruega por
1: por
0: nosotros.
1: nosotros.
0: San Francisco de Asís,
1: Ruega
0: ruega
1: por
0: por nosotros.
1: nosotros.
0: Ave María Purísima, sin
1: Sin
0: pecado
1: pecado
0: concebida.
1: concebida.

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2: Puntos de colecta, lunes 20, el lunes anterior. 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Martes 23, San Pedro y San Pablo. 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
3: Son las 6:32.
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0: Por la señal de la Santa Cruz, de nuestros enemigos, líbranos, Señor, Dios nuestro. En el nombre del Padre, del Hijo y del Espíritu Santo. Amén. Abre, Señor, mis labios, y mi boca proclamará tu alabanza. Señor mío Jesucristo, Dios y hombre verdadero, Creador y Redentor mío, por ser tú quien eres y porque te amo sobre todas las cosas, me pesa de todo corazón haberte ofendido. Con la ayuda de tu divina gracia, propongo firmemente no volver a pecar y cumplir con la penitencia que me fuera impuesta para el perdón de mis pecados. Amén. Ven, Espíritu Santo, llena los corazones de tus fieles y enciende en ellos el fuego de tu amor.
1: Primer misterio, la oración de Jesús en el huerto.
0: Padre nuestro que estás en el cielo, santificado sea tu nombre. Venga a nosotros tu reino. Hágase tu voluntad en la tierra como en el cielo.
1: Danos hoy nuestro pan de cada día. Perdona nuestras ofensas como también nosotros perdonamos a los que nos ofenden. No nos dejes caer en tentación y líbranos de todo mal. Amén.
0: Dios te salve María, llena eres de gracia, el Señor es contigo. Bendita tú eres entre todas las mujeres y bendito es el fruto de tu vientre, Jesús.
1: Santa María, Madre de Dios, ruega por nosotros pecadores, ahora y en la hora de nuestra muerte. Amén.
0: Dios te salve María, llena eres de gracia, el Señor es contigo. Bendita tú eres entre todas las mujeres y bendito es el fruto de tu vientre, Jesús.
1: Santa María, Madre de Dios, ruega por nosotros pecadores, ahora y en la hora de nuestra muerte. Amén.
0: Dios te salve María, llena eres de gracia, el Señor es contigo. Bendita tú eres entre todas las mujeres y bendito es el fruto de tu vientre, Jesús.
1: Santa María, Madre de Dios, ruega por nosotros pecadores, ahora y en la hora de nuestra muerte. Amén.
0: Dios te salve María, llena eres de gracia, el Señor es contigo. Bendita tú eres entre todas las mujeres, y bendito es el fruto de tu vientre, Jesús.
1: Santa María, Madre de Dios, ruega por nosotros pecadores, ahora y en la hora de nuestra muerte. Amén.
0: Dios te salve María, llena eres de gracia, el Señor es contigo. Bendita tú eres entre todas las mujeres, y bendito es el fruto de tu vientre, Jesús.
1: Santa María, Madre de Dios, ruega por nosotros pecadores, ahora y en la hora de nuestra muerte. Amén.
0: Dios te salve María, llena eres de gracia, el Señor es contigo. Bendita tú eres entre todas las mujeres, y bendito es el fruto de tu vientre, Jesús.
1: Santa María, Madre de Dios, ruega por nosotros pecadores, ahora y en la hora de nuestra muerte. Amén.
0: Dios te salve María, llena eres de gracia, el Señor es contigo. Bendita tú eres entre todas las mujeres, y bendito es el fruto de tu vientre, Jesús.
1: Santa María, Madre de Dios, ruega por nosotros pecadores, ahora y en la hora de nuestra muerte. Amén.
0: Dios te salve María, llena eres de gracia, el Señor es contigo. Bendita tú eres entre todas las mujeres, y bendito es el fruto de tu vientre, Jesús.
1: Santa María, Madre de Dios, ruega por nosotros pecadores, ahora y en la hora de nuestra muerte. Amén.
0: Dios te salve María, llena eres de gracia, el Señor es contigo. Bendita tú eres entre todas las mujeres, y bendito es el fruto de tu vientre, Jesús.
1: Santa María, Madre de Dios, ruega por nosotros pecadores, ahora y en la hora de nuestra muerte. Amén.
0: Dios te salve María, llena eres de gracia, el Señor es contigo. Bendita tú eres entre todas las mujeres, y bendito es el fruto de tu vientre, Jesús.
1: Santa María, Madre de Dios, ruega por nosotros pecadores, ahora y en la hora de nuestra muerte. Amén.
0: Gloria al Padre, y al Hijo, y al Espíritu Santo, como era en el principio, ahora y siempre, por los siglos de los siglos. Amén. María, Madre de Gracia, Madre de Misericordia,
1: en la vida y en la muerte, ampáranos, Gran Señora.
0: Oh Jesús mío, perdona nuestros pecados, líbranos del fuego del infierno, lleva al cielo a todas las almas, especialmente a las más necesitadas de tu misericordia. Amén.
1: Segundo misterio, la flagelación del Señor.
0: Padre nuestro que estás en el cielo, santificado sea tu nombre. Venga a nosotros tu reino. Hágase tu voluntad en la tierra como en el cielo.
1: Danos hoy nuestro pan de cada día. Perdona nuestras ofensas como también nosotros perdonamos a los que nos ofenden. No nos dejes caer en tentación y líbranos de todo mal. Amén.
0: Dios te salve María, llena eres de gracia, el Señor es contigo. Bendita tú eres entre todas las mujeres y bendito es el fruto de tu vientre Jesús.
1: Santa María, Madre de Dios, ruega por nosotros pecadores, ahora y en la hora de nuestra muerte. Amén.
0: Dios te salve María, llena eres de gracia, el Señor es contigo. Bendita tú eres entre todas las mujeres, y bendito es el fruto de tu vientre Jesús.
1: Santa María, Madre de Dios, ruega por nosotros pecadores, ahora y en la hora de nuestra muerte. Amén.
0: Dios te salve María, llena eres de gracia, el Señor es contigo. Bendita tú eres entre todas las mujeres, y bendito es el fruto de tu vientre, Jesús.
1: Santa María, Madre de Dios, ruega por nosotros pecadores, ahora y en la hora de nuestra muerte. Amén.
0: Dios te salve, María, llena eres de gracia, el Señor es contigo. Bendita tú eres entre todas las mujeres, y bendito es el fruto de tu vientre, Jesús.
1: Santa María, Madre de Dios, ruega por nosotros pecadores, ahora y en la hora de nuestra muerte. Amén.
0: Dios te salve María, llena eres de gracia, el Señor es contigo. Bendita tú eres entre todas las mujeres, y bendito es el fruto de tu vientre Jesús.
1: Santa María, Madre de Dios, ruega por nosotros pecadores, ahora y en la hora de nuestra muerte. Amén.
0: Dios te salve María, llena eres de gracia, el Señor es contigo. Bendita tú eres entre todas las mujeres, y bendito es el fruto de tu vientre, Jesús.
1: Santa María, Madre de Dios, ruega por nosotros pecadores, ahora y en la hora de nuestra muerte. Amén.
0: Dios te salve María, llena eres de gracia, el Señor es contigo. Bendita tú eres entre todas las mujeres, y bendito es el fruto de tu vientre, Jesús.
1: Santa María, Madre de Dios, ruega por nosotros pecadores, ahora y en la hora de nuestra muerte. Amén.
0: Dios te salve María, llena eres de gracia, el Señor es contigo. Bendita tú eres entre todas las mujeres, y bendito es el fruto de tu vientre Jesús.
1: Santa María, Madre de Dios, ruega por nosotros pecadores, ahora y en la hora de nuestra muerte. Amén.
0: Dios te salve María, llena eres de gracia, el Señor es contigo. Bendita tú eres entre todas las mujeres, y bendito es el fruto de tu vientre Jesús.
1: Santa María, Madre de Dios, ruega por nosotros pecadores, ahora y en la hora de nuestra muerte. Amén.
0: Dios te salve María, llena eres de gracia, el Señor es contigo. Bendita tú eres entre todas las mujeres, y bendito es el fruto de tu vientre Jesús.
1: Santa María, Madre de Dios, ruega por nosotros pecadores, ahora y en la hora de nuestra muerte. Amén.
0: Gloria al Padre, y al Hijo, y al Espíritu Santo, como era en el principio, ahora y siempre, por los siglos de los siglos. Amén. María, Madre de Gracia, Madre de Misericordia,
1: en la vida y en la muerte, ampáranos, Gran Señora.
0: Oh Jesús mío, perdona nuestros pecados, líbranos del fuego del infierno, lleva al cielo a todas las almas, especialmente a las más necesitadas de tu misericordia. Amén.
1: Tercer misterio, la coronación de espinas.
0: Padre nuestro que estás en el cielo, santificado sea tu nombre. Venga a nosotros tu reino. Hágase tu voluntad en la tierra como en el cielo.
1: Danos hoy nuestro pan de cada día. Perdona nuestras ofensas como también nosotros perdonamos a los que nos ofenden. No nos dejes caer en tentación y líbranos de todo mal. Amén.
0: Dios te salve María, llena eres de gracia, el Señor es contigo. Bendita tú eres entre todas las mujeres, y bendito es el fruto de tu vientre Jesús.
1: Santa María, Madre de Dios, ruega por nosotros pecadores, ahora y en la hora de nuestra muerte. Amén.
0: Dios te salve María, llena eres de gracia, el Señor es contigo. Bendita tú eres entre todas las mujeres, y bendito es el fruto de tu vientre, Jesús.
1: Santa María, Madre de Dios, ruega por nosotros pecadores, ahora y en la hora de nuestra muerte. Amén.
0: Dios te salve María, llena eres de gracia, el Señor es contigo. Bendita tú eres entre todas las mujeres, y bendito es el fruto de tu vientre, Jesús.
1: Santa María, Madre de Dios, ruega por nosotros pecadores, ahora y en la hora de nuestra muerte. Amén.
0: Dios te salve María, llena eres de gracia, el Señor es contigo. Bendita tú eres entre todas las mujeres, y bendito es el fruto de tu vientre, Jesús.
1: Santa María, Madre de Dios, ruega por nosotros pecadores, ahora y en la hora de nuestra muerte. Amén.
0: Dios te salve María, llena eres de gracia, el Señor es contigo. Bendita tú eres entre todas las mujeres, y bendito es el fruto de tu vientre, Jesús.
1: Santa María, Madre de Dios, ruega por nosotros pecadores, ahora y en la hora de nuestra muerte. Amén.
0: Dios te salve María, llena eres de gracia, el Señor es contigo. Bendita tú eres entre todas las mujeres, y bendito es el fruto de tu vientre, Jesús.
1: Santa María, Madre de Dios, ruega por nosotros pecadores, ahora y en la hora de nuestra muerte. Amén.
0: Dios te salve María, llena eres de gracia, el Señor es contigo. Bendita tú eres entre todas las mujeres, y bendito es el fruto de tu vientre, Jesús.
1: Santa María, Madre de Dios, ruega por nosotros pecadores, ahora y en la hora de nuestra muerte. Amén.
0: Dios te salve María, llena eres de gracia, el Señor es contigo. Bendita tú eres entre todas las mujeres, y bendito es el fruto de tu vientre, Jesús.
1: Santa María, Madre de Dios, ruega por nosotros pecadores, ahora y en la hora de nuestra muerte. Amén.
0: Dios te salve María, llena eres de gracia, el Señor es contigo. Bendita tú eres entre todas las mujeres, y bendito es el fruto de tu vientre, Jesús.
1: Santa María, Madre de Dios, ruega por nosotros pecadores, ahora y en la hora de nuestra muerte. Amén.
0: Dios te salve María, llena eres de gracia, el Señor es contigo. Bendita tú eres entre todas las mujeres, y bendito es el fruto de tu vientre, Jesús.
1: Santa María, Madre de Dios, ruega por nosotros pecadores, ahora y en la hora de nuestra muerte. Amén.
0: Gloria al Padre, y al Hijo, y al Espíritu Santo, como era en el principio, ahora y siempre, por los siglos de los siglos. Amén. María, Madre de Gracia, Madre de Misericordia,
1: en la vida y en la muerte, ampáranos, Gran Señora.
0: Oh Jesús mío, perdona nuestros pecados, líbranos del fuego del infierno, lleva al cielo a todas las almas, especialmente a las más necesitadas de tu misericordia. Amén.
1: Cuarto misterio: Jesús con la cruz a cuestas.
0: Padre nuestro que estás en el cielo, santificado sea tu nombre. Venga a nosotros tu reino. Hágase tu voluntad en la tierra como en el cielo.
1: Danos hoy nuestro pan de cada día. Perdona nuestras ofensas como también nosotros perdonamos a los que nos ofenden. No nos dejes caer en tentación y líbranos de todo mal. Amén.
0: Dios te salve María, llena eres de gracia, el Señor es contigo. Bendita tú eres entre todas las mujeres, y bendito es el fruto de tu vientre, Jesús.
1: Santa María, Madre de Dios, ruega por nosotros pecadores, ahora y en la hora de nuestra muerte. Amén.
0: Dios te salve María, llena eres de gracia, el Señor es contigo. Bendita tú eres entre todas las mujeres, y bendito es el fruto de tu vientre, Jesús.
1: Santa María, Madre de Dios, ruega por nosotros pecadores, ahora y en la hora de nuestra muerte. Amén.
0: Dios te salve María, llena eres de gracia, el Señor es contigo. Bendita tú eres entre todas las mujeres, y bendito es el fruto de tu vientre, Jesús.
1: Santa María, Madre de Dios, ruega por nosotros pecadores, ahora y en la hora de nuestra muerte. Amén.
0: Dios te salve María, llena eres de gracia, el Señor es contigo. Bendita tú eres entre todas las mujeres, y bendito es el fruto de tu vientre, Jesús.
1: Santa María, Madre de Dios, ruega por nosotros pecadores, ahora y en la hora de nuestra muerte. Amén.
0: Dios te salve María, llena eres de gracia, el Señor es contigo. Bendita tú eres entre todas las mujeres, y bendito es el fruto de tu vientre, Jesús.
1: Santa María, Madre de Dios, ruega por nosotros pecadores, ahora y en la hora de nuestra muerte. Amén.
0: Dios te salve María, llena eres de gracia, el Señor es contigo. Bendita tú eres entre todas las mujeres, y bendito es el fruto de tu vientre, Jesús.
1: Santa María, Madre de Dios, ruega por nosotros pecadores, ahora y en la hora de nuestra muerte. Amén.
0: Dios te salve María, llena eres de gracia, el Señor es contigo. Bendita tú eres entre todas las mujeres, y bendito es el fruto de tu vientre, Jesús.
1: Santa María, Madre de Dios, ruega por nosotros pecadores, ahora y en la hora de nuestra muerte. Amén.
0: Dios te salve María, llena eres de gracia, el Señor es contigo. Bendita tú eres entre todas las mujeres, y bendito es el fruto de tu vientre, Jesús.
1: Santa María, Madre de Dios, ruega por nosotros pecadores, ahora y en la hora de nuestra muerte. Amén.
0: Dios te salve María, llena eres de gracia, el Señor es contigo. Bendita tú eres entre todas las mujeres, y bendito es el fruto de tu vientre, Jesús.
1: Santa María, Madre de Dios, ruega por nosotros pecadores, ahora y en la hora de nuestra muerte. Amén.
0: Dios te salve María, llena eres de gracia, el Señor es contigo. Bendita tú eres entre todas las mujeres, y bendito es el fruto de tu vientre, Jesús.
1: Santa María, Madre de Dios, ruega por nosotros pecadores, ahora y en la hora de nuestra muerte. Amén.
0: Gloria al Padre, y al Hijo, y al Espíritu Santo, como era en el principio, ahora y siempre, por los siglos de los siglos. Amén. María, Madre de Gracia, Madre de Misericordia,
1: en la vida y en la muerte, ampáranos, Gran Señora.
0: Oh Jesús mío, perdona nuestros pecados, líbranos del fuego del infierno, lleva al cielo a todas las almas, especialmente a las más necesitadas de tu misericordia. Amén.
1: Quinto misterio, la crucifixión y muerte de Jesús.
0: Padre nuestro que estás en el cielo, santificado sea tu nombre. Venga a nosotros tu reino. Hágase tu voluntad en la tierra como en el cielo.
1: Danos hoy nuestro pan de cada día. Perdona nuestras ofensas como también nosotros perdonamos a los que nos ofenden. No nos dejes caer en tentación y líbranos de todo mal. Amén.
0: Dios te salve María, llena eres de gracia, el Señor es contigo. Bendita tú eres entre todas las mujeres, y bendito es el fruto de tu vientre, Jesús.
1: Santa María, Madre de Dios, ruega por nosotros pecadores, ahora y en la hora de nuestra muerte. Amén.
0: Dios te salve María, llena eres de gracia, el Señor es contigo. Bendita tú eres entre todas las mujeres, y bendito es el fruto de tu vientre, Jesús.
1: Santa María, Madre de Dios, ruega por nosotros pecadores, ahora y en la hora de nuestra muerte. Amén.
0: Dios te salve María, llena eres de gracia, el Señor es contigo. Bendita tú eres entre todas las mujeres, y bendito es el fruto de tu vientre, Jesús.
1: Santa María, Madre de Dios, ruega por nosotros pecadores, ahora y en la hora de nuestra muerte. Amén.
0: Dios te salve María, llena eres de gracia, el Señor es contigo. Bendita tú eres entre todas las mujeres, y bendito es el fruto de tu vientre, Jesús.
1: Santa María, Madre de Dios, ruega por nosotros pecadores, ahora y en la hora de nuestra muerte. Amén.
0: Dios te salve María, llena eres de gracia, el Señor es contigo. Bendita tú eres entre todas las mujeres, y bendito es el fruto de tu vientre, Jesús.
1: Santa María, Madre de Dios, ruega por nosotros pecadores, ahora y en la hora de nuestra muerte. Amén.
0: Dios te salve María, llena eres de gracia, el Señor es contigo. Bendita tú eres entre todas las mujeres, y bendito es el fruto de tu vientre, Jesús.
1: Santa María, Madre de Dios, ruega por nosotros pecadores, ahora y en la hora de nuestra muerte. Amén.
0: Dios te salve, María, llena eres de gracia, el Señor es contigo. Bendita tú eres entre todas las mujeres, y bendito es el fruto de tu vientre, Jesús.
1: Santa María, Madre de Dios, ruega por nosotros pecadores, ahora y en la hora de nuestra muerte. Amén.
0: Dios te salve, María, llena eres de gracia, el Señor es contigo. Bendita tú eres entre todas las mujeres, y bendito es el fruto de tu vientre, Jesús.
1: Santa María, Madre de Dios, ruega por nosotros pecadores, ahora y en la hora de nuestra muerte. Amén.
0: Dios te salve, María, llena eres de gracia, el Señor es contigo. Bendita tú eres entre todas las mujeres, y bendito es el fruto de tu vientre, Jesús.
1: Santa María, Madre de Dios, ruega por nosotros pecadores, ahora y en la hora de nuestra muerte. Amén.
0: Dios te salve, María, llena eres de gracia, el Señor es contigo. Bendita tú eres entre todas las mujeres, y bendito es el fruto de tu vientre, Jesús.
1: Santa María, Madre de Dios, ruega por nosotros pecadores, ahora y en la hora de nuestra muerte. Amén.
0: Gloria al Padre, y al Hijo, y al Espíritu Santo, como era en el principio, ahora y siempre, por los siglos de los siglos. Amén. María, Madre de Gracia, Madre de Misericordia,
1: en la vida y en la muerte, ampáranos, Gran Señora.
0: Bajo tu amparo nos acogemos, Santa Madre de Dios. No deseches las súplicas que te dirigimos en nuestras necesidades. Antes bien, líbranos de todo peligro. Oh Virgen gloriosa y bendita, ruega por nosotros, Santa Madre de Dios, para que seamos dignos de alcanzar las promesas de nuestro Señor Jesucristo. Amén. Te rogamos, nos concedas, Señor Dios nuestro, gozar de continua salud de alma y cuerpo, y por la gloriosa intercesión de la bienaventurada siempre Virgen María, vernos libres de las tristezas de la vida presente y disfrutar de las alegrías eternas. Por Cristo nuestro Señor. Amén.

0: Son las 6:59.
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7: Algunos pacientes nos decían: profesor, la enfermedad es dura, el tratamiento es duro, pero se me han limpiado las gafas y ahora veo lo que realmente me importa en la vida.
8: Es por ello que los pacientes pueden conocer las batallas que se libraban en el Coliseo, las mejores pinturas del Palazzo Colonna o las diversas especies de flores y plantas que hay en el famoso Jardín de los Naranjos de la capital italiana, y todo ello sin salir del hospital. Aunque los enfermos que se animen también podrán conocerlo a través de las diferentes visitas privadas.
7: Estamos estudiando cómo comprender, según el perfil de cada persona, qué tipo de arte puede ser más beneficioso. Hay personas más emocionales, otras más racionales, otras más orientadas a las relaciones. Por eso ofrecemos diferentes formas de arte, obras visuales, música, danza, porque no todo gusta a todos los pacientes y puede ser necesaria, pues digamos, una personalización.
8: Lo que está claro es que recibir cuidados en un lugar bello es mejor que recibirlos en un lugar sin belleza, o eso aseguran desde el centro. Y esto es algo que ocurre en el hospital, fundado en el siglo XVI por la obra de San Juan de Dios, por los conocidos como Fate Bene Fratelli, que significa haced el bien, hermanos, en la isla Tiberina. Y eso es lo que están haciendo.
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0: gloria, alabanza al que merece toda alabanza y todo honor y toda gloria, Jesucristo el Señor. ¿Qué tal, queridos hermanos amigos? Qué gusto estar con ustedes en este su programa. Conozca primero su fe católica, soy el padre Pedro Núñez. Hoy, como de costumbre, vamos a estar respondiendo a muchas de sus preguntas. Así que en nombre del Señor Jesús les exhortamos, por si ustedes no han hecho alguna pregunta, que la hagan, por favor. Para eso estamos aquí. Sus comentarios son muy importantes y también las dudas que puedan tener. En el nombre del Señor Jesús trataremos de aclararlas para ustedes y darle una respuesta que les ayude en su crecimiento espiritual. Pero antes de hacer absolutamente nada de eso, hermana que me escuchas, hermano que me escuchas, vamos a ponernos en presencia de Dios. Vamos a acudir a ese en quien todo lo podemos y para quien todo es posible. Y aún en nuestros momentos más difíciles, si estamos cerca de Dios, en sintonía con Dios, el Dios nos levanta, Dios nos sana, Dios nos ayuda para que caminemos en el camino de la victoria. En este momento, hermano, hermana, vamos a orar. En el nombre del Padre, del Hijo y del Espíritu Santo. Amén. Padre bueno. Padre Santo, Padre Amantísimo. La vida es tan hermosa, Señor, gracias. Pero a veces andamos tan desaliñados, tan tristes, Señor. Claro, tenemos problemas. ¿Quién no tiene problemas, mi Dios? Todos tenemos problemas. Pero qué bueno pensar, Señor, que esos problemas en tus manos se disuelven. Se hacen nada, Señor. A veces nos enfocamos tanto en los problemas que nos olvidamos que tenemos todo un Dios poderoso, rico en misericordia, que viene a levantarnos de nuestras miserias, que viene a sanarnos de nuestras enfermedades, sobre todo las enfermedades del alma, Señor, que son las más difíciles a veces de curar. Pero que tú puedes, Señor. He venido para que tengas vida, dices tú, Señor, en tu palabra. He venido para que tengas vida, hijo mío, hija mía. He venido para que tengas vida y vida en abundancia. Evangelio según San Juan, capítulo 10, versículo 10. Pero a veces caminamos por este mundo, Señor, como si estuviéramos muertos por dentro. A veces las dificultades, los obstáculos de cada día nos agobian, Señor, al punto de pensar que ya no hay solución para nuestro problema, que ya no hay solución para nuestra vida. ¿Y cuántas personas, Señor, no conocemos nosotros que divagan por este mundo día a día como si estuviera en una cárcel por dentro? Tristes, Señor. Deprimidos, Señor. Desalentados, Señor. Sin nada por qué luchar realmente. Porque tal parece que la vida les ha jugado mal y se ha acabado la esperanza. Danos, oh Dios, la certeza en este programa, Señor, de que no estamos solos, mi Dios, de que tú estás con nosotros, más aún que nos tienes en tu palma, en la palma de tu mano, Señor, y que nos amas infinitamente, sin límites, sin condiciones, Señor, y por lo mucho que nos amas, nos regalas esta vida para que podamos vivirla en su plenitud y desde ya comenzar a experimentar un pedacito del cielo aquí en la tierra. Toca, Señor, el corazón de este hijo tuyo que se siente abrumado por tantas situaciones difíciles. Dale paz a su corazón, Señor. Dale gozo a su corazón. Bendice a esta hija tuya, Señor, que tanto tú amas. Llénala de ti, Señor. Y que al igual que María Santísima pueda proclamar: mi espíritu se goza en el Dios que me salva. Danos el gozo de tu presencia, Señor, sabiendo que de tu mano lo que es imposible para nosotros, contigo se hace posible. y contigo saldremos adelante victoriosos, Señor. Vencidos de ti, mi Dios, hasta el día en que te veamos cara a cara y podamos abrazarte en ese abrazo eterno que es el cielo. Gracias, Señor, por el día de hoy. Bendícenos y que en tu nombre seamos una gran bendición, llevando tu amor, tu presencia a los corazones de muchos, comenzando con aquellos que están en nuestras casas. A ti la gloria, Padre Santo, en Cristo Jesús, por los siglos de los siglos. Amén, Señor. Amén. Hermanos y hermanos, seguimos pidiendo por la paz en el mundo entero, particularmente en todos estos países donde hay tantos problemas, tantas divisiones. Que el Señor nos dé buenos gobernantes, que sean gobernantes que realmente estén conscientes de las necesidades de sus pueblos y en vez de preocuparse tanto por ellos mismos, se preocupen más por el bienestar de su nación. Te pedimos, oh Dios, que haya paz y que nosotros seamos forjadores de esa paz, aquellos que nos llamamos cristianos, que nos llamamos seguidores de ese, que es el príncipe de la paz. Así sea, mi Dios. Damos gracias a Dios por Guadalupe de California, pido oración por María de Los Ángeles, que el Señor le bendiga a María y también a usted, Guadalupe, y a toda la familia. Germán de California, pido oración por la familia Díaz e Isidro, Dios les bendice a todos ustedes, está en nuestras oraciones. Nereida de California, pide oración por su familia Velarde, Dios les bendice a todos y cada uno. Y Jenny de Perú pide oración por la familia Álvarez Medina, muchas bendiciones para todos y cada uno de ustedes. Teresita Florida pide oración por José Muñoz, que tiene cáncer terminal. Que Dios le dé salud y si es la voluntad de Dios, que él se pueda levantar de su problema, de su enfermedad y pueda experimentar vida nueva. Pero más aún, que pueda experimentar una relación más íntima y estrecha con Jesús, el médico divino. Pedimos por Alba de Connecticut, que pide oración por su hijo Amaury y su nieto Yamaury. El Señor les bendiga a todos en abundancia. Y Belén de Arizona pide oración por su hija Melba y familia, que hace 3 años no le hablan. Ay, Dios mío santo. Que haya paz en las familias, ¿verdad? Y que esa paz comience con nosotros mismos. Pedimos por ellos mucho. Pedimos también por todos aquellos perdón, que solicitan oración a través de nuestras redes sociales y que el Señor pues, les bendiga en abundancia y los colme de su santa presencia. Recordamos que los únicos medios oficiales en las redes sociales del Padre Pedro son los siguientes. Primero tenemos Facebook, y para comunicarse con nosotros a través de la página de Facebook, y si no se han suscrito a ella, que por favor, pues les invitamos para que lo hagan. Es facebook.com/ppedronunes, facebook.com/ppedronunes. También estamos en Twitter, en Instagram y en YouTube. Pueden comunicarse con nosotros yendo a @PadrePedroNunes, @PadrePedroNunes. Y por favor les pedimos que tengan en cuenta que hay muchos perfiles falsos que dan a entender que somos nosotros y no lo son. Ellos piden apoyo económico en mi nombre y eso jamás lo haríamos a través de estos medios sociales. Así que si ven algo así, por favor descártenlo porque no es de nosotros. Quiero invitarles para que en este momento, pues, reflexionemos un poquito sobre una persona que no se considera digna de Dios. ¿Y cuántos de nosotros no podemos decir lo mismo en algún momento de nuestra vida, no? Me siento indigno de Dios. Y hasta cierto punto, qué bueno el sentirse indigno de Dios, porque bien dice San Pablo, todos hemos pecado y todos nos hemos apartado de la gracia de Dios, le hemos dado la espalda a Dios. En vez de dar el corazón a Él, que es puro amor, sin embargo, le hemos dado la espalda, buscando por nuestros propios medios caminos torcidos que nos llevan a la destrucción y que nos apartan de Él. Y lo hacemos porque hay un vacío en el corazón. Y buscamos la forma de llenar ese vacío. Conscientes o inconscientemente, el único que puede llenar ese vacío es Dios, nadie más. Pero los golpes en la vida nos hacen pensar que tal vez nosotros pudiéramos hacer algo un poco diferente a lo que Dios nos pide para sentir un poquito de alivio de todas esas cargas y dolores y sentimientos negativos que usualmente anidan en nuestro corazón. Yo recuerdo que cuando yo estaba comenzando en el camino del Señor, que ya estaba en el seminario. Una vez tuve que ir a predicar a una parroquia y yo me esforcé, hermanos, yo me esforcé para que el sermón fuera lo mejor posible. Y pasé días trabajando en el sermón. Y cuando pues tuve que predicar, lo hice con temor. Pues me sentí indigno de Dios. Pero hice lo mejor posible. Pero cuando se terminó la Santa Misa, se acerca esta religiosa, esta monja, y me dice: Pedro, no te preparaste, ¿verdad?, para hacer este sermón. Y como que yo sentí en mi corazón que yo sabía por dónde venía ella. Y le dije: no, hermana, no me preparé. Y dice ella: yo lo sabía, porque se te notó que no estabas preparado. Y peor que si me hubieran tirado un balde de agua fría en la cabeza, hermano. Sentir desilusión, sentir desolación, sentir fracaso, sentir como que mi vida no tenía sentido. ¿Qué estaba yo haciendo ahí si realmente no podía predicar, no podía hablar, no podía hacer un sermón más o menos bien hecho? Después de todo el tiempo que pasé, como que basura, ¿sí? Y así me sentía por dentro, basura. Yo no sé si en algún momento de tu vida tú te has sentido basura y has sentido que todos tus esfuerzos no valen para nada. Así se sentía un gran hombre de Dios que se llamaba San Buenaventura. Bueno, San Buenaventura porque iba a ser santo, ¿no? Pero este hombre de origen italiano decidió entrar en la orden de los franciscanos. Él quería servir a Dios, como tantos de nosotros que pues sentimos que queremos servir, especialmente cuando comenzamos a tener un encuentro con Dios, aunque no sea muy impactante, pero por lo menos un encuentro con Dios. Y él quería ser mejor cada vez, pero sabía lo que había por dentro, sí. Y una vez le dije a un hermano mío, ya empezando el seminario: hermano, que Dios te bendiga. Y me dijo una palabrota, pero tan fea, como diciendo: ¿y quién eres tú para decirme Dios te bendiga cuando yo te conozco, cuando yo sé quién eres? Buenaventura, él trataba de ser mejor, pero se sentía indigno de Dios. ¿Te has sentido indigno de Dios alguna vez tú? Él se sentía indigno de Dios. Él sabía lo que había por dentro. Él sabía de sus debilidades, sabía de sus fracasos, sabía de su vida que no estaba bien de acuerdo con la voluntad de Dios. Y él trataba de mejorar. Hay veces que la gente nos ve a nosotros, sacerdotes religiosos, religiosas, y piensan que nosotros ya desde nacidos ya venimos con el hábito puesto, ¿no? Pero somos de carne y hueso como ustedes. Y tenemos debilidades como ustedes. Y tenemos momentos de incredulidad como todos ustedes. Y decepciones como todos ustedes. Y fracasos como todos ustedes. Pero ahí luchamos. Ahí luchamos. Porque no queremos ser un ciego que lleva a otro ciego a un lugar, porque al fin y al cabo todos se van a caer al hoyo, dice el Señor Jesús. El caso es que Buenaventura dejó de comulgar, siendo ya un hermano franciscano. Dejó de comulgar. Se sentía indigno. Se sentía pecador, ¿sí? Aunque realmente él luchaba por ser cada día mejor, con la gracia de Dios, pero se sentía indigno de Dios. ¿Cómo recibir a ese Dios grande, puro, santo, cuando él realmente nada de puro y nada de santo tenía? Sentía él. Pero ahí va la misa. Ahí iba a las oraciones, ahí perseveraba. Y deseaba recibir la comunión, unas ganas, unos deseos, ustedes los imaginan. Y un día, es que Dios es misericordioso. Dios es grande, Dios es poderoso. Un día, cuando estaba en la misa, tuvo una visión. Así nos relata la historia, tuvo una visión. Estamos hablando del siglo XIII. Y en esa visión, él vio un ángel que se acercaba al copón donde estaban las hostias consagradas sobre el altar. Y el ángel toma una hostia en sus manos y va donde este joven, Buenaventura, y deposita esa hostia en su boca. Y él se da cuenta por primera vez que si bien es cierto que él no es digno de Dios, Dios, por lo mucho que le ama, lo hace digno de él. Y ese fue realmente el principio de un comienzo nuevo en su vida, de pecador a santo. Sintiéndose pecador como San Pablo, se da cuenta que el amor de Dios lo cambia todo y lo puede cambiar a él para hacerlo a él imagen cada día más verdadera y genuina del mismo Jesucristo. Y llegó a ser unos grandes santos de la iglesia, doctor de la iglesia, un hombre que realmente deberíamos de estudiar un poquito y de aplicar sus consejos para nosotros. Él decía, llegó a decir, un hombre que era triste, que estaba, pues, sí, amargado hasta cierto punto porque sentía que él era pecador. Pero a medida que se acercaba al Señor y que el Señor permitía que se uniera a él, a Jesús, él llegó a decir, un alma gozosa, un alma que tiene gozo, es un alma donde realmente radica la gracia de Dios. De pecador a santo, de sentirse indigno a dejar que Dios lo hiciera digno por lo mucho que le amaba. 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Vamos a una pequeñísima pausa, pero regresamos en cuestión de momentos. Así que, hermanas y hermanos, por favor, no se vayan. Quédense con nosotros.
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0: gloria, alabanza, honor al Rey de Reyes. Y espero también que sea tu Rey y mi Rey. Su nombre es Jesucristo, bendito sea Dios. Gracias, hermanos, por estar con nosotros en este segmento de su programa. Conozca primero su fe católica. Soy el Padre Pedro Núñez. Tenemos vía telefónica a Surama de Jutiapa, Guatemala. ¿Me escuchas, mija?
1: Sí, padre, un poco, pero sí la escucho.
0: Ay, qué bueno. El señor te bendice. Bienvenida. Adelante con la pregunta, por favor.
1: Ay, sí, padre. Fíjate que yo siempre he estado pensando en una parte de la Biblia que yo no me rizo los textos, pero en Salmos o algo así creo que leí que dice que el hombre va al bosque y crea imágenes con ojos que no ven, nariz que no huele, boca que no habla.
0: Exacto.
1: Y entonces, pues prácticamente yo siempre he tenido esa pregunta que, pues ya de que todos son ídolos o imágenes. Entonces, ¿por qué la iglesia permite eso de las imágenes si la misma Biblia dice que uno no los debe de tener o porque Dios es celoso?
0: Muchísimas gracias, Surama. Muy interesante la pregunta, muy interesante. Primero que todo, Dios es celoso, porque Dios no quiere compartir nuestra vida con Satanás, porque Él bien sabe que Satanás destruye y nos lleva a la ruina.
1: Que todos son ídolos o imágenes. Entonces, ¿por qué la iglesia permite eso de las imágenes si la misma Biblia dice que uno no los debe de tener o porque Dios es celoso?
0: Muchísimas gracias, Surama. Muy interesante.

Entonces, Él no quiere nada que interfiera en nuestra relación con Él. Todo lo que interfiere en nuestra relación con Él es un ídolo, es un Dios falso. En los tiempos del Éxodo, por ejemplo, y aquí vamos a leer lo que dice la palabra de Dios, en el libro del Éxodo, capítulo 20, comenzando con el versículo 4, dice: No te harás estatua ni imagen alguna de lo que hay arriba en el cielo, abajo en la tierra, ni en las aguas bajo la tierra. No te postres ante esos dioses. Dioses. ¿Cuáles eran los dioses de los arameos? ¿Cuáles eran los dioses de la gente de Mesopotamia, particularmente de Babilonia? Eran dioses falsos. Y hacían estatuas, hacían imágenes de esos dioses falsos y los adoraban. Y Dios dice: Dios solamente es uno, soy yo, más nadie. Porque esos dioses falsos que ustedes adoran, esas imágenes de dioses falsos que ustedes adoran, no tienen ojo, pero no pueden ver. Tienen nariz, pero no pueden oler. Tienen boca, pero no pueden hablar. ¿Por qué? Porque son hechuras de hombre. Yo soy Dios y no hay otro fuera de mí. Yo soy un Dios celoso, por lo tanto, no puedes adorar nada que sea algo falso. Yo soy el único Dios verdadero. Y la adoración debe ser a mí y solamente a mí. ¿Qué significa adorar? Considerarlo como lo máximo y rendirle sacrificio a Él, que es lo máximo. ¿Y cuál es el sacrificio por excelencia que le podemos ofrecer a Él? Nuestra propia vida. Sencillo como es, nuestra propia vida. Ahora, hay una confusión grande con los hermanos protestantes y evangélicos que no conocen realmente el significado del texto en que se desarrolla este mensaje. El texto bien claro nos habla de que debemos de adorar solamente a un Dios y solamente a Él. Las imágenes no son malas, siempre y cuando apunten hacia Dios. Vemos, por ejemplo, en el mismo libro, el libro de Éxodo, en el capítulo 25, en el versículo del 18 en adelante, aquí la palabra de Dios dice así, y esto es el mismo Dios que le está exigiendo a Moisés que haga esto en el lugar donde va a estar el lugar más sagrado del templo de Jerusalén, que es el Santo Santorum. Y ahí es donde va a estar el Arca de la Alianza, donde van a estar los 10 mandamientos, donde va a estar la vara de Aarón, donde va a estar el cáliz con el maná del cielo, que después se va a convertir esa Arca de la Alianza, la nueva Arca de la Alianza, que va a ser María Santísima, porque en ella va a estar, en su vientre va a estar, no unas tablas en piedra, sino que la ley que es el amor, que es Jesucristo. Ahí va a estar no el maná que bajó del cielo, sino el pan vivo que bajó del cielo, que es el mismo Jesucristo. Y ahí va a estar no la vara de un pastor de Aarón, sino que va a estar el buen pastor en el vientre de María, que es Jesucristo. Pero esa es otra historia. El caso es que aquí dice: asimismo, harás dos querubines, es decir, dos imágenes de dos ángeles, dos querubines de oro macizo, y los pondrás a las extremidades de la cubierta. ¿De la cubierta de qué? De la Arca de la Alianza, donde van a estar esas cosas que acabo de mencionar. Pondrás un querubín a una extremidad y el otro en la otra, y formarán un solo cuerpo con la cubierta a los dos lados. Si ustedes pueden ver en alguna forma, en pintura o en fin, ¿verdad? A través de un film o algo así, ¿cómo era el Arca de la Alianza? Eran dos imágenes de dos querubines que tenían las alas juntas. ¿Y qué hacían? ¿Cuál era el propósito de ellos? Apuntar hacia la presencia de Dios que estaba en esa arca. Entonces, toda imagen que apunte hacia Dios no solamente es buena, pero es exigida por Dios. Ahora, toda imagen que tome el lugar de Dios, igual que todo pecado que tú cometes, que por supuesto va a tomar lugar de Dios, porque prefieres el pecado a Dios, eso es un ídolo. Sea en una imagen, sea en la imagen de tu mente, porque en la imagen en nuestra mente es donde comenzamos a hacer imágenes, ¿sí? Y si no, ponlo a prueba. Cualquier cosa que tú vas a hacer, ay, voy a hablar con fulano, ya tienes la imagen de ese fulano en tu mente. Ay, porque voy a comer en tal restaurante, ya tienes la imagen del restaurante en tu mente. Constantemente estamos haciendo imágenes. ¿Por qué? Porque somos personas que utilizan símbolos para comunicarnos unos con otros. En este caso, el símbolo que Dios aprueba

0: es la imagen que apunta hacia Él. Por eso en las iglesias tenemos imágenes, porque todas las imágenes nos hablan de Dios en una forma u otra y apuntan hacia Dios. El quedarse en la imagen es idolatría, pero el reconocer que a través de la imagen me está Dios llevando a un encuentro más íntimo con Él es muy positivo, porque de nuevo somos seres humanos que utilizan símbolos para comunicarnos unos con otros. Espero que esto te haya ayudado. En este momento, un correo electrónico, una pregunta. Adelante, por favor.
1: Padre Núñez, hace muchos años lo sigo y ha sido una bendición en mi vida. Soy una persona de más de 60 años. Vivo sola y la pandemia me alteró nervios y demás, pero prendida de mi Señor. Quisiera consultarle sobre las vacunas, pues hay muchas teorías con respecto a la Pfizer y otras. En redes católicas se nos habla de esperar y tener cautela. Mis hermanos ya se vacunaron y me repiten todo el día que debo hacerlo. Hay mitos y miedos, además de tener conocidos que se agravaron con la primera dosis. Al orar los salmos encontré, de forma que no sé si es de Dios, Sirácida 38, donde habla de los médicos y la enfermedad. Me encuentro angustiada, no sé qué hacer. En espera de su respuesta, Gladys, sierva del Señor, desde Cali, Colombia.
0: Muchísimas gracias, Gladys, que Dios te bendiga. Muy, muy interesante tu pregunta. Bueno, y pues la respuesta es, dos cosas te aconsejo. Primero que todo, que vayas a ver a tu médico y que te dejes saber si tú puedes tener esa vacuna o no, porque depende de tu estado físico, ¿no es cierto? Y si el médico te dice que sí, que no hay ningún inconveniente, póntela, por favor, por amor de Dios, ¿sí? Porque el no ponerse la vacuna implica que tú te expones constantemente a adquirir el virus, y no solamente a adquirir ese virus, pero a contagiar a otros si es que tú te contagias con ese virus. Eso nos convertimos como en bombas de tiempo, en que desafortunadamente, pues, no solamente nos hacemos daño a nosotros al no prevenir a través de la inyección el que nos contagiemos, pero también al no prevenir que otras personas se contagien si es que desafortunadamente nosotros nos llegamos a contagiar. Estamos en una situación difícil, yo lo sé, y no todas las vacunas son iguales, yo lo sé. Es bueno que consultes con tu médico para que él te guíe más o menos cuál es la vacuna que debes de usar. En Estados Unidos, pues, es una lucha interminable con las personas que no se han vacunado, que por favor se vacune. Yo me vacuné y realmente no tuve ningún tipo de reacción. Bendito sea Dios, hay otras personas que sí han tenido, pero usualmente es una reacción leve que dura tal vez 2 o 3 días de malestar y ya se termina. Algunas personas un poco más, de acuerdo a la situación o a la condición física de la persona. Dos vacunas que son viables, que se pueden usar sin ningún problema, es la Pfizer y la otra es la Moderna. A mí me pusieron la Moderna. Y hablando acerca de si es correcto o incorrecto, moral o inmoral, el vacunarse usando cualquier tipo de vacuna, pues... La vacuna que yo he mencionado, las dos vacunas que yo he mencionado se pueden usar y de acuerdo con la Iglesia Católica no hay ningún problema desde el punto de vista moral. Aquí en EWTN prácticamente, si no me equivoco, todo el mundo se ha vacunado o el 90% de los que trabajamos acá, que somos más de 400 personas, ya se han vacunado y creo que es importante que se haga. Así que no tengas miedo, consulta con tu médico. Si el médico aprueba que te vacunes, por favor, no pierdas más tiempo. Que Dios te bendiga. Tenemos un correo electrónico con una pregunta. Adelante, por favor.
2: Buenas, padre. Soy un católico de 18 años que adora leer sobre la mitología. Y mi pregunta va relacionada a las bestias Leviatán y Behemoth. ¿La iglesia acepta la existencia de estos seres? ¿Cuál es su opinión de la vaga necesidad de Dios para crear esas criaturas?
0: Muchísimas gracias, amigo. Si nosotros vamos al libro de Job, que es el que tú estás pues presentando, vamos a ver como que Job pasa por una serie de situaciones difíciles, difíciles, dificilísimas. En el tiempo de Job realmente no había una creencia concreta sobre la resurrección. Jesucristo no había venido al mundo todavía en un ser como tú y como yo. Entonces, donde realmente se comienza a elaborar la doctrina de la resurrección es con los macabeos, pero no está clara tampoco. No es hasta que Jesús viene que nos habla de que Él es la resurrección y la vida. Evangelio según San Juan, capítulo 11, versículo 25. ¿Qué es lo que está pasando? Job, que era un hombre bueno, que era un hombre de Dios, que era un hombre cumplidor de la ley, y que se esperaba que la persona, a medida que se acercaba a Dios y se sometía a la voluntad de Dios, iba a recibir en este mundo, no en el próximo, porque no había un concepto claro, iba a recibir en este mundo múltiples bendiciones. Y Job sí tuvo muchas bendiciones. Tuvo mucho dinero, tuvo mucho ganado, tuvo muchos hijos, en fin, una vida buena, una vida placentera. Pero sin embargo, ya era el momento en que Job es probado. ¿Y cómo es probado Job? Pues todos los hijos se mueren, todos los hijos se mueren. Pierde todo su dinero, pierde todos sus animales, pierde todo. Y es ahí cuando la esposa dice, maldice a Dios y muérete. Maldice a Dios y muérete. ¿Pero qué es lo que dice Job? Dios me lo dio, Dios me lo quitó. Bendito sea el nombre de Dios. Pero sin embargo, ya en el capítulo 40, Job comienza a sentir que Dios lo ha abandonado. Y por eso, este diálogo entre Dios y Job, que es muy hermoso. Y Dios dice, amárrate los pantalones como hombre. Si tú realmente crees en mí, vas a tener problemas. La vida no es un manjar todo el tiempo. Hay momentos difíciles. Pero si tú estás consciente que yo estoy contigo, como diría San Pablo, tú todo lo puedes en mí que te fortalezco, dice el Señor. Y el Señor le va a hablar de dos animales que supuestamente son robustos, fuertes, poderosos. Sí, los animales que tú estabas hablando. Dice, yo que te hice, hice también a Betmut. Yo que te hice, hice ese animal fuerte, poderoso, que supuestamente tiene que haber sido un hipopótamo, o tal vez haya sido un dinosaurio, quién sabe. Muchos biblistas han tratado de saber qué clase de animal eran estos. Pero simplemente lo que Dios está haciendo es usando una alegoría para que Él entienda. Y la alegoría es que si Él creó estos animales fantásticos, porque Él es quien le da la vida y lo sostiene y le da el poder para que puedan ser animales poderosos, ¿cómo no va a ser lo mismo con Job? Si Job continúa poniendo su confianza en Dios. Las situaciones adversas se van a sobrepasar. Si Job opta por poner su confianza en Dios, Job va a ser poderoso. Y va a vencer esos obstáculos. Muchas veces, hermana, hermano, tenemos tantos obstáculos en nuestra vida que pensamos que ya nada se puede hacer. Cuando tú pienses que ya tú nada puedes hacer, bendito sea Dios. Confía en Dios. Entrégale tu problema, tus problemas, tus obstáculos a Dios y vas a ver cómo Dios te va a sacar airoso de esa situación y te va a dar aún más todavía poder. Porque para Dios no hay imposibles. Lo mismo pasa con el otro, con Leviatán, que pudo haber sido un cocodrilo enorme, pudo haber sido que sea otro dinosaurio. Eso no importa. Lo que sí importa es que Dios da el poder. Y si le da poder a los animales, ¿cuánto más al ser humano creado de imagen y semejanza de él? Para que podamos con ese poder obrar en contra del mal, Satanás y sus secuaces, y confiando en él, caminar en la victoria de los hijos de Dios. Esa es la lección. No te metas más adentro porque, es decir, cuando lleguemos al cielo vamos a saber quién fue Leviatán y quién fue Menor. Pero por el momento, lo importante es saber que la lección nos quiere decir es que si bien es cierto que a veces tenemos grandes dificultades, poniendo nuestra confianza en Dios, vamos a salir victoriosos. Tenemos a Wilson de Costa Rica que está esperando en vía telefónica. Wilson, ¿me escuchas?
3: Muy buenas tardes. Saludos, Padre Pedro, desde San Rafael de Alajuela, Costa Rica.
0: Ah, qué bien, qué bien. Pues muchísimas gracias, mijo, y bienvenido a este programa. Adelante, por favor.
3: Pregunta, ¿a dónde irán todas esas almas que nunca se confiesan, que nunca van a misa, que vienen de otro tipo de familias, que uno a veces en la vida se lo topa en el trabajo, en circunstancias de la vida? Esa era mi pregunta, Padre Pedro.
0: Wilson, muchísimas gracias, muy interesante tu pregunta. Eso, mira, Dios nos da a todos la oportunidad de conocerle a Él, de amarle a Él, de servirle a Él, porque es conociéndole, amándole y sirviéndole que vamos a tener cada día una relación más íntima con Él. ¿Qué pasa con las personas que no tienen esa relación con Dios? Dos cosas pueden pasar. Dios quiere definitivamente que todos se salven, porque todos somos sus hijos, ¿verdad? ¿Y qué papá, qué mamá no quisiera que todos sus hijos se salvaran? Que todos sus hijos experimentaran la plena felicidad que Dios nos ofrece en su presencia en el cielo. Pero también Jesús dice, esta generación es dura. Tiene el corazón muy duro y se han apartado de mí. Si nos apartamos de Dios conscientes de que lo estamos haciendo a propósito, estamos en un grave error, un grave pecado. Y si nos morimos así, sabiendo que Dios nos está invitando a una relación más íntima con Él cada día y a poner nuestra confianza en Él, y a vivir de acuerdo a su santa voluntad. Si no lo hacemos, estamos pecando gravemente. Y ese pecado sea un pecado mortal. ¿Por qué? Porque da muerte a la vida de Dios. Nosotros lo rechazamos. Y nosotros tenemos la opción de invitar a Jesús, dice el Señor Jesús, en el libro de Apocalipsis, capítulo 3, versículo 15. Mira que estoy tocando la puerta de tu corazón. Si me abres, entraré y cenaré contigo. Pero depende de ti y de mí si le abrimos la puerta del corazón al Señor o no. Y si nosotros optamos por no abrir la puerta del corazón, sabiendo que Dios quiere entrar, ahí no vamos al infierno. ¿Por qué? Porque le estamos dando la espalda a Dios. Y al darle la espalda a Dios, Dios, por mucho que trate, si nosotros no queremos, al cielo no podemos ir. Porque Dios no puede torcer ni tu brazo ni el mío tampoco. Pero Dios va a luchar hasta el último instante de nuestra vida para que nosotros cambiemos de actitud y para que lo busquemos a Él. Hay un refrán que dice que la madre nunca se cansa de esperar, ¿cierto? La mamá nunca se cansa de esperar. Y si la mamá nunca se cansa de esperar, Dios menos. Él no se cansa de esperar por ti y por mí. Y si nosotros hemos sido malos hijos, si hemos dado la espalda a Dios, etc., Dios siempre nos va a dar su corazón, esperando que nosotros cambiemos, y no al último momento, porque al último momento, qué pena, hemos malgastado toda nuestra vida. Pero la maravilla de la vida, como bien decía San Buenaventura, es conocer a Dios, es dejarnos amar por Dios, es dejarnos revestir por Dios, porque ahí se encuentra la verdadera felicidad. Un corazón alegre, un corazón gozoso, es un corazón que está lleno de la gracia, de la presencia de Dios, decía el santo. Entonces, Dios permita que las personas que tú conoces, que yo conozco, que a pesar de las altas y bajas de su vida, de los momentos en que le han sido o le hemos sido infiel a Dios, que recapaciten, que recapacitemos, y que pongamos a Dios como prioridad de nuestra vida. Porque si no lo hacemos, no podemos esperar que Dios nos salve cuando nosotros le hemos dado la espalda. Número telefónico para que se comuniquen con nosotros, 205-271-2924, 205-271-2924. Vamos a una pequeñísima pausa, regresamos en cuestión de momentos, así que hermanas y hermanos, por favor no se vayan, quédense con nosotros.

0: exaltado, glorificado sea el nombre de Cristo. Jesús, hermanos y hermanas, bienvenidos a este segmento de su programa, Conozca Primero Su Fe Católica. Soy el padre Pedro Núñez. En estos momentos, un correo electrónico, una pregunta adelante, por favor.
1: Estimado padre, es un gusto saludarle y agradecerle por su programa y por resolver nuestras dudas. Mi pregunta es que, ¿cómo puedo yo responderle a una persona que es católica, igual que yo, de a dónde van nuestros cuerpos cuando morimos? Ya que ella ha conversado con un hermano separado y le dice que cuando morimos no vamos al purgatorio, al cielo ni al infierno. Solo entramos en un sueño profundo para esperar la venida de Cristo. Me hicieron esa pregunta y no sé en qué cita basarme para poder responderle. Muchas gracias. Dios le siga bendiciendo. Brenda desde Guatemala.
0: Brenda. ¿Y dónde está eso en la Biblia que vamos a entrar en un sueño profundo hasta la venida del Señor? No está. Es decir, se sabe que la muerte es como un sueño, pero es una alegoría. Es como un sueño. Y por eso de ahí los griegos fueron los que realmente comenzaron con esa idea. La palabra cementerio significa lugar de descanso. Pero cuando estamos en la presencia de Dios, de descanso nada. Vamos a estar completamente alertas, gozosos, disfrutando de Dios en su totalidad, hermana. La palabra de Dios sí nos habla de la resurrección del cuerpo. Por eso en el credo decimos, creo en la resurrección de la carne, en la resurrección de los muertos, pero es decir, corporalmente también. ¿Por qué? Porque Dios no es un Dios de muertos, Dios es un Dios de vivos, dice el Evangelio, dice el Señor Jesús en el Evangelio según San Marcos capítulo 12. Dios es un Dios de vivos. Así que de muertos, nada. O estamos en el cielo, disfrutando a plenitud de Él, o estamos en el infierno, aparte de Él totalmente, o estamos en el purgatorio yendo hacia Él. Vamos a mirar lo que dice la Biblia. Primero que todo, la resurrección de los cuerpos. Dice aquí en 1 Corintios capítulo 15, versículos del 35 en adelante. Algunos dirán, ¿cómo resucitarán los muertos? ¿Con qué clase de cuerpo volverán? Necios, lo que tú siembras de... Lo que tú siembras debe morir para recobrar vida, como una semillita, ¿verdad? Y lo que tú siembras no es el cuerpo de la futura planta, sino un grano desnudo, ya sea de trigo o de cualquier otra semilla. Dios le dará después un cuerpo según lo ha dispuesto, pues a cada semilla le da un cuerpo diferente. Y termina diciendo, lo mismo ocurre con la resurrección de los muertos. Se siembra un cuerpo en descomposición y resucita incorruptible. Se siembra como cosa despreciable y resucita para la gloria. Se siembra un cuerpo impotente y resucita lleno de vigor. Se siembra un cuerpo animal y despierta siendo un cuerpo espiritual. Cuando habla de despertar, se habla de estar consciente de una nueva vida, de una nueva posibilidad. Ahora, vamos a ver qué es lo que dice la palabra de Dios acerca de, pues, las personas que van o a un lado o al otro, al cielo o al infierno. Mateo capítulo 25, versículo 46. Dice la palabra de Dios después del juicio, ¿verdad? Final. Dice, estos irán al suplicio. El infierno existe, irán al suplicio eterno y los buenos a la vida eterna. ¿Y el juicio final cuándo va a ser? El juicio final es cuando tú mueras. Los dos juicios van a acontecer. Tu juicio personal, en que Dios, porque para Dios no hay tiempo. Dios está fuera del tiempo. El pasado y el futuro es el eterno presente que al fin y al cabo pues es Dios. Lo que dice el Señor a Moisés en Éxodo capítulo 3, versículo 14. Yo soy. La palabra Yahweh o Yahvé, o como dicen los hermanos protestantes, Jehová, al fin y al cabo significa yo soy. Yo soy el eterno presente. Yo no tengo pasado, yo no tengo futuro, yo soy. Nosotros morimos aquí, pero Dios es acá y Dios es acá. Y cuando nosotros morimos, pues el juicio que es el fin de los tiempos para el ser humano, que está en el tiempo, pero Dios que está fuera del tiempo, ocurre en ese mismo instante cuando tú mueres. Los dos juicios. El juicio personal, cuando Jesús separa las ovejas de los machos cabríos, los buenos de los malos, los que han hecho la voluntad de Dios y los que no la han hecho, y el segundo juicio, que es el universal, unos para acá y otros para allá, unos para el cielo y otros para el infierno. Entonces, sí hay lugar donde ir, sí hay un infierno y sí hay un cielo cuando nosotros morimos, pero también un purgatorio, también un purgatorio. Si vamos nosotros entonces a la primera carta de San Pablo a los Corintios, el capítulo 3, versículo 1 en adelante, versículo 3 en adelante, dice: un día se verá el trabajo, la obra. Entonces la obra es importante, porque sin obra no hay salvación. La fe produce obras. ¿Y qué significa la obra? La obra por excelencia significa hacer la voluntad de Dios, someterme a la voluntad de Dios, que si no, yo lo voy a llamar Señor y Rey de mi vida, que de verdad sea, que de verdad sea. Un día se verá el trabajo de cada uno. Se hará público en el día del juicio, cuando todo sea aprobado por el fuego. ¿Qué es el fuego? El amor de Dios en este caso. ¿Qué recibieron los apóstoles el día de Pentecostés? Lenguas como de fuego que se fueron posando sobre cada uno de ellos. El fuego, pues, probará la obra de cada uno. Si el fuego, si lo que se ha construido, es decir, lo que hemos hecho, nuestras obras, resisten al fuego, es decir, si se equiparan al fuego, será premiado a la persona. Pero si la obra se convierte en cenizas, el obrero tendrá que pagar. ¿Y cómo va a pagar? El purgatorio. Se salvará. Del infierno no se salva a nadie. El purgatorio sí, se salvará, pero como a través del fuego. Por el amor de Dios, dejemos de hacer tanto caso a las personas que no tienen conocimiento profundo de la Biblia y tratemos, como en este caso, y te agradezco mucho, de hacer preguntas a un ministerio que pueda contestar basado en la Santa Biblia, pero de verdad. No con invenciones, sino que de verdad. No solamente leyendo el pasaje, pero aplicando el texto en su totalidad al pasaje que se está presentando. Porque un texto sin contexto es solamente un pretexto que cada cual puede usar según su voluntad para desviarnos de la verdad. Y lo digo con todo respeto, pero con toda firmeza. Tenga mucho cuidado. En estos momentos un correo electrónico, una pregunta. Adelante, por favor.
2: Saludos, Padre Pedro. Primero, felicitarlo por el muy buen programa que lleva. En el Antiguo Testamento es claro cuando dice muchas veces, por ejemplo, en Éxodo capítulo 19 en adelante, que Moisés habló con Dios. El Decálogo capítulo 22 y cuando Yahvé pasa cerca de Moisés, capítulo 34. Pero en el Nuevo Testamento, Hechos 7, versículo 38, Gálatas 3, versículo 19 y Hebreos 2, versículo 2, se hace mención de que Moisés habló con ángeles. ¿Cuál es el trasfondo de esos tres versículos? Gracias por su respuesta. Dios lo bendiga. Paz y bien. Manuel Jordán, Arequipa, Perú.
0: Manuel, wow, te felicito por tu conocimiento bíblico. Que Dios te bendiga. Mira, cuando el ángel habla, no habla por sí mismo. No dice lo que quiere decir él sin contar con Dios. Es Dios hablando a través del ángel. El ángel simplemente es un mensajero, un vocero. Él va a decir lo que Dios realmente quiere que la persona o el pueblo escuche. Entonces no hay diferencia. Cuando Dios habla, Dios usualmente va a usar una causa secundaria. Dios es la causa primera. Pero Dios va a usar causas secundarias. Puede usar un ángel, puede usar, la creación, puede usar una experiencia personal que lo conmueva a uno, tantas cosas, ¿verdad? Pero Dios siempre va a hablar. Pero en el caso de los ángeles, es Dios hablando palabra por palabra lo que le quiere decir en este caso a una persona, Moisés, a través del ángel. El ángel simplemente es como que el micrófono de Dios. El micrófono de Dios es lo mismo. Por ejemplo, si nosotros vamos al Evangelio según San Lucas, en el capítulo 1, versículo 28, ahí vemos al ángel Gabriel hablándole a María. Pero no es el ángel Gabriel quien le está hablando a María. Es Dios quien le está hablando a María. Evangelio según San Lucas, capítulo 1, versículo 28. Dice, llegó el ángel hasta ella y le dijo, alégrate. Ahí está como que la primera lección que debemos como cristianos aprender. Alégrate, deja ya de tantas boberías. Ay, que si me dijeron, ay, que si me hicieron, ay, que si... No, alégrate. No dejes que los malos entendidos, no permitas que los desprecios, no permitas que las palabras maldichas, no permitas que nada te quite la paz. No permitas. Alégrate. Porque si yo sé que Dios está conmigo, entonces ¿cómo no voy a estar alegre? Lo que decía Buenaventura, ¿verdad? Un corazón alegre, un alma alegre, es un alma, un corazón que está lleno de la gracia, de la presencia de Dios.
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9: Lampedusa es una pequeña isla italiana situada en el Mediterráneo. Es la más cercana al continente africano y, por tanto, la zona cero de entrada a Europa para muchos migrantes. Con 20 kilómetros de superficie y apenas 6.000 habitantes, solo cuenta con un centro de acogida para 400 personas. Es poca infraestructura si se miran los datos. La isla recibió en los últimos 4 años... más de 150.000 inmigrantes. La mayoría de las embarcaciones proceden de Túnez y Libia, los países costeros que más cerca están de Lampedusa. Por ejemplo, antes de llegar a tierra, fallecieron en 2025 en esta ruta más de 1.000 personas. Pero el mundo situó más a Lampedusa en el mapa con el Papa Francisco, quien la convirtió en un símbolo mundial de la crisis migratoria. 4 meses después de su elección en 2013, Bergoglio eligió como primer destino de su pontificado esta localidad. Sus gestos dejaron claro que la indiferencia no es el camino ante el sufrimiento de los migrantes, sino la acogida.
10: ¿Quién de nosotros ha pianto per questo fatto e per fatti come questo? Chi ha pianto per la morte di questi fratelli e sorelle? Chi ha pianto per queste persone che erano sulla barca, per le giovani mamme che portavano i loro bambini, per questi uomini che desideravano qualcosa per sostenere le proprie famiglie? Siamo una società che ha dimenticato l'esperienza del piangere.
9: Allí dejó imágenes como esta, un cementerio con tumbas sin nombre, una corona de flores en el mar y un altar construido con los restos de una patera son símbolos pertenecientes a una realidad. Ahora su sucesor, León XIV, repite esta imagen, tan solo 4 días antes de que lo hiciera Francisco en 2013. El Papa continúa con este viaje poniendo el foco en la crisis migratoria, algo que ya hizo en las Islas Canarias. El Papa bendijo una cruz hecha con los maderos de Cayuco y ahora en Lampedusa repite lo que ya dijo en España, que la dignidad humana no tiene pasaporte.
8: 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Son las 8:05.
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15: 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Para mí un placer el estarles comunicando, informando con todo lo relacionado a los seguros de salud. Me refiero al Medicare, me refiero también a los seguros de salud individual o familiares conocidos como el Obamacare. 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Bueno, tanta, desgraciadamente, tanta información no adecuada, muchas personas han dejado de aprovechar, han dejado de obtener los subsidios correctos por esta mala información que ha estado en el aire, como quien dice. 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Quiere decir que el programa está fuerte, las personas siguen obteniendo cobertura. 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

0: Mensaje a los carismáticos católicos. Miren, no todo lo que brilla y no todo lo que llaman carismático es carismático. El Señor me empuja a empezar por aquí. Pero les quiero hablar. Yo era un seminarista pobre en España, el más pobre de los seminaristas. De mí se acuerdan en España porque, por lo pobre que yo era. En estos días fui para Toledo y me dicen, ese es el seminarista más pobre, más miserable de la casa. De los 138 yo era el más pobre. Pero cuando conseguí unos realitos me compraba lo que me hacía falta. Una de las cosas que yo compraba era chocolate. Y un día fui por un mercado y encontré un chocolate barato. Compré bastante, porque tenía fuera el papelito blanco y verde, un paisaje suizo, una vaquita, y ustedes sé muy bueno. Cuando llego a la casa, eso sabía manteca de cacao. Y vi bien el paquete y no decía chocolate, sino sucedáneo de chocolate. Sucedáneo. Diga al del lado, que usted no sea un sucedáneo de carismático. Que esto no sea un sucedáneo de la renovación carismática. ¿Qué es un sucedáneo? Diga conmigo, una cosa que lleva el nombre, que medio parece, pero no es. Yo por decir esto, he sido hasta sancionado, no por las autoridades eclesiásticas, ni obispos, ni papas, que siempre me han apoyado y yo los obedezco y los sigo, sino por autoridades de la renovación carismática, y que me iban a dar una carta pidiéndome perdón y nunca me la dieron. Pero me anunciaron que me iban a dar una carta, todavía la estoy esperando. Pero no me importa la carta, porque yo creo que tengo un mensaje, porque el Señor me dio dos visiones para esta charla, que es candanga, que es peligrosa. Por eso este tema se va a llamar en mi canal Mensaje a los carismáticos católicos. Y si lo quieren escuchar los pentecostales también. Lo primero que el Señor me hacía era ver una hoja seca en el viento. El Señor me dijo a mí que yo era una hoja seca en el viento, que quería que yo fuera una hoja seca en el viento. El otro día estaba dando un retiro en Rivas, a Madrid, en Madrid, y resulta que es una iglesia muy cerrada, porque es una iglesia para el invierno, muy perfecta, y estaba haciendo frío y no había ninguna ventana abierta. Y dando el retiro franciscano allá, me encontré al lado del altar una hoja de este tamaño, seca y carcomía gusano. Y el Señor me dijo, guárdala, y la tengo montada en mi capilla, porque esa hoja soy yo. Porque dice Juan 3, sobre lo dice el mismo Jesús en Juan 3. Repita conmigo, el viento, tú no sabes de dónde viene, ni para dónde va. Así es todo el que es nacido del Espíritu. Ah, cuando tú sabes de dónde viene, qué va a pasar y para dónde va, ese no es el Espíritu Santo. El Espíritu Santo es sorprendente. Y el Señor me dijo a mí, yo quiero que tú seas como una hoja seca, que no sabes de dónde vienes ni para dónde vas, sino que tú te dejes llevar por mí. Pregúntele al de al lado, ¿usted se está dejando llevar así por Dios? ¿O es como el chapulín colorado que lo tiene todo fríamente calculado? Cuando van a dar un retiro, así un grupo de oración, lo tienen todo fríamente calculado. Inicio, cantos de alabanza, cantos suaves, alabanza trinitaria, invocación a María, lectura, predicación por el hermano tal, imposición de las manos al poseído que tenemos en el grupo, a los tres enfermos de siempre, conclusión, Padre Nuestro de María y despedida, colecta. Ahí el Espíritu Santo no tiene dónde moverse. Díganle al lado, lo metemos como una sardina en una lata. Y diga desde el otro lado, ¿y ni abrimos la lata? ¿Cómo le quedó el ojo? ¿El Espíritu Santo es fuego? ¿Sí o no?
1: Sí.
0: Diga desde el lado, ¿es el fuego del Espíritu en tu vida fuego? o es una llama de Foami. Vengo para acá, para las llamas de Foami, y veo, lo primero que veo es que no se mueve. Y segundo, no quema. Mírele la cara al de al lado. Llama de Foami, llama sobre mi no. La compré en Castillito, llama sobre mi no.
1: Ahí vende el Foami.
0: El fuego tú no lo puedes controlar. Y por eso el Espíritu Santo no es agua de vaso. Porque el agua de vaso está ahí. Ni es agua congelada. Es agua. Agua. Si tú me pides a mí, yo te daré y beberás agua. Esa mujer que habló con Jesús estaba acostumbrada a tomar agua de tobo. Y eso es la renovación carismática, porque el agua de tobo es agua, ¿sí o no? Díganle, la iglesia vive tomando agua de tobo. Ah, repita conmigo, Cristo quiere que tomen agua viva. A mí me preguntan, ¿qué es lo que pasa contigo, Padre Roberto? ¿Qué es eso? Yo no puedo olvidar un día que estaba en Estados Unidos con Juan Carlos grabando devocionales. Y Juan Carlos, que me conoce como nadie y sabe lo que pasa en mi vida, me dice: Padre, ¿te has dado cuenta de esto? Y digo, ¿qué? Llevas 3 años grabando devocionales diarios de 3 o 4 minutos. No te repites, no preparas y no aburres. Y entonces yo le dije, lo que pasa es esto, que Jesucristo le dijo a la samaritana: el que beba del agua que yo le daré, de su corazón brotará un manantial que saltará agua hasta la vida eterna. O sea que yo seguiré predicando como pueda hasta que llegue a la vida eterna, porque yo voy a llegar a la vida eterna. La Virgen María y Cristo no van a dejar que yo me condene, ni usted tampoco, si es fiel. Entonces, San Ignacio de Loyola era un tipo que le quebraron una pata en una guerra y se la soldaron mal y le dejaron el hueso por fuera. Cuando llegó a su casa, tuvieron que abrirle la herida, cortarle el hueso con una sierra y coserlo. Ese hombre no se murió de una infección, porque Dios tenía grandes planes con él. Pero el dolor tiene que haber sido terrible. Y quedó cojo para toda la vida. Diga conmigo: Dios a los que va a usar mucho, los deja cojos. ¿No han visto a Jacob, que lo convirtió en Israel? Iba a ser el padre de las 12 tribus de Israel. De él iba a salir Jesucristo y la Virgen María y todos nosotros que somos hijos de Abraham. ¿Y qué hizo cuando peleó con él toda la noche? Le tocó el tendón y lo dejó cojo para toda la vida. Y a Ignacio de Loyola hizo que una bala de cañón le destrozara la pata y quedara cojo toda la vida. Entonces él estaba sufriendo mucho, porque si hay una cosa peor que tener una pierna mala y estar convaleciente en una cama, es esta. Repita conmigo: que no hayan inventado Netflix. Porque uno con Netflix pasa mejor las convalecencias. Por ejemplo, se jala una novela coreana completa, o la película Concepción, o los relatos de la vida del rey David, o Chosen. Pero ahí está el pobre Ignacio. Entonces él pidió unos libros de caballería, que era como unas películas de acción, pero no tenían. Le dijeron: lo que tenemos es la vida de Cristo y la vida de los santos. Entonces el primero leyó la vida de los santos, porque era más entretenida. Pero San Ignacio tenía una cosa que usted también debe tener. Póngale la mano en el hombro al hermano y diga: Señor, por favor, destapa a esta individua o este individuo y dale agallas. Ahora apriétele más la mano y diga: conformismo, sal de ese cuerpo. De a poquito, sal de ese cuerpo. Miseria, sal de ese cuerpo. Amén. Ojalá que esto sirva. San Ignacio era galludo. Y él leyó la vida de Santa Catalina de Siena y dijo, si ella amó a Jesús, yo lo puedo amar más. Y la vida de San Francisco y dijo, si él dejó todo por Cristo, yo lo puedo seguir más. Y la vida de Santo Domingo, si él predicaba, yo puedo predicar más. Santas agallas, amén. Eso es lo que le falta a mucha gente. Yo tengo una amiga en Estados Unidos que me dijo, mire mi casa, para una casa que eso parecía de una novela mexicana. Nada más en medio de la cocina tenía un mesón que yo me podía acostar con dos gordos más grandes que yo al lado encima. Tenía chimenea, tenía parque atrás con un lago para tomar café. Aquella una maravilla de casa, dos pisos, toda pintada, decorada, perfecta. Y después mañana vamos a ver la casa de mi mamá. La casa de la mamá, un ranchito con techito de zinc, pobrecito, todo limpísimo. Me trataron maravilloso, yo aprendí a comer pepino con tajín frío, eso es mejor que un helado, porque eso no tiene calorías. Lo pasé muy bien, pero me dijo cuando nos fuimos, me dijo, fíjese padre, eso es el problema de la oración. Mi mamá decía, Dios mío, si puede, me das una casita, aunque sea chiquitica, y esté sucia y rota, pero yo la limpio y la arreglo. Y ella decía, Señor, mi casa tiene que ser una casa como la de Marimar después que encontró a su papá. Con todos los lujos, la quiero con todo. Y Dios se lo concedió. A una su casita chiquita, toda rotica. Ella la tuvo que arreglar y limpiar. Y a la otra su caserón. ¿Cómo pides tú por esa boquita cuando tú te encuentras con Dios? Entonces tenemos que ser libres. La liturgia de la Iglesia Católica hay que celebrarla como está en la Iglesia Católica. Amén. Pero en lo que somos libres tenemos que ser libres. El grupo de oración tiene que ser libre. La oración tiene que ser espontánea. Cuando usted va a encontrarse con Cristo, va a encontrarse con Cristo, ¿no? Pero siempre estar abierto a la novedad del Espíritu. ¿A qué nos pide Él? ¿Qué nos dice Él? Usen los carismas. No esperen que haya una hora en el horario que diga ejercicio de los carismas. Los carismas se despiertan cuando Dios quiera. Y yo le digo una cosa, si usted tiene el don de lengua, úselo. No espere una asamblea. Yo conozco personas llenas del Espíritu que oran en lenguas 2 horas seguidas ante el Santísimo. O sola en su cuarto. Y no tiene que hacerlo de manera de exhibición, porque usted se va para la sierva y empieza ya frente a todo el mundo, ¡Hachiri jamás! Va a decir, la hermana va a llamar a la policía en la navaja, pero la miran a recoger una vieja aquí que está haciendo un escándalo. No se trata de estar exhibiendo nada, sino usted con Dios. El que ora en lengua ora para Dios, dice San Pablo, ¿sí o no? Pero usted tiene que orar de noche en lengua, interceder, porque es que el Espíritu Santo se bota. Y el que tenga profecía, el don de profecía, decir lo que Dios le manda. Y mírese esas manos, mírese las manos. ¿Desde cuándo no se ponen encima de un enfermo? Ay, es que a mí no me llegan. Vaya para el hospital, llévele una compota, una manzana, impóngale las manos, llore por él y no se asuste si pasa lo que ha pasado. Ahora va a salir la película del padre Emiliano Tardif. ¿Cuánta bendición nos dio el padre Emiliano? Todo por culpa de 4 viejas carismáticas que se metieron en la... No le tuvieron miedo a que él tenía tuberculosis. Se metieron en el cuarto, le impusieron las manos y salió el padre Tardif. En ese pasillo, en ese que está ahí, yo estaba confesando hace unos años. Y se armó un alboroto en la cola. Yo dije, hay otro demonio, pues yo era exorcista. Y no era un demonio, es que una señora volvió a ver, era ciega y vio allí en ese pasillo. Y en estos días fui para la misa, para que valen, si la hija de ella me dice, padre, se murió mi mamá, la que el Señor curó allá en el Lourdes. Eso no puede volver a pasar, ¿sí o no? Diga al de lado, pero no tenemos fe. Creemos que eso tiene que ser rareza. Y eso es rareza para los del mundo, eso es rareza para los que toman agua de tobo. Pero eso no puede ser una rareza en la renovación carismática católica, porque eso es lo habitual en nosotros. Dios les metió una concha de mango a ustedes, le dijo este año, rema para los hondos. Rema para los hondos. Y mírele la cara de miedo que tiene el de al lado. Que va a remar para los hondos, se quiere quedar en la orillita. En los hondos es que están los pescados, ¿sí o no? Rema para los hondos, no te vas a ahogar, Dios va contigo. Atrévete a usar los carismas. Ay, no, que a mí me da miedo el don de liberación. No estén inventando tanta cosa que abrió una puerta, que una puerta tanto miedo. Yo me fui para Sorte el otro día, quiero volver para Sorte muchas veces antes de morirme. Y para Aguablanca, que hay más brujos que en Sorte. Y repartí 400 rosarios, 400 medallas milagrosas y 400 cartas invitándolos a aceptar a Jesucristo y dejar la brujería. Estaban los brujos ahí fumando tabacos todos y yo en el medio repartiéndoles rosarios. Los carismas. Ay, no, que a mí me da miedo el don de liberación. 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

0: persona que no se conoce a Jesús.
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4: Y en este momento tengo que denunciar que hay gente que en su altar lo que tiene es polvo. Polvo de rutina, polvo de una crítica, de una pequeña rebeldía. Pero hay gente que tiene sobre el altar ídolos. Y tú tienes que escuchar al Espíritu cuando te dice, saca eso de mi casa. Porque tú eres templo del Espíritu Santo, Hamashi. Y si tú tienes un amor, te has enamorado de quien no te debes enamorar. Porque eres un alma consagrada y tú solamente te puedes enamorar de Jesucristo si eres un alma consagrada. Y si estás casada, amar solamente a tu esposo y no estás deseando a más nadie, porque la mujer que ve a Cheyenne con deseos impuros en su corazón ya se acostó con él. ¿Es así o no es así? El Espíritu Santo no nos deja respirar esas cosas. Él es un Dios celoso. Y el hombre que mira a la mujer ajena, que piensa en la mujer ajena, ya se acostó con ella. Cristo dice que hay que limpiar el altar de impureza. Hay que limpiar el altar de desobediencia. Hay que limpiar el altar de rencores, de envidia. Que aquí en este medio carismático hay mucha envidia espiritual. Ahí nombraron coordinadora a la vieja esa. Cuando me irán a poner a mí a hacer la lectura. Si yo toco la pandemia, mira, yo vi un alma buena que casi se pierde porque tocaba la pandereta. Y un día decidió la autoridad carismática que la pandereta se la daban a otro. Esa mujer se estaba marchitando. Hasta que yo la reprendí, le dije, bueno, ¿qué es lo importante ante Dios, tu pandereta o tu corazón? Y era un alma santa. Y Dios le abrió los ojos. Dígale al de al lado, casi pierde el alma por una pandereta. La envidia. Estoy metiéndote el dedo en el ojo. Por eso no ha vuelto la unción sobre ti, porque guardaste esa envidia en tu corazón. Decía nuestro padre San Francisco, dichoso el siervo que se alegra tanto de lo que Dios hace por su hermano como si lo hiciera a través de él. Dígale que tiene al otro lado, agarre ese trompo en la uña. Amor al dinero, preocupación por el dinero. Te cobre lo que tenga que cobrar, sea honesto y confíe en Dios. Trabaja y confíe en Dios. Amén. Nunca, dice la palabra, nunca he visto un justo abandonado, ni a sus hijos mendigando pan. ¿Cómo dice la palabra? Yo tengo una cajita donde guardo los reales. A veces la abro y digo, estoy full, gracias Señor, alabado sea bendito. Pero hay días en que tengo que pagar mis medicinas, ayudar a mis pobres, y abro la caja y ¡ay! Yo pongo las manos sobre la cajita de los reales y digo, nunca he visto un justo abandonado ni a su linaje pidiendo pan. Amén. Y Dios resuelve. Porque mi corazón no está hecho para la avaricia, sino para la confianza en mi Padre. Amén.

0: allá del sol, punto. Tengo una mansión más allá del sol. Y aquí en la tierra tengo a mi padre. Pero hay que pagar el precio para llenarse de la unción. Cristo pagó el precio para llenarse de la unción. Cristo nunca se buscó él mismo. Denle un aplauso a nuestro Maestro y Señor. Métase en la vida de Cristo. Vea cómo ese hombre, que es nuestro ejemplo, se daba completamente a los demás, que cuando andaban en la barca, en una tempestad, él estaba rendido, dormido, roncando de lo cansado que estaba de atender a la gente, como Monseñor Jesús esta mañana, que me dice para su casa tranquilo, al trabajo, pasó uno por uno saludando, ¿sí o no? Que lo he visto yo, que se murió mi hermana, y él tenía trabajo desde las 8 de la mañana, y se fue para Bejuma a las 6, antes de las 6, para hacerle un responso a mi hermana, para decirme a mí que me quería, un siervo. Así tienes que ser tú, así tengo que ser yo, cansarnos, morir por los demás. Y Cristo, con lo cansado que estaba, con lo ocupado que estaba, ¿qué hacía en la madrugada? Diga conmigo, se paraba antes que todo el mundo. Se iba a un lugar solitario y allí oraba. ¿Cómo vas a oler tú a Camay si nunca te bañas? ¿Cómo tu boca va a oler a Pesodén si tú nunca te cepillas los dientes? ¿Cómo vas a tener unción si tú no oras en serio? Ay, que no tengo tiempo, levántese más temprano. Yo recuerdo al padre Willy Peña, que dice que tenía una señora de esa en la iglesia, súper maquillada. Debe haber sido venezolana, pues las venezolanas duermen con maquillaje. Y entonces la mujer se convirtió y tenía depresión. Y le dice el padre Willy, tienes que orar más. Es que he revisado y no tengo tiempo para orar. Le digo, ¿cuánto tarda maquillándose? Como media hora. Dele esa media hora al Señor, no se maquille más. Pasaron dos cosas. La mujer quedó ungida y más bonita. Porque, ¿qué es más sabroso? ¿Un pedazo de lechosa fresquito o un dulce de esos artificiales? El pedazo de lechosa, porque ese sabor lo inventó Dios y es sano. Y la mujer, no es que no se pueda maquillar, algunas por favor háganlo. Pero la mujer tiene su belleza natural, amén. Y tiene que poner sus prioridades, y en sus prioridades tiene que estar la oración. Un encuentro vivo con Cristo, de ojos palpitantes. El Señor me dio una visión para Pentecostés, yo la prediqué en la vigilia, sábado pasado. Y me dijo, es el camino de la oración. Me puso a ver un hombre, una mujer, que estaba en un barrial, que encima por ese barrial habían pasado los cochinos y habían dejado sus recuerdos. ¿Sabes lo que pasa un cochino cuando deja el recuerdo, no? Y estaba todo envuelto en eso, esa persona. Y ahí estaba muriéndose de sed en ese barrialero y de asco. Entonces esa persona quería, sabía que para allá había una laguna, un río, y empezó a caminar por las piedras. ¿Por dónde empezó a caminar? Y ahí le pegó el rayo de sol y se le secó el barro encima. Y en ese piedrero, pobrecita, se iba secando, estaba afligida. Y entonces esa mujer, cuando va creciendo, subiendo, ese hombre caminando por allí, al final llega a la orillita. Y cuando llega a la orillita, empieza a tomar agua, a lavarse la cara, se siente algo mejor. Pero cuando vi eso, me recordó el Señor mi texto, uno de mis textos preferidos del profeta Ezequiel, que dice que del lado derecho del templo, el templo es el cuerpo de Cristo, salió un río, vi un agua que emanaba del lado derecho del templo. Y Ezequiel le dijo al Señor, crúzalo. y al principio era agua hasta las rodillas, después era agua hasta los tobillos, después primero los tobillos, después las rodillas, después la cintura, y después era un torrente que no se podía pasar, que se hundía uno. Y después de ese, en ese río, dice Ezequiel, que surgían árboles frutales y que las frutas y los ojos, las hojas son medicinales. ¿Qué son? Y ese río fue a parar en el Mar Muerto. Yo estuve hace poco en el Mar Muerto. Mar Muerto, eso, dígale de lado, si usted cree que está salado, compárese con el Mar Muerto. El Mar Muerto está tan salado que uno casi puede caminar encima de ese mar. Uno se sienta y flota, no importa cuánto pese, es denso. Y dice la Biblia que cuando ese mar entra en el Mar Muerto, el Mar Muerto se sanea, se llena de peces y tiene más vida que el mar Mediterráneo. Y el Señor me dijo que esa es la vida de un hombre en el Espíritu. ¿Dónde estás tú? Envuelto en ese estercolero, en ese barrial, sintiendo nostalgia del agua viva, asco de la suciedad que hay en ti, te doy la felicitación. Porque si tú sientes asco por la forma en que estás viviendo, es que tienes salvación. Porque ya tú no sientes asco por el barrial, ni por el sucio de cochino, es que ya te acostumbraste, ya no te puedes salvar. Ese es el pecado contra el Espíritu Santo, que no tiene perdón ni en esta vida ni en la otra. Pero si tú quieres salir, empieza a caminar en el piedrero y aguántate el solazo. Aguántate el solazo. La consolación no viene de inmediato. Y si tú perseveras, llegas a la orillita del río. Hay gente aquí que se ha establecido en la orillita del río. Se lavan la cara y hacen el lavado de axila y más nada. Y ahí están hediondos todavía, pero en la orillita. Y hay gente que se mete hasta los tobillos, otros hasta las rodillas, otros se hunden. Y cuando tú te metes en lo profundo del Espíritu, allí puedes beber todo lo que quieras. Yo cuando vivía en el Trigal, tenía ronchas en el cuerpo y no tenía que tomar agua potable. Me mudé para una casa que tiene pozo profundo certificado, se me quitaron las ronchas y a veces yo me estoy bañando, me da sed y abro la boca en el chorro, en el baño, y me tomo todo lo que me da la gana y me cepillo yo los dientes y todo, tranquilo, porque el agua está limpia. Así es en el fondo del río del Espíritu. Tú te puedes tomar todo el agua y te atraviesa ese agua y te llena de vida. Y de ti brota sanación. Y solamente con que te tomes un café con otra persona, le cambias la vida. Porque nos dice la palabra que de nuestro Maestro Jesús, que vivía de esta manera, diga conmigo, de Él salía una fuerza que sanaba a todos. ¿Y qué decimos de ella? Que llegó donde su prima y saludó: ¡buenas tardes! ¿Y qué le pasó a Isabel cuando escuchó buenas tardes? ¿De qué se llenó? ¿Y el muchachito que tenía en la barriga qué pasó? ¿Y se llenó de qué? Tanto que Jesús dijo que era el más grande de los nacidos de mujer, porque recibió el Espíritu Santo en el vientre de su madre. Por eso a la Virgen le decimos vaso de honor, vaso espiritual, vaso insigne de devoción, porque es desbordante. Y Dios te quiere a ti, me quiere a mí, desbordante, pero para eso tenemos que salir del estercolero. Pues estamos desbordantes, pero de barrial. Y ensuciamos a los demás, les sembramos. Tú no sabes, esa quedó preñada y no se sabe de quién. Le transmites con el chisme, suscitas la envidia, hablas cosas impuras. De lo que abunda el corazón, ¿quién dijo eso? Jesús. Por eso yo no me asusto de mi boca, me asusto de mi corazón. Y no trabajo en mi boca, trabajo en mi corazón. ¿Me estás entendiendo, sí o no?
1: Sí.
0: Y te quiero decir una cosa a ti que estás viejo. Aquí hay bastante gente vieja, como yo. Dite a ti mismo, voy a pensar en Abraham y Sara. Y no me imagino lo que Dios todavía puede hacer conmigo. Amén.
1: Amén.
0: Cuerde viejos, amén.
1: Amén.
0: Y los jóvenes más todavía. Los jóvenes más todavía. Pero ¿qué no puede hacer Dios contigo si con Abraham, que tenía 100 años y la mujer tenía 98, salimos toda esta gente, los musulmanes, los cristianos de todo el mundo y los judíos, todos salimos de ese par de viejos? ¿Qué no podrá hacer Dios contigo? Amén.
1: Amén.
0: Los que son débiles. ¿Qué hizo Dios con Jacob, que era cojo? Nada más y nada menos que todo el pueblo de Israel. Denle un aplauso a Dios por eso. Entonces no, que yo soy débil, que yo tengo defectos, no importa. Dios nos usa igualito. Amén. Y que yo le fallé al Señor. Mira Pedro la pata que metió la noche más importante del mundo. Negó a Cristo 3 veces con maldiciones. Y Pedro se convirtió en el primer papa y el apóstol de nuestra iglesia. Amén. Porque Dios restaura lo que se rompe. Pues Él te quiere metido mar adentro. ¿Y qué hago cuando rezo? En estos días me enteré que hubo una mujer que se murió. Y esa mujer dio muchísimo fruto. Y su Biblia la guardaron como una reliquia. Y después de muchos años abrieron su Biblia y encontraron una carta que le mandó otro siervo de Dios, que dicen, por ahí dicen, que ese hombre resucitó, se tiene cuenta de que resucitó a 14 muertos. No le digo más. Pero esa carta le decía, en la madrugada, si puedes. Si tú no puedes en la madrugada, lo importante no es la hora, sino que haya un tiempo fuerte. Ora, y si puedes, de rodillas. Y le di un itinerario de oración que a mí me ha hecho mucho bien. Y se lo quiero regalar. Primero, quebrantarse ante Dios. Quebrantarse, reconocer su realidad. Yo llego ante el Señor y le digo, Señor, estoy aquí a esta hora de la siesta, donde todo el mundo duerme la siesta, o del almuerzo, o de la madrugada, porque yo te necesito más a ti que a comer, te necesito más a ti que a dormir, te necesito más a ti que estudiar. Por eso saqué esta hora útil para estar contigo. El rey David le decía al Señor, repita conmigo, yo no te voy a dar una cosa que no me cueste. En tu vida íntima de oración, ay, si esto me lo escuchara. Señor, estoy aquí a la hora que debería estar durmiendo, a la hora que debería estar comiendo, porque te necesito a ti más que al sueño y más que a la comida. Confieso que ante ti soy nada y peor que nada. Quítate ese penacho. Bájate de esos tacones, Señor. Ante ti yo no soy nada. Yo vengo de la nada y soy peor que nada porque he sido ingrato y pecador. Señor, mi fuerza ante ti no es más que debilidad. Si tú me retiras la mano, yo me caigo. Señor, mi sabiduría ante ti es una estupidez y una locura. Señor, mi santidad ante ti es un papel toalé usado. Eso está en el libro de Isaías, que dice, la justicia de ustedes es como una toalla sanitaria usada. Porque Dios vio pecado hasta en los ángeles. Y termina diciendo, quebrántame, Señor. Porque si yo no me quebranto, tú no me puedes usar. Dígale al lado, mientras no te quebrantes ante Dios, Dios no te va a usar para nada. Dios no usa gente con copete. Después de eso, te rindes al Señor. Te entrego mi día antes de que empiece. Te entrego mis planes todos, Señor, te los entrego. Te entrego mis palabras antes de pronunciarlas. Estas que estoy diciendo se las entregué esta mañana. Te entrego mi voluntad antes de querer nada. Si hoy no vas a hacer nada a través de mí, así sea. Y si me quieres usar, aquí estoy. Eso me encanta. Si tú no me usas hoy, bendito sea. Santa Teresita del Niño Jesús era feliz como una pelotica del Niño Jesús. Decía, si quieres jugar conmigo, apriétame contra tu pecho. Pero si me dejas en el rincón, yo me quedo tranquila. No aspira a que lo esté usando todos los días. A mí me usa, uff. Pero a veces me tira ahí en un rincón y paso días, meses. Ahora es que estamos bien, porque a mí me han dado 11 neumonías, 5 trombosis venosa profunda, muchísimas enfermedades, y me ha tirado en una clínica por semanas. Y ahí tengo que estar tan contento como cuando estoy trabajando, porque Santa Teresa de Jesús decía, si quieres que esté flojeando, quiero por amor flojear. Si me mandas trabajar, morir quiero trabajando. Dime dónde, cómo y cuándo. Dime, dulce amor, dime qué quieres hacer conmigo. Es una poesía de Santa Teresa de Jesús. ¿Sigo o no sigo? Una vez que ya te quebrantaste y te rendiste, es la hora de interceder. Está frente a Dios. Señor, intercedo por todos los que ahora están dormidos, por los que tú vas poniendo en mi corazón, por los que piden mi oración, por los que ya no tienen esperanza, los que ya no esperan nada, por los que nunca tuvieron esperanza. Usa mi tiempo de oración para bendecirlos, y tú empiezas a bendecir gente. Y son bendecidos de verdad, amén. Yo ahora estoy fajado con una señora que tiene el esposo preso en Estados Unidos por inmigrante ilegal. Y yo lo voy a ver volver. Yo lo voy a ver volver, yo lo quiero abrazar, yo se lo pedí al Señor. Y a mí me dicen, padre, reza que tengo cáncer. Yo me tomo en serio ese cáncer. Y tengo mi lista ya, y ayer le dije a un seminarista, tú estás de primerito en mi lista de los que yo quiero ver ordenado. Y al otro que vino detrás, tú también eres carismático, a ti también te quiero ver ordenado. Y tengo mis sacerdotes preferidos. Los tengo ahí en lista y se los voy nombrando ahí al Señor. Y después de eso, guerra espiritual. Después de eso, ahí empiezas a pelear con el diablo. Yo cuando empiezo esto, me hago mi exorcismo. Por la señal de la Santa Cruz de nuestro enemigo, líbranos Señor, Dios nuestro. Y ahí digo, me opongo al diablo y a mis enemigos en el nombre de Jesús. Me opongo a las mentiras que me meten en la cabeza. Él te mete mentiras en la cabeza, que tú no sirves, que Dios no te quiere, que no sé cuánto, que a ti no te quieren, que mejor te vas del grupo de oración. Me opongo a esas mentiras. Me opongo a los miedos que me mete. Enfrenta esos miedos. Me opongo a la mediocridad que Él promueve. Diga conmigo, Satanás es promotor de mediocridad. Goza un pullero en Venezuela. Por eso se va la luz. Por la mediocridad de nosotros los venezolanos, que somos bien mediocres en el mundo y en la iglesia. Diga conmigo, mediocridad, sal de mi cuerpo. Si voy a hacer algo para el Señor, lo voy a hacer excelente. Amén. Y pídale ayuda a sus hermanos para salir de esa mediocridad del diablo.
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7: Puntos de colecta, lunes 20, el lunes anterior. 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
8: Son las 9:02.
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10: Nos amamos al Papa.
11: No somos sedevacantistas, amamos al Papa. Estamos al servicio de la Iglesia, al servicio del Papa. No se trata de una desobediencia real, mucho menos de un cisma. Preferiría morir que separarme del Papa y de la Iglesia de Roma. Lo que estamos haciendo es una operación de supervivencia de la tradición al servicio de la Iglesia. A mí, como simple fiel, lo que me corresponde es guardar la fe, testimoniar la fe, resistir a esas innovaciones, buscar hacer, digamos, una profesión de fe católica, integrar y buscar los medios para salvar mi alma, de acuerdo con mi estado de vida.
12: El sacerdote y los demás fieles que asistieron a esta misa en Roma se negaron a hacer más declaraciones, pues consideraron que era suficiente con lo que había dicho su superior, el padre David Pagliarani, en una carta publicada el viernes. En ese documento, el líder de la fraternidad expresó que no pretenden proponer a la Iglesia un museo de cosas antiguas, sino la tradición íntegra, fecunda, encarnada y vivida en las almas. En ese mismo texto, el padre Pagliarani sostuvo que no reciben estas nuevas sanciones, objetivamente injustas e inválidas, en un espíritu de amargura o rebeldía.
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0: Muy buenos días para todos. Bienvenidos a esta edición de su programa Familia Nueva con Sabor a Cristo. Para mí, Mirta Hunter, una alegría poderles saludar a esta hora de la mañanita. Feliz, contenta de poder compartir con ustedes estos temas que tanto nos ayudan a vivir mejor la vida, a repensarnos un poquito y, por supuesto, a permitir que Dios siga siendo de las nuestras familias nuevas. Bienvenidos, bienvenidos todos. Saludo también a Yurán Rodríguez en esta mañanita, a ver qué nos cuenta Yurán de cómo se encuentra hoy. Muy buen día para ti. Ahí está, ahí está.
1: Hola, ahora hola, sí. Muy buenos días, doctora Hunter. Buenos días a nuestra querida audiencia de la 1540 AM. Un placer enorme para mí poder acompañarles en este martes 21 de julio del 2026, 7 de la mañana, 3 minutos y 25 segundos, hora de Washington, D.C.
0: Muy bien.
1: Pues aquí estamos, ¿qué quiere que le diga?
0: nada, muy contentos.
1: Yo también contento.
0: El tiempo va pasando, los días se van acercando, sí, y estamos muy contentos.
1: Los días se acercan, los días se alejan y todo mundo contento por acá.
0: Muy bien.
1: A las prisas, sí, pero acá estamos.
0: Aquí estamos. Dos temas muy interesantes para esta mañana. El primer tema, vamos a hablar un poquito para los papás, a lo mejor los tíos, los abuelos, de cómo enseñar a rezar a los pequeños. Porque sí, ojalá, y yo creo que es algo de cada vez más, ese deseo de los papás de que se pueda transmitir la fe a los pequeños, a los hijos. Pero el problema está en el cómo. Y a veces pensamos que es una cosa muy complicada, muy difícil, y resulta que no. Se necesita, claro que sí, y esa es la parte complicada, es ser buenos modelos, por ahí va el asunto. Se necesita un conocimiento por anterior de lo que queremos transmitir, de lo que queremos que nuestros hijos tengan como el tesoro de la fe. Eso significa que nosotros nos tenemos que formar un poquito en la fe, y esa es la parte complicada. Pero si esa parte está, el resto es realmente muy sencillo. Vamos a hablar hoy de una propuesta para aquellos padres, para aquellos adultos que no saben muy bien por dónde empezar en ese cómo hago para transmitir la fe a los niños. Y dicho sea de paso, es una de las tareas fundamentales de papá y mamá. O sea, si no lo hacen papá y mamá, muy difícilmente los hijos van a crecer realmente con la fe en su corazón. A lo mejor tienen una abuelita, un tío, un abuelo, pero si los padres no están dispuestos a hacer ese modelo constante, la cosa se pone muy, muy complicada.
1: Sí, claro, y por ahí va la cosa. Uno más de esos temas en los que tendremos que hacer un contraste entre lo que se puede aprender en la escuela y lo que definitivamente
0: claro que sí.
1: Se tiene que aprender en el hogar.
0: En el hogar.
1: Pienso, por ejemplo, en algunas de las dificultades que algunas escuelas de catecismo tienen, porque, pues bueno, inscribimos a los muchachos en catecismo, pero resulta que no tienen una base muy fuerte respecto
0: en
1: a esto.
0: En familia, claro.
1: Que, pues bueno, una vez más, lo repetimos, tiene mucho que ver con la formación, sí, que nosotros como padres les estamos dando a nuestros hijos, sobre todo en esta área de la fe, que, por supuesto, pensémoslo de esa forma, a medida que nosotros, como líderes del hogar, fortalecemos nuestra área espiritual, pues de esa misma forma también estamos inculcándole, sí, a nuestros hijos la forma en la que deberían llevar de la mejor manera posible este camino de fe.
0: Y hay mucho que no sabemos de la fe, esa es la verdad. Mira, hay mucho que desconocemos de lo que dice la iglesia, del por qué hacemos las cosas que hacemos. Piensen ustedes en la Santa Misa. Usted puede venir a misa todos los domingos, ojalá lo haga así, por supuesto, como cristiano, como católico, y aún así no entender por qué nos colocamos de pie cuando nos colocamos de pie, por qué nos sentamos en otros momentos, por qué nos arrodillamos en otros momentos, por qué el sacerdote dice esto, por qué nosotros respondemos eso. Y es algo que hacemos cada 8 días. Y nos perdemos de una riqueza impresionante. Decía un santo por allí que estamos sentados sobre baúles llenos de oro, pero estamos sentados sobre ellos. Nos parece que son como taburetes, dicen en algunos lugares, y ya, algo para sentarme. Y no nos damos cuenta del tesoro tan impresionante que hay adentro. Gracias a Dios, digo yo, algunas iglesias aquí, por ejemplo, en nuestra arquidiócesis, la arquidiócesis de Washington, cada vez más tienen esa lucidez, digo yo, esa claridad del espíritu de entender que los papás necesitan ser catequizados para ellos poder cumplir su tarea como padres, ser los primeros catequistas de sus hijos. Pero claro, no le podemos pedir a los papás que les enseñen fe a los hijos si los papás no la han aprendido tampoco. Entonces mira qué bonito. Yo conozco varias parroquias, bastantes aquí en el área, que han implementado la catequesis familiar, la catequesis para los papás, como una manera de enseñarle a los papás para que ellos puedan enseñar a los hijos. Muy bonito, muy bonito. Pero bueno, vamos a hablar de algo muy, muy puntual en ese proceso de enseñar nuestra fe y de rezar, la comunicación con Dios. Vamos a hablar sobre ello. En nuestro segundo bloque, la relación con los suegros. Mira, mucho que decir, porque la presencia de los suegros en el hogar es una de las dinámicas más complejas, más ricas y a menudo subestimadas. Más allá de los malos chistes sobre las suegras, sobre los suegros, la verdad es que la figura de los suegros, la presencia de los suegros en el hogar, son muy importantes. Es muy importante. La realidad psicológica y sistémica, hablando del sistema del hogar, es que los suegros desempeñan un papel fundamental de ayuda, de estabilidad, de transmisión cultural, de bienestar emocional de todos los miembros de la familia. Qué bueno para una esposa, para un esposo, saberse muy bien acompañados por sus padres y por sus suegros. Y cuando llegan los hijos, uff, lo que los abuelos les enseñan a esos niños a nivel de afecto, de relación, mira, eso no tiene precio.
1: Sí, claro. Y me gusta cómo lo propone la producción acá, que la relación con los suegros es un viaje de madurez mutua. Claro, es así, un viaje es. Porque requiere un proceso. Pensemos al inicio de la relación, claro. Que pues por supuesto te está dando a conocer con los padres de tu pareja, sí. Y están conociendo a la persona que es. Posteriormente se van a ir dando cuenta de la novia o el novio que sos.
0: Ajá.
1: Posteriormente se van a dar cuenta del prometido o la prometida que sos. Posteriormente el esposo, la esposa. Y eventualmente, si se sigue la cronología,
0: claro, del papá, vendrá los hijos
1: o la mamá de mis nietos, ¿sí?
0: Sí.
1: En ese sentido, pues dándonos cuenta que estamos en constante cambio, en constante crecimiento nosotros y por supuesto pues ellos también, que están en, claro, etapas distintas a nosotros, pero que bueno, siempre estar dispuestos a poder aprender, a poder interactuar con estas personas que seguramente son mayores que nosotros, que tienen una perspectiva distinta, sí, de ver la vida. Y qué mejor forma, qué mejor regalo para nosotros como pareja, para nuestros hijos y toda nuestra descendencia, que podamos tener una relación sana entre suegros y entre nueras y yernos.
0: Claro, claro que sí. Y vamos a hablar pues en esta segunda hora, segundo bloque, de el impacto de los suegros en la dinámica familiar. Y en la última hora vamos a hablar de algunas claves que nos pueden ayudar a lograr esa sana relación con los suegros, por lo menos cordial. Mira, es que no estamos diciendo que tienen que ser los mejores amigos. Sí, sí. O tu segundo papá. No necesariamente. En algunos casos sí, mira.
1: Sí, es posible.
0: Pero no necesariamente. No. Claro. Pero por lo menos sí, una relación sana, una relación cordial. Eso sí. Bueno, temas servidos en esta mañana sobre la mesa. Les invito, antes de entrar a nuestro primer tema, sobre cómo enseñar a rezar a los hijos, precisamente, iniciemos con una oración. Le invito allí donde usted se encuentre. Únase en un solo corazón con todos nosotros y digamos juntos. En el nombre del Padre, del Hijo y del Espíritu Santo. Amén. Amado Señor, queremos darte gracias en esta mañana por la familia que nos has regalado. Por la familia biológica, nuestros padres, nuestros hermanos, nuestros hijos, por esa familia extensa, Señor, que la componen personas que a lo mejor no conocemos directamente, pero que son nuestros abuelos, tíos, primos, sobrinos, cuñados. Gracias, Señor, porque esos lazos de amor, esos lazos de relación, son nuestras primeras enseñanzas para relacionarnos con el mundo entero. Te pedimos, Señor, también que, como tu Evangelio lo dice, nos enseñes a reconocer esta nueva familia que tú quieres que pertenezcamos todos. Esta familia de los que queremos hacer tu voluntad. Preguntas hoy en tu Evangelio, ¿quién es mi madre? ¿Quiénes son mis hermanos? A aquellos que escuchan y hacen la voluntad del Padre. Ayúdanos, Señor, a ser parte de esta familia nueva. Ayúdanos, Señor, a reconocernos llamados por ti y a responder con generosidad, con amor, con valentía, haciendo concreta la voluntad del Padre, que te conozcan a ti, que te reciban a ti como hijo y así que recibamos la salvación. Te entregamos, Señor, a aquellas familias que se encuentran en momentos de sufrimiento por la salud de uno de sus miembros, quizás porque están recuperándose de cirugías, a lo mejor, Señor, porque hay muchos conflictos en medio de la familia o situaciones económicas, laborales, que hacen muy difícil el día a día. Los presentamos a ti, Señor, seguros de que tu presencia y tu amor vendrá a darles a ellos y a nosotros eso que más necesitamos hoy. Lo pedimos en tu nombre, Jesús, porque eres Dios y vives y reinas por los siglos de los siglos. Amén. En el nombre del Padre, del Hijo y del Espíritu Santo. Bien, aquí estamos en Familia Nueva con Sabor a Cristo. ¿Cómo enseñar a los hijos a rezar? ¿Cómo transmitir la fe a los hijos en esta época dominada por las pantallas, por las prisas, por la falta de tiempo? Y también pues con la realidad de que algunos padres desean ese regalo de la fe para los hijos, de esa relación, de ese diálogo con Dios que es la oración, pero no saben por dónde empezar. Y me encontré por aquí un artículo donde personas pertenecientes a un grupo llamado Semillas de Eternidad, pues hablan precisamente de este tema. Y la propuesta es muy sencilla.
1: Demasiado, muy sencilla. Diría yo. Demasiado y hasta irónica como para hacer un programa, pero lo irónico y lo sencillo realmente suele ser lo más, claro, efectivo también.
0: Pienso yo en el profeta Naamán, en ese hombre del Antiguo Testamento que va donde el profeta de Dios, le han hablado de él. Este Naamán está enfermo de lepra.
1: Naamán el sirio.
0: El sirio. Él está enfermo de lepra y va donde el profeta de Dios, pues, a que lo sane. Él hace un viaje largo para llegar allá en esa época y llega y el profeta le dice, lávate 7 veces en el río Jordán.
1: Okay.
0: Que sí, en realidad, sí, como dice el padre Roberto, era un riachuelito, o sea.
1: Un charquito.
0: Y no,
1: no lo más,
0: muy espectacular, muy sí, limpio, muy, sí, sí, ¿no? Un riachuelito.
1: No lo más salubre posible.
0: Y fíjate que Naamán lo primero que dice es, esta tontería, pero si hay de donde yo vengo ríos maravillosos y espectaculares, ¿a qué me voy a bañar aquí en esto? Esta tontería. Corrió con la enorme bendición Naamán de que una de las personas a su cargo era creyente. Y habló con él y le dijo, mira, si te hubieran pedido una cosa muy complicada, la hubieras hecho. ¿Por qué no hacer esto tan sencillo entonces? Y Naamán lo hizo y quedó limpio de su lepra. Creo que en la vida realmente nos parecemos mucho a Naamán. Queremos soluciones
1: espectaculares.
0: El secreto de los secretos, de todos los secretos y wow.
1: A bombos y platillos.
0: Y lo sencillo nos parece tonto, tan tonto que ni siquiera lo intentamos, imagínate. Y yo creo que en esto realmente de cómo enseñar a rezar a los hijos, pues es que es lo más sencillo. Mira la propuesta que nos hacen, dos cosas en concreto. Dedicar apenas 5 minutos al día a rezar en familia. Primera propuesta, 5 minutos al día rezando en familia. Y leer un breve pasaje del Evangelio y conversar sobre cómo vivirlo. ¿Qué me dice a mí? Dos pasos
1: y ya.
0: Sencillísimos.
1: Un
0: hábito cotidiano. Allí está el punto. Es que no es si es muy difícil o no, sino que debe convertirse en un hábito cotidiano. Y debe permitirle que los niños descubran que Dios hace parte de su vida cotidiana. Eso significa que es un hábito, no que hacemos una vez al mes, una vez al año, sino que cotidianamente, diariamente lo estamos haciendo. Allí está, diría yo, el secreto de estos dos pasos. Familia Nueva con Sabor a Cristo, en este tema tan bonito de cómo enseñar a rezar a nuestros niños. Y hay que pensar en nuestra niñez también. ¿Quién te enseñó a rezar a ti? Yo pienso, por ejemplo, en esa tarea tan bonita que llevaron entre mi mamá y mi abuelita. Mi abuelita, porque cuando yo era muy pequeñita me dejaban pues al cuidado de la abuela, papá y mamá trabajaban. Entonces era la abuela paterna, la abuelita María, la que pasaba conmigo todo el día. Y ella me enseñó a orar, a rezar. Pero también mi mamá tenía la bellísima costumbre en la noche de pasar por la cama despidiéndose de cada uno de los hijos, asegurándose que estaban ya pues en la cama, en pijama, cobijaditos y todo.
1: En plan dormir.
0: Beso de buenas noches y la oración.
1: ¿Individual?
0: Individual.
1: Muy bien, señora.
0: Cada uno. Y era un hábito cotidiano. Ahí está la fuerza de esto.
1: Sí, sí.
0: Es que no es tanto si lo que rezas es el rosario entero o un ángel de la guarda. Mira, el asunto está, claro, en que tengas en cuenta la edad del niño o de la niña, por supuesto.
1: Claro.
0: Esa vivencia de la fe que es particular, propia de cada familia. Pero que lo que hagas sea consistente, que perseveres en ello. Mi mamá, por ejemplo, era el ángel de la guarda y a veces un Ave María, también nuestra oración en la noche. Y pasaba cama por cama y ella se rezaba a los 4 o los 3, antes de que llegara mi hermano menor, ángel de la guarda o el Ave María con mi hermana menor.
1: ¿Y cuando se sentía ungida y tocada por el Espíritu? ¿Un rosarito?
0: No, imagínate, antes de dormir el rosario completo era demasiado para niños pequeños, pensando,
1: claro,
0: no.
1: Sí, sí.
0: Pero sí, era el Ave María, el ángel de la guarda. Fíjate que yo recuerdo, mi hermana muy pequeña tendría, antes de entrar a la escuela, yo creo que unos 3-4 años quizás.
1: La cumpleañera de ayer. Ok.
0: Y entonces mamá pasaba por la cama de todos rezando, como les digo, dándonos las buenas noches y cobijándonos. Y una noche, por alguna razón, mi hermana ya estaba en la cama y pensó tal vez ella, mi hermanita pequeña, que mamá se le había olvidado pasar. Pues mamá no había empezado su ronda, ¿no?
1: Okay.
0: O a lo mejor era un día en que tenía sueño, mi hermanita, ya me quiero dormir, ¿dónde está? Y entonces, pero mira, a grito entero desde la cama, ¡mamá, las rezaciones! ¡Las rezaciones!, decía ella. No, rezar, orar, las rezaciones. Pero mira qué bonito, porque ahí se había convertido en un hábito. Eso tan sencillo. El ángel de la guarda en la noche. Tanto que pues mi hermanita le pedía a mi mamá que fuera porque ya quería dormirse. Hay que ser muy conscientes que la batalla por el corazón de nuestros niños empieza cuando...
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1: Puntos de colecta, lunes 20. 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Se programó para el lunes 20, se llevará la unidad al mecánico para mantenimiento, por lo que no habrá colecta. Martes 23, San Pedro y San Pablo. 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Jueves 25, San Marcos. 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

0: Continuamos aquí en Familia Nueva con Sabor a Cristo. Estamos iniciando en este momento nuestra segunda hora, segundo bloque. Muy feliz de poder compartir con ustedes estos temas que nos ayudan a crecer, que nos ayudan a, como dice el Padre, reenmarcar nuestra vida, nuestro pasado, las relaciones actuales y, por supuesto, que nos invitan con la ayuda de Dios a resolver, a encontrar alternativas y soluciones para nuestras cosas del día a día, esas cosas que se hablan solo en familia, en Familias Nuevas con Sabor a Cristo. Este segundo bloque lo vamos a dedicar a los suegros. Mira qué bonito. Hay que pensar en el suegro, en la suegra. Cuéntenos usted un poquito si quiere, comunicándose al teléfono aquí en cabina 301-422-1540 o a través del WhatsApp al 240-424-2350, nuestro WhatsApp, 240-423-5040. En WhatsApp envíe un mensajito de texto, un mensaje de voz, si lo prefiere, a través de WhatsApp, 240-423-5040, o comuníquese telefónicamente a nuestro número en cabina que usted ya conoce, el 301-422-1540, y hablemos sobre los suegros, suegro y suegra. O también, a lo mejor, cuéntenos qué lo ayuda a usted a ser una buena suegra, a ser un buen suegro. La presencia de los suegros es vital, importante y muchas veces muy compleja también. Así que qué bonito hablar de ellos en esta mañana. Pero bueno, saludemos a Jorge Rojas dando los buenos días, Fofe. ¿Cómo estás?
1: Hola, mi querida Mirta, buenos días, mi querido Yurán, buenos días, mi querida Rita María, buenos días, feliz de estar aquí con ustedes el día de hoy, una mañana nubladita aquí en el área, pero muy buena temperatura, está delicioso el día de hoy, y dándole gracias al Señor por el milagro de la vida que nos permite disfrutar el día de hoy. Y un tema, mi querida Mirta, que me gusta mucho. Yo tengo una relación muy bonita con mis suegros. Siempre fue así desde que nos conocimos, y ahora pues ellos están pasando por un tema de enfermedad, pero aún así sigo muy conectado con ellos, pendiente. Mi suegra es una mujer que me ha expresado su cariño siempre, y eso para mí siempre ha sido muy valioso. Y mi suegro también, una persona muy muy muy muy cercana a su manera, ¿no? A la manera de nosotros los hombres. No tan cariñoso, pero siempre muy atento y dispuesto. Entonces, es un tema que me parece muy, pero muy bello.
0: Y es que mira que es importante hablar de los suegros, la familia, entendiéndola como papá, mamá, hijos, pues no es un elemento aislado. Todo lo contrario, una verdadera familia, un sistema familiar funcional, pues está interconectado, donde la presencia, la acción de cada miembro afecta al resto, y estos, los suegros, que son parte de esa familia extensa, pues es muy, muy importante. Por eso, esa idea equivocada, realmente es una idea equivocada, el hecho de decir, no, si yo me caso con ella, me caso es con ella, no me caso con la familia, o me caso con él, yo no me caso con el papá de él. Por supuesto, pues el matrimonio es una realidad entre dos personas, pero el hecho de ser familia, el hecho de casarte, de empezar una vida en común, en realidad te vincula no solamente, pensando desde mi punto de vista como mujer, no solamente a este hombre con el que te casas, sino que te vincula a todo su árbol genealógico, te vincula a todos los... La vida de él, a todas aquellas personas que hacen parte de su familia, con su propia cultura, con sus propios valores, con sus traumas, con sus puntos positivos, con sus formas de relacionarse con el dinero, con las formas de celebrar, con las formas de expresar el afecto. Claro que sí. Entonces sí, el matrimonio es una realidad de un hombre y una mujer, pero también hay que entender esa vinculación con toda la familia del que es tu esposo o del que es tu esposa.
1: Nos vamos sumando, mi querida Mirta, a una nueva familia. Sí, y ellos se van sumando a la
0: A
1: nuestra
0: la nuestra,
1: y
0: exacto.
1: pues yo te cuento que yo tuve muy buenas experiencias a nivel de suegros y de familia extensa. Siempre tuve muy buenas relaciones con mis suegras, con mis suegros y siempre me
0: Cuando
1: sentí
0: andabas de
1: parte.
0: novio, ¿no?
1: Cuando andaba, claro, cuando
0: Ajá.
1: andaba de novio en
2: Fofo
1: mi
2: el
1: vida.
2: cazador.
0: Mira,
1: No, no,
0: mira.
1: no, no, no. O
0: No
1: sea,
0: me
1: todos
0: pregunten a
1: tuvimos,
0: mí, por
1: no
0: favor,
1: tuve
0: porque
1: una
0: imagínate
1: sola
0: con mi
1: novia, no
0: apellido,
1: me
0: ¿qué voy a
1: casé
0: decir yo?
1: con mi primera novia. Obviamente,
2: Mirta
1: no sé cuántos casos de esos hay,
0: el
1: pero volviendo al tema, sí, fue una experiencia muy bonita y hay mucho aprendizaje. Yo creo que de las cosas más lindas de ese pertenecer a un nuevo grupo, a una nueva familia, es todo el aprendizaje que puedes recibir, ¿sí? Y todo lo que puedes compartir también de tus experiencias.
0: Claro.
1: Y eso se vuelve una riqueza. Y lo digo en ese tono como de alegría, de felicidad, de ganancia, porque muchas veces a nivel cultural creemos que la familia de mi esposa, de mi esposo, son mis enemigos. Es que no me quieren, es que el ex de mi
0: Qué
1: esposo
0: difícil,
1: era
0: ¿eh?
1: más chévere, el ex de mi esposa era más chévere y entonces yo siento que me rechazan y yo por eso no voy y no asisto a los eventos y nos empezamos a crear películas y a perder la posibilidad de disfrutar de una nueva familia. A mí eso me parece bonito, como cuando conocemos a alguien por primera vez. Yo creo que conocer a alguien es un tesoro y más cuando me permiten ser parte de su familia.
0: Y mira que es tan importante la figura de los papás del novio, los papás de la novia, que usualmente ese momento en que vamos a presentar al novio a la casa es un momento importante y le da como cierta seriedad, vamos a decirlo así, a la relación, ¿no? O sea, cuando la novia le dice al novio, vamos al cumpleaños de mi hermana a casa de mis papás, que quiero que los conozcas. Uf, eso no es como vamos y nos tomamos un café, ¿no? O sea, ¿quieres realmente que tus papás me conozcan? ¿Me vas a presentar a tus papás? Sí, porque realmente son importantes. Incluso en situaciones en que a lo mejor hemos migrado y nuestros padres están en otros países, puede que no conozcas físicamente, persona a persona, cara a cara, a tus suegros, pero en realidad vienen con tu novia, vienen con tu novio, en el sentido de que somos en gran parte lo que somos por los papás que hemos tenido, por lo que hemos aprendido de la relación positiva o no con
1: Claro.
0: ellos. Entonces, así, qué sé yo, una persona puede decir, no. Mis papás se quedaron en mi país, no hablo mucho con ellos. O mis papás ya fallecieron. Pues entonces, feliz tú que no tienes suegros. Bueno,
2: ¿Cómo?
0: a ver, ese es un pésimo chiste ahí. Pero en realidad, tienen un impacto los suegros. Porque esa persona de la que tú te enamoras, con la que tú quieres tener una vida en común, es esa persona en gran medida por la relación que ha tenido con sus propios papás.
1: Claro,
0: Vienen ahí con ellos.
1: el fruto no cae lejos del árbol, mi querida Mirta.
0: Sí.
1: Y esa idea me parece muy valiosa en términos de todo lo que podemos explorar en términos de esa familia que aunque no esté cerca, está representada también en ti, ¿sí?
0: Sí.
1: Y eso me parece muy bonito, para lo bueno y para lo no tan bueno.
0: Lo
1: Yo
0: notan
1: tengo
0: bueno,
1: suegros, ¿sí? Yo
0: claro.
1: tengo suegros y hay cosas maravillosas que yo resalto de mi suegra que veo en Natalia, pero también hay cosas de mi suegra que no resalto tanto y no me gustan tanto que
0: Y
1: también
0: que
1: veo en
0: también ves a
1: Natalia,
0: Natalia,
1: claro, y
0: claro.
1: que esa convivencia tanto con mi esposa o con tu
0: Sí.
1: esposo, con tu suegro y tu suegra, pues también nos permite llevar una mejor relación y entender muchas veces procesos, ¿sí? Porque vienen como una historia. Lo bonito de conocer a los suegros es que
0: Sí.
1: uno empieza a entender cómo esa historia, por qué las cosas se dan de esa manera. Yo voy a New Jersey mucho porque están los padrinos de Nati. Bueno, su padrino de bautizo ya falleció hace 2 años, pero Luz, su madrina, está viva. Y sus hijos, su hija es nuestra madrina de matrimonio. Y eso es hermosísimo porque esto es una familia gigante y entonces sentarse a escuchar las historias de ellos, que en el año 1987 y cuando salimos y cuando fuimos al paseo y lo que pasó, todo eso es una historia enriquecedora, bellísima, que también te hace, te permite, yo pensaba, ya sé por qué a Nati le gusta tanto viajar,
0: Claro,
1: porque le gusta el
0: claro.
1: tema de los de ir a a las fincas, del tema de estar todos en familia, pues porque ella creció en ese ambiente, y no es una sola familia familia de sangre, sino unas familias de amistad de muchísimos, muchísimos años. Entonces, todo eso es un aprendizaje muy, muy valioso y nos permite ver de dónde viene nuestra pareja y entender lo bueno y lo no tan bueno.
0: Por eso es que se dice tantas veces que el noviazgo por lo menos debe durar 2 años. Para que un año puedan compartir las fechas importantes, las celebraciones grandes con la familia del novio y al otro año con la familia de la novia.
1: Está bueno.
0: Claro, o sea,
1: ¿Yurán
0: imagínate.
1: cuánto lleva de novio?
3: Cumplimos en este año 14 años de relación.
1: Ah, ya han pasado varias fechas especiales, varios
3: Muchísimas,
1: años.
3: no tenés idea. Y las que. Y
1: Desde
3: las.
1: el bautizo.
3: Y las. No, si yo lo hago chiste, pero es la realidad.
0: Claro,
3: Llevamos juntos
0: claro.
3: la mitad de mi vida, de
0: Imagínate.
3: nuestras vidas en realidad. Sí,
0: Imagínate.
3: muchísimas fechas y en muchas ocasiones esto que decías de la Navidad, sí lo hacíamos así, cuando vivíamos allá en Nicaragua, entonces pasábamos, a ver, creo que era la Navidad en la casa de ella con mi suegra y posteriormente el Año Nuevo en las reuniones con mi familia. Sí, nos dividíamos en ese
0: Sí,
3: sentido.
0: para estar juntos.
3: Sí, para estar juntos y realmente, al menos a nosotros, ¿verdad? A nosotros sí nos funcionaba eso.
0: Y es que imagínate que el pasar esas celebraciones especiales, Navidad, Año Nuevo, qué sé yo, el cumpleaños, el Día del Padre, el Día de la Madre, en fin, más que pasar esos días por pasar esos días con uno, con otra familia, es lo que te permite conocer esa
3: De
0: familia.
3: lleno a la familia, sí.
0: Claro, y entonces, cómo celebran, cómo se relacionan, qué es importante para ellos, qué sé yo, para una familia es muy importante el reunirse desde temprano a cocinar juntos. Otra familia pide la cena y que se la traigan toda lista. Dos maneras muy distintas de relacionarse. Y entonces tú puedes entender, claro, por qué tu esposa pone tanto énfasis en cocinar y en el tiempo de preparación de las cosas. Claro, porque para su familia el hecho de cocinar para alguien es como expresan su amor, su afecto. Es como hacen, acogen a otra persona, por ejemplo. Eso no lo tiene tu familia. Tu familia, para tu familia, expresar el afecto, qué sé yo, es estar presente, es compartir tiempo. Entonces la celebración dura un fin de semana, que se van juntos para tal parte. Maneras distintas de entender la vida. El impacto de los suegros en el sistema familiar es muy grande y vamos a hablar un poquito de ese impacto. Que traen los suegros a la familia. Continuamos aquí en Familia Nueva con sabor a Cristo. Hay muchos elementos que demuestran el impacto de los suegros en el sistema familiar y el primero de ellos, pues, es que los suegros son un pilar del apoyo logístico y emocional de casa, o sea, y en la sociedad actual, sobre todo donde el ritmo es frenético, es acelerado, las exigencias laborales son altas, la economía es tan compleja que en la mayoría de los casos papá y mamá tienen que trabajar. Pues los suegros, convertidos también en abuelos, pues suelen ser la red de seguridad más sólida de la familia joven. Claro que sí, los papás y los suegros juegan un papel súper importante, sobre todo en las familias jóvenes, donde pueden prestar mucho apoyo logístico, pero también emocional, desde el cuidado diario de los niños hasta el consejo en momentos de crisis. O sea, ese soporte, esa ayuda real es muy importante.
1: Son nuestra mano derecha, mi querida Mita. Yo
0: Así
1: diría
0: es.
1: que son ese primer recurso confiable
0: Sí.
1: para muchos asuntos, para hablar de lo que estamos sintiendo en nuestra relación de pareja con la hija o con con los papás de nuestra pareja, a la hora de recibir consejos en pautas de crianza, son ese primer recurso. Muchas uh-huh. veces vivimos o muy cerca de nuestros papás o muy cerca de los papás de nuestras parejas, y eso nos ayuda un montón para el cuidado de los niños.
0: Sí,
1: ellos se ven muy motivados, no todos, claro, porque mi mamá no fue una abuelita de ay, mi hijito, qué rico, tráigame a los niños. Mi mamá no tenía ese espíritu, no lo tuvo.
3: Váyase.
1: Pero realmente son ese primer recurso, lo pongo en esos términos, confiable, en el que podemos empezar a construir esa relación de pareja nueva, que somos su hija o su hijo y yo, ¿sí? Y tú, porque tienen mucha información y también hay mucha sabiduría en ellos.
0: Claro que sí. Tenemos un WhatsAppazo por aquí, cuéntanos, Yurán.
3: Otro WhatsAppazo por aquí.
0: Qué bien.
3: Y nos dice Lucía, el día de ayer acompañamos a una familia por el sensible fallecimiento de una mamá y suegra.
0: Imagínate.
3: A ellos los conocimos cuando Oscar tenía 5 años y los acompañábamos al rezo del rosario de la Santísima Virgen de Guadalupe en la misión San Andrés. Una señora tan dulce, sencilla y siempre sonriente sobre todo. Tan así que no se veía la diferencia en su trato sobre quién era realmente su hijo, Valentín, que es su hijo de sangre, o su esposa Ángeles.
0: Ah,
3: el
0: mira,
3: trato que
0: bonito.
3: Tenía ella hacia ambos no me hacía notar la diferencia en realidad sobre quién era el hijo. Era admirable, y lo sorprendente es que a pesar del tiempo sin volverle a ver, mi hijo Oscar la recordaba a la perfección.
0: Wow.
3: Algo muy raro en él. Nosotros, cayendo en nuestro caso como esposos y solos aquí, tenemos muy buena relación con nuestros suegros. Conocemos de ellos lo que Pedro me dice, y Pedro sabe de los míos lo que yo le digo de ellos.
0: Y fíjate que, o sea, es un ejemplo bellísimo de esta señora que tú mencionas, Lucía. Qué bonito cuando uno conoce a una suegra, un suegro así, y que pregunten, ¿cuál es su hijo? ¿Él o ella? qué bonito, porque pues ha sabido acoger ya sea a su yerno o a su nuera como hijos, y el trato pues es, dirían por allí, parejo, ¿no? Qué bonito, me parece muy lindo eso. Y por otro lado, pues la importancia, así hay muchas personas aquí en Estados Unidos que
3: no tienen la posibilidad de conocer físicamente a los
0: físicamente suegros. O compartir espacios vitales con ellos, o sea, viven en otros países y no los hemos visto nunca. Pero de una u otra manera es muy importante eso que hacen Pedro y tú, o sea, hablar sobre ellos. Y cómo es tu mamá y cómo es mi papá, y a lo mejor también, me imagino, un saludar en la llamada telefónica, un saludar en la llamada, la videollamada. Claro que sí, porque allí lo son. O sea, no pueden ser un apoyo logístico, no están presentes, no se les puede decir, toma cuida del niño esta tarde o recógeme a la niña de la escuela, pero claro que son un apoyo emocional, un soporte emocional grande, muy, muy importante. Los suegros son también... tienen esa función bellísima, que son como anclas de identidad, son las raíces culturales. Por eso es tan importante para nuestros hijos que ellos oigan, si no tienen la posibilidad de compartir físicamente con ellos, oigan historias de los abuelos. O oigan a los abuelos, así sea por una llamada, por supuesto, contar historias. Porque los suegros en realidad son los guardianes de la historia de la familia, son las raíces. Y un árbol no crece fuerte si no tiene raíces. Mira, así de sencillo. O sea, esos relatos de nuestros mayores, de nuestros adultos mayores, de nuestros viejos, con cariño esa expresión, pues cuando ellos hablan de sus tradiciones, cuando ellos hablan de sus historias, cuando ellos hablan de cómo eran las cosas cuando ellos eran muchachos, esas son las raíces para nuestros hijos.
1: Claro. Y mi querida Mirta, tanta riqueza, de verdad, yo, y vuelvo a hacer mención, perdónenme que lo haga, a la familia de los padrinos de Nati. Este fin de semana fuimos a celebrar los 80 años de la madrina de Nati.
0: Ah, mira, qué bonito.
1: Y obviamente hay comida, hay música, porque a todos les encanta la música. Uh-huh. Y de las cosas que más nos gustan a nosotros, y siempre lo resaltamos con Nati, es que los jóvenes, los niños, están ahí bailando con nosotros, están disfrutando, se saben las canciones, cogen los instrumentos, lo disfrutan, y de verdad que a mí eso, claro, me parece un tesoro que se ha venido perdiendo, mi querida Mirta, se ha venido perdiendo esa tradición. Y desafortunadamente nosotros los adultos, los cuarentones, cincuentones, los nuestros contemporáneos, hemos perdido esa capacidad también de integrar a nuestros hijos en estas relaciones con esos adultos, ¿sí? Con los abuelitos, se ven poco, hablan poco, conversan poco, también el tema del idioma, y eso tiene que ver mucho con lo que yo empujo a mis hijos a tener esas relaciones vigentes. Sí. Y yo, por ejemplo, admiro, y lo digo públicamente, Nati, cómo empuja a Mati y a Tomás todos los días a hablar con su abuelita y con su abuelo. Todos los días, de alguna manera, llama y Natalia está en la videollamada con ellos y venga mamá, espere que le voy a presentar a alguien, y viene Tomás con a regañadientes, ¿no?
4: Ay, un abracito.
1: Mamá, saluda a tu abuelita, abuelita, ¿cómo está? Matías es lo mismo, y eso va generando un vínculo.
0: Claro que
1: es muy importante.
0: Muy, muy importante. Son las raíces, y no nos damos cuenta nosotros, porque usualmente las raíces no se ven, fíjate. No nos damos cuenta de la importancia de estos vínculos con los abuelos para nuestros hijos, pero si hay raíces fuertes, hay también una autoestima más robusta, una identidad más íntegra, y eso se nota a medida que los hijos van creciendo y se van convirtiendo también en adultos. Mira qué bonito. Esa pregunta de quién soy, ¿de dónde vengo y para dónde voy?, que es la pregunta de la adolescencia, pues en ese tiempo en particular, pues se ve resuelta de una manera distinta cuando tengo raíces fuertes, cuando sé realmente culturalmente de dónde vengo, cuando entiendo las tradiciones de los papás de mi papá, de los papás de mi mamá, y eso es fundamental. Tristemente, cuando hay procesos de migración, se tiende a romper ese vínculo. Entonces, sencillamente, aquí está, eres tu papá y yo soy tu mamá. Y aparentemente, nacimos de la nada, porque no hay abuelos, no hay tíos, no hay primos, no hay... Oye, espérate un momento. Sí los hay. Hay que hacerlos presentes. A lo mejor no podemos compartir el fin de semana con ellos, no podemos viajar un lunes, un jueves a verlos, a visitar... Pero hay maneras, y tenemos que intencionalmente crear espacios en que esos vínculos estén presentes. La llamada, el saludo, la foto, la tarjeta, hay que hacerlo, porque son nuevamente las raíces que nuestros hijos tendrán o no fuertes para crecer. Continuamos conversando en esta mañana sobre los suegros y esos impactos positivos que tienen en la familia a nivel también de aprendizaje, de resolución de conflictos. Esto es muy interesante porque para un hijo, para un nieto, vamos a decir, es muy curioso ver a su papá corregido por el abuelo y entender que su papá es hijo. Y que como hijo también lo regañan y también tienen que hacer caso y también... Eso es muy interesante y no nos damos cuenta, pero ese tipo de cosas le enseñan a nuestros hijos a cómo resolver problemas, cómo resolver conflictos.
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9: Son las 10. Con 2 minutos.
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11: Mientras el número de personas fallecidas por los terremotos de Venezuela sigue ascendiendo y continúan las labores de rescate entre los escombros, el país trata de atender a los heridos y a las familias que han perdido su hogar. Entre las instituciones que acogen y alimentan a los afectados está la Iglesia venezolana, en especial la diócesis de La Guaira. El sacerdote Rafael Montilla, director de comunicación de esta diócesis, explica que nada más ocurrió la tragedia, Cáritas Venezuela comenzó la búsqueda de ayuda humanitaria. Las parroquias se convirtieron en puntos de distribución de bolsas de comida.
12: ¿Qué contiene una bolsa? Bueno, mira, puede ser arroz, pues, pasta, sardina, atún, papel higiénico, empieza todas estas cositas, se hace una buena bolsita y se le entrega.
11: También la Iglesia venezolana se sigue haciendo cargo de la atención pastoral. Ante la conmoción inicial de los sacerdotes guaireños que buscaban a sus familiares, amigos y feligreses entre los escombros.
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Hola, ¿qué tal? Le saluda su amiga y servidora Esmeralda González. Está usted escuchando su programa Alegra tu Día. Le doy la bienvenida y lo invito a que nos acompañes en este su programa Alegra tu Día. Vamos a juntos a gozarnos, a alabar al Señor y a darle gracias al Señor por permitirnos estar aquí el día de hoy. También queremos invitar a toda la comunidad de Cristo Rey Radio que invite a su prima, a su tía, a su vecina, a todos, dígales que si en Cristo Rey Radio hay una bendición para todos y cada uno de ellos, invítelos a que escuche esta su estación favorita para juntos alabar y glorificar al Rey de Reyes, Señor de Señores. Amén. Que se puede comunicar con nosotros vía WhatsApp. En nuestro WhatsApp nos puede enviar un mensaje de voz o mensaje de texto al teléfono 915-799-1967. 915-799-1967, me envía mensaje de voz o mensaje de texto y con mucho gusto estaré complaciéndole. También queremos invitar a toda la comunidad de Cristo Rey Radio a unirnos en oración en esta hora de alabanza por todas las necesidades de la comunidad, por salud, por bienestar de la familia y especialmente por la unidad del mundo y por la paz. Amén. Los invitamos a que nos acompañen y no se despeguen, no se despegue de este su programa Alegra tu Día. Recuerde, este es un lugar donde le ponemos gozo a sus tristezas y ritmo a sus problemas, así que lo invito a que me acompañen en este su programa Alegra tu Día. Bueno, y sin más ni menos, nos vamos con la siguiente alabanza y regresamos con más en este su programa Alegra tu Día. Recuerde, en su estación favorita, Cristo Rey Radio, 11:10 AM, la estación que tiene la programación para bendecir a los hombres. Súbele.

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1: Hay una familia que se construye en la fe compartida, vivida y testimoniada. Estos son mi madre y mis hermanos. Cristo nos invita a esta familia. Cristo nos está invitando a ampliar nuestro corazón y a recibir dentro de Él a todos estos cristianos que queremos seguir siendo testimonio, que queremos seguir siendo fieles, como lo fueron tantos y tantos cristianos a lo largo de la historia. Pidámosle a Dios ese don de la fe y la certeza de ser parte de esta inmensa familia que se llama Iglesia Cuerpo de Cristo. Soy el Padre Adolfo. Recen por mí, yo rezo por ustedes. Bendiciones.
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2: Santo no es aquel que nunca pecó, sino aquel que siempre se levantó de sus caídas. 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
3: Hoy, 21 de julio, recordamos a San Lorenzo de Brindisi. Nació en Brindisi el 21 de julio de 1559 y murió en Lisboa el 22 de julio de 1619. Se llamaba Julio César y perteneció a la noble familia de los Rossi. Estudió en su ciudad natal, luego en Venecia y ya como capuchino en la Universidad de Padua, en donde recibió amplios conocimientos bíblicos y lingüísticos. Ordenado sacerdote, se dedicó a la predicación, fundar comunidades de su orden y a misiones diplomáticas en diversas cortes europeas. Fue también ministro general de su orden y escribió obras teológicas, litúrgicas, bíblicas y homiléticas, que comprenden 15 volúmenes. El Papa Pío VI lo beatificó en el año 1783, León VIII lo canonizó en el año 1881 y Juan XXIII lo proclamó doctor de la Iglesia con el título Doctor Evangélico por la calidad de sus escritos. Aparece como capuchino y con una hostia, una imagen mariana y un libro por atributos. Hoy, 21 de julio, recordamos a San Lorenzo de Brindisi.

0: Eduardo Meana.
1: Thank you.

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Hoy, martes 21 de julio, escuchemos el Santo Evangelio según San Mateo. En aquel tiempo, Jesús estaba hablando a la muchedumbre, cuando su madre y sus parientes se acercaron y trataban de hablar con él. Alguien le dijo entonces a Jesús: «Oye, ahí fuera están tu madre y tus hermanos, y quieren hablar contigo». Pero él respondió al que se lo decía: «¿Quién es mi madre y quiénes son mis hermanos?». Y señalando con la mano a sus discípulos, dijo: «Estos son mi madre y mis hermanos. Pues todo el que cumple la voluntad de mi Padre que está en los cielos, ese es mi hermano, mi hermana y mi madre». Palabra del Señor. Todos hemos escuchado una palabra que, tan solo al oírla, sabemos que no es algo bueno: nepotismo. El nepotismo es cuando alguien con un cargo político, empresarial o incluso eclesiástico acomoda en los mejores puestos bajo su mando a sus propios familiares. ¿Y qué tiene eso de malo? ¿Qué no es de bien nacido ser agradecidos y echar la mano a tu parentela cuando a ti te va bien? Pues sí, pero ya no suena tan bien cuando en un puesto que debe ocupar alguien preparado y capaz para el cargo, pongan a un incompetente solo porque es sobrino del jefe. O que uno que por años se ha ganado con trabajo el lugar que tiene, pase a ser reemplazado por alguien que su único mérito es tener el mismo apellido que el patrón. O que solo por el apellido, este gane el doble trabajando la mitad. Investigando el origen de la palabra nepotismo, encontré que viene del latín nepotis, que significa sobrino, y tristemente se originó en el ambiente eclesiástico, en una época en que ser sobrino o pariente del Papa te aseguraba ser nombrado cardenal o el obtener ciertos privilegios. Y aún ahora, ¿cuántos no habrá que, si tienen a un sacerdote en la familia, creen que con eso pueden asegurar permisos, dispensas, brincar?

saltarse procesos. Incluso, ¿quién cree tener asegurado el cielo solo por tener un tío obispo? Pues lamento decirles que en el cielo no hay nepotismo. El Evangelio de hoy nos enseña que Jesús ni a su madre, por ser su madre, le dispensó el camino que tiene que seguir todo discípulo suyo. Ella tuvo que pagar el precio de negarse a sí misma, tomar su cruz y seguirlo, aceptando su palabra en el corazón y poniéndola por obra. Hoy nos puede sorprender el tono un tanto áspero en el que Jesús respondió cuando le dijeron que sus parientes, entre ellos su madre, lo vinieron a ver mientras le hablaba a la multitud. ¿Acaso se avergüenza de su familia? ¿No era de esperarse que recibiera con gusto a su madre y la encumbrara delante de todos? Quizá eso era lo que esperaban, pero Jesús quiso aprovechar para mandar un mensaje muy claro. A la familia de Dios, que es la iglesia, no se entra por parentesco, ni por recomendación, ni por estatus. Todos parejitos entran por la puerta estrecha del seguimiento. María hoy ocupa ese lugar principalísimo por ser la madre de Dios, pero no solo por eso. Ser madre del Redentor fue una gracia, pero el lugar como la más perfecta discípula se lo tuvo que ganar. Ella, como nadie, recorrió el camino de la confianza, el abandono, la humildad, el dolor, el servicio y su entera disposición a la voluntad del Señor. María, como una gracia especial, nació sin pecado original, pero eso no la privó de la lucha que todo cristiano ha de vivir para mantenerse fiel al Señor. Ella, antes de recibir a Jesús en su seno, lo recibió en su corazón. Antes de ser proclamada reina del cielo, ella misma se declaró esclava del Señor. Quizá alguno de los demás parientes o primos que iban en esa ocasión pensaban que Jesús les tendría que hacer atenciones especiales a ellos, y se retiraron decepcionados y hablando mal de él. Ni modo, hay que entender que unas cosas se heredan y otras se ganan. Unas cosas vienen por gracia, otras por mérito. Por el bautismo fuimos hechos hijos y herederos, y por pura gracia hemos sido salvados. Pero a todos por igual, Jesús nos llama a seguirlo. Y vivir cumpliendo la voluntad del Padre es algo que el mismo Jesús, la misma María tuvieron que hacer. Por lo tanto, a nosotros no hay atajo, ni dispensa, ni nepotismo que nos pueda dispensar de hacerlo. Que tengas un día lleno de bendiciones.

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8: Hay días que nos sacuden el alma. Recibimos una llamada, leemos un mensaje o vemos una publicación que nunca hubiéramos querido encontrar. Alguien que conocíamos ya no está. Ayer reía, ayer saludaba, ayer hacía planes, hoy solo queda el silencio. Entonces comprendemos que la vida es mucho más frágil de lo que imaginábamos.

0: Reflexión para la noche. Nadie nos avisó que era la última vez. La vida cambia en un instante. ¿Estamos viviendo de verdad? Cada persona que parte deja un vacío, pero también una lección. Nos recuerda que el tiempo no nos pertenece, que ningún abrazo está garantizado para mañana, que ninguna conversación debería darse por hecho. Que muchas veces vivimos como si tuviéramos asegurados miles de días, mas cuando en realidad solo tenemos el regalo de este momento. El duelo duele, porque amamos. Jesús mismo lloró ante la tumba de su amigo Lázaro. El Evangelio no nos pide fingir que no sentimos tristeza. Nos enseña a llorar con esperanza. La muerte no tiene la última palabra para quien ha puesto su confianza en Cristo. Sin embargo, cada despedida también nos invita a revisar nuestra propia vida. ¿Estoy amando lo suficiente? ¿He perdonado a quien debo perdonar? ¿Estoy dedicando tiempo a mi familia o solo a mis preocupaciones? ¿Estoy construyendo un camino que me acerque al cielo? Muchas veces esperamos una tragedia para valorar un amanecer, una comida en familia o una conversación sencilla. Pero la sabiduría consiste en agradecer mientras las personas aún están con nosotros. No sabemos cuándo será la última llamada, el último abrazo o la última sonrisa. Por eso, el mejor momento para amar es hoy. Porque todos vamos de paso, somos peregrinos, nuestra verdadera patria está en el cielo. Mientras caminamos hacia ella, Dios nos presta personas para que podamos amar, para que aprendamos a amar. Unas permanecerán muchos años, otras partirán antes de lo que imaginamos, pero todas dejan una huella que puede acercarnos más a Él. Si hoy extrañas a alguien que ya partió, no permitas que el dolor se convierta únicamente en tristeza. Conviértelo en gratitud por el tiempo compartido y en un compromiso de vivir con mayor amor, mayor fe y mayor intensidad. La mejor manera de honrar a quienes ya están en la casa del Padre no es vivir atrapados en el pasado, sino vivir de tal forma que un día podamos volver a abrazarlos en la eternidad. Que esta noche Yahvé fortalezca a quienes lloran, consuele a quienes extrañan y nos conceda la sabiduría de aprovechar cada día como un regalo que no vuelve. Paz y bien, Dios por delante. Hasta aquí tu hermano en Cristo, Jorge Gutiérrez García.
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6: La Fiscalía de Bilbao y la acusación particular han solicitado 12 años de prisión para cada una de las 7 exmonjas cismáticas de Belorado, en España. Coacciones, trato denigrante, abandono, omisión del deber de socorro y diversos delitos contra el patrimonio son los hechos denunciados. Y se relacionan con el trato dispensado a 5 religiosas de avanzada edad que permanecían bajo su cuidado. Las religiosas mayores de entre 87 y 101 años habrían permanecido en condiciones higiénico-sanitarias deficientes y sin la atención adecuada. Las exmonjas rechazan todas las acusaciones y se declaran plenamente inocentes. En un comunicado califican el proceso judicial como una persecución y una caza de brujas, asegurando que el procedimiento responde a su decisión de separarse de la Iglesia Católica y defender sus convicciones religiosas. El conocido como caso Belorado comenzó en mayo de 2024, cuando la comunidad anunció públicamente su ruptura con la Santa Sede. El conflicto canónico, patrimonial y judicial ha incluido la excomunión de las religiosas y el desahucio del monasterio en Burgos.
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9: Son las 11:05.
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17: Para nuestros oyentes de YouTube y de TV Familia, mientras leíamos el Evangelio se fue la luz, pero ya volvió. Entonces el Evangelio hoy era de Mateo 5. Dígale al del lado, léanse Mateo 5 y 6, dígale al del lado. Ese fue el primer catecismo. Dígaselo al de al lado. Y esa fue la primera ley de la iglesia, Mateo 5 y 6. Se llama el sermón de la montaña, porque fue un sermón que Jesucristo dio en un cerrito muy lindo que queda al lado del lago de Genezaret, del lago de Galilea. Se juntó muchísima gente, Jesús se subió allá y comenzó el sermón con las bienaventuranzas. Después nos dijo que éramos la luz y la sal de la tierra y después nos empezó a enseñar a vivir. Y el tema de hoy se llama la religión de Jesús. ¿Cómo se llama el tema de hoy? La religión de Jesús no se parece mucho a la religión que nosotros vivimos actualmente. Queremos conocer la religión de Jesús de verdad, verdad, el catolicismo más cierto, el cristianismo más perfecto, tenemos que ir a los evangelios. La religión de Jesús es la religión más sublime que ha existido sobre la tierra. Porque todas las religiones son un intento del hombre por alcanzar a Dios. ¿Qué son todas las religiones? Pero la religión de Jesucristo es un intento de Dios por alcanzar al hombre. ¿Ven la diferencia? No es que el hombre alcanza a Dios cumpliendo unas normas. Si tú cumples todas estas normas, haces todos estos ritos, tú terminarás alcanzando a Dios, controlando a Dios. Vas a hacer que Dios te dé salud, dinero y amor. Eso es la santería. que es una religión distinta del cristianismo. El que se declara santero, yo lo respeto, tiene derecho, pues hay libertad religiosa, ¿sí o no? Pero esa religión no es cristiana, porque Cristo no es el centro. No se compara, no se contienen los evangelios, Changón, ni Yemayá, ni Ochún, ni adoración de dioses, ni sacrificios de animales. El que se hace budista, eso es una religión, por las reencarnaciones terminarán alcanzando a Dios, hasta que lleguen al Buda, al mantra, allá arriba. El Islam es una religión, Mahoma fue un profeta del Islam que escribió el Corán, ellos creen que está inspirado por Dios, y si cumplen todo lo que dice el Corán, irán al cielo. Pero nosotros los cristianos, nuestra religión vino del cielo. Jesucristo mismo dice en el Evangelio, repita conmigo, nadie ha subido al cielo, sino el que bajó del cielo. ¿Quién es el que bajó del cielo? Jesucristo, que es el Verbo encarnado, es Dios hecho hombre, que vino a vivir entre nosotros. Y diga al de lado, Jesús es nuestra religión. Los hebreos, que son nuestros abuelos en la fe, recibieron una revelación de Dios que se llama la Torá, la ley, la palabra de Dios. Dios desde el cielo les dijo los 10 mandamientos. Yo todavía gozo en todas partes que voy, le digo a la asamblea, dígame los 10 mandamientos. Y empieza muy fervoroso, amarás al Señor tu Dios sobre todas las cosas. Pero ya por el cuarto van bajando el tono. En el sexto más todavía, después en el séptimo empiezan a decir, porque Dios nos mandó los mandamientos desde el cielo y ni siquiera después de tantas decenas de siglos nos los hemos aprendido. Diga al de lado, y por eso somos infelices. Porque usted se imagina si en cualquier país del mundo donde se está viendo este video, todo el mundo, desde el jefe del Estado hasta el último ciudadano, cumplieran los 10 mandamientos, eso sería un paraíso, ¿sí o no? En Marruecos, en España, en la India, en Estados Unidos, en Venezuela, en Chile, en Perú. Si todo el mundo cumpliera los mandamientos, ese país sería un paraíso. O sea que el problema no es político solamente, ni económico, el problema es moral. Como decía Conchita Cabrera de Almida, repita conmigo, el mundo está sufriendo porque se ha cerrado al Espíritu Santo. Ahora Dios hizo la prueba y vio que no se podía. Dios hizo la prueba y vio que no se podía. Nos dio los 10 mandamientos en unas tablas de piedra y vio que los hombres fuimos incapaces de cumplir los 10 mandamientos. Mire la cara que tiene sentado al lado. Cuando cumple 3, fallan 7. Y usted me va a decir, no, yo no mato ni robo, pero es que no son 2, son 10. ¿Es así o no es así? No matas ni robas, pero sí codicias los bienes ajenos. No matas ni robas, pero sí dices mentiras. Y levanta la mano aquí el que nunca ha dicho una mentira. La muda, ahí está la muda. No las ha dicho, las ha escrito. Pero mentimos, robamos, difamamos, hacemos el mal. Díganle, usted tiene un problema en el corazón. En la mera dirección, dígale. Se va de lado. Usted tiene un tumbado y sí camina de lado. Aquí en Venezuela hay, viniendo a mi tierra, a Valencia, desde Caracas, en Mariara, hay una corriente de aire que viene del Mar Caribe, que le zumba a uno el carro de lado. ¿No les ha pasado por Mariara? Todos son paisanos míos, saben que cuando uno viene de Mariara tiene que estar pendiente de la dirección. Bueno, encima que usted tiene un problema en la dirección, diga al de lado, el diablo sopla. Y encima de eso, hay carreteras como la de aquí para Bejuma, que tiene mucha falla de borde, mucho hueco, ¿sí o no? Peligrosa. Diga al de lado, el mundo está mal. Entonces, usted es una pobre criatura que tiene un problema en la dirección. El diablo le sopla para que se vaya de lado y encima va por una carretera llena de huecos. Díganle, usted está fregado. Ahora, lo peor que le voy a contar es esto. Díganle, para ir al cielo hay que parecerse a Dios. Una guará. Usted está fregadito. Porque Dios es amor. Miren la cara de al lado. Eso es puro egoísmo. Entonces, ¿qué puede pasar? Primero, la religión de Jesús no la podemos vivir sino, primero, si no somos perdonados por Él. Dios de lado, Jesús te tiene que poner 0 millas, 0 kilómetros. ¿Y cómo se hace eso? Aceptando el perdón y el amor de Jesús. Él paga todos tus pecados. Y diga al de lado, y es gratis. Si tus pecados no han sido tan grandes, ¿verdad? Porque hay gente que lo que ha cometido es puro pecado venial, pero esos son más raros que una monja vestida de cuadro. Esa persona solamente con arrepentirse pasa al cielo. Ya está en 0 kilómetros. Pero si la persona ha cometido pecados graves, necesita confesarse. Todo supuesto si ya está bautizado. Pues el bautismo se perdonan todos los pecados. Levante la mano los que aquí ya están bautizados para ver. Ahora usted tiene una buena parte hecha. Entonces, si usted tiene un pecado grave, usted necesita confesarse. La confesión es una cosa muy bella, viene del Evangelio. En el Evangelio de San Juan, capítulo 20, 21, creo que dice Jesucristo, a quienes ustedes perdonan los pecados, le quedan perdonados. Ese poder, la iglesia lo ha puesto en los pobres hermanos sacerdotes, en mis manos. Y es un poder maravilloso, muy lindo de la iglesia. Tú le dices al sacerdote, padre, yo aborté 3 hijos. ¿Usted se imagina el crimen que es impedir 3 vidas? Dios te comprende, te conoce, Él sabe que tenías miedo la primera vez, la segunda también, pero ya la tercera era más egoísmo que miedo. Eres culpable, tú lo sabes. Entonces, en ese momento, el sacerdote te dice en el nombre de Cristo y de la iglesia, yo te absuelvo de todos tus pecados, y eso se borra de la historia. Los niños están en el cielo, algún día te vas a encontrar, cuando llegues al cielo, en vez de 5 vas a tener 8. Pero el niño sigue vivo en el cielo, pero el pecado ya no existe. Dígale, hasta el pecado más grande tiene perdón. Una vez yo estaba hablando de la redención y un muchacho me dijo, si Adolf Hitler, o Mussolini, o Stalin, que es más asesino que los otros dos, le pide perdón a Dios, ¿Dios lo hubiera perdonado? Yo digo, mire, sí, porque Dios es infinitamente misericordioso, pero si no se arrepiente, no. Así que dígale al lado, arrepiéntete. ¿Qué es arrepentirse? Decir, lo siento, Señor, lo reconozco. Adán no se arrepintió. Dios le dijo, tú comiste del fruto que te prohibí comer, mi mujer, la mujer que me diste, o sea, la culpa es tuya, tú la pusiste aquí, la bicha esa señora. Eva, la culebra. Y la culebra volteó y no hallaba quien culpa tampoco. Los tres eran igualitos, igual diablo los tres. El que no se arrepiente, ese es el diabólico, ese es el que va para el infierno, el que ya no tiene corazón. Pero Dios a todo el que lo acepta le da el don del arrepentimiento. De una vez que el Señor te perdona, te da un regalo. Un regalo que ni Marvel soñó con un regalo así. Ni Marvel. ¿Ustedes saben quién es Marvel? El que inventó Spider-Man y todas esas cosas, ¿verdad? Los superhéroes. Te da superpoderes. Diga de lado, el Espíritu Santo. Mira una muchachita de Albania. Una muchachita de Albania, albanesa, como todas las demás albanesitas. Se mantuvo limpia de pecado por el arrepentimiento, se confesaba. Y un día se enamoró del corazón de Jesús que había en su parroquia. Era tan bello que se enamoró de él. Y decidió hacerse monja. Y la mandaron para la India de misionera. Ella fue con todo el gusto. Y cuando llegó de misionera a la India, fue en un tren a hacer unos retiros espirituales. Y se le apareció Jesucristo y le mostró la pobreza de la gente. Y ella decidió quitarse su hábito de monja, salirse de su convento fino, irse a vivir a las calles con un sari como las demás hindúes, y con una tabla empezó a enseñar a los niños a escribir, y con un jabón azul que le dieron empezó a bañar a los niños, y se convirtió en premio Nobel de la Paz. ¿Saben de quién estoy hablando? ¿Qué hizo a esa mujer tan especial? El Espíritu Santo. Un muchacho nació en Polonia, debajo de los nazis, estuvo como esclavo. Después estuvo como esclavo de los comunistas, picando piedra, perdió allá a su papá y a su mamá, perdió a sus amigos. Hubiera sido un polaco más, pero recibió el Espíritu Santo. ¿Y en quién se convirtió? En Juan Pablo II, que llegó a ponerse junto con Margaret Thatcher y Ronald Reagan a dar una patada con Gorbachev, a tumbar el telón de acero, a cambiar el mundo entero. ¿Y quién no lloró solamente con ver a ese hombre lleno de Dios? Los santos son el fruto del Espíritu Santo. Y díganle, aunque tú no lo creas, tú puedes ser un santo. Ahora, un santo no es solamente una persona que recibe el perdón de Dios, sino una persona que se decide a cultivar de sí las virtudes. Conchita Cabrera de Almida era una muchacha buena. Se casó, era de mucha oración, una buena señora de la parroquia. Pero Dios le puso a ella una clave que yo quisiera compartir con ustedes. Querer tener virtudes. Díganle, las virtudes son los superpoderes. Pongamos que Spider-Man tiene esas cosas que le hacen sacar esa telaraña, que él brinca de un edificio para otro, ¿sí o no? Y nunca la usa. No es Spider-Man. Pongamos que Superman se la pasa vestido de Clark Kent. Dile al de al lado, deja de ser Clark Kent. Usa tus superpoderes. ¿Cuáles son los superpoderes? Hoy Jesús nos los revela en el Evangelio de Mateo 5. No solamente se trata de que tú no mates. Dile al de lado, se trata de que tú ames. Y de que ames a tus enemigos. Ahí está. Como dice San Pablo, a que si tu enemigo tiene hambre, dale de comer. Si tiene sed, dale de beber. Sírvele un café a tu suegra. Ponle galletitas. La primera vez no se lo va a tomar porque ella va a creer que eso está envenenado por como han vivido hasta hoy. Pero mañana prepararle un quesillo. Ama a tus enemigos. No solamente no mates a nadie. Tienes que ir más allá. Por ejemplo, la pureza. No se trata de que tú no traiciones a tu mujer con otro, con otra mujer. Se trata de que tú decidas lo que dice el libro de Job. Hice un pacto con mis ojos para no ver la mujer ajena. Cada vez que mis ojos se van ahí, el otro día estaba con una pareja y me dice, no, él no me traiciona, pero le gusta ver. Yo dije, usted es un falta de respeto. Pues ¿cómo usted está viendo delante de su esposa, sí o no? Pongamos que ustedes tienen un retiro y traen todos comida. Y entonces su esposa le trajo un sándwich con atún. Y usted ve que la otra trajo pasticho, lasaña. Y entonces usted se pasa todo el almuerzo viendo la lasaña ajena. No, es una falta de respeto a la señora. Dígale al lado, conserva tu corazón puro. Yo nada más quiero decirles esto. La impureza trae desgracia. ¿Es así o no es así? La impureza destruye los matrimonios, propaga enfermedades mortales, causa los abortos, los abandonos de niños, los niños sin hogar. ¿Cuánta desgracia trae la impureza? Ahora, dígame una desgracia que traiga la pureza. ¿Ninguna? La pureza del matrimonio, que es casto, que se ama con exclusividad, con caridad entre ellos dos, eso lo que les trae es alegría, ¿sí o no? La pureza de un joven soltero, de una joven soltera, ¿qué le puede traer sino seguridad y paz? La pureza es una enorme bendición y el mundo hoy la desacredita. Dice que todos tenemos que ser impuros, diga al de lado, mentira. Incluso hay gente en la televisión que dicen que es imposible que una persona viva sin tener vida sexual, eso es mentira. Se hubiera muerto ya un puño de gente. En la pureza es posible. O sea, ya tenemos que decir, así como decimos que Dios existe, hay que decir que la pureza existe y trae una enorme alegría. Lo otro lo que trae es tristeza, muerte y destrucción. Después Jesús dice, no anden jurando. No anden jurando, la gente, te lo juro, por Dios santo, porque me muera, que se mueran todos mis hijos, mi familia entera. Jesucristo dice, eso es faltarse respeto a ustedes mismos. Si yo te digo que sí, yo tengo que ser una persona tan recta que te diga, si Él dijo que sí, es sí. Si te digo que no, es no. ¿Es así o no es así? Y Cristo dice, lo demás viene del diablo. Esa inseguridad sobre ti mismo, que ni tu palabra vale, es porque tú no estás valiendo. Tienes que buscar las virtudes del Señor y vivirlas hasta lo más profundo. Por eso hay que dejarse guiar por el Espíritu Santo. Tú, una mujer, se va a comprar ropa. Bueno, le cuento una cerquita. Yo estaba en el día del Super Bowl, que salieron Jennifer López y Shakira, o Shakira y Jennifer López, para no poner una antes que la otra. Y yo lo estaba viendo y había una serie de niñas chiquitas, viendo el espectáculo. Y detrás estaba la mamá, y la mamá decía, ¡ay, qué bello espectáculo! Pero las señoras cargan poca ropa. Una niña buena no se viste así. Después empezó. Ahí hay ciertos movimientos en esos bailes que no son decentes. La mamá estaba atrás, zumbando Espíritu Santo, ¿tú me entiendes? Diciendo, es bello, el espectáculo es bello. En eso no vamos a dudar, pero poca ropa y movimientos que no son propios. Bueno, ahí está, esa niña está recibiendo de su madre al Espíritu Santo, ¿sí o no? Y está discerniendo. Un hombre está con los amigos. Una cerveza. Dos cervezas, porque están jugando dominó. Y hay bastante botana, bastante chogui, hay maní, para poder que la cerveza no haga daño. Tres cervezas, ya le empieza a ver que la cochina, la, en vez de seis, tiene 12 pepas. Hasta ahí, ¿sí o no? Y deja el medio vaso ahí dándole vuelta para que no le echen más. Cuesta, ¿sí o no? Porque uno tiene que pararse así para detener la cerveza. Pero el cristiano debe tener una cosa en la cabeza que se llama moderación. Díganle al lado, todo es bueno con moderación. El Espíritu Santo nos regala el don de la moderación para que guíe nuestras vidas. Y cuando uno es moderado, uno es feliz. Este negocio va muy bien. Este negocio está buenísimo. Estoy vendiendo esto y le estoy ganando el 40%. Y la gente lo compra como bobo. Siempre un gafo, un tonto en la calle comprando lo que le venden. Estoy ganándole el 40%. Mejor le meto el 50%. Y siguen comprando. Es que esto se necesita mucho. Esto es muy valioso. La gente no tiene. Le voy a meter el 70%. Eso está bien. Eso va a tener consecuencias sobre todo el mercado, ¿sí o no? Sí, la especulación. Y uno dice, pero me estoy metiendo el 70% con cada venta que hago. Voy a probar con el 80%. Y llega al 120% y lo sigue vendiendo porque es una medicina sin la cual la gente se muere. Ahí está el pecado, ¿tú me entiendes? Si tuviera moderación, ¿qué diría? Me quedo con mi 15%, que es una cosa justa por mi trabajo de conseguirla y traerla y venderla. Me quedo con mi 15%, con mi 10%, con eso puedo vivir si vendo bastante, ¿sí o no? Y así la gente tiene su medicina. Miren, yo una vez vi un hombre en plena crisis aquí en Venezuela pagándole a mujeres para que fueran a comprar leche de niños y se la vendían a él después, se le entregaban lo que él pagaba. Le pagaba a las mujeres y después especulaba con leche de bebés. Nos paramos dos sacerdotes que íbamos juntos y que lo conocíamos y le dijimos, te estás condenando, eso es pecado. ¿Cómo tú vas a ganar dinero especulando con leche de bebés? ¿No es así? Todos los bebés son nuestros. Los bebés del mundo, todos son tus hijos, son tu futuro. Tú no puedes especular ni con enfermos ni con niños. Es terrible lo que pasa a veces por el pecado. Ven que lo que nos tiene mal a nosotros es el pecado. El diablo está bien bravo por esta charla. Porque, dígale al lado, tu medida se llama Jesucristo.
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2: Tu medida se llama Jesucristo. Tú tienes que decir, Cristo haría esto. Clarito te va a decir el Espíritu Santo, ¿tú estás loco? ¿Tú crees que Cristo andaría contando los secretos del prójimo por ahí? ¿Tú crees que Cristo estaría difamando a esa señora y hablando mal de ella sin nunca haber ido a decirle a ella, mira, estás obrando mal? Es más, se lo hubiera dicho a ella y no lo hubiera comentado más. ¿Es así o no es así? Hay un cartelito que yo lo tenía en mi cuarto, en una de esas limpiezas creo que se fue. Tendré que mandarme a hacer otro. Decía, ¿qué haría Jesús si estuviera en mi lugar? Diga de lado, esa es la ley de Dios. Pues yo no sé si les podré explicar esto, que yo viví en Israel cuando fui en el año 2000. Me quedé impresionado porque yo toda la vida como seminarista, como teólogo, había contemplado cómo los hebreos se sentían orgullosos porque Dios les había dado la Torá, les había dado la ley, les había dado la palabra. Ellos hasta tienen una fiesta de la Torá, bailan cantando, Dios nos dio la ley, Dios nos dio la Torá. Y allá yo descubrí que la Torá, la ley de Dios, es Jesús. Y hay un salmo muy largo, el más largo de la Biblia, el Salmo 119, eso es más largo que un suspiro de culebra, eso dura páginas y páginas. Y los sacerdotes todos los días tenemos que leer un pedacito de ese salmo. Y cuando dice tus preceptos, tu ley, tus mandatos, yo lo cambio por Jesucristo. Y me sale tan bonito, dice, Señor, yo apreciaré a Jesucristo, guardaré a Jesucristo en mi corazón para no pecar contra ti. Jesucristo es más precioso que el oro, Jesucristo es más precioso que las perlas preciosas, Jesucristo es más hermoso que las flores de los valles, Jesucristo es más dulce que la miel, Jesucristo es la ley de Dios. Y cuando tú te comparas con Él, si tú no estás a su altura, tú tienes que alcanzar su altura con el Espíritu. ¿Qué es alcanzable? Sí. Díganle al lado, ahí tenemos a todos los santos. Tenemos abuelas nuestras que llevaron unos matrimonios que eran verdaderos tormentos. ¿Es así o no es así? Eso era injusto. Pero esas señoras, por amor a sus hijos, toda la vida aguantaron. ¿Es así o no es así? ¿Dónde están esas señoras ahora? ¿Dónde están? En el cielo. Ahora tú no puedes aguantar nada, nada. Que hace calor, quiero morir, porque hace calor. Que se fue la luz, me quiero morir. Yo no digo que esté bien que se vaya la luz, ojalá no se vaya nunca. El calor es inevitable, estamos en sequía. Pero hay que tener paciencia, longanimidad. Total que, si tú quieres saber si tú estás cumpliendo la ley de Dios, vete a Gálatas 5. En Gálatas 5 en la Biblia está la lista de los frutos de la carne, que dice, los que hacen eso no agradan a Dios ni van a ir al cielo. Pero después están los frutos del Espíritu: amor, alegría, paz, benignidad, generosidad, longanimidad. ¿Sabes qué es longanimidad? Aguantar más allá de lo que la paciencia pide. Una vez una señora me dijo, después que escuchó esto en un retiro, padre, te voy a confesarse porque me ha fallado, confesarse porque me ha fallado la longaniza. La longaniza. Sí, la longaniza es lo que usted dijo, de aguantar al marido más allá de lo que hay que aguantarlo. Yo no, eso es longanimidad, mi amor. Longanimidad, te falló, fue la longanimidad, no la longaniza. Tener ese carácter de Jesús, ese dominio propio, eso es posible. Dígale al lado, Dios no nos ha llamado a la mediocridad. Dios nos ha llamado a salir de la mediocridad y los cristianos debemos tener conciencia de eso. Porque nos conformamos muy facilito diciendo, yo soy humano. Eso es ciertamente mentira. Pues si tú estás bautizado, tú no solo eres humano. Dígale al lado, como tú estás bautizado,

Tú eres hijo de Dios. Eres una criatura nueva. Eres más que humano. Tienes capacidad para amar mucho más. Ay, hermano, me vieran ustedes a mí viajando. Yo cuando voy a viajar empiezo aquí en mi cuarto. ¿Cómo hace yo eso? Si yo estoy viejo. Ya tengo 60 años, estoy a punto de cumplir 61, ahora el 3 de marzo, el día Conchita. Ya saben. Tengo 61 años casi. Estoy gordo, estoy cansado. ¿Cómo voy yo a poder viajar hasta Chihuahua? Pues mire, cuando llega el momento, yo agarro mi maleta, me voy para el aeropuerto, hago mi fila para que me sellen mi pasaporte, hago la otra fila, no me canso, me revisan, dejo que me revisen, paso mis cosas, espero 3 horas, me monto en el avión, llego al aeropuerto, me toca en el otro extremo del aeropuerto, ustedes me irán corriendo más que un cochino chiquito con esa maleta, ¡rum! Hasta el otro lado, me vuelvo a montar en el avión, me siento en el avión, me estrecho bien las piernas para no fastidiar a la hermosa cuando pasa. Ahí paso 5, 6, 7 horas, me bajo, salgo corriendo, paso la aduana, llego al hotel, duermo 3 horas, me salgo del hotel, me monto en el otro avión, llego hasta el objetivo, en el objetivo que es Ciudad Juárez, me bajo, me recogen, me llevan hasta Chihuahua cruzando un desierto, pero en carro, gracias a Dios. Y cuando llego veo que han pasado como 26 horas de viaje, y yo digo, ¿yo podía? Díganle, así es con la santidad. El diablo te dice, no, tú no puedes, tú no puedes, tú no eres capaz, cuídate, protégete, no te desgastes, pero tú de repente te metes en la obra del Señor y tú das y das y das y te das cuenta que tus potencialidades son muchísimo más grandes de las que tú creías. Diga al de lado, no seas mentepollo. En Venezuela existe esa palabra bien buena, ¿verdad? Mentepollo. Tiene cuerpo de gente y mentepollo, porque no cree en lo que no cree lo que él es. ¿De dónde viene eso de mentepollo? De una historia muy vieja, pero muy bonita, de un niño que robaba huevos y le robó un huevo a un águila y se lo puso una gallina y nació los pollitos y el aguilita, el aguilucho. Y el aguilucho se sentía que él era anormal, claro, no era un pollo, era un águila. Él creía que era un anormal. Creció, tenía problemas en las cervicales, pues para recoger piedritas. Los pollitos dicen pío, pío, pío. Él decía, y picaban la tierra y él para picar tenía que darle vuelta a las cervicales, tenía problemas en el cuello. Pero cuando llegó adolescente le daban ganas de comerse a la mamá, a los hermanitos. Entonces dijo, yo mejor me voy solo a vivir porque soy un asesino, soy como Aníbal, el de la película. Y entonces, viviendo solo, un día venía un águila y empezó a pegar gritos. Ay, no me comas, no me comas. Que te voy a comer yo a ti. Águila no come águila. No, yo soy un pollo. Tú no eres un pollo, tú eres un águila. Lo llevó para la laguna cuando se vio y dijo, ay, pero parece que yo soy un águila. Pues soy igualito a ti, pero soy un pollo águila. ¿Cómo le curo yo esto a este tipo? Lo hizo caminar hasta un barranco y lo empujó. ¡Ah! Abre las alas, capocho, abre las alas. Cuando abrió las alas ya empezó a volar. Se dio cuenta que era un águila. Se fue a vivir para otro país para no comerse a la familia de él. Porque águila sí come pollo. Miren la cara al de al lado. Con ese águila creyendo que es un pollo toda la vida. Viviendo como un pollo, diga al de lado, sal del gallinero, diga al de lado. Pero el problema es ese, que tú eres más mente pollo, pues te juntas con más pollos. Despégate de los pollos, busca el grupo de las águilas, acércate a los de la iglesia, que leen el evangelio, atrévete a perdonar, amar. Acaba de pasar el día de los enamorados, yo en la noche estuve orando y yo dije, Dios me hizo amigo de mis enemigos. El Espíritu Santo me ha hecho amar a los que no me quieren a mí. Eso hace el Espíritu Santo cuando uno lo deja. Total, que tú tienes materia de santo. Dios te pide mucho. No, sácate de la cabeza que la santidad es que lo canonicen a uno, lo saquen en procesión. Imagínate, pues sacarme en procesión a mí que peso tanto. Es un martirio. Tendrán que llevarme con un montacarga. De eso no se trata. De mí se van a olvidar. Si Cristo no viene antes, dentro de unos años, Dios me llama, al momento puede ser que alguien se acuerde, después Cipol, agente de Cipol, es una serie de televisión, ¿verdad?
De nosotros se van a olvidar los hombres. No hay que buscar gloria de hombres. Cristo dice, yo no busco gloria de hombres. Se trata de ser lo que tú eres, de agradarle a Dios, de madurar para que cuando llegue el momento de la muerte, no sea un trauma, sea una cosa bonita. Yo tengo una tía que yo sospecho que ella es santa. Tanta queda. Nunca se casó, murió señorita y no se murió de eso. Murió de leucemia. Y mi tía Gerda, mi tía Queda, también le decimos Gertrudis, ella era poeta y ella murió de leucemia cuidada por mi abuelita, Estefanía. Y mamá me decía una poesía de ella en alemán, pero en español queda bien bonita. Pues ella, cuando ya iba el momento de encontrarse con Cristo, ella escribió su última poesía. Yo no veo la muerte como un esqueleto que viene con una guadaña a cortar mi vida. Yo veo la muerte como una puerta que se abre y la abre una puerta que contiene, la abre una mano que tiene una herida. Cristo le abría la puerta a una vida más allá. Hermano, usted y yo fuimos hechos para el cielo. Y por eso pasamos trabajo en la tierra. En la tierra parecemos unos locos. Diga al de lado, las águilas somos locos para los mentepollos. Diga al de lado. El mundo no nos entiende, nunca nos va a aplaudir. Si nos aplaude por un momento, nos va a repudiar después. La Madre Teresa de Calcuta tiene una capacidad tan buena de enfriar el guarapo a la gente. Porque le invita a Clinton para los Estados Unidos y le quieren hacer un homenaje y darle una placa porque ella es una mujer maravillosa. Y la señora se para ahí y dice, un país donde se permite el aborto es un país más pobre que los países donde la gente se muere de hambre. Le enfrió el guarapo. Porque el santo nunca será aplaudido por el mundo. El cristiano nunca será apoyado por el mundo. El mundo no te comprende. Que tú te cases para siempre, que tú quieras tener hijos, eso el mundo no lo entiende. El mundo entiende es, yo no me caso, vivimos juntos mientras nos vaya bien y compramos un perro. Ese es el mundo hoy. El joven cristiano que dice, no, yo me caso por la iglesia, yo quiero tener 3 hijos. Todos los mentepollos. Deja a esos mentepollos que lleguen a viejo para decir, el perro los va a cuidar. Hay que querer mucho a los perros, pero los perros no son hijos. Hay que tener hijos, si puede. Hay que seguir las palabras de Dios. Y cuando llegue el momento, Dios, ya tú como un fruto maduro, te va a recoger. Y como dice San Francisco, nuestro Padre, repita conmigo, dichosos los que sufren en paz con el dolor, porque les llega el tiempo de la coronación y la muerte no les hará daño. ¿Tú has visto esa frase de San Francisco? La muerte no le fará mal, la muerte no le fará mal, la muerte no le hará daño. ¿Por qué? Porque la muerte va a ser el paso a la plenitud de lo que Dios te dio. Para eso fuiste hecho. Esto solo lo entienden y lo viven los que reciben el Espíritu Santo. El mundo no lo entiende. El mundo no entiende que una madre levante un hijo y se gaste todo su dinero en él en vez de gastarlo en su fondo de pensiones. El mundo no entiende que uno sea fiel en el matrimonio, aunque le hayan fallado. Miren, una vez un hombre me dijo, padre, ¿qué? Mi esposa me está traicionando con otro. Yo, como soy macho bejumero, dije, ¿cómo nos vamos a matar los dos? Un solo disparo, los dos, así como estén juntos. ¡Pah! Tipo película de Pedro Infante, de Jorge Negrete. Yo fui criado por esa película. Me dijo, padre, yo hablé con él para que la deje. ¿Tú hablaste con él para que la deje? Sí, él me dijo que la iba a dejar. ¿Y tú le creíste? No, eso no se lo dije para no tentarlo más, ¿verdad? Pobrecito. La perdonó. Hace años, siguen juntos, son felices. Diga de lado, ¿el Evangelio sirve? O sea, por seguir el Evangelio, él perdonó a su esposa, salvó su hogar, los hijos no supieron nada, son felices, y el otro tipo se fue. Y ella es feliz también. Eso el mundo no lo entiende, es la religión de Jesús, que está dentro de la religión católica. La religión católica no todo es perfecto, yo estoy dentro de ella.
lo cual demuestra que no es perfecta. Pero la religión católica tiene dentro la religión de Jesús. Por eso yo no me voy de ella. No se trata de que yo vaya a buscar otra religión, que otro señor monte. No, yo quiero la religión de Jesús. Y la encontré dentro de la religión católica y trato de vivirla. Entonces, lea los evangelios con pasión. Dígate, lea los evangelios con un resaltador y un cuaderno al lado. Ama a tus enemigos. Los resalto, ama a tus enemigos. Y tome eso como una norma. Ama a tus enemigos. Si usted quiere hacer ejercicio, véalo con los medios de comunicación. Cuando salga el político que usted le tiene más rabia, Dios te bendiga, Dios te bendiga, Dios te perdone, Dios te salve. Hay otros que usted le da beso a la pantalla sin necesidad de hacer un esfuerzo. Pero también cuando ve a alguien que no le cae bien, denle un abrazo, denle una sonrisa, dígale al lado, eso no es hipocresía. Santa Teresita del Niño Jesús llegó a ser tan santa como es, porque había una monja que le caía mal. Ella decía, yo la veía a ella, le dijo a su hermana, y se me descomponía la vida de saber que ese ser existía. Y cuando se murió Santa Teresita, estaban leyendo en el comedor las confidencias de ella con su hermana, y la monja estaba tomando sopa, y cuando dice, cuando veo a la hermana San Vicente se me echa a perder, no la puedo, y dice, pero si ella me daba a mí sus mejores sonrisas, yo hasta le decía que si está enamorada de mí, que qué miradera era esa, que qué cariño era ese conmigo, y era la que peor le caía. Dígale al lado, ahí está la virtud. San Juan Bosco, cuando se murió, y voy a terminar con esto, porque si no les hablo hasta pasado mañana, y ustedes no se aburren, porque ustedes son gente bien atenta, ¿sí o no? Dígale al lado, no se aburra en misa. Bueno, San Juan Bosco, cuando se murió, a mí me asombra. Yo estuve un tiempo leyendo todo lo que conseguía San Juan Bosco, porque San Juan Bosco es uno de los santos más grandes que ha tenido la iglesia en los 20 siglos. San Juan Bosco es impresionante, ese santazo. Y cuando se murió San Juan Bosco, todo el mundo creía que era el preferido de él. Una guarda virtud. Y estoy seguro que entre todos esos había más de uno que a San Juan Bosco le caía mal. Pero San Juan Bosco se terminó pareciendo a Dios, que nos quiere a todos. Por eso, diga al de lado, mídete con Jesucristo de vez en cuando. Por ejemplo, abres el escaparate y dices, Cristo tendría guardados aquí todos estos zapatos. Regala más de la mitad, ¿sí o no? Ve tu biblioteca, Cristo tendría guardados todos esos libros que ya no lee. Cristo usaría un televisor tan grande. Y vas a descubrir que en la sencillez está la felicidad. Cristo, tu ideal, Jesucristo. El Beato Carlos de Foucault se midió con él un día y escribió en sus escritos personales, me avergüenzas, Jesús, yo con tanta ropa y tú desnudo, yo con tantos zapatos en mi armario y tú descalzo, yo con tanta comida en mi alacena y tú diciendo en la cruz tengo sed. Jesucristo nos lleva a la perfección, Él es lo más perfecto, no hay ninguna cosa tan bella, tan perfecta como Jesús, el Hijo de Dios, y el Espíritu Santo te lo revela en tu corazón. Amén. Te vamos a cerrar los ojos y vamos a pensar en Jesús.

Tú también te quieres parecer a mí, pero tú no puedes cambiar, Jesús. Soy yo quien tengo que cambiar y quitarme de encima todo el lastre de mi pecado, de mis vicios, y crecer en tus virtudes. Por eso dame tu Espíritu Santo, ese superpoder que viene del Padre, esa promesa, para que cuando llegue el día de mi muerte, el Padre me mire y en mí te mire a ti, Jesús. Porque solamente quienes tienen tu medida y tu forma pueden entrar en el cielo. Y tu medida y tu forma es la cruz, que yo viva entregándome, que yo viva amando, que yo termine siendo como tú.

A ti. Es una forma de oración muy sencilla que usted puede practicar esta tarde, esta noche, en su casa. Agarra su corazón de Jesús, su imagen de Jesús, y le dice: quiero parecerme a ti. Recorta tu lengua. Quiero parecerme a ti. Ayuda más a los demás. Quiero parecerme a ti. Perdona a tu nuera. Quiero parecerme a ti. Acepta a tu vecino. Cada vez que le digas quiero parecerme a ti sinceramente, una sugerencia va a aparecer en tu corazón. Amén. Síguela y estarás siguiendo la voz del Espíritu Santo. En el nombre del Padre, del Hijo y del Espíritu Santo. Amén. Para los que servimos a Dios y a la Iglesia en la voz de Jesús, es un gran gozo que tú hayas recibido el don de la palabra de Dios. Y esperamos que dé mucho fruto en tu vida y en tu corazón. Y te bendigo en el nombre del Padre, del Hijo y del Espíritu Santo. Amén.

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1: León XIV se encontró con los fieles durante un recorrido en el Papamóvil antes de la celebración de la misa, y con uno de los más pequeños tuvo este momento especial. Leo es un inmigrante de 11 años que perdió a su madre durante el naufragio que los conducía a Lampedusa. Le dijeron que solo dejó de llorar cuando le entregaron un balón. Ahora Leo le ha entregado al Papa un balón para que llegue a otros niños y puedan ser felices como lo es él. León XIV cruzó la Puerta de Europa, el monumento que conmemora a quienes perdieron la vida en su travesía por el Mediterráneo. En el pasado 2025, antes de llegar a tierra, perdieron la vida más de 1.000 personas, muertes que, según el Papa, no se pueden omitir.
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1: La presencia del pontífice, además de ofrecer consuelo e infundir ánimo, ha sido para cada uno de ellos un abrazo de paz, que acoge sin hacer distinciones, y una mano tendida que anima sin mostrar preferencias.
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8: Rezo del Ángelus. El ángel del Señor anunció a María y concibió por obra y gracia del Espíritu Santo. Dios te salve, María, llena eres de gracia, el Señor es contigo, bendita tú eres entre todas las mujeres, y bendito es el fruto de tu vientre, Jesús. Santa María, Madre de Dios, ruega por nosotros, pecadores, ahora y en la hora de nuestra muerte. Amén. He aquí la esclava del Señor. Hágase en mí según tu palabra. Dios te salve, María, llena eres de gracia. El Señor es contigo. Bendita tú eres entre todas las mujeres. Y bendito es el fruto de tu vientre, Jesús. Santa María, Madre de Dios, ruega por nosotros, pecadores, ahora y en la hora de nuestra muerte. Amén. Y el Verbo de Dios se hizo carne y habitó entre nosotros. Dios te salve, María, llena eres de gracia, el Señor es contigo. Bendita tú eres entre todas las mujeres. Y bendito es el fruto de tu vientre, Jesús. Santa María, Madre de Dios, ruega por nosotros, pecadores, ahora y en la hora de nuestra muerte. Amén. Ruega por nosotros, Santa Madre de Dios, para que seamos dignos de alcanzar las promesas y gracias de nuestro Señor Jesucristo. Amén. Oración. Infunde, Señor, tu gracia en nuestros corazones, para que cuantos por el anuncio del ángel hemos conocido la encarnación de tu Hijo Jesucristo, por su pasión y su cruz lleguemos a la gloria de su resurrección. Por Jesucristo nuestro Señor. Amén.
0: Son las 12 con 2 minutos.
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12: Son las 12. Con 5 minutos.
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17: Muy buenos días, queridos hermanos, con el gusto de saludarles. Les damos la bienvenida y saludamos a toda la gente que con tanto gusto recibe todos los días este programa de Despertando Católicos. Soy el Padre Arturo, ya me conocen. Muchas gracias por estar aquí. Les tengo dos noticias importantísimas. La primera es que, bueno, aparte de BBVA, también el Banco Banamex nos ha dado una cuenta para la Asociación Civil. Así que quien no tenga BBVA en su pueblo, tiene Banamex, y quien no lo tenga, pues tiene Telecom Telégrafos, donde se puede depositar. Muchas gracias a quien nos ha pedido la cuenta, a quien nos ha mandado 100 pesitos, 200, 500 o más. Muchísimas, muchísimas gracias por su apoyo. Verán qué maravillas hacemos con este dinero. Y lo segundo, nos han aceptado la película Bendito Corazón en las plataformas digitales. Muy pronto, pónganse listos, porque muy pronto les voy a decir a qué plataforma digital van a poderse suscribir para tener Bendito Corazón desde sus casas, para que toda Doña Chana y Don Maclovio que ven este programa puedan ver la película Bendito Corazón en su casa las veces que quieran. También quien no tenga alguna plataforma va a poder adquirir la plataforma, la película en un lugar que luego les iré explicando, ¿eh? Ténganme paciencia, en estos próximos días les iré avisando. Muchas gracias a todos los que fueron al cine y ahora vienen plataformas. Y otro aviso es que la película siguiente ya estamos grabándola. Otra, aparte de Bendito Corazón, con un mensaje de Cristo buenísimo. Si les gustó Bendito Corazón, no, lo que viene es para desmayarse de gusto. Así que espero que así como rompimos la taquilla en enero del 2026 en todo México, en Estados Unidos y en otros y en Centroamérica, ahora la vamos a volver a romper. Pronto les diré las fechas de la nueva película. Ahorita tranquilos porque apenas estamos grabando. La falta mucho tiempo. Todavía falta mucho tiempo. La que va a salir ya en plataformas es Bendito Corazón. Muchas gracias a todos por seguir estas transmisiones y por dejarme emocionarme en estas cosas que son para la gloria de Dios. Pues vamos a darle gracias al Señor y escuchamos el día de hoy lo que la palabra de Cristo nos dice, la palabra de Dios también. Del libro del profeta Miqueas. Señor Dios nuestro, pastorea a tu pueblo con tu callado, al rebaño de tu heredad que vive solitario entre malezas y matorrales silvestres. Pastarán en Basán y en Galat, como en los días de antaño, como cuando salimos de Egipto y nos mostrabas tus prodigios. ¿Qué Dios hay como tú que quitas la iniquidad y pasas por alto la rebeldía de los sobrevivientes de Israel? ¿No mantendrás por siempre tu cólera, pues te complaces en ser misericordioso? ¿Volverás a complacerte de nosotros? ¿Aplastarás con tus pies nuestras iniquidades? ¿Arrojarás a lo hondo del mar nuestros delitos? ¿Serás fiel con Jacob y compasivo con Abraham, como juraste a nuestros padres en tiempos remotos, Señor Dios nuestro? Palabra de Dios. Te alabamos, Señor. Del Salmo 84, muéstranos, Señor, tu misericordia. Muéstranos, Señor, tu misericordia. El Señor esté con ustedes y con tu espíritu. Lectura del Santo Evangelio según San Mateo. Gloria a ti, Señor. En aquel tiempo Jesús estaba hablando a la muchedumbre cuando su madre y sus parientes se acercaron y trataban de hablar con él. Alguien le dijo entonces a Jesús: oye, allá afuera están tu madre y tus hermanos y quieren hablar contigo. Pero él respondió al que se los decía: ¿quién es mi madre? ¿Y quiénes son mis hermanos? Y señalando con la mano a sus discípulos, dijo: estos son mi madre y mis hermanos, pues todo el que cumple la voluntad de mi Padre que está en los cielos, ese es mi hermano, mi hermana y mi madre. Palabra del Señor. Gloria a ti, Señor Jesús. Bueno, hermanos, pues quiero platicar con ustedes este tema, que este evangelio que utilizan de San Mateo los protestantes para decir que la Virgen María tuvo más hijos. Vamos a ser muy cuidadosos en lo que el evangelio dice, ¿correcto? Porque los protestantes son muy buenos para acomodar cosas a lo que ellos creen y dejan de respetar la verdad en la Biblia y la verdad en la vida del Señor, de Cristo. Primero que nada, ¿cómo podemos saber que Jesús no tenía hermanos de sangre y que la Virgen María no tenía hijos? Bueno, hay otras citas donde podemos ver esta situación. La primera es que, por ejemplo, en las bodas de Caná, cuando Jesús va a esta boda con la Virgen María, no se habla de la familia de Jesús, ni de los hermanos de Jesús, ni de los hijos de María. No, simplemente que fueron María y su hijo Jesús. No hay una presencia más de esto. Segundo, y la más importante de todas, en la crucifixión de Cristo, que ustedes y yo celebramos el Viernes Santo, cuando está Jesús en la cruz muriendo, a lo que nosotros los católicos llamamos las siete palabras, que son las siete frases que Jesús dijo antes de fallecer, estando en la cruz, como por ejemplo: tengo sed, todo se ha consumado, Elí, Elí, lema sabactaní, Padre, en tus manos encomiendo mi espíritu, Padre, perdónalos porque no saben, etcétera. Dentro de esas palabras está un diálogo entre un hombre que está crucificado y una mujer que es su madre, que está a los pies de la cruz, y un hombre que está allí, que no es ni primo, ni hermano, ni sobrino, ni tío de Jesús, ni de la Virgen María. Y ese hombre que está a los pies de la cruz es uno de los 12 apóstoles, el único que estuvo en la cruz, y se llama Juan, hermano de Santiago, originario de Betsaida. Uno de los 12 apóstoles y el cuarto apóstol que Jesús llama. Primero Jesús encuentra a Andrés. Andrés le presenta a Jesús a Pedro, que es Simón, luego Pedro. Y luego Jesús conoce a Santiago, que es de Betsaida, y a su hermano Juan, que son hijos del Zebedeo. ¿Se acuerdan de estos datos? Que cualquier católico debe de saberlos de memoria. Entonces Juan, que no es hermano, ni hijo, ni sobrino, ni primo, ni tío de la Virgen, ni de Jesús, está ahí. Están presentes 4, a veces 3 personas, a veces 5 personas. ¿Quiénes son los que están al pie de la cruz? La Virgen María, su madre de Jesús, María Magdalena, María la de Cleofás, Juan apóstol, y algunas veces José de Arimatea. Entonces, estando ahí Jesús en la cruz, en su conciencia antes de morir, se da cuenta que su madre María se va a quedar sola. Y él, como buen hijo que quiere mucho a su mamá, le dice: madre, ahí está tu hijo. Y luego ve a Juan y le dice, Juan es el discípulo amado, le dice: hijo, ahí está tu madre. Y dice el Evangelio. Y desde aquel día se la llevó a vivir con él. Les hago una pregunta. Si la Virgen María hubiera tenido más hijos, ¿se iría a vivir con un desconocido o con una persona que no es desconocida, pero no es su familia? Claro que no. ¿Cuántas personas conozco yo que teniendo hijos prefieren vivir solos? ¿Cuántas personas conocen ustedes que teniendo hijos se vayan a vivir con alguien que no conocen? Es muy extraño esta situación. Sin embargo, hay rasgos y cosas en la tradición de la iglesia que dice que María se fue a vivir con Juan a Éfeso, en Turquía. Lo que hoy es Turquía, que en ese tiempo era Anatolia. Por lo tanto, esto nos hace descubrir que Jesús sabe que su madre se va a quedar absolutamente sola y que no quiere que se quede sola. Y por eso, como es una persona mayor, se la encarga a quien más confianza le tiene en ese momento, que es Juan. Y le dice: ahí está tu hijo. Así es. Porque Jesús conscientemente dice esto. Si él conscientemente dice: bueno, pues en la casa están mis otros 3 hermanos, mis otros 5 hermanos, pues madre, me despido de ti, cuida a mis hermanos, diles que recen por mí. Eso hubiera dicho Jesús, pero no lo dijo, porque él sabe conscientemente que su madre no tiene más hijos y no tiene más hermanos. Entonces, ya entendieron eso, ¿no? Católicos que están aquí y protestantes necios, ojalá que estén viendo este video y acepten lo que digo, porque luego no aceptan y se ponen a agredirme y que tú y que cura metiche y que mentiroso y que bueno, puras agresiones. Si ustedes entran a los comentarios y ven algún comentario o alguna agresivo, son protestantes colados aquí en nuestro canal católico. Bueno, analizando esa cita de la crucifixión de Cristo, ahora leamos esta escena del capítulo 12 de San Mateo. Dice que Jesús está ocupado atendiendo, predicando, hablando entre muchísima gente. Mucha gente está rodeando a Jesús. Es difícil llegar a él. Entonces alguien llega que muy probablemente, yo digo que muy no probablemente, seguramente no era la Virgen María, ni eran ni hermanos, ni sobrinos, ni hijos, ni primos, ni nada de Jesús. A lo mejor conocidos. Pero a veces la gente inventa para poder conseguir llegar a alguien. Entonces llegaron, pues vieron el pilonón de gente y dijeron: oh, pues nosotros queremos que Jesús nos atienda. Entonces dile que, ¿qué le decimos? ¿Le decimos que está enferma la señora o qué? ¿O le decimos que llevamos prisa? ¿O le decimos que venimos de lejos? ¿O qué inventamos? Ya ven la gente cómo inventa cosas. Si a mí, que soy un simple mortal, luego me inventan que, oiga padre, estamos aquí en el albergue, venimos desde Mongolia. Ah, pues, Pues yo la verdad les agradezco mucho a todos los que vienen de lejos o de cerca, pero pues para mí son importantísimos los que son de aquí de Chilpancingo, para mí son importantísimos, igual de importantes que los que vengan de donde vengan, porque la gente no vale más o vale menos por su procedencia. Hay gente que viene de algunas ciudades de México donde se quieren sentir muy importantes y de mirada alta, y luego me dicen, nosotros venimos de no digo el nombre porque le atinan, ustedes díganlo, venimos de allá de la ciudad del ciudad de sabe dónde, y ay, se les tuerce la boca, así me lo dicen como... Como para decir, ¡ay, vienen desde allá! Déjenles beso sus pies, a ver, enséñenmelos. Yo no sé si la gente me dice eso como para que yo aplauda o eche una maroma y les eche una porra. ¡Alabado, alabado, alabado! Porque ya llegaron aquí desde sabe dónde. Bueno, se valora muchísimo que vengan de tan lejos. Pero eso no quiere decir que tenga que ser atendida una persona primero que otra. No. Ustedes cuando van al banco, a ver, les voy a preguntar. ¿No conocen al típico gandalla que llega al banco con mucha prisa? Que no tiene prisa, pero lleva prisa. Y hay una fila de 5 antes que él, o 10 o más. Y inventa que ya se va y que se está muriendo y que lo mandaron y que... Y uno dice, bueno, pásate. Lo deja uno pasar, pero siempre existe la zozobra como de decir, ¿y si es mentira? Pues es probable, ¿verdad? A veces la gente es muy buena para inventar, o ni siquiera inventan. Hoy, el día de hoy, cada día hay menos gente que tiene educación. Hoy está en peligro de extinción las personas que tienen educación, que saludan, que se asean, que son cordiales, que son amigables. Están en peligro de extinción. Todo mundo llega creyéndose que ellos son los más importantes del pueblo y que todo mundo les tiene que abrir la puerta. Entonces llegan al banco y si ven la fila, sacan su tarjeta oro, negra, ¿sabe qué? Y la pasan a ver si pasan primero y resulta que hay otro más importante que ellos y se tienen que esperar. Y yo sentado viendo por dentro diciendo, qué bueno, tienes que esperarte como yo me he esperado. Yo no me enojo, yo llego al banco, yo ya sé que voy a perder todo el día, ya ven en el banco cómo les encanta también hacernos perder el tiempo, ¿verdad? No sé si tengan algún banco donde sea muy ágil todo, para que me inviten y vaya yo allí, ¿verdad? Como que adrede, yendo al banco ya sabemos que es mediodía por lo menos de estar allí, esperando, oyendo, platicando, lo que sea. Uf. Hermanos, yo les quiero recordar que hoy en día hay mucha gente que es gandalla, que quiere ser primero, que no le importa el tiempo de los demás, que se siente importante y que es capaz de inventar que están enfermos. Aquí en México se hizo un viral un video, no sé si vieron un video de un hombre saliendo con muletas de un banco y a los 10 pasos de que salió del banco, guardó las muletas y se las llevó aquí arriba caminando, ¿no? Y dices, ¿qué nos pasa? Hay gente que no tiene educación. Y hay gente que no le importan los demás. Y también educación es esperar el turno que me corresponde. Porque luego llegan ahí las mujeres también muy desesperadas y se voltean a ver y se ponen las manos en la cabeza y casi lloran. Y, ay, es que llevo mucha prisa y que sabe cuánto y que inventan cada cosa, ¿verdad? Así es. O luego, el otro día fui al banco y me tocó una señora que es amiguísima de todos los cajeros. Y cree que porque es amiga de todos los cajeros, llamemos personas, porque esa amiga de todos los que te atienden allá en el banco tiene que pasar primero y llegó y ¿cómo estás? ¿Y cómo te ha ido? Y luego con una voz muy larga, ay no, esa señora con una voz que te enfada, ¿verdad? No sé si conozcan gente que tiene voz que enfada, ¿verdad? Una voz esota que como gritan y los tenemos aquí a medio metro. Bueno, pues ya, la señora creyó que porque esa amiga, pues llegó y le dijo, ay, manita, fíjate que yo quisiera pasar porque ya me están esperando, porque voy a ir ahorita a hacerme las uñas. O sea, ¿qué dijo? Los dedos. No sé qué, yo no entendí bien por qué, pero como habla tan fuerte, pues todo el mundo oímos y dijo, no, señora, es que tome su turno. Ay, pero ya ves, otras veces me puedes pasar, pásame, ándale. Y no, le dijeron que no y todo el mundo escuchamos, ¿no? Qué pena, qué pena. Pero pues hay gente que ya no tiene pena. Ni pena, ni vergüenza, ni nada. Bueno, hermanos, de todo corazón, vamos a analizar el Evangelio. Les pregunto yo, ¿verdaderamente eran la madre y los hermanos de Jesús? Claro que no. Vean la reacción de Jesús. Ahí encontramos la respuesta. Si ustedes están lejos, están en un lugar apartado, pero están ocupados, bien ocupados, y alguien llega y te dice, oye, Oye, Maclovio. Hey, Maclovio. ¿Qué pasó? Fíjate que allá afuera llegó tu mamá y tus hermanos. Dicen que quieren verte. Pero si yo sé que no tengo hermanos, mis hermanos sí te quieren ver. Pero yo estoy ocupado, no puedo salir ahorita. ¿Dónde están? Entonces, yo estoy seguro que cuando va este chismoso, porque es un chismoso, el que él dice que llegaron con el que estaba allá afuera y le dijeron, oye, dice, cuando su madre se acercaron y trataban de hablar con él, alguien le dijo a Jesús, oye, allá afuera están tu madre y tus hermanos. Fueron ahí, mira, allá afuera. Entonces, yo creo que Jesús, en su reacción de alegría, está solo, está en medio de un pueblo lejos de Nazaret. Y le dijeron que su mamá había llegado. Pues le va a dar gusto. Dice, ¿dónde está mi mamá? Allá afuera. Entonces, yo estoy seguro que Jesús se puso de pie y volteó así. ¿Quién es mi mamá? Esa señora que está allí de color púrpura y tus... esa no es mi mamá. Yo estoy seguro que Jesús... ¿Se imaginan Jesús tan... ¿Cómo quiere a su mamá? Yo estoy seguro que Jesús no hubiera reaccionado con lo que va a decir a continuación. Hubiera dicho, ¿dónde está mi mamá? Allí. Allá está, mira, recargada ahí en ese olivo. No, no es mi mamá. ¿En serio no es tu mamá? No, no es mi mamá. Pues ella dijo que es tu mamá y tus hermanos. Entonces los protestantes escuchan esto y dicen, no, que no tenía hermanos. No, a ver. Ya les aclaré yo el punto de la cruz cuando Jesús dice que se fuera a vivir con Juan porque no tenía hermanos. Jesús ni hijos, María. Una mujer mayor como la Virgen María, si tuviera hijos, no se hubiera ido a vivir con Juan, que realmente para ella es un desconocido, porque Nazaret está muy lejos de Betsaida. No se conocían hasta que Jesús los junta. Bueno, cuando los protestantes utilizan esto, yo les voy a hacer una reflexión a mis amigos protestantes que ven este video, porque vieran cómo les gusta este programa a los católicos, pero a los protestantes les fascina. Aquí los tenemos, viéndonos todos los días. Seguramente andan buscando la verdad, hermanos protestantes. Bienvenidos sean. Esta es su casa. La Iglesia Católica siempre ha sido su madre y siempre lo recibirá, aunque sean ustedes medios groserones y medios contestones y medios lenguones también, ¿eh? Pero su casa es la Iglesia y aquí está. La puerta de la Iglesia Católica está abierta cuando ustedes quieran regresar. La única y la primera que fundó Jesús. Pero vamos a responderles. A ver. Hagamos una reflexión de los protestantes. Cuando ustedes llegan a sus casas, mis primas, esas señoras de faldas largas y esos hombres de traje acá muy mirada alta, que con el librito aquí en la... Si los han visto o no los han visto, ¿eh? Bueno, llegan a su casa, ¿no? Y tocan la puerta como desesperados. Domingo a las 8 de la mañana.
16: ¿Quién?
17: Cuando tú abres la puerta, gritas, ¿quién? Inmediatamente al salir, ¿cómo se refieren a ti? Hermano, hermana. Entre ellos se hablan de hermanos. Y no son hermanos. Es una forma peculiar de dirigirse uno a otro. Yo, por ejemplo, tengo amigos, poquitos, a los que les digo, tú para mí eres un hermano. Así es. Porque te aprecio mucho y aunque no llevamos la misma sangre, ni somos hijos de la misma madre ni del mismo padre. ¿Quién de ustedes no tiene una amistad que le digas, eres como mi hermana? Porque me cuidas, me apoyas, me visitas, me hablas, me quieres. ¿A poco no? ¿Quién de ustedes no quiere a alguien como hermano? Los protestantes, entre ellos, se dicen hermanos. Y si ustedes van, luego les dicen, bienvenido hermano Arturo, bienvenida hermana Chana, bienvenido hermano Maclovio. ¿Hermanos? ¿Por qué? Porque la palabra hermano es una palabra muy genérica, genérica. O sea, yo le puedo decir hermano a mi hermano de sangre, pero también le puedo decir mi hermano a un amigo. Claro. ¡Claro, claro! Y nadie dice, oye, ¿serán hermanos de sangre? Porque se dicen hermanos. No, es que son amigos. Ah, nadie pregunta esto porque sabemos el uso de la palabra hermano. Por lo tanto, cuando a Jesús le llegan estos chismosos a decirle que es su madre y sus hermanos, muy probablemente, yo casi les firmo, no es la Virgen ni son los hermanos de Jesús. Jesús hubiera tenido una reacción distinta, hubiera dicho, ay, de veras, mi mamá, qué gusto me da. Era, dile a mi mamá, llévatela a comer, invítale unos huevitos estrellados y a mis hermanos también, y diles que en 2 horas yo llego, llévatelos allá a la fonda de Doña Chana y que ahí me esperen, yo ahorita llego. Mamá, ahorita voy, ¿eh? ¿A poco no hubiera hecho eso Jesús? No lo hizo porque vio que no eran. Y por eso Jesús lanza con molestia y dice, mi madre y mis hermanos son todos aquellos que hacen la voluntad de mi padre. Esto se da mucho en la iglesia. Hoy en día pensamos que los más cercanos a Jesús son cercanos por sus oficios, por sus encargos, por sus ropas, por sus cargos. No, señores, no es así. No es así. Jesús nos recuerda que sus hermanos son las personas que hacen la voluntad de Dios, que no es cosa fácil. Yo conozco, y pueden ustedes conocer, personas que son incluso consagrados, sacerdotes, obispos, monjas, seminaristas.
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4: 4 de julio, Día de la Independencia de Estados Unidos, el primer papa estadounidense se trasladó a Lampedusa. La puerta de entrada al Mediterráneo es la ruta más transitada y más activa para los migrantes. En los últimos 4 años recibió a unas 150.000 personas. Esta visita pastoral de León XIV sigue la estela del Papa Francisco, quien convirtió la isla en un símbolo de atención para los refugiados.
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4: León XIV se encontró con los fieles durante un recorrido en el papamóvil antes de la celebración de la misa, y con uno de los más pequeños tuvo este momento especial. Leo es un inmigrante de 11 años que perdió a su madre durante el naufragio que los conducía a Lampedusa. Le dijeron que solo dejó de llorar cuando le entregaron un balón. Ahora Leo le ha entregado al Papa un balón para que llegue a otros niños y puedan ser felices como lo es él. León XIV cruzó la Puerta de Europa, el monumento que conmemora a quienes perdieron la vida en su travesía por el Mediterráneo. En el pasado 2025, antes de llegar a tierra, perdieron la vida más de 1,000 personas, muertes que, según el Papa, no se pueden omitir.
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1: La presencia del pontífice, además de ofrecer consuelo e infundir ánimo, ha sido para cada uno de ellos un abrazo de paz, que acoge sin hacer distinciones y una mano tendida que anima sin mostrar preferencias.
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3: En aquel tiempo Jesús estaba hablando a la muchedumbre. Cuando su madre y sus parientes se acercaron y trataban de hablar con él, alguien le dijo entonces a Jesús: oye, allá afuera están tu madre y tus hermanos y quieren hablar contigo. Pero él respondió al que se lo decía: ¿quién es mi madre? ¿Y quiénes son mis hermanos? Y señalando con la mano a sus discípulos, dijo: estos son mi madre y mis hermanos, pues todo el que cumple la voluntad de mi Padre, que está en los cielos, ese es mi hermano, mi hermana y mi madre. Palabra del Señor.
4: Gloria a ti, Señor Jesús.
3: Siéntense, por favor. Vamos a hablar de un tema que he hablado infinidad de veces, pero vamos a seguirlo dejando claro. Miren, una de las cosas que más dicen nuestros hermanos protestantes es algo que a mí me da mucha tristeza, que se comporten así con la Virgen María. ¿Ustedes han oído algún católico que hable mal de la Virgen María? No, algún católico. ¿Han oído algún católico que hable mal de la Virgen María? Es raro. Es raro que algún católico se atreva a hablar mal de la Virgen María. Pero ahí viene otra pregunta muy fácil. ¿Conocen algún protestante que hable mal de la Virgen María?
5: Sí.
3: Casi todos, ¿verdad que sí? Hablan muy mal de la Virgen María. Ellos se refieren a ella de una manera muy despectiva, la quieren tratar como una más, dice, es que ella es como una más de nosotras, dice, es como nosotras, dice, fue como cualquier mujer, y todo eso dicen de la Virgen María. Pero yo creo que estas personas o no han leído el capítulo número 1 del Evangelio de San Lucas, o se lo brincan, o se hacen. Y a mí me da mucha tristeza que la gente nos atrevamos a hablar de las personas cercanas a Jesús con mucha ligereza. Hoy más que nunca la gente es capaz de aventar mucho veneno. Yo, me da mucha tristeza la gente que copia mis videos. ¿Cómo cuánta gente roba mis videos? Muchos roban mis videos. Hay uno por ahí que se llama Sembrador de Fe. Ahí le mandan un saludo, por favor. No es el de un padre de Matamoros, ese le copiaron el nombre, no, ese padre no. Hay otro sitio que se llama Sembrador de Fe, que no dice ni quién, ni dónde, ni nada. Se ocultan en el anonimato, cortan pedazos de mis videos y los suben todos los días. Tienen mucho tiempo para estar al pendiente, ¿verdad? Qué triste que hagan. Yo les invito a ellos, hagan sus videos ustedes, anímense ustedes a salir, que vean su cara, que vean quiénes son ustedes, porque eso, cortarme mis videos, le quitan todo el sentido a la enseñanza que yo quiero dar. Y me hacen ver de una manera como no debería de ser. Les suplico no hacerlo. También por ahí hay una que se apellida Pío V, hay otra que se llama Católicos en Defensa de la Fe, o sabe qué cosas, y otro más por allí. Ojalá les digan que no hagan eso. Bueno, pues cuando roban mis videos, en esos videos robados, hacen muchos comentarios muy mezquinos, muy agresivos y muy fuertes contra mi persona, contra la Virgen, contra los católicos. Y en mi sitio oficial no. ¿Por qué creen que allí no? Porque allí están muchos para defenderme, ¿o no es cierto? En mi sitio oficial no, no lo hacen, porque tengo muchas personas que me defienden, que los ponen en su lugar a todas esas personas. Yo les quiero invitar, hermanos, que le demos su lugar a la Virgen María. Hoy vamos a hablar de un tema muy interesante en la vida de Cristo, su familia. Una de las cosas que más dicen los protestantes de la Virgen María es que tuvo más ¿qué? Más hijos, dicen. Tuvo más hijos. Una vez oí a dos señoras que tuvieron muchos hijos, dicen, no, pues ellas, a Chana y a Juana platicando, pues ellas como nosotras, ¿tú crees que se iba a aguantar? Dice, ¿cómo ven ustedes esas viejas locas afadas? Hablando así de la Virgen María. Yo les voy a comenzar diciendo algunas cositas esenciales. ¿Quién de ustedes tiene una tía que no se casó? ¿Más de alguno de ustedes tiene una tía o tuvo una tía que no se casó o una prima? ¿Verdad que sí? Yo tuve varias de esas, sobre todo ya mayores, las conocí. Y ellas, no siendo santas, no siendo la Inmaculada como la Virgen María, ni tampoco la sin mancha como le dijo el ángel Gabriel, muchas de ellas, yo me acuerdo, nos daban ejemplo de virginidad, ¿eh? Nos daban ejemplo de castidad. Yo he conocido mujeres que no se casaron por lo que haya sido, por decisión propia, porque no era su vocación, porque no les llegó galán, porque no quisieron, por lo que haya sido, muchas de ellas consagraron su vida a Dios. Y también conozco yo muchas monjas que han consagrado su vida a Dios en una virginidad perpetua, ¿no? No han estado con un hombre ni nada, y sin embargo llevan una vida intachable en el aspecto sexual. Tendrán otros pecados, pero esos pecados de la carne no. Por eso cuando yo escuché a esas dos viejas locas, Chana y Juana, diciendo, pues ella era una como nosotras, ¿a poco se iba a aguantar? Oigan, hay muchas mujeres que lo logran o no lo logran. Ustedes han de conocer a muchas mujeres así, o si no a muchas, a una que otra, que tienen dignidad, que tienen respeto a sí mismas y que consagraron su vida a Dios, siendo unas personas vírgenes, castas, y también monjas, también las hay, muchísimas que yo he conocido, entregadas en cuerpo y alma a Dios. Y también sacerdotes y también consagrados de todo tipo. Así que si uno común y corriente como nosotros puede consagrar su vida a Dios en la virginidad y en la castidad, pues ¿cómo no iba a poder la Virgen María? Por lo tanto, esas personas que dicen que María tuvo más hijos, pues hay que tener mucho cuidado con esto. Y ellos utilizan mucho este capítulo 12 de San Mateo para decir que sí. Fíjense cómo se da el Evangelio. Dice que Jesús está rodeado de gente y que llegaron unas personas diciendo que eran su madre y sus hermanos, su madre y sus parientes. Pero aquí viene algo muy interesante. Dice que llegaron a la puerta de donde estaba Jesús y Jesús estaba predicando y llegaron diciendo, dile a Jesús que soy su mamá y que aquí están sus hermanos. Dile a Jesús que soy su mamá y que aquí están sus parientes. Hay que ser muy cuidadosos en la traducción que aparece en el Evangelio de San Mateo, porque no dice, fíjense, qué diferente sería que dijera aquí afuera o allá afuera, cuando van con Jesús le dicen, allá afuera están tu madre y sus hijos. No dice así. Dice, allá afuera están tu madre y tus hermanos. La palabra hermano, hermana, es una palabra muy genérica. ¿Qué quiere decir genérica? Que se utiliza para muchas formas de hablarle a alguien. Por ejemplo, cuando incluso los hermanos separados, ¿cómo se saludan entre ellos cuando llegan a la casa de ustedes a tocar la puerta? Porque a la mía no llegan. ¿Por qué será? Oigan, a mí no me quieren ver ni en pintura. Los dos o tres protestantes de Pochahuisco me voltean la cara para otro lado cuando voy en la camioneta, no me saludan. Yo les digo adiós, como si yo no les he hecho nada. Yo les saludo igual que les saludo a la católica y al no católico y al ateo y al majadero y al que me critica. Yo le levanto la mano, por lo menos le digo adiós, adiós, buenos días, buenas tardes, buenas noches. Y cuando paso con esas hermanas de faldas largas y de enaguas largas, se voltean para otro lado. ¿Por qué será? Oigan, ¿qué les he hecho yo? ¿Qué les he hecho? Nomás porque les he enseñado la verdad, por eso me odian, por predicar la verdad. A lo que quiero llegar, hermanos, ¿cómo se saludan entre ellos y cómo les dicen a ustedes cuando van a sus casas? ¿Cómo estás, hermana? Bienvenido, hermano, a la casa de Dios. Que Dios te bendiga, hermano. Que te vaya muy bien, hermana. ¿Han oído que les dicen así o no les dicen así? Muy bien. Yo también tengo amigos que los considero mis hermanos. ¿Quién de ustedes no tiene un amigo que no es hijo de su mamá ni de su papá y lo quieren ustedes como un hermano? Díganme si no. ¿Quién de ustedes no tiene un amigo con el que hasta platica más que con sus hermanos de sangre? Todos tenemos a alguien que le hemos dicho alguna vez. Yo alguna vez le he dicho a dos o tres personas, tú eres como un hermano para mí. Tú eres como una hermana para mí. Aunque ni crecimos juntos, pero la vida nos juntó, nos encontró, nos la llevamos muy bien y eres como una hermana para mí. Así es. Entonces, hay que tener mucho cuidado cuando leemos los evangelios porque alguien me los puede marear y decir, mira hermano, hermano, los curas te tienen engañado. Esos curas, hijos de su tal por cual, uy, vieran cómo me tiran a mí. Hijo de la, me tiran, pero hasta por debajo de la lengua, ¿verdad que sí? Dicen de mí muchas cosas y luego, fíjense que cuando leía comentarios, me gustaba entrar a los perfiles de los que me escriben y luego veía las fotos y eran pastorcitos protestantes. Ah, dije, ahora entiendo, ya están con su Biblia, en su salón de fiestas, que lo hacen iglesia, ¿verdad? Porque son salones de fiestas, y luego ya ahí están con una Biblia. Dije, ah, ya sé de dónde viene el ardor, ya sé de dónde viene el ardor. Entonces, esas personas me tiran muy duro porque estamos demostrando que no es como lo dicen. Hay que tener mucho cuidado. En ninguna parte de la Biblia dice que María tuviera hijos. Se habla de que María llegó a buscar a Jesús y le dijeron a Jesús, fíjense, vamos a entender bien la escena. Llega una mujer que dice que es la Virgen María, no sabemos si sea o no, y llegan unos hombres con ella, o mujeres, no sabemos quién sea, porque no dice el género, dice que llegaron unas personas con la Virgen María, y le dijeron al que estaba en la puerta, shh, muchacho, ve y dile a Jesús que aquí afuera están su madre y sus hermanos. Entonces este fue corriendo y le dijo a Jesús, maestro, ahí afuera están tu madre y tus hermanos. Este mensajero le pudo haber dicho, ahí afuera están tu madre y sus hijos. ¿Eh? O le pudo haber dicho, ahí afuera están tu madre y tus amigos. Ahí afuera están tu madre y tus tíos. Pero utiliza la palabra genérica llamada hermanos. Hermanos. Yo les quiero platicar que muchas de las intervenciones de San Pablo en el Nuevo Testamento, cuando empieza sus cartas, siempre comienza hermanos queridos, hermanos en el alma, hermanos en Cristo. Siempre la palabra hermanos es una palabra genérica utilizada de una manera con mucha cortesía para llamar a alguien que queremos. ¿Eh? Porque no voy a empezar yo la misa y les voy a decir, bienvenidos todos mis cuates, ¿cómo han estado? Todas las fodongas que ya llegaron a misa, ¿cómo están? ¿Cómo me voy a ver si les digo así? No, yo les tengo que decir, hermanos, bienvenidos a la casa del Señor, ¿no? Y de esa manera dicen, ay, el Padre, es muy respetuoso el Padre, mira, nos dice hermanos, qué bien que nos tenga por esa, en ese estilo, en esa ubicación. Bueno, entonces, ahora vamos a ver la reacción de Cristo. A ver, cuando ustedes tienen mucho sin ver a su mamá o a su papá, por ejemplo, un muchacho que se va a estudiar, una muchacha que se va a trabajar y Por cosas de la vida estás trabajando y tu mamá te va a visitar, pero no te avisa. No te avisa. Y llega a la puerta de tu trabajo y luego les dice ahí a los encargados: oiga, joven, aquí trabaja Maclovio. Oiga, aquí trabaja mi hijo Fulgencio. Ah, sí, don Fulgencio aquí trabaja. Oiga, no le puede decir que soy su mamá y que estoy aquí afuera, que aquí lo espero a mi hijo cuando se desocupe. Obviamente esa persona que es un mensajero va y te dice a ti y te dice: oiga, doña Chana, allá afuera me dijo una señora que es su mamá, que lo está esperando allá afuera. Si ustedes tienen mucho sin ver a su madre, ¿qué harían ustedes? ¿Qué le hubieran dicho? No, dile que no la puedo atender, ve y dile que no es cierto, ¿cuál madre? Yo no tengo mamá. No hubieran hecho eso. Se ponen de pie y les aseguro que dicen: ¿dónde está mi mamá? En la puerta te está esperando. Deja, voy, espérame, voy para allá. ¿Cómo estás, mamá? Bienvenida. Oye, qué bueno que trajiste a mis primos, qué bueno que... Pásense. Oiga, nomás que estoy trabajando. En media hora salgo, ¿cómo ven? ¿Me esperan o váyanse a comer aquí enfrente y ahorita llego? ¿Sí o no harían eso ustedes? ¿O le mandarían decir: no, que se larguen, que no son mi madre ni mis hermanos? Fíjense la reacción de Jesús. Yo estoy seguro, o casi seguro, que no era su mamá, ni eran sus hermanos los que llegaron ese día. Ni eran sus primos, ni eran sus parientes, ni era nada. Era gente a lo mejor oportunista que llegó presumiendo que era la familia de Jesús. Y Jesús reacciona de una manera muy diferente. Jesús dice, ¿quién es mi madre? ¿Quiénes son mis hermanos? Dice. Y señalando con la mano a sus discípulos, dijo: estos son mi madre, mis hermanos, dice. Porque todo el que cumple la voluntad de mi Padre que está en los cielos, este es mi hermano, mi hermana y mi madre. ¿Qué quiere decir Jesús? Jesús pone en un nivel superior a su propia familia sanguínea a una persona que sigue a Cristo. Por eso Jesús se va a llenar de hermanos y de hermanas hasta el día de hoy. Les voy a decir, hay una palabra que utilizamos. Ahora el 6 de agosto, hay una fiesta muy grande que se llama la fiesta de la transfiguración del Señor. Esa es la fiesta oficial. Así se llama la fiesta de la transfiguración del Señor. Sin embargo, en México, por costumbres, por amor a Dios, le llamamos la fiesta de nuestro Padre Jesús. Hay muchos Cristos maravillosos, hermosos, llenos de dolor, imágenes bellísimas de Cristo, amarrado, latigado, en una caja de muerto también, que le llamamos Padre Jesús. ¿Han oído ustedes el nombre de Padre Jesús? Pues está mal utilizado, porque Jesús no es nuestro Padre. Escúchenme muy bien, Jesús no es nuestro Padre, Jesús es nuestro hermano. Dios Padre Todopoderoso, ahí tenemos a la Santísima Trinidad, sí es nuestro Padre. Padre solamente hay uno, por eso cuando decimos creo en Dios Padre Todopoderoso, solamente Dios Padre es nuestro Padre, la primera persona de la Santísima Trinidad. Jesucristo, su Hijo, es nuestro hermano. Por lo tanto, pues ya no se puede quitar esa costumbre de decirle Padre Jesús. Yo sé que lo hacen por respeto, pero realmente está mal utilizado el vocablo Padre Jesús. Debería decir nuestro Jesús sacramentado, nuestro Señor del nicho, nuestro Señor de la cuevita, nuestro Señor latigado. Pero bueno, pues es una costumbre que ya se quedó así y no se va a poder quitar. Pero está mal utilizada. Teológicamente hablando está mal utilizada, porque Jesús es nuestro hermano. Y este evangelio del capítulo 12 del evangelio de San Mateo dice, Jesús dice: ¿quién es mi madre? ¿Quiénes son mis hermanos? ¿Quiénes son mis hermanas? Dice. Y voltea a ver a sus discípulos y dice: ustedes cuando hacen la voluntad de mi Padre son mis hermanos, mi madre y mis hermanas. Ustedes son. Pone al mismo nivel de él a toda la gente que cumple la voluntad de Dios. Yo les quiero invitar, hermanos, a ustedes a que no se preocupen por si Jesús tuvo hermanos de sangre o no tuvo, porque bueno, la Biblia como tal no nos dice nada de esto, no habla de los hijos de María. No hay una sola palabra en la Biblia donde se diga que María tuvo hijos. Se hablan de los hermanos de Jesús, sí se habla de esto, de sus hermanas, de sus hermanos, de sus parientes, pero la palabra hermano entendámosla de manera genérica. No sabemos verdaderamente los evangelistas qué querían decir cuando decían hermanos, si eran parientes muy cercanos, si eran muy amigos de Jesús o qué eran estas personas. Lo que sí sabemos es que por la sagrada tradición sabemos que no se reconoce a ningún hermano de sangre de Jesús según nuestra fe católica. No hay en la tradición un solo nombre, un solo lugar donde diga que exactamente esto, porque luego dicen que no viven aquí. Hay una parte del Evangelio donde dice que no vive entre nosotros sus hermanos Santiago, Judas, etcétera. Bueno, volvemos a lo mismo, hermanos. No estamos hablando de los hijos de María. No hay hijos de María. No tenemos una certeza o pruebas de que María haya tenido más hijos. Yo les quiero invitar, hermanos, a que mejor nos sumemos a ser hermanos de Jesús. Fíjense cuando dice Jesús, ¿quiénes son mi madre y quiénes son mis hermanos? Dice, los que hacen la voluntad de mi Padre y la ponen en práctica. Hace poco escuché yo a un hermano protestante que sacó un video de mí, no burlándoseme, sino queriéndome humillar, como siempre lo tratan de hacer. Pero no se preocupen, síganme humillando. Si a Jesús lo latigaron, lo crucificaron, lo arrastraron, lo escupieron, pues a mí también escúpanme, crucifíquenme y háganme todo lo que quieran. Y este hermano decía algo que quiero hoy utilizar para darles ejemplo de lo que esta gente piensa. Dice, no te preocupes, hermano, decía él, dice, tú ya eres salvo porque Jesús ya murió por ti. No te preocupes, dice, tú no tienes que hacer nada para ganar.
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Ahí está escuchando usted de fondo a mi estimado Ronier. Ronier es de allá de Panamá. Esta rola se llama ¿Cómo serás? Así como que buscando ya los que dicen, no, pues yo me quiero casar. Pues ¿cómo será con el que me voy a casar? Pues también, ¿dónde lo andas buscando, criatura? Pásale a la página de Facebook ahora, Los Encelados MSP, y en la más reciente publicación, por favorcito, en la más reciente publicación, usted ahí le pone que cuál cincelazo quiere, por favor, por please, ahí le pone, no, pues yo quiero este cincelazo, no, yo quiero este otro, ándele pues, y con gusto se lo decimos, a ver si no nos vaya el internet.

0: Saludos y felicitaciones a los que no se rajan, a los que le tupen duro y tupido independientemente de la situación como se encuentre. Felicidades. Échenle ganas. Al final del día ustedes se sentirán dichosos, contentos, alegres, felices, no importa con qué tipo de persona, a veces con mal carácter, se estén codeando, porque ¡ah! Cómo se encuentra uno de vez en cuando, ¿verdad? ¿Cómo no? Saludos ahí a quien Leito Rojas, ahí en Ciudad de México, gracias. Saludos a Leticia Campos, allá en Guadalajara. Saludos, Leticia Campos. Elisa Apolonio, desde Phoenix, Arizona. Gracias, Anabel de Loera, Zapopan, Jalisco. Gracias. Nayibé Lua, allá en Riverside, California. Saludos a mi prima. Me da gusto, me da emoción, me da mucha alegría ver que mi prima ya muy seguido la tengo aquí presente en el programa. Gracias, prima. Prima, prima. Saludos a mi prima. Saludos a mi mamá si me escucha. No sé si me escucha, pero saludos a mi mamá. Saludos a mis paisas de Guanajuato. Saludos. Déjame mandarle saludos a Ibarra Chava allá en Dallas, Texas. Saludos a Norma Norma allá en Pomona, California. María Magdalena allá en San Fernando, California. Ángela Granados Morán. Saludos desde Simi Valley, California. Gracias. Lupita Medina allá en Los Ángeles, California. Gracias. Muchas, pero gracias. Rosalía González allá en Long Beach, California. Gracias. Saludos a Mireya Borunda. Saludos. ¿Dónde nos escucha? No nos dice dónde. Lupita Cortés, saludos en Texas. Gracias. Muchas gracias. Verónica Loera, allá en San Diego, California. Verónica Castellanos, en California. Leticia Rosete, saludos. ¿De dónde? Sabrá Dios. Solamente Dios y la Santísima Virgen lo saben. Rosalía Sánchez, allá en Atizapán de Zaragoza. Problemas familiares. Ya ven que se nos está haciendo costumbre iniciar con los problemas familiares. Este problema, miren, no nos han llegado problemas familiares al Facebook. Usted tiene que mandarlos al Facebook, que es La Hora de los Cincelados MSP, pero de manera inbox para que lleguen ahí a donde está, donde solamente yo lo puedo ver, donde no lo vean los demás, digo. O el correo electrónico. El correo electrónico es modestoradio@gmail.com. Modestoradio@gmail.com. Dice este problema familiar lo siguiente: hacemos lo acostumbrado, bajamos el volumen para que la música ahí no lo haga de una tonalidad más seria. Dice así: hola, padre. Este es el correo electrónico, se llama modestoradio@gmail.com. modestoradio@gmail.com. ¿Ok? Para los que... Dice: hola, padre. Espero nos pueda dar un consejo para ayudar a una amiga. Ella se llama Concepción, es madre soltera, tiene una niña de 6 años y vive con sus papás. Ella empezó una relación de novios con un señor que está separado de su esposa. Miren, ya desde ahí, discúlpenme, ¿verdad? Discúlpenme, pero ya desde ahí la cosa va mal. ¿Qué? A ver, es que ya me trabé acá porque estoy queriendo este... Espérame tantito. Es que ya me trabé tú. Déjame aquí. Es que como estoy queriendo responder al mismo tiempo, pues no es asunto. Déjame concentrar. ¿Qué futuro le puede esperar bueno? Y no porque la persona sea mala, pero ¿qué futuro bueno le puede esperar a una muchacha que es mamá soltera y se junta con uno que o no está casado, o en su caso, está casado y se separó, o estuvo casado y tuvo hijos? Discúlpenme, yo creo que ya desde ahí es una mala elección. No quiero decir que es una elección mala el señor, sino una mala elección. Ya desde ahí, por favor, yo... Miren, otra cosa es que un señor encuentre a una mamá soltera y que no tenga compromisos familiares, pero ahí depende de la muchacha. Yo no sé si estoy malo, pero es mi concepción. No hay un futuro próspero. Y te voy, bueno, tú a lo mejor vas a decir, bueno, es que el otro desgraciado nomás vino y la embarazó y pegó carrera el infeliz. No supo asumir su compromiso, no es hombre. No es hombre, es un macho. Nomás vino, engendró y pegó carrera. Y tú vas a decir, no, es que este
1: este señor separado sí me trata bien. Es que ya, pero tiene familia. No, es que no está casado, pero tiene familia. ¿Cuántos hijos tiene? Uno, dos, tres. No tuvo hijos. Bueno, estuvo junto. Bueno, a eso es otra cosa. Esto, punto y aparte, digo, para las muchachitas, bueno, ya tenía muchachitas, para las mujeres que nos están escuchando. Ya desde ahí yo, mi perspectiva es que no hay un futuro próspero. Si se juntan con un viejo que les gana en años y que tiene también familia. ¿Ok? Ok. Dice, ella está separado de su esposa porque le fue infiel. Se separaron por completo porque ella vive con otro hombre. Bueno, aquí miren. Yo a veces tengo mis dudas. Cuando viene por ahí un señor con cara de compungido y me dice, no, pues es que yo la verdad no sé cómo hacerle porque mi esposa me engañó y está viviendo con otro hombre. Muchas veces, no digo en este caso, pero muchas veces ese es el truco para hacer caer a la inocente. ¿Sabes? Yo te quiero mucho. Yo realmente quiero hacerte feliz. Lo que pasa es que mi mujer me engañó. Mi mujer se fue con otro. A veces dicen eso para que la otra diga, ay, pobrecito, cosita mía, preciosa. Y acepten. Eso es lo que en algunos casos pasa. No quiero decir con este porque no lo conozco, pero solamente les digo. Nuestra amiga, dice quien nos escribe, empezó esta relación de noviazgo, pero sus padres no la dejan porque es un hombre casado por la iglesia y por ende no se podría casar y nunca podría acercarse a los sacramentos. Sus padres la tratan de lo peor. Ok, ¿quién te dice eso? ¿Quién te dice eso? Que la tratan de lo peor, ¿te lo dice tu amiga misma o tú lo has visto? Y yo a veces también veo que se exagera. Por ejemplo, los papás no están de acuerdo con esta relación. Entonces, ¿qué es lo que sucede? Que la persona se hace la víctima y comienza a contarles a los demás, es que mis papás me tratan de lo peor, no me aceptan en esta relación y todo lo demás. Ok, no digo que este sea el caso, pero muchos casos son así. Y le dicen muchas cosas feas. Ellos son muy acercados a la iglesia. Ella trabaja para mantener a su niña y colabora en los quehaceres de la casa. Ella a veces no quiere ni entrar a su casa cuando llega de trabajar porque el ambiente en su casa es de insultos por su relación con este hombre. Dicha situación la está orillando a tomar una decisión muy apresurada. Ella está consciente que recibir los sacramentos no podrá. Pero ella apenas está conociendo, fíjese, pero ella apenas está conociendo a este hombre y él la quiere sinceramente. Primera, ay Dios mío, yo ya desde ahí tengo mis reservas. Miren, voy a tener que hacer una pequeña pausa, pero ya yo desde ahí tengo mis reservas. ¿Cómo la persona se atreve a decir que me quiere alguien sinceramente y si apenas lo estoy conociendo? Voy a una pequeñita pausa y regreso más con esta carta que nos envía alguien que dice que quiere darle un consejo a su amiga.

0: amor especial. Mamá, te amo. Esto es para ti. Gracias.
1: De pisa y corre, nos vamos a una pausa, pero ya regresamos antes que cante un gallo.

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2: ¡Ay, de María Purísima! Vámonos con la carta que teníamos ahí. Ya he ido exponiendo yo esta situación. Dice, ella apenas está conociendo a este hombre y él la quiere sinceramente. Primero, no sé, ¿verdad? No sé. Si esta persona que nos escribe es el hombre que pretende a esta muchacha. O no sabemos si es la misma muchacha que nos escribe. Porque aquí, pues no voy a dar detalles porque dije que no voy a descubrir. O yo no sé si sea la misma muchacha que se siente afectada por esto que le dicen sus familiares, pero ella quiere a este hombre, no lo sé. Pero de mi parte se me hace muy atrevido el asunto. No puede realmente tener una seguridad. Dice, ella apenas está conociendo a este hombre y él la quiere sinceramente. Digo, si son los amigos los que están escribiendo este caso, que no es personal, es de su amiga, ellos cómo se atreven a decir que él la quiere sinceramente si apenas la está conociendo. Yo tengo mis reservas. O puede ser que sea el hombre el que esté escribiendo, o puede ser ella que está muy afectada de la dopamina. Puede ser. Sigo leyendo. Esperamos un consejo para ayudarle. Saludos, padre. Nosotros lo escuchamos y nos ha ayudado el programa. Gracias. Y ya. Ok. Yo ya voy comentando esta situación desde que dimos inicio a la lectura. Presenté mis puntos. Yo pienso, no tiene un futuro próspero, muchacha. No tiene. Yo no sé por qué, pero pienso que hasta el mismo señor tiene más años que la muchacha. Pero no. Muchachas, yo entiendo. Ahora, alguien dirá, es que lo quiere mucho. ¿Qué es querer? ¿Qué es querer? La persona comienza gustándose. No es. El querer es una relación que se va cultivando. De hecho, hay personas que se disponen para que así suceda. ¡Claro! Hay personas que te gustan mucho. Las puedes ver y desde el momento en que le ves a esa persona, hay algo que te encanta a ti en tu interior. Porque, pues la naturaleza, pues Dios es muy sabio, ¿no? Y nos pone en la naturaleza eso que es importante. Fíjese, yo estaba por ahí leyendo que aquella atracción que se siente cuando ves a una persona así y que tú dices, ¡ay, esta sí es hueso de mis huesos! ¡Esta sí es carne de mi carne! Estaba yo por ahí leyendo que dentro de lo que es esta función orgánica del organismo, tu cuerpo, no recuerdo los términos técnicos, pero que el cuerpo viene a encontrar a alguien que es compatible para poder seguir procreando más seres humanos. Sí, así como tú lo escuchas, el cuerpo se identifica con otro cuerpo, en este caso femenino, el hombre con la mujer, o la mujer con el hombre, se encuentran con otro, con otra persona, con otro ser que es compatible y saben que puede progresar o puede mejorar la raza, porque los elementos se ensamblan muy bien. La naturaleza es muy... Y a lo mejor la persona dice, pues es que a mí me gusta y como que siento... A la primera, ¿no? A la primera. Y alguien te podría decir, pero está re feo. Y a lo mejor habrá algo, ¿no? Habrá algo que por ahí es bueno. No necesariamente es la carcasa, sino hay algo. Pero eso es en inicio. Hay veces que no. Hay veces que es ir platicando, conociéndole. Es una relación que se cultiva. Que se cultiva quitando el egoísmo, quitando el orgullo, quitando la soberbia, buscando hacer feliz a la otra persona, nace el cariño. Eso sí, podrá nacer incluso en una persona el deseo, la pasión, la lujuria, que en una mente contaminada es lo que regularmente se da. En el caso de algunos hombres, y también de algunas mujeres que han contaminado su mente con imágenes cochinas, sucias, lo que se genera entonces en su cosmovisión, en su visión hacia el lado femenino, en el caso de los hombres a las mujeres, o de las mujeres a los hombres, es solamente el deseo, es la posesión. Quiero poseer a esa persona, quiero descargar aquello que tengo por dentro, mis ganas con aquella persona, y no se le ve como tal. Ahí ya es otra cosa, ahí ya es lujuria. Pero yo veo varios puntos y ya respondí. No creo que sea provechoso para esta mujer que busque a alguien. Y ya sí se lo diría a cualquiera. A mi prima. Se lo mandé a decir a mi prima. Prima, no te conviene ese viejo. Y luego ya tiene 3 chamacos. Y luego, prima, dicen que ya dejó a otros 2 por allá regados. Y otro por allá. Prima, a ti nada más te busca para jincarte un chiquillo y al rato te va a dejar también ahí botada. O te va a dejar ahí unos 2 o 3 como le hizo con las otras, prima. Y no, por la prima hasta se enojó con mi tío. Hasta se enojó con mi tío y... Pero pues, cada quien. Dicen que la dopamina cuando llega a la mente y te... obsesionas por alguien que tú, puede ser que incluso andes acá, bien acá, y tú dices, ese está re feo, pero la dopamina es eso, nos mantiene dopados, así como drogados, y a veces no vemos con realidad. Pero bajará la dopamina y te darás cuenta de la situación. Con base a eso, pues ya fui yo puntualizando varias cosas, discúlpenme que sea así, pero... no veo yo un futuro próspero. A mí se me hace que exageren varias cosas. La amiga, si a ustedes les ha contado esto, creo yo que pudiera ser. Ahora, independientemente, si tú dices, no, pues es que si es verdad, su familia les dice cosas, pero ella se ve orillada a tomar la decisión de pelar gallo, pues... después van a ver. Yo considero allí que puede ser que sí los papás estén de esos papás que están enojados y que por eso medio la maltratan ahí, ¿no? Puede ser. Pero también habría que preguntarle, en este caso sin duda, a la mamá a ver cómo anda. Porque mira, el caso a veces se da con las hijas así y las mamás se enojan con justa razón. Y díganme si no, señoras. La mamá se enoja porque la muchacha, ¿por qué quedó embarazada esta muchacha? A lo mejor se le dijo y no hizo caso. Y ándele pues, te estoy diciendo pues, hombre, muchacha, y mira nada más cómo regresas con tu panzota. Y ya la mamá ahí tiene su primer enojo. El papá también a lo mejor puede ser, se enojan. Pero ya cuando ve el chiquillo o la chiquilla, a veces se enojan, se alegran más cuando es un chiquillo. El abuelito se contenta con el niño, ¿no? A veces con la niña no tanto, pero con el niño, ¿no? Y ya es su primor, ya cambió y todo. Pero después las mamás o las abuelitas se enojan más. ¿Cuándo? Cuando la muchacha anda ya como si estuviera soltera, en los bailes, aquí y allá. Eso sí, tú quieres, dale gasto. Pero anda por allá y ahí tiene a su hija, allá con la abuela. Allá con la abuela, y dice la abuela, oye, pues yo quiero ir a la oración, hija, y tú te largas allá de pierna suelta, pues qué pues, y al rato vas a regresar toda ahí otra vez embarazada, hija, por andar ahí de pierna suelta, así. Y las abuelitas por eso también se enojan, pero no hay como que una concentración o un razonamiento. Ni en los muchachos que andan de pirino a la suelta, verija suelta, por aquí, por allá, o en su caso, de las muchachas. Pónganse al tiro, muchachas. ¡Pónganse al tiro! Y las abuelitas por eso se enojan y luego las hijas andan ahí. ¡Ay, pues mi mamá colérica, voluble, que no sé qué y que no sé cuánto! ¡Ay, Dios mío! ¡Vámonos! ¡Vámonos con los cincelazos! Tenemos... Ya no tenemos tiempo. ¡Ah, sí, es cierto, tenemos tiempo! Dice Lupita Medina, allá en Los Ángeles, California, quiere un cincelazo. Quiere el 18 del libro número 1. Con todo gusto, vámonos, 18 del libro número 1. Es mi visión, discúlpenme. Hay gente que no le gusta cómo hablo y cómo me expreso, porque dicen que soy muy vulgar. Yo no me considero así. Puede ser que sí. Vulgar se refiere a expresiones del pueblo. Y yo son las que traigo. No soy intelectual, no soy persona así.
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5: Vámonos con cincelazos, porque si no, ya ves cómo es la gente, hombre. Ah, vámonos, vale. Mira, pues. A ver. Vámonos con Ana Villa. Dice que quiere cincelazo 854 del libro número 2. 854 del libro número 2. Dice así: pum, pum, pum, pum. One moment, please, one moment. Dice, el sacrificio que hace uno en favor de los demás beneficia más a uno mismo porque lo llena de Dios. El sacrificio que hace uno mismo en favor de los demás beneficia a ambos porque nos llena de Dios. Cuando tú haces un sacrificio por otro, ten presente que también te sirve a ti. Te sirve a ti. Ah, es que nada más lo estoy ayudando a él. No, también te estás ayudando a ti. Mira, pongo un ejemplo. Pongo un ejemplo. Aquí voy a poner un ejemplo muy cercano. Un hermano se quejó, así como yo también me quejo de vez en cuando. Un hermano se quejó y dice, es que, ¿para qué quieren que hagamos, para que lavemos los pasillos todos los días? Eso dijo un hermano. Yo también me he quejado así. Pero un día me puse a pensar. Ok, quizá a lo mejor lavar los pasillos. Porque hay que trapear. Ya, los que me han seguido ahí en el Instagram. Los que me han seguido en el Facebook. Saben que a veces les expongo ahí las cosas que hago. Por ahí hay una persona que siempre dice. Uy, si yo trapeara como tú trapeas, a mí ya me hubieran corrido. Pues yo la verdad no sé cómo trapeen los demás. Pero yo así trapeo. Y creo que queda más o menos, creo yo. Bueno, este hermano dijo, no, dice, ¿para qué trapear todos los días? Yo pienso que una vez a la semana. Y yo le dije al hermano, le dije, tú tienes que mirarlo de manera positiva. Primero, ten presente que si trapeas los pasillos, está limpio. Dices tú, es para todos, ok, pero míralo de

0: otra manera. Haces ejercicio. Haces ejercicio. Entonces te beneficia también a ti. Tú necesitas ejercicio. Yo necesito ejercicio. Pues hazlo para que quede limpio. Y también para que hagas ejercicio. Por eso, el sacrificio. Dice el cincelazo 8:54 del libro número 2. El sacrificio que hace uno en favor de los demás beneficia más a uno mismo porque lo llena de Dios. Así que aprovecha. Aprovecha. No andes ahí de renegón. Vámonos con G. Morales Vero. Dice que nos escucha ya en Santa María, California. Quiere el cincelazo 8:31 del libro número 2. Para los que nos escuchan por primera vez, que qué son los cincelazos, son pequeños pensamientos, ¿ok? 8:31 del libro número 2 dice así, para G. Morales Vero. Nuestro ayuno vale en cuanto se hace por amor y por ayudar a los demás. El ayuno. ¿Has ayunado? Bueno, pues uno puede ayunar también de cierto tipo de acciones. Los sacrificios. Hay gente que, por ejemplo, va caminando a la basílica. Bueno, el ayuno o ese tipo de sacrificios que se hacen, recuerda, vale tanto en cuanto se hace por amor y por ayudar a los demás. Que sea la intención, no es hacerlo por hacerlo, sino lo ofrezco a Dios para que Dios bendiga también a los demás. Ah, ándale, ahí ya te sirve. Vámonos con María Pérez, alias La Chabela. Hasta Tulare, California, quiere cincelazo 490 del libro número 3. 490 del libro número 3 dice así. Pon mucha atención, Chabela. ¡Chabela! 490 del libro número 3 dice así. Los tiempos que estamos viviendo exigen que vivamos santamente nuestra vocación. Chabela, tú estás casada. Tú sabes que hay muchas personas que no se quieren casar, que no están casadas. Pues los tiempos que estamos viviendo exigen que se viva la vocación del matrimonio con santidad. Tú ya estás casada, ya estás a punto incluso de cumplir tus 20 años de casada, Chabela. Bueno, estos tiempos exigen que vivas con santidad, de manera que seas una referencia. Porque hay algunos que no se quieren casar porque dicen, no, pues imagínate, fulano de tal y fulana se casaron y luego se divorciaron, se separaron, mejor no nos casemos. Como si se separaron fue por otra cosa, no fue porque se casaron. Casarse es, me comprometo a ti, me comprometo contigo, amarte, en las buenas y en las malas, en la salud y en la enfermedad, y quiero la bendición de Dios. Entonces recibes la bendición de Dios, y no solamente en el momento del matrimonio, de la boda, sino también en los sacramentos, porque puedes confesarte y puedes comulgar, y eso es bendición de Dios, y hay mucha gente que no lo entiende. Pero en fin, Chabela, nuestros tiempos exigen que vivas enfocada a la santidad. All right, Chabela, ándale pues, ahí luego invitas al pastel. Vámonos, dice mi estimada Belén, Campanas de Belén, David Lascano, allá en Tulare, California, dice que quieres en celazo 256 del libro número 3. Vamos a ver qué es lo que le dice el 256 del libro número 3. Pom, pom, pom. Dice, Jesús no terminó en la cruz. Más bien pasó por ella para llegar a la resurrección. Jesús no terminó en la cruz. Pasó por ella para llegar a la resurrección. Es un cincelazo que se tiene que buscar el sentido. ¿Qué quiere decir? Que hay momentos difíciles en la vida, Belén. Hay momentos dolorosos, pero no hay que quedarnos en esos momentos dolorosos. Cuando abrazamos la cruz, cuando está el momento doloroso, sufriente, del calvario, que tú digas, ay, es que ya no aguanto esto, abrace la cruz y ofrézcalo a Dios y échele para adelante, no le pegue carrera, no le saque el parche, amárrese bien y yo, para adelante caminante, que ya no aguanto, busque a alguien ayuda. A Jesús lo ayudó Simón de Cirene. Usted busque por ahí ayuda a alguien. Porque para que camine para adelante, no le raje, no le saque, no camine para atrás, no, échele para adelante. Hay personas que algunas veces le hemos sacado, no queremos ya. ¿Por qué? Porque es difícil, porque no, los jovencitos ya no quieren estudiar. Algunos ya no quieren seguir con esto. ¿Por qué no quieren seguir? Es que es bien difícil, pero es lo que usted escogió, es lo que usted agarró y lo que le toca. Y así, hablando ese rato de los adolescentes. Hay algunas muchachitas que quieren pegar carrera a su casa porque no les gusta que en la casa le estén exigiendo. Y No, hay que abrazar bien la cruz, Chávez. No, Belén. Recuerda, Jesús no se quedó en la cruz. Más bien pasó por ella para llegar a la resurrección. All right, all right. Vámonos con Eric Hernández. Ándele pues. Desde Tula, Hidalgo. Quiere cincelazo 63 del libro número 3. Cómo no, con todo gusto. Dice así. María estaba siempre en sintonía con su hijo. Por todo el amor que le tenía. Por eso estuvo al pie de la cruz. También este es un cincelazo que tiene que reflexionarse. La Virgen María estuvo al pie de la cruz en el momento de dolor. ¿Por qué? Porque siempre estaba en sintonía con su hijo. Eso le dio fuerza. Esto también nos ayuda a nosotros a estar en sintonía con Jesús para aguantar los trancazos de la vida, para aguantar las decepciones. ¿O a poco no, Erika? Tú sabes muy bien, tú sabes las decepciones, las traiciones, los reveses que se reciben en la vida, aquellas cosas que no esperas y menos de quien vienen, pero vienen y te dan una sacudida y a veces no te duele el trancazo, te duele quién te dio el trancazo y eso es lo que más cala. Y pues, ¿de dónde agarra uno fuerzas? ¿De dónde uno agarra fuerzas? Estar en sintonía con Dios, estar en sintonía con Dios. Así que, Erika, para adelante caminante y para atrás ni para agarrar vuelo. Vámonos con otro cincelazo. Laura Paredes, desde Denver, Colorado, dice que quiere cincelazo 34 del libro número 3. 34 del libro número 3, que dice así. El sacrificio es indispensable para ser santo. Estamos hablando, estos cincelazos, yo no sé si los estoy mirando así, pero hablan de un compromiso de vida, de sacrificio, de entrega, de mortificación, para fortalecerse. Y dice este cincelazo, el sacrificio es indispensable para ser santo. Si evitas el sacrificio, sales del camino trazado por Dios. Jesucristo nos vino a enseñar algo. No vino a decirle, ¿saben qué? Chido Juan, échenle ganas. No, Jesucristo con su forma de vida nos viene a trazar un camino a seguir para estar en paz. ¿Cómo puede ser que un hombre, fíjate, cómo puede ser que un hombre esté clavado en la cruz, después de que sus amigos lo abandonaron, después de que toda aquella gente que incluso recibió milagros, comieron los panes y los peces, ahora están gritándole crucifícalo, donde aquella gente incluso le arrancaba la barba, le lanzaba pedradas, y ahí está Jesús, caminando con una cruz a cuestas, y todavía lo clavan ahí en la cruz, en el madero, lo cuelgan ahí, y todavía es capaz de decir, perdónalos porque no saben lo que hacen. El sacrificio es indispensable para ser santo. Y Jesús nos enseña que nosotros debemos de echarle galleta y abrazar la cruz con amor, y no andar renegando, porque si renegamos, pues las cosas no van a ser realmente buenas y provechosas para nosotros. Ahí se los dejo, reflexionemos y pensemos si realmente estamos enfocándonos a ese camino de santidad. ¿Ok, Laura? Ándale, allá en Denver, Colorado. Todavía alcanza un otro cincelazo. Belén Chávez, desde Portland, Oregon, dice que quiere el cincelazo 10 del libro número 1. Déjame ver rápidamente. El plan de Dios es vivir en lo más profundo del corazón de todos los hombres. El plan de Dios es vivir en lo profundo del corazón de todos los hombres para que puedan realizarse como tales. ¿Cuál es el plan de Dios? Quiere vivir en tu corazón y en el mío. Ábrele, ábrele tu corazón.
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0: Vámonos con más cincelazos, criaturas del Señor, porque está difícil la situación. ¿En dónde nos quedamos tú? Ya dijimos el de Belén. Belén Chávez, ya. Vámonos ahora con Lupe Barriga. Dice que quiere cincelazo 409. Allá en Marion, North Carolina. Dice que hoy no trabajó, ahí está echando rayas al tigre en la casa, en las labores, pues sí, hay que... Saludo a todos los vales de Michoacán y de allá de Guanajuato. ¡Hola, vales! ¿Qué pasó con Perliux? ¿Dónde anda Perliux? ¿Cuál cincelazo quieres? ¿El del libro número 2? 409 del libro número 2. Bueno, vamos a ver. 409 para Lupe Barriga. 409 del libro número 2. Dice así, Lupe Barriga. Ahí te va. Quien se deja esclavizar por su egoísmo no progresa. ¡Ay, ay, ay! Vale, este sí está. Quien se deja esclavizar por su egoísmo no progresa. No se necesita reflexionar. Quien se deja esclavizar por su egoísmo no progresa, sino que se corrompe y se perjudica. Lupe, pa' adelante, caminante. El egoísmo, todos los días, nosotros somos egoísmos así. Somos egoísmos. Somos egoístas. Tenemos egoísmo desde chiquillos. Chiquillos. Te ha tocado ver así, por ejemplo, esos chiquillos que están compartiéndose algo y que le dice la mamá, dale a tu hermano, no, dale a tu hermano, que le des a tu hermano, hombre. No. Ahí ya se demuestra el egoísmo. Pero, pues poco a poco, va creciendo el egoísmo si nosotros lo dejamos. Y no dejamos de ser egoístas, ¿eh? No dejamos de ser egoístas, pero sí hay que tener cuidado porque hay ciertos signos que nos dicen, oye, ya te pasaste de la raya. Ya te pasaste de la raya, ¿eh? Y pues no. Saludos a Najibé Lua allá en Riverside, California. Dice que quiere el cincelazo 27. Najibé estaba lavando platos y cucharas y quién sabe qué más. Quiere el cincelazo 27 del libro número 2. Vamos a ver qué dice el cincelazo 27 del libro número 2. Dice, cuanto más mentimos, más nos hundimos en los enredos de la vida. Cuanto más mentimos, más nos hundimos en los enredos de la vida. Una mentira se utiliza a veces para tapar una cosa que hicimos o que no descubran lo que somos. Pero una mentira te lleva a otra, te lleva a otra, te lleva a otra, te lleva a otra. Por ahí nos están preguntando, dice que qué hacer con las hijas que pues quedan embarazadas, tienen a sus chamacos, que las reciben en sus casas, pero que no quieren respetar las reglas y andan como si estuvieran solteras. Dice, dan dinero para la comida y todo, pero pues andan viviendo que como son solteras. Dice, y aquí uno les cuida a los chamacos. Pues señoras, las abuelitas, de ustedes depende. Es que si a esa muchacha no le dan una ajustadita, no la hacen pues que conozca la verdad, pues va a seguirles dándoles, dorándoles la píldora. Ahí depende de cada uno de ustedes, ¿eh? Ay, es que yo no quiero porque mi nieto va a sufrir mucho. Y luego van a andar por allá y no... Señora, pues ¿cómo le van a hacer cuando la chamaca cabezona anda por allá de pierna suelta? Pues, oiga, no, también usted tiene que ponerse a fajar. Si usted no es cuestión de buscar una palabra o un consejito de llegar y decirle a su hija, Hija, abra cadabra, patas de cabra, no andes por allá como una cabra deslocada, ya acomódate. Decirle eso a su hija, no va a ser que diga a su hija, ay, perdón, mamá, no me daba cuenta de lo que estaba haciendo, ¿eh? Hasta que dijiste esas frases, mamá. No. A ver, o te acomodas o te acomodo. Por ahí a mis conocidos les mandé un meme que me mandaron, donde se ve a una chiquilla que está comiendo. Y está una chancla a un lado. Dice, en ocasiones tiene que ser así para que coman, si no, no. Pues hay que buscarle. Pero decir, ¿qué hago? Es que se brinca las trancas, mi hija. Pues no, se las brinca porque usted la deja brincarse. Se las brinca. Miren, hay chivas. Hay de chivas a chivas. De esas. Estoy hablando de las chivas, de las cabras. Por algo se les dice cabras, ¿verdad? Por algo se les dice cabras. Y por eso también en el Evangelio, en la Biblia, yo no sé si aparecen estas cosas para decir una cosa, pero también decir otra. Cuando uno dice, no seas, tú ya sabes, ¿para qué te digo, verdad? En la Biblia aparece, del lado derecho van los corderos, y del lado izquierdo van las cabras, van las días. Los, tú ya sabes en México. Es una expresión muy peculiar de México, pero eso refiere. ¿Qué hacían en mi rancho? ¿Qué hacían en mi rancho para que, en este caso, esas cabras locas que andaban del tingo al tango? Y pues había que, tenían que amarrarle. Y me acuerdo yo que a las cabras les amarraban un lazo en una pata de adelante y en otra pata de atrás, para que no anduviera la cabra brincando de un lado para otro. Tenían que hacerle eso para que se acomodara. La otra era tenerla amarrada, pero no era eso, sino que para que anduviera con las demás y no anduviera por allá brinque y brinque y subiéndose a lugares y corriendo de un lado para otro. Lo que hacían era amarrarle un cordón a una pata adelante y otro en la pata de atrás. ¿No entiende? Bueno, pues las cabras no entienden. Y hay otros que tampoco no entienden, pero hay que darle una ajustadita. Es que ya no aguanto. En parte, a veces los papás se les dejan encaramar a los hijos al gogote, decían allá en mi rancho. Ya te lo dejaste subir al gogote. Ya te amoló. Ya lo dejaste crecer. Y no le diste su ajustadita. Y ahí están las consecuencias. Algo falló. No digan que no. Pero pues se tiene que tener brazo rígido para con los que no entienden. Es mi comentario. Si las señoras no tienen brazo rígido, no tienen voluntad, pues van a dejar que se les sigan. También se les dice que se les sigan colgando de las barbas, ¿verdad? Ya se te está colgando de las barbas y tú ni cuenta te das. Bueno, vámonos con otro cincelazo. Si es que en ocasiones quieren como que una frase para que ustedes lleguen y les digan a sus hijos y pues no. Eleazar y Betty Galván dice que quiere cincelazo 291 del libro número 1. Vámonos pues, 291 del libro número 1, que dice así, pon mucha atención, dice. El humilde, el servicial, el que todo lo pone en las manos del Señor, es mirado por Él. El soberbio, por lo contrario, se cierra a la alegría del Señor. A ver, entonces, el humilde, el servicial, el que todo lo pone en las manos del Señor, es mirado por Él. Entonces, más conviene ser humilde, ser servicial, ponerlo todo en las manos del Señor. El soberbio, el creído, se cierra a la alegría del Señor. Una persona soberbia, orgullosa, egoísta, se cierra a la alegría del Señor. No es conveniente. La soberbia no es buena, porque la soberbia, un hombre, una persona soberbia, ni Dios la quiere. Una persona soberbia, ni Dios la quiere. Vámonos con Pérez Laris. Ella dice que nos está escuchando allá en Tulare, California. Dice que quiere el cincelazo 410 del libro número 1. Dice así, pon mucha atención, por favor. Dice, pum, pum, pum. 410 del libro número 1 dice: cuando se rechaza el dolor y no se acepta como medio de purificación personal y de redención por nuestros hermanos, este se vuelve una carga. Cuando se rechaza el dolor y no se acepta como medio de purificación, de redención, este se vuelve una carga. Hablando del dolor espiritual, dolor físico. Pues, ¿cómo? Oye, está difícil este trabajo, esta situación, pues hay que cargar con el dolor. Cuando uno no carga con ese dolor y lo ofrece, con ese sufrimiento, se hace más pesado, más agónico. He sabido yo de personas que tienen enfermedades brutales, bárbaras, agónicas, que dicen que le han dado sentido a ese dolor cuando lo ofrecen. Y más, yo es lo que he recomendado cuando me toca visitar a los enfermitos y encuentro a una enfermita, a un enfermito, que dicen: ¡ay, ya no quiero, ya que Dios me lleve, que ya no aguanto esto! Oiga, ¿tiene algún familiar que no está cerca de Dios que usted quisiera que estuviera? ¡Ay, tengo esta cabezona! ¡Este cabezón! ¡Tercos, necios! ¡Cabezones! No entienden, pues, sombrío. ¡Ah, cómo se pelean estos! Oiga, ofrézcalo a Dios por ellos. Ofrézcaselo, así como se ofrece una veladora, unas flores. Dígale, Señor, yo te ofrezco este momento de dolor por estos cabezones que no entienden para que se acerquen a ti. Ándele, pues así, sí. De ahí es, adquiere sentido. Cuando se rechaza el dolor y no se acepta como medio de purificación personal y de redención, se vuelve una carga. Pero cuando se acepta, Pérez Laris, vámonos con Arteaga Rosa Loreto, que nos pide el cincelazo 12 del libro número 1. Con este vamos a ver, 12 del libro número 1 dice: la desesperación es una consecuencia lógica de quien pone límites a la misericordia de Dios, que por su naturaleza es infinita. La desesperación, consecuencia lógica de quien pone límites a la misericordia de Dios. Pues ahí, por ahí, conozco algunas personas que son bien desesperadas, así como Johnny Laboriel. Pero una persona desesperada es aquella que pone límites a la misericordia de Dios.
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3: Es la 1:59.
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5: León XIV pasó el 4 de julio en Lampedusa, la zona cero de la migración que llega a Europa. Al día siguiente rezó, como cada domingo, el Ángelus en San Pedro. Ante una plaza llena de peregrinos a pesar de las altas temperaturas.
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0: Mensaje a los carismáticos católicos. Miren, no todo lo que brilla y no todo lo que llaman carismático es carismático. El Señor me empuja a empezar por aquí. Pero les quiero hablar. Yo era un seminarista pobre en España, el más pobre de los seminaristas. De mí se acuerdan en España porque, por lo pobre que yo era. En estos días fui para Toledo y me dicen, es el seminarista más pobre, más miserable de la casa. De los 138 yo era el más pobre. Pero cuando conseguí unos realitos me compraba lo que me hacía falta. Una de las cosas que yo compraba era chocolate. Y un día fui por un mercado y encontré un chocolate barato. Compré bastante, porque tenía fuera el papelito blanco y verde, un paisaje suizo, una vaquita, y ustedes son muy bueno. Cuando llego a la casa, eso sabía manteca y cacao. Y vi bien el paquete y no decía chocolate, sino sucedáneo de chocolate. Sucedáneo. Diga al del lado, que usted no sea un sucedáneo de carismático. Que esto no sea un sucedáneo de la renovación carismática. ¿Qué es un sucedáneo? Diga conmigo, una cosa que lleva el nombre, que medio parece, pero no es. Yo por decir esto, he sido hasta sancionado, no por las autoridades eclesiásticas, ni obispos, ni papas, que siempre me han apoyado y yo los obedezco y los sigo, sino por autoridades de la renovación carismática, y que me iban a dar una carta pidiéndome perdón y nunca me la dieron. Pero me anunciaron que me iban a dar una carta, todavía la estoy esperando. Pero no me importa la carta, porque yo creo que tengo un mensaje, porque el Señor me dio dos visiones para esta charla, que es candanga, que es peligrosa. Por eso este tema se va a llamar en mi canal Mensaje a los carismáticos católicos. Y si lo quieren escuchar los pentecostales también. Lo primero que el Señor me hacía era ver una hoja seca en el viento. El Señor me dijo a mí que yo era una hoja seca en el viento, que quería que yo fuera una hoja seca en el viento. El otro día estaba dando un retiro en Rivas, a Madrid, en Madrid, y resulta que es una iglesia muy cerrada, porque es una iglesia para el invierno, muy perfecta, y estaba haciendo frío y no había ninguna ventana abierta. Y dando el retiro franciscano allá, me encontré al lado del altar una hoja de este tamaño, seca y carcomía gusano. Y el Señor me dijo, guárdala, y la tengo montada en mi capilla, porque esa hoja soy yo. Porque dice Juan 3, sobre lo dice el mismo Jesús en Juan 3. Repita conmigo, el viento, tú no sabes de dónde viene, ni para dónde va. Así es todo el que es nacido del Espíritu. Ahora, cuando tú sabes de dónde viene, qué va a pasar y para dónde va, ese no es el Espíritu Santo. El Espíritu Santo es sorprendente. Y el Señor me dijo a mí, yo quiero que tú seas como una hoja seca, que no sabes de dónde viene ni para dónde va, sino que tú te dejes llevar por mí. Pregúntele al de al lado, ¿usted se está dejando llevar así por Dios? ¿O es como el chapulín colorado que lo tiene todo fríamente calculado? Cuando van a dar un retiro, así un grupo de oración, lo tienen todo fríamente calculado. Inicio, cantos de alabanza, cantos suaves, alabanza trinitaria, invocación a María, lectura, predicación por el hermano tal, imposición de las manos al poseído que tenemos en el grupo, a los tres enfermos de siempre, conclusión, Padre Nuestro de María y despedida, colecta. Ahí el Espíritu Santo no tiene dónde moverse. Díganle al lado, lo metemos como una sardina en una lata. Y diga desde el otro lado, ¿y ni abrimos la lata? ¿Cómo le quedó el ojo? ¿El Espíritu Santo es fuego? ¿Sí o no?
1: Sí.
0: Diga desde el lado, ¿es el fuego del Espíritu en tu vida fuego? o es una llama de Foami. Vengo para acá, para las llamas de Foami, y veo, lo primero que veo es que no se mueve. Y segundo, no quema. Mírele la cara al de al lado. Llama de Foami, llama sobre mi no. La compré en Castillito, llama sobre mi no.
1: Ahí vende el Foami.
0: El fuego tú no lo puedes controlar. Y por eso el Espíritu Santo no es agua de vaso. Porque el agua de vaso está ahí. Ni es agua congelada. Es agua. Agua. Si tú me pides a mí, yo te daré y beberás agua. Esa mujer que habló con Jesús estaba acostumbrada a tomar agua de tobo. Y eso es la renovación carismática, porque el agua de tobo es agua, ¿sí o no?
2: Sí.
0: Díganle, la iglesia vive tomando agua de tobo. Ah, repita conmigo, Cristo quiere que tomen agua viva.
2: Cristo quiere que tomen agua viva.
0: A mí me preguntan, ¿qué es lo que pasa contigo, Padre Roberto? ¿Qué es eso? Yo no puedo olvidar un día que estaba en Estados Unidos con Juan Carlos grabando devocionales, y Juan Carlos, que me conoce como nadie y sabe lo que pasa en mi vida, me dice: Padre, ¿te has dado cuenta de esto? Y digo: ¿qué? Llevas 3 años grabando devocionales diarios de 3 o 4 minutos, no te repites, no preparas y no aburres. Y entonces yo le dije: lo que pasa es esto, que Jesucristo le dijo a la samaritana: el que beba del agua que yo le daré, de su corazón brotará un manantial que saltará agua hasta la vida eterna. O sea que yo seguiré predicando como pueda hasta que llegue a la vida eterna, porque yo voy a llegar a la vida eterna. La Virgen María y Cristo no van a dejar que yo me condene, ni usted tampoco, si es fiel. Entonces, San Ignacio de Loyola era un tipo que le quebraron una pata en una guerra y se la soldaron mal y le dejaron el hueso por fuera. Cuando llegó a su casa, tuvieron que abrirle la herida, cortarle el hueso con una sierra y coserlo. Ese hombre no se murió de una infección, porque Dios tenía grandes planes con él. Pero el dolor tiene que haber sido terrible. Y quedó cojo para toda la vida. Diga conmigo: Dios a los que va a usar mucho, los deja cojos. ¿No han visto a Jacob, que lo convirtió en Israel? Iba a ser el padre de las 12 tribus de Israel. De él iba a salir Jesucristo y la Virgen María y todos nosotros que somos hijos de Abraham. ¿Y qué hizo cuando peleó con él toda la noche? Le tocó el tendón y lo dejó cojo para toda la vida. Y a Ignacio de Loyola hizo que una bala de cañón le destrozara la pata y quedara cojo toda la vida. Entonces él estaba sufriendo mucho, porque si hay una cosa peor que tener una pierna mala y estar convaleciente en una cama, es esta. Repita conmigo: que no hayan inventado Netflix. Porque uno con Netflix pasa mejor las convalecencias. Por ejemplo, se jala una novela coreana completa, o la película Concepción, o los relatos de la vida del rey David, o Chosen. Pero ahí está el pobre Ignacio. Entonces él pidió unos libros de caballería, que era como unas películas de acción, pero no tenían. Le dijeron: lo que tenemos es la vida de Cristo y la vida de los santos. Entonces el primero leyó la vida de los santos, porque era más entretenida. Pero San Ignacio tenía una cosa que usted también debe tener. Póngale la mano en el hombro al hermano y diga: Señor, por favor, destapa a esta individua o este individuo y dale agallas. Ahora apriétele más la mano y diga: conformismo, sal de ese cuerpo. De a poquito, sal de ese cuerpo. Miseria, sal de ese cuerpo. Amén. Ojalá que esto sirva. San Ignacio era galludo. Y él leyó la vida de Santa Catalina de Siena y dijo, si ella amó a Jesús, yo lo puedo amar más. Y la vida de San Francisco y dijo, si él dejó todo por Cristo, yo lo puedo seguir más. Y la vida de Santo Domingo, si él predicaba, yo puedo predicar más. Santas agallas, amén. Eso es lo que le falta a mucha gente. Yo tengo una amiga en Estados Unidos que me dijo, mire mi casa, para una casa que eso parecía de una novela mexicana. Nada más en medio de la cocina tenía un mesón que yo me podía acostar con dos gordos más grandes que yo al lado encima. Tenía chimenea, tenía parque atrás con un lago para tomar café. Aquella una maravilla casa, dos pisos, toda pintada, decorada, perfecta. Y pues mañana vamos a ver la casa de mi mamá. La casa la mamá, un ranchito con techito de zinc, pobrecito, todo limpísimo. Me trataron maravilloso, yo aprendí a comer pepino con tajín frío, eso es mejor que un helado, porque eso no tiene calorías. Lo pasé muy bien, pero me dijo cuando nos fuimos, me dijo, fíjese padre, eso es el problema de la oración. Mi mamá decía, Dios mío, si puede, me das una casita, aunque sea chiquitica, y esté sucia y rota, pero yo la limpio y la arreglo. Y ella decía, Señor, mi casa tiene que ser una casa como la de Marimar después que encontró a su papá. Con todos los lujos, la quiero con todo. Y Dios se lo concedió. Aún a su casita chiquita, toda rotica, ella la tuvo que arreglar y limpiar, y a la otra su caserón. ¿Cómo pides tú por esa boquita cuando tú te encuentras con Dios? Entonces tenemos que ser libres. La liturgia de la Iglesia Católica hay que celebrarla como está en la Iglesia Católica. Amén. Pero en lo que somos libres tenemos que ser libres. El grupo de oración tiene que ser libre. La oración tiene que ser espontánea. Cuando usted va a encontrarse con Cristo, va a encontrarse con Cristo, ¿no? Pero siempre estar abierto a la novedad del Espíritu. ¿A qué nos pide Él? ¿Qué nos dice Él? Usen los carismas. No esperen que haya una hora en el horario que diga ejercicio de los carismas. Los carismas se despiertan cuando Dios quiera. Y yo le digo una cosa, si usted tiene el don de lengua, úselo. No espere una asamblea. Yo conozco personas llenas del Espíritu que oran en lenguas 2 horas seguidas ante el Santísimo. O sola en su cuarto. Y no tiene que hacerlo de manera de exhibición, porque usted se va para la sierva y empieza ya frente a todo el mundo, ¡Hachiri jamás! Va a decir, la hermana va a llamar a la policía en la navaja, pero la miran a recoger una vieja aquí que está haciendo un escándalo. No se trata de estar exhibiendo nada, sino usted con Dios. El que ora en lenguas ora para Dios, dice San Pablo, ¿sí o no? Pero usted tiene que orar de noche en lengua, interceder, porque es que el Espíritu Santo se bota. Y el que tenga de profecía, el don de profecía, decir lo que Dios le manda. Y mírese esas manos, mírese las manos. ¿Desde cuándo no se ponen encima de un enfermo? Ay, es que a mí no me llegan. Vaya para el hospital, llévele una compota, una manzana, impóngale las manos, llore por él y no se asuste si pasa lo que ha pasado. Ahora va a salir la película del padre Emiliano Tardif. Cuánta bendición nos dio el padre Emiliano, todo por culpa de 4 viejas carismáticas que se metieron en la, no le tuvieron miedo a que él tenía tuberculosis, se metieron en el cuarto y le impusieron las manos y salió el padre Tardif. En ese pasillo, en ese que está ahí, yo estaba confesando hace unos años y se armó un alboroto en la cola. Yo dije, hay otro demonio, pues yo era exorcista. Y no era un demonio, es que una señora volvió a ver, era ciega y vio allí en ese pasillo. Y en estos días fui para la misa, para que vayan, si la hija de ella me dice, padre, se murió mi mamá, la que el Señor curó allá en el Lourdes. Eso no puede volver a pasar, ¿sí o no? Dígale al lado, pero no tenemos fe. Creemos que eso tiene que ser rareza. Y eso es rareza para los del mundo, eso es rareza para los que toman agua de tobo. Pero eso no puede ser una rareza en la renovación carismática católica, porque eso es lo habitual en nosotros. Dios les metió una concha de mango a ustedes, le dijo este año, rema para los hondos. Rema para los hondos. Y mírenle la cara de miedo que tiene el de al lado. Que va a remar para los hondos, se quiere quedar en la orillita. En los hondos es que están los pescados, ¿sí o no? Rema para los hondos, no te vas a ahogar, Dios va contigo. Atrévete a usar los carismas. Ay, no, que a mí me da miedo el don de liberación. No estén inventando tanta cosa que abrió una puerta, que una puerta tanto miedo. Yo me fui para Sorte el otro día, quiero volver para Sorte muchas veces antes de morirme. Y para Agua Blanca, que hay más brujos que en Sorte. Y repartí 400 rosarios, 400 medallas milagrosas y 400 cartas invitándolos a aceptar a Jesucristo y dejar la brujería. Estaban los brujos ahí fumando tabacos todos y yo en el medio repartiéndoles rosarios. Nadie me rechazó. Más bien me pedían más y se tomaban fotos conmigo con el tabaco en la mano. Y me di cuenta que eso es una pobre gente católica venezolana que no se conoce a Jesucristo. Díganle al lado, por culpa tuya. ¿Quiénes están mal? ¿Ellos o nosotros? ¿Se dan cuenta? Díganle que está detrás de usted, estás peor que los de Sorte. Porque ellos no conocen a Cristo, pero tú estás callado. Callado, sin salir a pescar, sin salir a buscar las almas, y Cristo te hizo a ti pescador de hombre. A mí no me gustan los cuadros de Pentecostés. Y eso que pinté dos, para ver si lo vendo el sábado que tenemos retiro en la casa de Don Bosco. Al que me pague más se lo vendo, quedaron bien bonitos. Pero no me gustan los cuadros de Pentecostés. No pinto como a mí me gusta porque no lo entendería y no lo voy a vender. Pentecostés no es un puño de gente encerrada en un cuartico con un candelero en la cabeza. Diga conmigo, Pentecostés es la puerta abierta. Los apóstoles hablando de las maravillas de Dios. San Pedro predicando. Y 3.000 personas convirtiéndose. Esa es la matemática carismática. Por 120 que se llenan del Espíritu, ese día 3.000 se convierten. Himmarashanda Tarajalagatarini. Esto que les acabo de decir es del Espíritu Santo. Y el grupo de oración, como era en el principio, ahora y siempre, por los siglos de los siglos. Amén. No. Resístanse a eso. Pónganse de rodillas. Ayunen. Porque el ayuno trae el poder de Dios. Sacrifíquense. Y levanten las manos hasta que le duelan. Diciendo, ven Espíritu Santo, clamen para que se derrame, que los cielos están duros ahora, porque hay mucha maldad en el mundo, pero hace más falta que nunca. Y dependan de esa unción, no dependan del sucedáneo, del esquema. Los esquemas son buenos, pero en su sitio, bien bajito. No pueden sustituir la experiencia del Espíritu. San Pablo nos dice que en los grupos de oración de Corinto los paganos entraban y se tiraban de rodillas llorando. El padre Casca, que no sé si anda por ahí todavía, está confesando, mire qué maravilla. Ese muchacho, el Señor lo tocó, ayer celebré los 33 años de sacerdote del padre Wolfgang, fui para allá para Morón a predicar en la misa. Wolfgang lo llevó a él a la renovación, yo le prediqué el retiro. Casca recibió el bautismo en el Espíritu y decidió ser sacerdote, dejar la ingeniería por el sacerdocio. Y Casca es maracucho, la familia dice, ese cura tribardito, que era yo. Y mandaron a Miguelito, que estudiaba medicina, para que fuera a rescatar a Casca. Y fue para la asamblea aquí en la casa de Don Bosco un domingo. Que Monseñor de Preta decía, ustedes están locos, a la 1 del mediodía, un domingo ahí todos reunidos, y a las 3 haciendo misa, ustedes están enfermos. Yo sí, totalmente de la cabeza. Y cuando entró y encontró a la gente cantando el Padre Nuestro, que ahora inventaron que en el Padre Nuestro los laicos no pueden levantar la mano, diga, El misal dice que el cura en el Padre Nuestro tiene que tener las manos alzadas, el cura. Diga conmigo, de las manos de los fieles no dice nada. La puede tener en los bolsillos, amarrar, como quiera. Cuando hay COVID, no conviene agarrarse las manos si hay una epidemia, ¿sí o no? Es lógico. Para decir, esa vieja tiene COVID, ¿me la va a pegar en la mano? No, no. Pero cuando no hay ninguna enfermedad pública, uno puede agarrarle las manos al de al lado si le provoca, y si no le provoca, pues no. Pero cuando este vio a la gente toda con las manos agarradas cantando, Padre nuestro que estás en el cielo, gloria a ti, Señor. Pues este muchacho cayó allí como en la iglesia de Corinto, arrodillado, llorando. Yo también quiero ser cura. Y ahora es el padre Pirela, los dos padres Pirela. Y la mamá Julia, que participaba de ese espíritu, decía, trimardito cura, ahora me bendice todos los días, pues se libró de las nueras. Y los hijos la cuidan con toda la dedicación. ¿Ven? Eso es porque el Espíritu Santo andaba suelto. Y yo recuerdo mi enseñanza del bautismo en el Espíritu. Tú tienes el Espíritu Santo. Levanten la mano aquí todos los que tienen el Espíritu Santo, que están bautizados. Diga conmigo, el problema es cómo lo tengo. Enlatado en aceite de oliva, amarrado con 7 mecates o suelto, gobernando mi vida, diciéndome qué tengo que hacer, qué tengo que pensar, qué tengo que decir, y poniéndoseme bravo cuando yo no le hago caso. No contristen al Espíritu Santo de Dios. Y más, el problema es que hay que limpiar el altar. Yo cuando fui para la casa de Don Bosco la última vez, estaba preocupado porque la iglesia iba a cerrar sola Silvia de noche. Y me di cuenta que ahí tienen un ritual. Cierran las puertas y buscan un plástico. ¿Y el plástico dónde lo ponen? Encima del altar. Para que ninguna paloma, ningún animalito de noche ensucie el altar. Las siervas del Santísimo también, cuando no hay misa, le ponen un plástico, ¿verdad? ¿Y cómo está el altar de tu corazón? Por ahí pasan las ratas, los cachicamos, cuerpo espine, los churros, rabipelado. Y tú ahí después, ven sobre mí, Espíritu Santo, dice, qué asco. Uno tiene que limpiar el altar si quiere entrar más a profundo en el poder.
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4: Y en este momento tengo que denunciar que hay gente que en su altar lo que tiene es polvo. Polvo de rutina, polvo de una crítica, de una pequeña rebeldía. Pero hay gente que tiene sobre el altar ídolos. Y tú tienes que escuchar al Espíritu cuando te dice, saca eso de mi casa. Porque tú eres templo del Espíritu Santo, Amashi. Y si tú tienes un amor, te has enamorado de quien no te debes enamorar. Porque eres un alma consagrada y tú solamente te puedes enamorar de Jesucristo si eres un alma consagrada. Y si estás casada, amar solamente a tu esposo y no está deseando a más nadie, porque la mujer que ve a Cheyenne con deseos impuros en su corazón ya se acostó con él. ¿Es así o no es así? El Espíritu Santo no nos deja respirar esas cosas. Él es un Dios celoso. Y el hombre que mira a la mujer ajena, que piensa en la mujer ajena, ya se acostó con ella. Cristo dice que hay que limpiar el altar de impureza. Hay que limpiar el altar de desobediencia. Hay que limpiar el altar de rencores, de envidia. Que aquí en este medio carismático hay mucha envidia espiritual. Ahí nombraron coordinadora a la vieja esa. ¿Cuándo me irán a poner a mí a hacer la lectura? Si yo toco la pandemia. Mira, yo vi un alma buena que casi se pierde porque tocaba la pandereta. Y un día decidió la autoridad carismática que la pandereta se la daban a otro. Esa mujer se estaba marchitando. Hasta que yo la reprendí, le dije, bueno, ¿qué es lo importante ante Dios, tu pandereta o tu corazón? Y era un alma santa. Y Dios le abrió los ojos. Dígale al de al lado, casi pierde el alma por una pandereta. La envidia. Estoy metiéndote el dedo en el ojo. Por eso no ha vuelto la unción sobre ti, porque guardaste esa envidia en tu corazón. Decía nuestro Padre San Francisco, dichoso el siervo que se alegra tanto de lo que Dios hace por su hermano como si lo hiciera a través de él. Dígale que tiene al otro lado, agarre ese trompo en la uña. Amor al dinero, preocupación por el dinero. Te cobre lo que tenga que cobrar, sea honesto y confíe en Dios. Trabaja y confíe en Dios. Amén. Nunca, dice la palabra, nunca he visto un justo abandonado, ni a sus hijos mendigando pan. ¿Cómo dice la palabra? Yo tengo una cajita donde guardo los reales.

0: A veces la abro y digo, estoy full, gracias Señor, alabado sea bendito. Pero hay días en que tengo que pagar mis medicinas, ayudar a mis pobres, y abro la caja y yo pongo las manos sobre la cajita de los reales y digo, nunca he visto un justo abandonado ni a su linaje pidiendo pan, amén. Y Dios resuelve, porque mi corazón no está hecho para la avaricia, sino para la confianza en mi Padre. Amén.
1: Amén.
0: Aunque

0: del sol, punto. Tengo una mansión más allá del sol. Y aquí en la tierra tengo a mi padre. Pero hay que pagar el precio para llenarse de la unción. Cristo pagó el precio para llenarse de la unción. Cristo nunca se buscó él mismo. Dele un aplauso a nuestro Maestro y Señor. Métase en la vida de Cristo. Vea cómo ese hombre, que es nuestro ejemplo, se daba completamente a los demás, que cuando andaban en la barca, en una tempestad él estaba rendido, dormido, roncando de lo cansado que estaba de atender a la gente como Monseñor Jesús esta mañana, que me dice para su casa tranquilo, al trabajo, pasó uno por uno saludando, ¿sí o no? Que lo he visto yo, que se murió mi hermana, y él tenía trabajo desde las 8 de la mañana, y se fue para Bejuma a las 6, antes de las 6, para hacerle un responso a mi hermana, para decirme a mí que me quería, un siervo. Así tienes que ser tú, así tengo que ser yo, cansarnos, morir por los demás. Y Cristo, con lo cansado que estaba, con lo ocupado que estaba, ¿qué hacía en la madrugada? Diga conmigo, se paraba antes que todo el mundo. Se iba a un lugar solitario. Y allí oraba. ¿Cómo vas a oler tú a Camay si nunca te bañas? ¿Cómo tu boca va a oler a Pesodén si tú nunca te cepillas los dientes? ¿Cómo vas a tener unción si tú no oras en serio? Ay, que no tengo tiempo, levántese más temprano. Yo recuerdo al padre Willy Peña que dice que tenía una señora de esa en la iglesia, súper maquillada. Debe haber sido venezolana, o las venezolanas duermen con maquillaje. Y entonces la mujer se convirtió y tenía depresión. Y le dice el padre Willy, tienes que orar más. Es que he revisado y no tengo tiempo para orar. Y le digo, ¿cuánto tarda maquillándose? Como media hora. Dele esa media hora al Señor, no se maquille más. Pasaron dos cosas. La mujer quedó ungida y más bonita. Porque, ¿qué es más sabroso? ¿Un pedazo de lechosa fresquito o un dulce de esos artificiales? El pedazo de lechosa, porque ese sabor lo inventó Dios y es sano. Y la mujer, no es que no se pueda maquillar, algunas por favor háganlo, pero la mujer tiene su belleza natural, amén, y tiene que poner sus prioridades, y en sus prioridades tiene que estar la oración. Un encuentro vivo con Cristo, de ojos palpitantes. El Señor me dio una visión para Pentecostés. Yo la prediqué en la vigilia, sábado pasado. Y me dijo, es el camino de la oración. Me puso a ver un hombre, una mujer, que estaba en un barrial, que encima por ese barrial habían pasado los cochinos y habían dejado sus recuerdos. ¿Sabes lo que pasa un cochino cuando deja el recuerdo, no? Y estaba todo envuelto en eso, esa persona. Y ahí estaba muriéndose de sed en ese barrialero y de asco. Entonces esa persona quería, sabía que para allá había una laguna, un río. Y empezó a caminar por las piedras. ¿Por dónde empezó a caminar? Y ahí le pegó el rayo de sol y se le secó el barro encima. Y en ese piedrero, pobrecita, se iba secando, estaba afligida. Y entonces esa mujer, cuando va creciendo, subiendo, ese hombre caminando por allí, al final llega a la orillita. Y cuando llega a la orillita, empieza a tomar agua, lavarse la cara, se siente algo mejor. Pero cuando vi eso, me recordó el Señor mi texto, uno de mis textos preferidos del profeta Ezequiel, que dice que del lado derecho del templo, el templo es el cuerpo de Cristo, salió un río, vi un agua que emanaba del lado derecho del templo. Y Ezequiel le dijo al Señor, crúzalo, y al principio era agua hasta las rodillas, después era agua hasta los tobillos, después primero los tobillos, después la rodilla, después la cintura, y después era un torrente que no se podía pasar, que se hundía uno. Y después de ese, en ese río, dice Ezequiel, que surgían árboles frutales y que las frutas y las hojas son medicinales. ¿Qué son?
1: Medicinales.
0: Y ese río fue a parar en el Mar Muerto. Yo estuve hace poco en el Mar Muerto. Mar Muerto, eso, dígale de lado, si usted cree que está salado, compárese con el Mar Muerto. El Mar Muerto está tan salado que uno casi puede caminar encima de ese mar. Uno se sienta y flota, no importa cuánto pese, es denso. Y dice la Biblia que cuando ese mar entra en el Mar Muerto, el Mar Muerto se sanea, se llena de peces y tiene más vida que el mar Mediterráneo. Y el Señor me dijo que esa es la vida de un hombre en el Espíritu. ¿Dónde estás tú? Envuelto en ese estercolero, en ese barrial, sintiendo nostalgia del agua viva, asco de la suciedad que hay en ti, te doy la felicitación. Porque si tú sientes asco por la forma en que estás viviendo, es que tienes salvación. Porque cuando ya tú no sientes asco por el barrial, ni por el sucio de cochino, es que ya te acostumbraste, ya no te puedes salvar. Ese es el pecado contra el Espíritu Santo, que no tiene perdón ni en esta vida ni en la otra. Pero si tú quieres salir, empieza a caminar en el piedrero y aguántate el solazo. Aguántate el solazo. La consolación no viene de inmediato. Y si tú perseveras, llegas a la orillita del río. Hay gente aquí que se ha establecido en la orillita del río. Se lavan la cara y hacen el lavado de axila y más nada. Y ahí están hediondos todavía, pero en la orillita. Y hay gente que se mete hasta los tobillos, otros hasta las rodillas, otros se hunden. Y cuando tú te metes en lo profundo del Espíritu, allí puedes beber todo lo que quieras. Yo cuando vivía en el Trigal tenía ronchas en el cuerpo y no tenía que tomar agua potable. Me mudé por una casa que tiene pozo profundo certificado, se me quitaron las ronchas y a veces yo me estoy bañando, me da sed y abro la boca en el chorro, en el baño, y me tomo todo lo que me da la gana y me cepillo yo los dientes y todo, tranquilo, porque el agua está limpia. Así es en el fondo del río del Espíritu. Tú te puedes tomar todo el agua y te atraviesa ese agua y te llena de vida. Y de ti brota sanación. Y solamente con que te tomes un café con otra persona, le cambias la vida. Porque nos dice la palabra que de nuestro Maestro Jesús, que vivía de esta manera, diga conmigo, de Él salía una fuerza que sanaba a todos. ¿Y qué decimos de ella? Que llegó donde su prima y saludó. ¡Buenas tardes! ¿Y qué le pasó a Isabel cuando escuchó buenas tardes? ¿De qué se llenó? ¿Y el muchachito que tenía en la barriga qué pasó? ¿Y se llenó de qué? Tanto que Jesús dijo que era el más grande de los nacidos de mujer, porque recibió el Espíritu Santo en el vientre de su madre. Por eso a la Virgen le decimos vaso de honor, vaso espiritual, vaso insigne de devoción, porque es desbordante. Y Dios te quiere a ti, me quiere a mí, desbordante, pero para eso tenemos que salir del estercolero. Pues estamos desbordantes, pero de barrial. Y ensuciamos a los demás, les sembramos. Tú no sabes, esa quedó preñada y no se sabe de quién. Le transmites con el chisme, suscitas la envidia, hablas cosas impuras. De lo que abunda el corazón, ¿quién dijo eso? Jesús. Por eso yo no me asusto de mi boca, me asusto de mi corazón. Y no trabajo en mi boca, trabajo en mi corazón. ¿Me estás entendiendo, sí o no?
1: Sí.
0: Y te quiero decir una cosa a ti que estás viejo. Aquí hay bastante gente vieja, como yo. Dite a ti mismo, voy a pensar en Abraham y Sara. Y no me imagino lo que Dios todavía puede hacer conmigo. Amén.
1: Amén.
0: Cuerde viejos, amén.
1: Amén.
0: Y los jóvenes más todavía. Los jóvenes más todavía. Pero ¿qué no puede hacer Dios contigo si con Abraham, que tenía 100 años y la mujer tenía 98, salimos toda esta gente, los musulmanes, los cristianos de todo el mundo y los judíos, todos salimos de ese par de viejos? ¿Qué no podrá hacer Dios contigo? Amén.
1: Amén.
0: Los que son débiles. ¿Qué hizo Dios con Jacob, que era cojo? Nada más y nada menos que todo el pueblo de Israel. Denle un aplauso a Dios por eso. Entonces no, que yo soy débil, que yo tengo defectos, no importa. Dios nos usa igualito, amén. Y que yo le fallé al Señor. Mira Pedro la pata que metió la noche más importante del mundo. Negó a Cristo 3 veces con maldiciones. Y Pedro se convirtió en el primer papa y el apóstol de nuestra iglesia. Amén. Porque Dios restaura lo que se rompe. Pero Él te quiere metido mar adentro. ¿Y qué hago cuando rezo? En estos días me enteré que hubo una mujer que se murió. Y esa mujer dio muchísimo fruto. Y su Biblia la guardaron como una reliquia. Y después de muchos años abrieron su Biblia y encontraron una carta que le mandó otro siervo de Dios, que dicen, por ahí dicen, que ese hombre resucitó, se tiene cuenta de que resucitó a 14 muertos. No le digo más. Pero esa carta le decía, en la madrugada, si puedes. Si tú no puedes en la madrugada, lo importante no es la hora, sino que haya un tiempo fuerte. Ora, y si puedes, de rodillas. Y le di un itinerario de oración que a mí me ha hecho mucho bien. Y se los quiero regalar. Primero, quebrantarse ante Dios. Quebrantarse, reconocer su realidad. Yo llego ante el Señor y le digo, Señor, estoy aquí a esta hora de la siesta, donde todo el mundo duerme la siesta, o del almuerzo, o de la madrugada, porque yo te necesito más a ti que a comer, te necesito más a ti que a dormir, te necesito más a ti que estudiar. Por eso saqué esta hora útil para estar contigo. El rey David le decía al Señor, repita conmigo, yo no te voy a dar una cosa que no me cueste. En tu vida íntima de oración, ay, si esto me lo escucharan. Señor, estoy aquí a la hora que debería estar durmiendo, a la hora que debería estar comiendo, porque te necesito a ti más que el sueño y más que la comida. Confieso que ante ti soy nada y peor que nada. Quítate ese penacho. Bájate de esos tacones, Señor, ante ti yo no soy nada. Yo vengo de la nada y soy peor que nada porque he sido ingrato y pecador. Señor, mi fuerza ante ti no es más que debilidad. Si tú me retiras la mano, yo me caigo. Señor, mi sabiduría ante ti es una estupidez y una locura. Señor, mi santidad ante ti es un papel toalé usado. Eso está en el libro de Isaías, que dice, la justicia de ustedes es como una toalla sanitaria usada. Porque Dios vio pecado hasta en los ángeles. Y termina diciendo, quebrántame, Señor. Porque si yo no me quebranto, tú no me puedes usar. Dígale al lado, mientras no te quebrantes ante Dios, Dios no te va a usar para nada. Dios no usa gente con copete. Después de eso, te rindes al Señor. Te entrego mi día antes de que empiece. Te entrego mis planes todos, Señor, te los entrego. Te entrego mis palabras antes de pronunciarlas. Estas que estoy diciendo se las entregué esta mañana. Te entrego mi voluntad antes de querer nada. Si hoy no vas a hacer nada a través de mí, así sea. Y si me quieres usar, aquí estoy. Eso me encanta. Si tú no me usas hoy, bendito sea. Santa Teresita del Niño Jesús era feliz como una pelotica del Niño Jesús. Decía, si quieres jugar conmigo, apriétame contra tu pecho. Pero si me dejas en el rincón, yo me quedo tranquila. No aspira a que lo esté usando todos los días. A mí me usa, uff. Pero a veces me tira ahí en un rincón y paso días, meses. Ahora es que estamos bien, porque a mí me han dado 11 neumonías, 5 trombosis venosa profunda, muchísimas enfermedades, y me ha tirado en una clínica por semanas. Y ahí tengo que estar tan contento como cuando estoy trabajando, porque Santa Teresa de Jesús decía, si quieres que esté flojeando, quiero por amor flojear. Si me mandas trabajar, morir quiero trabajando. Dime dónde, cómo y cuándo. Dime, dulce amor, dime qué quieres hacer conmigo. Es una poesía de Santa Teresa de Jesús. ¿Sigo o no sigo? Una vez que ya te quebrantaste y te rendiste, es la hora de interceder. Está frente a Dios. Señor, intercedo por todos los que ahora están dormidos, por los que tú vas poniendo en mi corazón, por los que piden mi oración, por los que ya no tienen esperanza, los que ya no esperan nada, por los que nunca tuvieron esperanza. Usa mi tiempo de oración para bendecirlos, y tú empiezas a bendecir gente. Y son bendecidos de verdad. Amén. Yo ahora estoy fajado con una señora que tiene el esposo preso en Estados Unidos por inmigrante ilegal. Y yo lo voy a ver volver. Yo lo voy a ver volver, yo lo quiero abrazar, yo se lo pedí al Señor. Y a mí me dicen, padre, reza que tengo cáncer. Yo me tomo en serio ese cáncer. Y tengo mi lista ya, y ayer le dije a un seminarista, tú estás de primerito en mi lista de los que yo quiero ver ordenado. Y al otro que vino detrás, tú también eres carismático, a ti también te quiero ver ordenado. Y tengo mis sacerdotes preferidos. Los tengo ahí en lista y se los voy nombrando ahí al Señor. Y después de eso, guerra espiritual. Después de eso, ahí empiezas a pelear con el diablo. Yo cuando empiezo esto, me hago mi exorcismo. Por la señal de la Santa Cruz de nuestro enemigo, líbranos, Señor, Dios nuestro. Y ahí digo, me opongo al diablo y a mis enemigos en el nombre de Jesús. Me opongo a las mentiras que me meten en la cabeza. Él te mete mentiras en la cabeza, que tú no sirves, que Dios no te quiere, que no sé cuánto, que a ti no te quieren, que mejor te vas del grupo de oración. Me opongo a esas mentiras. Me opongo a los miedos que me mete. Enfrenta esos miedos. Me opongo a la mediocridad que él promueve. Diga conmigo, Satanás es promotor de mediocridad. Goza un pullero en Venezuela. Por eso se va la luz. Por la mediocridad de nosotros los venezolanos, que somos bien mediocres en el mundo y en la iglesia. Diga conmigo, mediocridad, sal de mi cuerpo. Si voy a hacer algo para el Señor, lo voy a hacer excelente. Amén. Y pídale ayuda a sus hermanos para salir de esa mediocridad del diablo.
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3: Coronilla de la Divina Misericordia, meditada. Por la señal de la Santa Cruz, de nuestros enemigos, líbranos, Señor Dios nuestro, en el nombre del Padre, y del Hijo, y del Espíritu Santo. Amén. Falleciste, Jesús, pero el manantial de la vida brotó para las almas y se abrió el océano de la misericordia para el mundo entero. Oh fuente de vida, insondable misericordia de Dios, envuelve al mundo entero y vértete sobre nosotros. Padre nuestro que estás en el cielo, santificado sea tu nombre. Venga a nosotros tu reino. Hágase tu voluntad en la tierra como en el cielo. Danos hoy nuestro pan de cada día. Perdona nuestras ofensas, como también nosotros perdonamos a los que nos ofenden. No nos dejes caer en tentación y líbranos de todo mal. Dios te salve María, llena eres de gracia. El Señor es contigo. Bendita tú eres entre todas las mujeres, y bendito es el fruto de tu vientre, Jesús. Santa María, Madre de Dios, ruega, Señora, por nosotros, pecadores, ahora y en la hora de nuestra muerte. Amén. Creo en Dios, Padre Todopoderoso, Creador del cielo y de la tierra. Creo en Jesucristo, su único Hijo, nuestro Señor, que fue concebido por obra y gracia del Espíritu Santo. Nació de Santa María Virgen, padeció bajo el poder de Poncio Pilato, fue crucificado, muerto y sepultado, descendió a los infiernos, al tercer día resucitó de entre los muertos, subió a los cielos y está sentado a la derecha de Dios Padre Todopoderoso. Desde allí ha de venir a juzgar a vivos y muertos. Creo en el Espíritu Santo, la Santa Iglesia Católica, la comunión de los santos, el perdón de los pecados, la resurrección de la carne y la vida eterna. Amén. Para el beneficio de las almas angustiadas. Padre eterno, yo te ofrezco el cuerpo y la sangre, el alma y la divinidad de tu amadísimo Hijo, nuestro Señor Jesucristo, en expiación de nuestros pecados y los pecados del mundo entero. Cuando un alma vea y conozca la gravedad de sus pecados, cuando a los ojos de su alma se descubra todo el abismo de la miseria en la que ha caído, no se desespere. Por su dolorosa pasión, ten misericordia de nosotros y del mundo entero. Que se arroje con confianza en brazos de mi misericordia, como un niño en brazos de su madre amadísima. Por su dolorosa pasión, ten misericordia de nosotros y del mundo entero. Que ningún alma tenga miedo de acercarse a mí, aunque sus pecados sean como escarlata. Por su dolorosa pasión, ten misericordia de nosotros y del mundo entero. Estas almas tienen prioridad en mi corazón compasivo, ellas tienen preferencia en mi misericordia. Por su dolorosa pasión, ten misericordia de nosotros y del mundo entero. Proclama que ningún alma que ha invocado mi misericordia ha quedado decepcionada ni ha sentido confusión. Por su dolorosa pasión, ten misericordia de nosotros y del mundo entero. No me agrada el alma que se deja llevar por inútiles temores. ¿Quién se atreve a tocarte cuando estás conmigo? Por su dolorosa pasión, ten misericordia de nosotros y del mundo entero. Feliz el alma que durante la vida se ha sumergido en la fuente de la misericordia, porque no la alcanzará la justicia. Por su dolorosa pasión, ten misericordia de nosotros y del mundo entero. No puedo castigar aún al pecador más grande si él suplica mi compasión. Por su dolorosa pasión, ten misericordia de nosotros y del mundo entero. No quiero castigar a la humanidad doliente, sino que deseo sanarla, abrazarla a mi corazón misericordioso. Por su dolorosa pasión, ten misericordia de nosotros y del mundo entero. Para que yo pueda obrar en un alma, el alma debe tener fe. Diles a las almas, hija mía, que les doy mi misericordia como defensa. Por su dolorosa pasión, ten misericordia de nosotros y del mundo entero. En las luchas del alma, Padre eterno, yo te ofrezco el cuerpo y la sangre, el alma y la divinidad de tu amadísimo Hijo, nuestro Señor Jesucristo, en expiación de nuestros pecados y los pecados del mundo entero. No tengas miedo ni de las luchas espirituales ni de ninguna tentación, porque yo te sostengo. Por su dolorosa pasión, ten misericordia de nosotros y del mundo entero. Si tú quieres luchar, has de saber que la victoria siempre está de tu lado. Por su dolorosa pasión, ten misericordia de nosotros y del mundo entero. No luches sola contra la tentación, sino que descúbrela inmediatamente al confesor, y entonces la tentación perderá toda su fuerza. Por su dolorosa pasión, ten misericordia de nosotros y del mundo entero. En las pruebas, no pierdas la calma. Vive en mi presencia. Pide la ayuda de mi madre y la de los santos. Por su dolorosa pasión, ten misericordia de nosotros y del mundo entero. Has de saber que con una lucha intrépida me das una gloria y ganas méritos para ti. La tentación ofrece la posibilidad de demostrarme tu fidelidad. Por su dolorosa pasión, ten misericordia de nosotros y del mundo entero. La vida en la tierra es una lucha y una gran lucha por mi reino. Pero no tengas miedo, porque no estás sola. Por su dolorosa pasión, ten misericordia de nosotros y del mundo entero. Mira el resplandor de mi misericordia y no temas a los enemigos de tu salvación. Por su dolorosa pasión, ten misericordia de nosotros y del mundo entero. Jamás rechazaré un corazón arrepentido. Tanto el pecador como el justo necesitan de mi misericordia. Por su dolorosa pasión, ten misericordia de nosotros y del mundo entero. Háblame de todo simplemente y así como hablan los hombres. Me complacerás muchísimo con esto. Por su dolorosa pasión, ten misericordia de nosotros y del mundo entero. Desea hablar a solas con tu Dios de la misericordia, oh cuánto me es querida tu alma. Por su dolorosa pasión, ten misericordia de nosotros y del mundo entero. Su dolorosa pasión. Padre eterno, yo te ofrezco el cuerpo y la sangre, el alma y la divinidad de tu amadísimo Hijo, nuestro Señor Jesucristo, en expiación de nuestros pecados y los pecados del mundo entero. Son pocas las almas que contemplan mi pasión con verdadero sentimiento. La meditación de mis dolorosas llagas es de gran provecho para ti. Por su dolorosa pasión, ten misericordia de nosotros y del mundo entero. Considera mi dolorosa pasión con toda su inmensidad. Medítala como si hubiera sido emprendida exclusivamente por ti. Por su dolorosa pasión, ten misericordia de nosotros y del mundo entero. Persigo a los pecadores con mi misericordia en todos sus caminos, y mi corazón se alegra cuando ellos vuelven a mí. Olvido las amarguras que dieron a beber a mi corazón y me alegro de su retorno. Por su dolorosa pasión, ten misericordia de nosotros y del mundo entero. Me uno a ti y te quito tu miseria y te doy mi misericordia. Mi reino en la tierra es mi vida en las almas de los hombres. Por su dolorosa pasión, ten misericordia de nosotros y del mundo entero. Las almas mueren a pesar de mi amarga pasión. Les ofrezco la última tabla de salvación. Si no adoran mi misericordia, morirán para siempre. Por su dolorosa pasión, ten misericordia de nosotros y del mundo entero. La pérdida de cada alma me sumerge en una tristeza mortal. Tú siempre me consuelas cuando rezas por los pecadores. Por su dolorosa pasión, ten misericordia de nosotros y del mundo entero. No puedo amar al alma manchada por un pecado, pero cuando se arrepiente, entonces mi generosidad para ella no conoce límites. Por su dolorosa pasión, ten misericordia de nosotros y del mundo entero. La oración que más me agrada es la oración por la conversión de los pecadores. Has de saber, hija mía, que esta oración es siempre escuchada. Por su dolorosa pasión, ten misericordia de nosotros y del mundo entero. Cuando un alma exalta mi bondad, entonces Satanás tiembla y huye al fondo mismo del infierno. Por su dolorosa pasión, ten misericordia de nosotros y del mundo entero. Quien confía en mi misericordia no perecerá. Por su dolorosa pasión, ten misericordia de nosotros y del mundo entero. En presencia del moribundo, Padre eterno, yo te ofrezco el cuerpo y la sangre, el alma y la divinidad de tu amadísimo Hijo, nuestro Señor Jesucristo, en expiación de nuestros pecados y los pecados del mundo entero. Defenderé como mi gloria a cada alma que rece esta coronilla en la hora de la muerte, o cuando los demás la recen junto al agonizante, quienes obtendrán el mismo perdón. Por su dolorosa pasión, ten misericordia de nosotros y del mundo entero. Que no tema acercarse a mí el alma débil, pecadora, y aunque tuviera más pecados que granos de arena hay en la tierra, todo se hundirá en el abismo de mi misericordia. Por su dolorosa pasión, ten misericordia de nosotros y del mundo entero. Reza cuanto puedas por los agonizantes, impetra para ellos la confianza en mi misericordia, porque son ellos los que más necesitan la confianza, quienes la tienen muy poca. Por su dolorosa pasión, ten misericordia de nosotros y del mundo entero. Hija mía, anima a las almas a rezar la coronilla que te he dado. Cuando la recen los pecadores empedernidos, colmaré sus almas de paz y la hora de su muerte será feliz. Por su dolorosa pasión, ten misericordia de nosotros y del mundo entero. En esta última hora, el alma no tiene nada en su defensa excepto mi misericordia. Por su dolorosa pasión, ten misericordia de nosotros y del mundo entero. Al que haya depositado su confianza en mi misericordia, en la hora de la muerte le colmaré el alma con mi paz divina. Por su dolorosa pasión, ten misericordia de nosotros y del mundo entero. Quien no quiere pasar por la puerta de mi misericordia, tiene que pasar por la puerta de mi justicia. Por su dolorosa pasión, ten misericordia de nosotros y del mundo entero. Si el alma no practica la misericordia, no conseguirá mi misericordia en el día del juicio. Por su dolorosa pasión, ten misericordia de nosotros y del mundo entero. Especialmente a ti y a todos que proclamen esta gran misericordia mía, yo mismo los defenderé en la hora de la muerte como mi gloria. Por su dolorosa pasión, ten misericordia de nosotros y del mundo entero. El amor puro da fuerza al alma en la agonía misma. Oh, qué triste es para mí que las almas no reconozcan al amor. Me tratan como una cosa muerta. Por su dolorosa pasión, ten misericordia de nosotros y del mundo entero. Jesús, en ti confío. Padre eterno, yo te ofrezco el cuerpo y la sangre, el alma y la divinidad de tu amadísimo Hijo, nuestro Señor Jesucristo, en expiación de nuestros pecados y los pecados del mundo entero. La humanidad no conseguirá la paz hasta que no se dirija con confianza a mi misericordia. Oh, cuánto amo a las almas que me han confiado totalmente. Haré todo por ellas. Por su dolorosa pasión, ten misericordia de nosotros y del mundo entero. Oh, cuánto me hiere la desconfianza del alma. Si los pecadores conocieran mi misericordia, no perecería un número tan grande de ellos. Por su dolorosa pasión, ten misericordia de nosotros y del mundo entero. Oh, cuánto me hiere la desconfianza del alma. Esta alma reconoce que soy santo y justo y no cree que yo soy la misericordia. No confía en mi bondad. Por su dolorosa pasión, ten misericordia de nosotros y del mundo entero. Me hago dependiente de tu confianza. Si tu confianza es grande, mi generosidad no conocerá límites. Por su dolorosa pasión, ten misericordia de nosotros y del mundo entero. Apela a mi misericordia para los pecadores. Deseo su salvación. Por su dolorosa pasión, ten misericordia de nosotros y del mundo entero. Proclama que la misericordia es el atributo más grande de Dios. todas las obras de mis manos están coronadas por la misericordia. Por su dolorosa pasión, ten misericordia de nosotros y del mundo entero. Sé siempre misericordiosa como yo soy misericordioso. Ama a todos por amor a mí, también a tus más grandes enemigos, para que mi misericordia pueda reflejarse plenamente en tu corazón. Por su dolorosa pasión, ten misericordia de nosotros y del mundo entero. El alma que confía en mi misericordia es la más feliz, porque yo mismo tengo cuidado de ella. Por su dolorosa pasión, ten misericordia de nosotros y del mundo entero. Cuando reces esta oración con corazón contrito y con fe por algún pecador, le concederé la gracia de la conversión. Por su dolorosa pasión, ten misericordia de nosotros y del mundo entero. Oh sangre y agua, que brotaste del corazón de Jesús, como una fuente de misericordia para nosotros, en ti confío. Por su dolorosa pasión, ten misericordia de nosotros y del mundo entero. Santo Dios, Santo fuerte, Santo inmortal, ten piedad de nosotros y del mundo entero. Santo Dios, Santo fuerte, Santo inmortal, ten piedad de nosotros y del mundo entero. Santo Dios, Santo fuerte, Santo inmortal, ten piedad de nosotros y del mundo entero. Oh sangre y agua, que brotaste del corazón de Jesús, como una fuente de misericordia para nosotros, en ti confío. Oh sangre y agua, que brotaste del corazón de Jesús, como una fuente de misericordia para nosotros, en ti confío. Oh sangre y agua, que brotaste del corazón de Jesús, como una fuente de misericordia para nosotros, en ti confío. Dios eterno, cuya misericordia es infinita y en quien el tesoro de la compasión es inagotable, míranos bondadosamente y aumentanos tu misericordia con el fin de que en los momentos difíciles ni nos desesperemos ni nos desalentemos, sino que con la máxima confianza nos sometamos a tu santa voluntad, que es el amor y la misericordia misma. Amén. A las 3 de la tarde, suplica mi misericordia, especialmente para los que viven en pecado. Y aunque sea por un breve instante, sumérgete en mi pasión, sobre todo en mi abandono al momento de mi agonía. Es la hora de gran misericordia para el mundo entero. En esta hora no negaré nada al alma que me pide cualquier cosa por causa de mi pasión.
4: Jesús a Sor Faustina. 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
5: Son las 3:18.

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2: Oración para el martes 21 de julio de 2026. San Lorenzo de Brindisi, presbítero y doctor de la Iglesia. Amado Dios, me presento ante ti, con muchísima gratitud por el descanso del fin de semana, por todas las bendiciones con las que tú colmaste mi vida y porque hoy me permites abrir los ojos a tu maravillosa creación y levantarme con total entusiasmo para vivir una nueva semana, que sin duda, será de dicha, triunfo y bienaventuranza. Señor, pongo en tus manos la semana que empieza, por favor ayúdame, dame tu guía y tu protección. Ilumina mi mente para tomar buenas decisiones, vigila mi andar y permíteme caminar por sendas seguras. Por favor aleja la tristeza, la enfermedad y cubre con tu manto de luz y de amor a mi hogar, a mi familia y amigos. Ayúdanos a realizar con éxito cada una de las tareas que tenemos por delante, pues si tú estás con nosotros, nada ni nadie podrá estar en contra. Padre Celestial, desde ahora quiero vivir esta nueva semana con un corazón lleno de alegría, optimismo y bondad. Permíteme ser un instrumento de tu obra. Te suplico que seas tú abriendo mi vida y mi alma a todo lo que es bueno y permite que mi espíritu se colme de bendiciones, bondad y dicha para multiplicar entre los demás. Y si en algún momento de esta semana llegara a presentarse alguna dificultad, te pido que me des sabiduría y valor para afrontarla con templanza. Permíteme perseverar en aquellas cosas que considero difíciles y recuérdame a cada momento que las grandes victorias requieren de grandes voluntades. Amado Dios, en cada día que pasa necesito más de ti. Por favor, permite que en esta nueva semana tu hermosa presencia brille con fuerza en mi vida, en la vida de mi familia y también en la vida de mis amigos. Te pidió Dios de bondad por las personas que están buscando trabajo, por aquellas personas que están esperando un estatus en su proceso migratorio. Oh Dios de amor, sé como una luz hermosa que nunca se apaga, para que ilumines nuestras jornadas y orienta nuestros destinos. Amén. Vivo con fe, amor y esperanza, pues Dios ha escuchado mi oración y en esta nueva semana Él seguirá guiando cada uno de mis pasos y colmando mi vida con maravillosos milagros. Haciendo esta oración con fe, amor, gratitud y alegría me permitirá acercarme a Dios para pedirle su cuidado, su protección y poner en sus bondadosas manos esta nueva semana que inicia y todo lo que haga en ella. Confío, pues Dios va a cumplir su sublime palabra en mi vida. 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
3: Hola, hola, muy buenas tardes. Bienvenidos una vez más a Privilegio de Dar. Soy Aiko Cortés y, como siempre, feliz, contenta, emocionada de estar aquí sintonizando con ustedes. El día de hoy vamos a hablar sobre un tema que de verdad ahorita está como que en tendencia. Yo quiero mencionar que realmente estamos viviendo en una época donde hablamos muchísimo de entrenar el cuerpo, pero creo que poquito de entrenar el cerebro, de entrenar la mente. Y es que cuando pensamos en ejercicio, en lo personal, solemos asociarlo con la estética, con el peso, con la condición física, pero es súper extraño que se relacione con la memoria, con las emociones, con la atención, incluso con la prevención de enfermedades, pues, neurológicas. Entonces, el día de hoy queremos abrir esta conversación en cómo el movimiento impacta directamente en nuestra salud cerebral. Entonces, pues para ello nos acompaña el doctor Ricardo Villarreal para hablar sobre este tema y sobre todo para entenderlo mejor. Él nos va a ayudar a descubrir, a comprender, a entender por qué el ejercicio no solamente fortalece músculos, sino también fortalece nuestras neuronas, nuestras conexiones cerebrales, nuestro bienestar mental incluso. Y es que sabemos que el cerebro se adapta y se fortalece con estímulos. Entonces, pues el ejercicio, pues este físico aumenta el flujo sanguíneo cerebral. Entonces, pues lleva oxígeno, lleva nutrientes, se estimula, etc, etc. Pero, pues para ello, aquí el doctor nos va a informar, nos va a adquirir, nos va a otorgar más bien este conocimiento. Así que, pues bueno, doctor, le doy la más grata bienvenida otra vez a Privilegio de Dar. Muy contenta esté aquí conmigo sintonizando nuevamente, de que estemos un año más haciendo programas juntos, y pues esperemos que se vengan episodios llenos de información y sobre todo pues que nos salgan super padres. Muy contenta, muy emocionada de que esté aquí en Privilegio de Dar una vez más. Bienvenido a este su espacio, a esta su cabina y a este su programa.
4: Al contrario, muchas gracias, Aiko, por la invitación. Feliz año nuevo. Feliz año nuevo a la gente que nos hace el favor de escucharnos. Y pues bueno, vamos a empezarlo tomando lo mejor de lo que aquí el programa nos aporta para nuestra vida diaria y sobre todo que tengamos la facilidad de, o la posibilidad de cuidar nuestra salud, ¿no? Que es lo más importante.
3: Así es, doctor. Sobre todo, me gustaría empezar pues preguntando un poquito sobre esto, ¿no? ¿Qué pasa o qué le pasa más bien al cerebro cuando hacemos ejercicio? O sea, ¿existe una evidencia, no sé, científica clara sobre estos estímulos que se dan en cuestión cerebral?
4: Sí, por supuesto. Y esto se va hasta la etapa de la neurogénesis, es decir, desde que estamos en el útero de nuestra madre y se empiezan a desarrollar nuestro sistema nervioso, salimos de nuestra mamá. ¿Y cómo son los niños? Los niños no tienen, o sea, los bebés, estoy hablando de bebés, no tienen la capacidad de razonar aún, ¿sí? Viven a través del estímulo respuesta a través de necesidad, satisfacción de la necesidad, ¿sí? Mediante un mero impulso, un mero instinto de supervivencia. ¿Y cómo es que se va forjando el crecimiento de los niños que los hace diferente al resto de los animales? Pues precisamente el bebé va creciendo. Al nacer, un bebé y un perrito se comportan de la misma manera. ¿Sí? ¿A qué me refiero con esto? Comen, duermen, lloran y hacen sus necesidades. Eso es todo lo que hacen las dos criaturas, ¿sí? Pero conforme van creciendo, el niño se empieza a diferenciar del resto de los animales. ¿Por qué? Por la actividad que este tiene. Una de las también modas que hay hoy en día, y seguramente lo han escuchado las mamás jóvenes, que es la estimulación temprana. ¿Y qué significa eso? Pues precisamente estimular el sistema nervioso del niño a través de movimientos, a través de ejercicios, a través de favorecer el tacto, la visión, la audición. Y todo esto permite que el cerebro forme hasta 4,000 conexiones neuronales nuevas cada hora. Vámonos a un caso en donde haya un niño que no tiene estimulación, que no tiene una activación. ¿Qué es lo que va a pasar? Pues la bipedestación. ¿Sí? Nosotros andamos en dos pies. ¿Qué va a pasar con un niño que no tuvo la estimulación para andar en dos pies? Va a andar en dos patas. En cuatro patas. Entonces, es necesario para la evolución del cerebro a sus funciones superiores, sí, es necesario, es indispensable en la primera infancia. Esto de la activación física lo necesitamos desde que nacemos hasta nuestros últimos días, así como los niños lo necesitan para desarrollar la formación de conexiones neurales, los abuelitos, los viejitos, por ejemplo, lo necesitan para no perder esa capacidad de conexiones neurales. En una vida adulta la necesitamos para conservar la plasticidad, es decir, la capacidad de aprender y de retener informaciones en nuestras neuronas. Y recordemos que las células nerviosas no nada más están en el cerebro, están en todo el cuerpo. Entonces, sí, es indispensable y hay evidencia desde evidencia empírica hasta evidencia a través de imágenes funcionales de emisión de positrones o de resonancias magnéticas funcionales, de cómo es el impacto de la actividad física en el cerebro. Entonces, la respuesta es sí.
3: Algo que me llama muchísimo la atención es esto en la cuestión de que, por ejemplo, ahorita, como propósito de año nuevo, es de que todos quieren hacer ejercicio.
4: Sí.
3: Y creo que es algo que siempre ha sucedido. Pero, ¿cuánto tiempo, o sea, necesitamos nosotros como ejercitar o ejercitarnos para ver un beneficio cognitivo? Porque, pues, sabemos tal vez los tiempos físicos, ¿no? De que, ay, pues en un mes ya vas a rendir más, ¿no? Por ejemplo.
4: Entonces, sí,
3: ya lo vas a empezar a ver. Pero en la cuestión cerebral, o sea, ¿cómo podemos primeramente notarlo y a qué tiempo podemos verlo?
4: Ajá. Pues bueno, también varía de organismo a organismo, ¿verdad? Sin embargo, los cambios en la persona, que aquel ya que se haya decidido o se haya impuesto el propósito de hacer ejercicios este año, pues bueno, no espere que de un mes a otro su capacidad intelectual suba en 10 puntos, ¿verdad? Porque pues es imposible. Lo que sí va a notar desde los cuantos días de haber iniciado, si no es que desde el primer día, es una mejora en la calidad de sueño. Un sueño reparador, una mejoría notoria en el estado de ánimo. ¿Por qué? Porque el ejercicio también es una manera de canalizar emociones. La disposición, porque a la hora de activarnos y de mantenernos firmes en ese propósito, vamos creando una especie de disciplina en nuestra mente, y en donde va a tener el primer impacto y el más notorio al principio va a ser en el estado de ánimo. Entonces, sí es muy importante recordar que el estado de ánimo lo dicta en su gran mayoría el cerebro, ¿no? Entonces, un estado de ánimo mejorado es por el ejercicio. Y es muy común, ¿eh?, que cuando platicamos con alguien que hace ejercicio, dice, es que cuando voy al gimnasio me siento raro, me siento mal. Es que cuando no salgo a caminar me siento hasta culpable. Exactamente. Porque el ejercicio nos mejora el estado de ánimo. Y como lo dije hace un ratito, mejora los ciclos de sueño y vigilia. Al mejorar la calidad de sueño, va a mejorar toda la función de nuestro organismo. Entonces se va a empezar a notar a los pocos días de que inicie su rutina de ejercicio. Claro, no va a poder de un día para otro irse al gimnasio como si tuviera 10 años asistiendo, ¿verdad? Hay que hacerlo de manera progresiva y con la supervisión de un experto. Entonces, ¿cuándo va a empezar a notar los cambios? Rápido. Si hablamos en contraste de una persona mayor con una enfermedad degenerativa, va a tomar más tiempo ver resultados. ¿Por qué? Porque hay otros factores que nos van a restar esa capacidad. Sin embargo, tal vez no haya una mejoría tan evidente, pero sí una disminución en la pérdida de ciertos factores, de ciertas capacidades. Por ejemplo, a las personas de arriba de 60 años, 65 años, que son personas jóvenes, pero tenemos que prevenir la degradación de ciertas funciones cerebrales. Entonces, ¿qué es lo que se le recomienda a los señores en geriatría? Oiga, pues bueno, ¿sabe qué? Platique con la gente, sálgase a caminar, agarre un libro, agarre su teléfono y póngase a platicar con alguien, ¿no? Haga operaciones matemáticas de manera mental, ¿sí? Entonces, ese tipo de ejercicios en un adulto mayor son diferentes a los de una persona joven, pero van a tener buenas manifestaciones en nuestra salud diaria.
3: Y, por ejemplo, ¿qué pasa con el sedentarismo? O sea, haciendo como el contraste del lado contrario, porque ya conocemos algunos beneficios de lo que implica moverse, de lo que implica ejercitarse, pero ¿qué pasa si no lo hacemos?
4: Bueno, la persona sedentaria es muy propensa a la depresión, a la depresión nerviosa, sí, a la depresión clínica. No hay esa cosa que ahora está de moda de que, ay, es que hoy me dio la depresión. No, la depresión no da un ratito y luego se quita a los 15 minutos. No, es un trastorno muy grave. Y las personas sedentarias tienden a la depresión. ¿Por qué? Porque precisamente al no haber un movimiento, no hay una estimulación de todas las regiones cerebrales involucradas en la activación física y que a su vez van a ayudar a la producción de serotonina y dopamina. La serotonina, que es la sustancia de la felicidad, que es la que nos mantiene alertas, equilibrados, de buen humor, y la dopamina, que es la del placer, ¿sí? Entonces, si disminuimos la producción de estos neurotransmisores, pues bueno, va a haber alteraciones en el estado de ánimo por el sedentarismo, generalmente la depresión, la neurosis depresiva. Entonces, eso además de que el consumo de glucosa en el cerebro va a ser más alto, ¿por qué? Porque cada vez se va a requerir una mayor cuantía de glucosa y de otros carbohidratos para generar la misma cantidad de dopamina, por ejemplo, y obtener satisfacción, obtener recompensa con los estímulos a los que se esté expuesto. Entonces, una persona sedentaria, pues bueno, puede tener una mayor probabilidad de desarrollar trastornos del estado de ánimo.
3: Por ejemplo, yo ahorita lo estoy relacionando muchísimo con la prevención, no quiero decir deterioro, pero, o sea, tal vez en cuestión ya de los adultos mayores, pues esta cuestión cognitiva, pues, es muy complicada, ¿no? Entonces, el ejercicio, supongo ahorita, a lo que estoy entendiendo, puede reducir incluso riesgo de demencia, de Alzheimer, de Parkinson, o sea, tal vez no es como una cura, pero tal vez sí es un factor, pues, protector, o sea, tal vez, no sé, es algo que yo estoy así como que deduciendo sola, pero puede mejorar el equilibrio y la coordinación en ellos, ¿no? O sea, como en cuestión de las caídas, en cuestión de la memoria, y si es así, o sea, por ejemplo, ya un adulto mayor, ¿qué tipo de ejercicios puede hacer? Porque, por ejemplo, en cuestión mental, yo he visto que hacen mucho como juegos de mesa, como sudoku, rompecabezas, sopas de letras, pero si es alguien, no sé, que en su juventud fue muy fitness, pero pues ya es un adulto mayor, ya el cuerpo pues está cansado o resentido, ¿de qué forma podemos como irlo implementando? O sea, a la par.
4: Ajá. Sí, definitivamente no podemos hablar de que sea una manera de prevenirlo en el sentido de erradicar la posibilidad. Qué bueno fuera que con el ejercicio pudiéramos evitar, ¿no? El desarrollo de estas enfermedades. Lo que sí se puede es prevenir una mejor calidad de vida y una mejor salud en la adultez mayor. Mire. En el caso del Parkinson, por ejemplo, pues bueno, hay un factor genético con el que difícilmente podemos encontrarnos, ¿no? Entonces, sería muy bueno que con el ejercicio lo evitáramos, que ese gen traidor, pues en algún momento causara estragos. Sin embargo, el mantener la actividad en caso de que tengamos una enfermedad como Parkinson, pues bueno, pudiera ser, porque no hay una garantía de que los estragos causados por esa enfermedad fueran menores, ¿sí? Podríamos demorar la aparición de esos signos en lugar de que atacaran a una edad muy temprana, porque ahorita estamos viendo casos en donde se desarrolla, en donde el paciente a los 65 años ya está en un grado muy avanzado. Cuando, pues bueno, es los parámetros clínicos nos indican otra cosa. Entonces, nos sirve para prevenir una mejor calidad de vida y una salud cerebral en la vida de la adultez mayor, sí, por supuesto. En el caso del Parkinson, hay una deficiencia en la producción de dopamina. Sí, cuando se llega a la conclusión diagnóstica de que es la enfermedad de Parkinson, bueno, encontramos una disminución en la producción de dopamina. ¿Qué tenemos que hacer? Pues bueno, mantenernos precisamente activos para que esa cuantía no disminuya y prevenir que haya complicaciones futuras, ¿sí? En el caso del Alzheimer, pues bueno, hay muchos factores, el principal es genético, pero hay otros que dependen de otras regiones del cuerpo en donde se produce una sustancia que va degenerando el tejido cerebral. Sin embargo, al tener un metabolismo sano, vamos a poder prevenir, retrasando, demorando la aparición de estos signos y que si acaso lo tuviéramos, pues bueno, la manifestación sea menos agresiva, no sea tan degenerativa, tan devastadora para el paciente, ¿no? Entonces, hay personas, sobre todo lo podemos ver en como que en los abuelitos de antes, ¿no? Gente que tuvo su vida en un medio rural, que se levantaron a las 4 de la mañana a trabajar en el campo y demás, y llegan a los 70 años con una actividad impresionante, que ni un muchacho de 25, un muchacho sedentario de 25, lo podría igualar en su mejor momento. Entonces, podemos ver cuál adulto mayor sufre más estragos, el que trabajó en oficina durante su vida productiva o el que trabajó en el campo. ¿Cuál de los dos tiene una mejor calidad de vida en la vejez?
3: Chicas,
4: Pues,
3: el del campo.
4: ajá, exactamente. ¿Por qué? Porque se mantuvo activo. Pues siempre estuvo activo, estuvo sano, estuvo fuerte, estuvo delgado. Y el que estuvo sedentario en una oficina, pues claro, fue la circunstancia, ¿verdad? Lo que lo llevó a eso. Pues bueno, tal vez tenía una dislipidemia, tal vez algún otro problema como de diabetes, alguna complicación metabólica hipertensión. ¿Por qué? Porque resulta que era contador y trabajaba en una oficina y dirigía la administración de una empresa, y pues eso le causó muchos estragos en su salud, ¿no? Entonces, la actividad, balancear nuestra vida activa con el ejercicio físico, pues es muy importante para prevenir una vejez sana. Entonces, recordemos ese ejemplo, ¿no? Los abuelitos de antes y los abuelitos de ahora. ¿Cuáles eran más sanos?
3: Por ejemplo, ahorita que menciona eso, yo tenía un tío abuelo por parte de mi abuelo, justamente, que él llegó a cumplir 100 años y era un señor que vivía en Zacatecas. O sea, él tenía su rancho y todo y siempre era súper activo. Y sí, justamente se duró a los 100 años, pero él súper fuerte. O sea, él todavía andaba con el ganado y andaba sembrando. Y ahorita se me vino como el flashback de mi tío.
4: Sí, sí, ese es un ejemplo que usted vivió, que usted vio y que usted puede comprobar en este familiar, ¿verdad? Y qué bueno, qué bueno. Y a mí me toca verlo, con mi suegro, que pues, es un señor entero, ¿no? Si nos ponemos a hacer algo, pues no, yo a los 20 minutos ya perdí el aliento y el señor como si nada. Entonces, sí, efectivamente, ¿por qué? Porque tuvieron una juventud muy distinta a la que es, por circunstancias nosotros tenemos que llevar hoy. Pero pues bueno, habiendo tantos espacios para ello, no hay pretexto ya. Incluso yo no sé si su tío, por ejemplo, esos señores se fumaban hasta 40 cigarrillos al día y no pasaba nada.
3: ¿Ah?
4: Y sábado, domingo, un litro de alcohol y no pasaba nada. O sea, ¿por qué? Por la actividad física.
3: Sí, de hecho sí, sí, él era, pues como dicen así, mundanamente de los señores de antes, de los machos de antes.
4: Claro.
3: Sí, sí, sí, o sea, sí fumaba muchísimo y tomaba muchísimo, pero justamente, o sea, él se levantaba súper temprano y pues todo el día estar en el campo. Entonces yo creo que igual incluso hasta la alimentación como que rural es súper diferente a la que tenemos nosotros y pues eso también impacta.
4: Sí, eso tiene mucho que ver, y eso tiene mucho que ver la alimentación, y precisamente al tener una vida activa, físicamente activa, nos va a requerir una mejor alimentación. Entonces, cuando nosotros hacemos ejercicio, nuestro cerebro recibe los neurotransmisores y produce los neurotransmisores que son necesarios para sentirnos bien. Cuando estamos sedentarios, no tenemos una actividad que nos haga producirlos. Entonces, ¿qué es lo que nos causa? Pues que vayamos a la tienda de la esquina a comprar unas papitas o unos chocolates y no los comamos, en lugar de que los produzcamos o los extrayamos naturalmente del alimento. ¿Sí? Y eso es una gran diferencia entre comer porquería u obtener los nutrientes necesarios de una manera natural. Entonces, hasta en eso marca la diferencia el ejercicio. A veces somos prejuiciosos y vemos a una persona y es, ay no, pues es que tiene esa condición porque pues no come nada de porquería. No es que para esa persona no es un sacrificio. O sea, para esa persona no necesita comerse la porquería como el sedentario necesita comerse la porquería para sentir bien. ¿Sí? Esa es la diferencia. Claro, hay personas que sí se enajenan, ¿verdad?, en el asunto y caen en un trastorno llamado la vigorexia. Pero bueno, sí, es un extremo del que hablaremos en otra ocasión.
3: Próximo tema. Sí. Tema para la próxima semana, yo creo.
4: Sí, es muy interesante. Sobre todo hoy que está de moda en los hombres los músculos y bueno, ya mejor no digo más cosas, porque luego ya ve cómo se ofende la gente, pero ¿cómo irán a ser los dentro de 40 años? Imagínese, qué cosa, ¿no? Digo, yo veo fotos de mis abuelos, no sé, de muy elegantes, o en traje militar, o con un fusil, ¿cómo? Dentro de 40, bueno, yo no tengo fotos así tan ridículas, al menos, pero muchos muchachitos de hoy, como cuando sean abuelos, ¿cómo van a estar en las fotos? Mi abuelo, van a decir en lugar de mi abuelo, ¿no?
3: Pues es
4: para que
3: que
4: pendiente.
3: los tiempos cambian y la verdad es de que yo siempre he dicho que de la moda lo que te acomoda. Hay tendencias que es mejor no seguirlas, pero pues bueno, si alguien más las hace o las sigue, pues bueno, diría Benito Juárez, el respeto al derecho ajeno es la paz. Así que yo nada más veo y callo.
4: Yo
3: Pero
4: no, porque
3: sí.
4: soy Juanito, pero bueno, está bien.
3: Pues doctor, el tiempo se nos va volando, se nos fue súper rapidísimo y me gustaría finalizar usted otorgándonos una recomendación y también sus datos por si queremos consultarlo, dónde podemos encontrarlo, si tenemos una duda o si queremos, no sé, algún tipo de sesión con usted, a dónde podemos, ir o cómo podemos comunicarnos.
4: Claro que sí, con mucho gusto. Pues bueno, que ese propósito de llevar una vida saludable no se nos pase conforme vaya avanzando el año, en primer lugar. Y en segundo lugar, si a alguien le puedo servir, con mucho gusto. Estoy en Med Hospital y el teléfono es el 656-297-7662.
3: Muchísimas gracias, doctor. De verdad, un honor tenerlo aquí nuevamente en Privilegio de Dar. Espero que sigamos haciendo programas juntos, que estas cápsulas sean semana con semana. De verdad, muy contenta, muy emocionada de que esté aquí conmigo nuevamente. Y pues nada, desearle un excelente inicio de año, desearle muchas cosas bonitas y recordarle que aquí es su casa.
4: Muchas gracias. Igualmente les mando un abrazo. Saludos a Liz y nos hablamos próximamente.
3: Claro que sí, igual forma, un abrazo fuerte a toda la gente que nos sintoniza. Muchas gracias por escucharnos, por sintonizarnos, por ser parte del Privilegio de Dar. Muy emocionada de que estén acompañándome ya un año. En noviembre cumplí el año, formando parte de PRID y pues gracias por estar aquí conmigo, escuchándome, proponiendo temas, proponiendo invitados, de verdad, gracias por ser parte de esto. Así que pues nada, ya sabe que soy Aiko Cortés, para mí siempre es un placer estar aquí, puede sintonizarnos a la misma hora por el mismo canal, aquí en Privilegio de Dar. Cuídese mucho, le mando un beso, un abrazo, un apapacho y nos sintonizamos pronto. Besos y bendiciones para todos y hasta luego, bye bye.
5: Son las 4 con 7 minutos.
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7: Imagínense a un pescador en tiempos de Cristo en el mar de Galilea. Usaría la NASA, una técnica de pesca milenaria. Es lo que van a ver, una estructura que se sumerge en el agua con una pequeña trampa. Y aunque no lo crean, en el Vaticano también hay una. Es algo que acapara las miradas de peregrinos y turistas. ¿Pero qué hace esta enorme red en la puerta de la Basílica de San Pedro?
8: Es una decoración que viene allestita.
9: Bueno, es una decoración que se instala con motivo de la fiesta de San Pedro y San Pablo. La NASA del pescador es precisamente esa NASA, ese típico instrumento de pesca que se utilizaba y bueno, que todavía se utiliza hoy en día y que evoca la figura de San Pedro, quien al fin y al cabo pues era pescador.
7: Esto pasa cada 29 de junio en el Día de los Santos Pedro y Pablo y se instala en la jornada anterior. El equipo de jardinería del Vaticano se encarga de su construcción y colocación. Se trata de algo que hacen desde hace siglos en la Basílica, una tradición muy antigua que se sigue manteniendo a día de hoy.
8: Es una tradición antiquísima.
9: Es una tradición muy antigua que se remonta a finales del siglo XVIII o principios del XIX. Así que la hemos mantenido durante bastante tiempo. Tiene esta forma un poco ovalada y está hecha con un armazón de hierro que, se podría decir, llevamos utilizando desde hace siglos. Es muy, muy antigua y está cubierta de plantas aromáticas, concretamente del mirto, de la variedad tarantina que cubre toda la red. Luego están estos cordones adornados con plantas en lugar de laurel.
7: Una red que puede pasar desapercibida, pero que simboliza mucho más, una vuelta a las raíces del cristianismo a través de su primer pontífice, San Pedro.
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2: Oración para el martes 21 de julio de 2026. San Lorenzo de Brindisi, presbítero y doctor de la Iglesia. Amado Dios, me presento ante ti, con muchísima gratitud por el descanso del fin de semana, por todas las bendiciones con las que tú colmaste mi vida y porque hoy me permites abrir los ojos a tu maravillosa creación y levantarme con total entusiasmo para vivir una nueva semana, que sin duda, será de dicha, triunfo y bienaventuranza. Señor, pongo en tus manos la semana que empieza, por favor ayúdame, dame tu guía y tu protección. Ilumina mi mente para tomar buenas decisiones. Vigila mi andar y permíteme caminar por sendas seguras. Por favor, aleja la tristeza, la enfermedad y cubre con tu manto de luz y de amor a mi hogar, a mi familia y amigos. Ayúdanos a realizar con éxito cada una de las tareas que tenemos por delante, pues si tú estás con nosotros, nada ni nadie podrá estar en contra. Padre Celestial, desde ahora quiero vivir esta nueva semana con un corazón lleno de alegría, optimismo y bondad. Permíteme ser un instrumento de tu obra. Te suplico que seas tú abriendo mi vida y mi alma a todo lo que es bueno y permite que mi espíritu se colme de bendiciones, bondad y dicha para multiplicar entre los demás. Y si en algún momento de esta semana llegara a presentarse alguna dificultad, te pido que me des sabiduría y valor para afrontarla con templanza. Permíteme perseverar en aquellas cosas que considero difíciles y recuérdame a cada momento que las grandes victorias requieren de grandes voluntades. Amado Dios, en cada día que pasa necesito más de ti. Por favor, permite que en esta nueva semana tu hermosa presencia brille con fuerza en mi vida, en la vida de mi familia y también en la vida de mis amigos. Te pido, Dios de bondad, por las personas que están buscando trabajo, por aquellas personas que están esperando un estatus en su proceso migratorio. Oh Dios de amor, sé como una luz hermosa que nunca se apaga, para que ilumines nuestras jornadas y orienta nuestros destinos. Amén. Vivo con fe, amor y esperanza, pues Dios ha escuchado mi oración y en esta nueva semana Él seguirá guiando cada uno de mis pasos y colmando mi vida con maravillosos milagros. Haciendo esta oración con fe, amor, gratitud y alegría me permitirá acercarme a Dios para pedirle su cuidado, su protección y poner en sus bondadosas manos esta nueva semana que inicia y todo lo que haga en ella. Confío, pues Dios va a cumplir su sublime palabra en mi vida. 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

Hola, ¿qué tal? Les saluda su amiga y servidora Esmeralda González. Está usted escuchando su programa Alegra tu Día. Le doy la bienvenida y lo invito a que nos acompañes en este su programa Alegra tu Día. Vamos a juntos a gozarnos, a alabar al Señor y a darle gracias al Señor por permitirnos estar aquí el día de hoy. También queremos invitar a toda la comunidad de Cristo Rey Radio que invite a su prima, su tía, su vecina, a todos, dígales que y en Cristo Rey Radio hay una bendición para todos y cada uno de ellos. Invítelos a que escuche esta su estación favorita para juntos alabar y glorificar al Rey de Reyes, Señor de Señores. Amén. Que se puede comunicar con nosotros vía WhatsApp. En nuestro WhatsApp nos puede enviar un mensaje de voz o mensaje de texto al teléfono 915-799-1967. 915-799-1967, me envía mensaje de voz o mensaje de texto y con mucho gusto estaré complaciéndole. También queremos invitar a toda la comunidad de Cristo Rey Radio a unirnos en oración en esta hora de alabanza por todas las necesidades de la comunidad, por salud, por bienestar de la familia y especialmente por la unidad del mundo y por la paz. Amén. Los invitamos a que nos acompañen y no se despegue, no se despegue de este su programa Alegra tu Día. Recuerde, este es un lugar donde le ponemos gozo a sus tristezas y ritmo a sus problemas, así que lo invito a que me acompañe en este su programa Alegra tu Día. Bueno, y sin más ni menos, nos vamos con la siguiente alabanza y regresamos con más en este su programa Alegra tu Día. Recuerde, en su estación favorita, Cristo Rey Radio, 11:10 AM, la estación que tiene la programación para bendecir a los hombres de Dios. ¡Súbele!

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1: Hay una familia que se construye en la fe compartida, vivida y testimoniada. Estos son mi madre y mis hermanos. Cristo nos invita a esta familia. Cristo nos está invitando a ampliar nuestro corazón y a recibir dentro de Él a todos estos cristianos que queremos seguir siendo testimonio, que queremos seguir siendo fieles, como lo fueron tantos y tantos cristianos a lo largo de la historia. Pidámosle a Dios ese don de la fe y la certeza de ser parte de esta inmensa familia que se llama Iglesia Cuerpo de Cristo. Soy el Padre Adolfo, recen por mí, yo rezo por ustedes. Bendiciones.
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2: Santo no es aquel que nunca pecó, sino aquel que siempre se levantó de sus caídas. 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
3: Hoy, 21 de julio, recordamos a San Lorenzo de Brindisi. Nació en Brindisi el 21 de julio de 1559 y murió en Lisboa el 22 de julio de 1619. Se llamaba Julio César y perteneció a la noble familia de los Rossi. Estudió en su ciudad natal, luego en Venecia y ya como capuchino en la Universidad de Padua, en donde recibió amplios conocimientos bíblicos y lingüísticos. Ordenado sacerdote, se dedicó a la predicación, fundar comunidades de su orden y a misiones diplomáticas en diversas cortes europeas. Fue también ministro general de su orden y escribió obras teológicas, litúrgicas, bíblicas y homiléticas que comprenden 15 volúmenes. El Papa Pío VI lo beatificó en el año 1783, León VIII lo canonizó en el año 1881 y Juan XXIII lo proclamó doctor de la Iglesia con el título Doctor Evangélico por la calidad de sus escritos. Aparece como capuchino y con una hostia, una imagen mariana y un libro por atributos. Hoy, 21 de julio, recordamos a San Lorenzo de Brindisi.

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Hoy, martes 21 de julio, escuchemos el Santo Evangelio según San Mateo. En aquel tiempo, Jesús estaba hablando a la muchedumbre, cuando su madre y sus parientes se acercaron y trataban de hablar con él. Alguien le dijo entonces a Jesús: «Oye, ahí fuera están tu madre y tus hermanos, y quieren hablar contigo». Pero él respondió al que se lo decía: «¿Quién es mi madre y quiénes son mis hermanos?». Y señalando con la mano a sus discípulos, dijo: «Estos son mi madre y mis hermanos. Pues todo el que cumple la voluntad de mi Padre que está en los cielos, ese es mi hermano, mi hermana y mi madre». Palabra del Señor. Todos hemos escuchado una palabra que, tan solo al oírla, sabemos que no es algo bueno: nepotismo. El nepotismo es cuando alguien con un cargo político, empresarial o incluso eclesiástico acomoda en los mejores puestos bajo su mando a sus propios familiares. ¿Y qué tiene eso de malo? ¿Qué no es de bien nacido ser agradecidos y echar la mano a tu parentela cuando a ti te va bien? Pues sí, pero ya no suena tan bien cuando en un puesto que debe ocupar alguien preparado y capaz para el cargo, pongan a un incompetente solo porque es sobrino del jefe. O que uno que por años se ha ganado con trabajo el lugar que tiene, pase a ser reemplazado por alguien que su único mérito es tener el mismo apellido que el patrón. O que solo por el apellido, este gane el doble trabajando la mitad. Investigando el origen de la palabra nepotismo, encontré que viene del latín nepotis, que significa sobrino, y tristemente se originó en el ambiente eclesiástico, en una época en que ser sobrino o pariente del Papa te aseguraba ser nombrado cardenal o el obtener ciertos privilegios. Y aún ahora, ¿cuántos no habrá que, si tienen a un sacerdote en la familia, creen que con eso pueden asegurar permisos, dispensas, brincarse procesos? ¿Incluso quién cree tener asegurado el cielo solo por tener un tío obispo? Pues lamento decirles que en el cielo no hay nepotismo. El Evangelio de hoy nos enseña que Jesús ni a su madre, por ser su madre, le dispensó el camino que tiene que seguir todo discípulo suyo. Ella tuvo que pagar el precio de negarse a sí misma, tomar su cruz y seguirlo, aceptando su palabra en el corazón y poniéndola por obra. Hoy nos puede sorprender el tono un tanto áspero en el que Jesús respondió cuando le dijeron que sus parientes, entre ellos su madre, lo vinieron a ver mientras le hablaba a la multitud. ¿Acaso se avergüenza de su familia? ¿No era de esperarse que recibiera con gusto a su madre y la encumbrara delante de todos? Quizá eso era lo que esperaba.

Jesús quiso aprovechar para mandar un mensaje muy claro. A la familia de Dios, que es la iglesia, no se entra por parentesco, ni por recomendación, ni por estatus. Todos parejitos entran por la puerta estrecha del seguimiento. María hoy ocupa ese lugar principalísimo por ser la madre de Dios, pero no solo por eso. Ser madre del Redentor fue una gracia, pero el lugar como la más perfecta discípula se lo tuvo que ganar. Ella, como nadie, recorrió el camino de la confianza, el abandono, la humildad, el dolor, el servicio y su entera disposición a la voluntad del Señor. María, como una gracia especial, nació sin pecado original. Pero eso no la privó de la lucha que todo cristiano ha de vivir para mantenerse fiel al Señor. Ella, antes de recibir a Jesús en su seno, lo recibió en su corazón. Antes de ser proclamada reina del cielo, ella misma se declaró esclava del Señor. Quizá alguno de los demás parientes o primos que iban en esa ocasión pensaban que Jesús les tendría que hacer atenciones especiales a ellos, y se retiraron decepcionados y hablando mal de él. Ni modo, hay que entender que unas cosas se heredan y otras se ganan. Unas cosas vienen por gracia, otras por mérito. Por el bautismo fuimos hechos hijos y herederos, y por pura gracia hemos sido salvados. Pero a todos por igual, Jesús nos llama a seguirlo, y vivir cumpliendo la voluntad del Padre es algo que el mismo Jesús, la misma María tuvieron que hacer. Por lo tanto, a nosotros no hay atajo, ni dispensa, ni nepotismo que nos pueda dispensar de hacerlo. Que tengas un día lleno de bendiciones.

bendito sea Dios. Mi hermano, si tú amas a Dios, yo quiero que tú abras tus brazos. Si tú amas a Dios, yo quiero que tú abras tus brazos de par en par. Si tú sientes amor por el amado, por el que te amó primero, yo te pido que abras tus brazos. Abre tus brazos hacia los lados. No lo levantes, ábrelo hacia los lados. Estoy seguro que te das cuenta que a tu lado hay alguien más. Y es que el amor de Dios, cuando llega a ti, desciende, pero se da hacia los demás. Y ese que está a tu lado también es reflejo de Dios. Si tú amas a Dios, también amas a tu hermano. Y por eso yo te pido que te abraces. Abrázate del que está a tu lado, abrázate. Abrázate. Abraza y ama al Señor en ese tu hermano. Como nos dice la palabra, reconocían que eran sus discípulos por el amor que había entre ellos. Reconocerán que tú y yo somos cristianos porque amamos como Cristo. Ama a tu hermano, ámalo, ámalo. Ama, el Señor se siente amado cuando amamos a los demás. Amémonos y juntos cantemos, abrazados y juntos cantemos.

tu corazón. Jamás, jamás deje de amar. No temas amar, no temas amar. El amor es la fuerza que nos mantiene vivos. Bendito seas.

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1: Hay días que nos sacuden el alma. Recibimos una llamada, leemos un mensaje o vemos una publicación que nunca hubiéramos querido encontrar. Alguien que conocíamos ya no está. Ayer reía, ayer saludaba, ayer hacía planes, hoy solo queda el silencio. Entonces comprendemos que la vida es mucho más frágil de lo que imaginábamos.

Reflexión para la noche. Nadie nos avisó que era la última vez. La vida cambia en un instante. ¿Estamos viviendo de verdad? Cada persona que parte deja un vacío, pero también una lección. Nos recuerda que el tiempo no nos pertenece, que ningún abrazo está garantizado para mañana, que ninguna conversación debería darse por hecho. Que muchas veces vivimos como si tuviéramos asegurados miles de días, mas cuando en realidad solo tenemos el regalo de este momento. El duelo duele, porque amamos. Jesús mismo lloró ante la tumba de su amigo Lázaro. El Evangelio no nos pide fingir que no sentimos tristeza. Nos enseña a llorar con esperanza. La muerte no tiene la última palabra para quien ha puesto su confianza en Cristo. Sin embargo, cada despedida también nos invita a revisar nuestra propia vida. ¿Estoy amando lo suficiente? ¿He perdonado a quien debo perdonar? ¿Estoy dedicando tiempo a mi familia o solo a mis preocupaciones? ¿Estoy construyendo un camino que me acerque al cielo? Muchas veces esperamos una tragedia para valorar un amanecer, una comida en familia o una conversación sencilla. Pero la sabiduría consiste en agradecer mientras las personas aún están con nosotros. No sabemos cuándo será la última llamada, el último abrazo o la última sonrisa. Por eso, el mejor momento para amar es hoy. Porque todos vamos de paso, somos peregrinos, nuestra verdadera patria está en el cielo. Mientras caminamos hacia ella, Dios nos presta personas para que podamos amar, para que aprendamos a amar. Unas permanecerán muchos años, otras partirán antes de lo que imaginamos, pero todas dejan una huella que puede acercarnos más a Él. Si hoy extrañas a alguien que ya partió, no permitas que el dolor se convierta únicamente en tristeza, conviértelo en gratitud por el tiempo compartido y en un compromiso de vivir con mayor amor, mayor fe y mayor intensidad. La mejor manera de honrar a quienes ya están en la casa del Padre no es vivir atrapados en el pasado, sino vivir de tal forma que un día podamos volver a abrazarlos en la eternidad. Que esta noche Yahvé fortalezca a quienes lloran, consuele a quienes extrañan y nos conceda la sabiduría de aprovechar cada día como un regalo que no vuelve. Paz y bien, Dios por delante. Hasta aquí tu hermano en Cristo, Jorge Gutiérrez García.

pero lío. Que acá adentro va a haber lío, va a haber. Quiero lío en las dioses. Quiero que se salga afuera.

0: Quiero que la iglesia salga a la calle.
1: Hagan lío. Cuiden los dos extremos de la vida, los dos extremos de la historia de los pueblos, son los ancianos y los jóvenes. Y no licúen la fe.

0: Dios mío, ven en mi auxilio.
1: Señor, date prisa en socorrerme. Gloria al Padre, y al Hijo, y al Espíritu Santo, como era en el principio, ahora y siempre, por los siglos de los siglos. Amén.
0: Himno. Tú que eres, Cristo, el esplendor y el día, y de la noche ahuyentas las tinieblas, luz de luz que a tus fieles cual luz te manifiestas. Te pedimos, Señor, humildemente, esta noche que estés de centinela, en ti hallemos reposo y la paz nos concedas. Si se entregan al sueño nuestros ojos, en ti vigile el corazón alerta, y rogamos tus hijos, Señor, que nos protejas. Defensor nuestro, míranos, rechaza al enemigo cruel que nos acecha, y a quienes redimiste con tu sangre, gobierna.
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7: Son las 5 con un minuto.
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9: El Vaticano investiga al cardenal español Cristóbal López Romero, actual arzobispo de Rabat, tras las acusaciones de presuntos comportamientos inapropiados con 5 mujeres adultas. El purpurado ha negado los hechos, declarando a la agencia EFE que no ha cometido ninguna agresión, ni violencia, ni acoso sexual. También se ha retirado temporalmente de sus funciones para no obstaculizar el proceso, tal y como ha señalado en un comunicado. Durante este periodo de investigación, para no entorpecerla, voy a dar un paso atrás. No presidiré ninguna celebración pública ni participaré en ninguna actividad pastoral y estoy seguro de que lo comprenderán. Estas acusaciones las publicó la agencia francesa AFP, que recoge el testimonio de 2 de las 5 denunciantes. Una de ellas, una mujer jubilada, activa en la iglesia, que no autorizó a revelar el testimonio. De la otra denunciante, AFP consultó el texto que envió a la nunciatura marroquí en Rabat, donde acusa a Romero de supuestos gestos físicos inapropiados, como abrazos particularmente insistentes o prolongados, y un intento de acercamiento físico que podría asimilarse a un intento de besarla. Al tratarse de un cardenal, es el Vaticano el órgano competente para la investigación, que ahora mismo está en fase preliminar. Por el momento, esto solo ha llegado a la Santa Sede. Según el vicario general de la archidiócesis, todavía no hay ninguna denuncia presentada civilmente, es decir, ante la justicia de Marruecos. Durante el cónclave de mayo de 2025, el cardenal López fue uno de los nombres que más resonó entre los papables, en la lista de los posibles sucesores de Francisco.
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17: Para nuestros oyentes de YouTube y de TV Familia, mientras leíamos el Evangelio, se fue la luz, pero ya volvió. Entonces el Evangelio era de Mateo 5. Dígale al del lado, léanse Mateo 5 y 6, dígale al del lado. Ese fue el primer catecismo. Dígaselo al de al lado. Y esa fue la primera ley de la iglesia, Mateo 5 y 6, se llama el sermón de la montaña, porque fue un sermón que Jesucristo dio en un cerrito muy lindo que queda al lado del lago de Genezaret, del lago de Galilea. Se juntó muchísima gente, Jesús se subió allá y comenzó el sermón con las bienaventuranzas. Después nos dijo que éramos la luz y la sal de la tierra y después nos empezó a enseñar a vivir. Y el tema de hoy se llama la religión de Jesús. ¿Cómo se llama el tema de hoy? La religión de Jesús no se parece mucho a la religión que nosotros vivimos actualmente. Queremos conocer la religión de Jesús de verdad, verdad. El catolicismo más cierto, el cristianismo más perfecto, tenemos que ir a los evangelios. La religión de Jesús es la religión más sublime que ha existido sobre la tierra. Porque todas las religiones son un intento del hombre por alcanzar a Dios. ¿Qué son todas las religiones? Pero la religión de Jesucristo es un intento de Dios por alcanzar al hombre. ¿Ven la diferencia? No es que el hombre alcanza a Dios cumpliendo unas normas. Si tú cumples todas estas normas, haces todos estos ritos, tú terminarás alcanzando a Dios, controlando a Dios. Vas a hacer que Dios te dé salud, dinero y amor. Eso es la santería, que es una religión distinta del cristianismo. El que se declara santero, yo lo respeto, tiene derecho, puede libertad religiosa, ¿sí o no? Pero esa religión no es cristiana, porque Cristo no es el centro. No se compara, no se contienen los evangelios, Changó, ni Yemayá, ni Ochún, ni adoración de dioses, ni sacrificios de animales. El que se hace budista, eso es una religión, por las reencarnaciones terminarán alcanzando a Dios, hasta que lleguen al Buda, al mantra, allá arriba. El Islam es una religión, Mahoma fue un profeta del Islam que escribió el Corán, ellos creen que está inspirado por Dios, y si cumplen todo lo que dice el Corán, irán al cielo. Pero nosotros los cristianos, nuestra religión vino del cielo. Jesucristo mismo dice en el Evangelio, repita conmigo, nadie ha subido al cielo, sino el que bajó del cielo. ¿Quién es el que bajó del cielo? Jesucristo, que es el Verbo encarnado, es Dios hecho hombre, que vino a vivir entre nosotros. Y díganle al lado, Jesús es nuestra religión. Los hebreos, que son nuestros abuelos en la fe, recibieron una revelación de Dios que se llama la Torá, la ley, la palabra de Dios. Dios desde el cielo les dijo los 10 mandamientos. Yo todavía gozo en todas partes que voy, le digo a la asamblea, dígame los 10 mandamientos. Y empieza muy fervoroso, amarás al Señor tu Dios sobre todas las cosas. Pero ya por el cuarto van bajando el tono. En el sexto más todavía, después en el séptimo empiezan a decir, porque Dios nos mandó los mandamientos desde el cielo y ni siquiera después de tantas decenas de siglos nos los hemos aprendido. Diga al de lado, y por eso somos infelices. Porque usted se imagina si en cualquier país del mundo donde se está viendo este video, todo el mundo, desde el jefe del Estado hasta el último ciudadano, cumplieran los 10 mandamientos, eso sería un paraíso, ¿sí o no? En Marruecos, en España, en la India, en Estados Unidos, en Venezuela, en Chile, en Perú. Si todo el mundo cumpliera los mandamientos, ese país sería un paraíso. O sea que el problema no es político solamente, ni económico, el problema es moral. Como decía Conchita Cabrera de Almida, repita conmigo, el mundo está sufriendo porque se ha cerrado al Espíritu Santo. Ahora Dios hizo la prueba y vio que no se podía. Dios hizo la prueba y vio que no se podía. Nos dio los 10 mandamientos en unas tablas de piedra y vio que los hombres fuimos incapaces de cumplir los 10 mandamientos. Mire la cara que tiene sentado al lado. Cuando cumple 3, fallan 7. Y usted me va a decir, no, yo no mato ni robo, pero es que no son 2, son 10. ¿Es así o no es así? No matas ni robas, pero sí codicias los bienes ajenos. No matas ni robas, pero sí dices mentiras. Y levanta la mano aquel que nunca ha dicho una mentira. La muda, ahí está la muda. No las ha dicho, las ha escrito. Pero mentimos, robamos, difamamos, hacemos el mal. Díganle, usted tiene un problema en el corazón. En la mera dirección, dígale. Se va de lado. Usted tiene un tumbado y sí camina de lado. Aquí en Venezuela hay, viniendo a mi tierra, a Valencia, desde Caracas, en Mariara, hay una corriente de aire que viene del Mar Caribe, que le zumba a uno el carro de lado. ¿No les ha pasado por Mariara? Todos son paisanos míos, saben que cuando uno viene de Mariara tiene que estar pendiente de la dirección. Bueno, encima que usted tiene un problema en la dirección, diga al de lado, el diablo sopla. Y encima de eso, hay carreteras como la de aquí para Bejuma, que tiene mucha falla de borde, mucho hueco, ¿sí o no? Peligrosa. Díganle, el mundo está mal. Entonces, usted es una pobre criatura que tiene un problema en la dirección. El diablo le sopla para que se vaya de lado y encima va por una carretera llena de huecos. Díganle, usted está fregado. Ahora, lo peor que le voy a contar es esto. Díganle, para ir al cielo hay que parecerse a Dios. Una guará. Usted está fregadito, fregadito, fregadito. Porque Dios es amor. Mire la cara de al lado. Eso es puro egoísmo. Entonces, ¿qué puede pasar? Primero, la religión de Jesús no la podemos vivir sino, primero, si no somos perdonados por Él. Díganle al lado, Jesús te tiene que poner 0 millas, 0 kilómetros. ¿Y cómo se hace eso? Aceptando el perdón y el amor de Jesús. Él paga todos tus pecados. Y díganle al lado, y es gratis. Si tus pecados no han sido tan grandes, ¿verdad? Porque hay gente que lo que ha cometido es puro pecado venial, pero esos son más raros que una monja vestida de cuadro. Esa persona solamente con arrepentirse pasa al cielo. Ya está en 0 kilómetros. Pero si la persona ha cometido pecados graves, necesita confesarse. Todo supuesto si ya está bautizado. Pues el bautismo se perdonan todos los pecados. Levante la mano los que aquí ya están bautizados para ver. Ahora usted tiene una buena parte hecha. Entonces, si usted tiene un pecado grave, usted necesita confesarse. La confesión es una cosa muy bella, viene del Evangelio. En el Evangelio de San Juan, capítulo 20, 21, creo que dice Jesucristo, a quienes ustedes perdonan los pecados, le quedan perdonados. Ese poder, la iglesia lo ha puesto en los pobres hermanos sacerdotes, en mis manos. Y es un poder maravilloso, muy lindo de la iglesia. Tú le dices al sacerdote, padre, yo aborté 3 hijos. ¿Usted se imagina el crimen que es impedir 3 vidas? Dios te comprende, te conoce, Él sabe que tenías miedo la primera vez, la segunda también, pero ya la tercera era más egoísmo que miedo. Eres culpable, tú lo sabes. Entonces, en ese momento, el sacerdote te dice en el nombre de Cristo y de la iglesia, yo te absuelvo de todos tus pecados, y eso se borra de la historia. Los niños están en el cielo, algún día te van a encontrar, cuando llegues al cielo, en vez de 5 vas a tener 8. Pero el niño sigue vivo en el cielo, pero el pecado ya no existe. Díganle, hasta el pecado más grande tiene perdón. Una vez yo estaba hablando de la redención y un muchacho me dijo, si Adolf Hitler, o Mussolini, o Stalin, que es más asesino que los otros dos, le pide perdón a Dios, ¿Dios lo hubiera perdonado? Yo digo, mire, sí, porque Dios es infinitamente misericordioso, pero si no se arrepiente, no. Así que diga desde el lado, arrepiéntete. ¿Qué es arrepentirse? Decir, lo siento, Señor, lo reconozco. Adán no se arrepintió. Dios le dijo, tú comiste del fruto que te prohibí comer, mi mujer, la mujer que me diste, o sea, la culpa es tuya, tú la pusiste aquí, la bicha esa señora. Eva, la culebra. Y la culebra volteó, no hallaba quien culpa tampoco. Los tres eran igualitos, igual el diablo los tres. El que no se arrepiente, ese es el diabólico, ese es el que va para el infierno, el que ya no tiene corazón. Pero Dios a todo el que lo acepta le da el don del arrepentimiento. De una vez que el Señor te perdona, te da un regalo que ni Marvel soñó con un regalo así. Ni Marvel. ¿Ustedes saben quién es Marvel? El que inventó Spider-Man y todas esas cosas, ¿verdad? Los superhéroes. Te da superpoderes. Díganle al lado, el Espíritu Santo. Mira una muchachita de Albania. Una muchachita de Albania, albanesa, como todas las demás albanesitas. Se mantuvo limpia de pecado por el arrepentimiento, se confesaba. Y un día se enamoró del corazón de Jesús que había en su parroquia. Era tan bello que se enamoró de él. Y decidió hacerse monja. Y la mandaron para la India de misionera. Ella fue con todo el gusto. Y cuando llegó de misionera a la India, fue en un tren a hacer unos retiros espirituales. y se le apareció Jesucristo y le mostró la pobreza de la gente. Y ella decidió quitarse su hábito de monja, salirse de su convento fino, irse a vivir en las calles con un sari como las demás hindúes. Y con una tabla empezó a enseñar a los niños a escribir, y con un jabón azul que le dieron empezó a bañar a los niños y se convirtió en premio Nobel de la Paz. ¿Saben de quién estoy hablando? ¿Qué hizo a esa mujer tan especial? El Espíritu Santo. Un muchacho nació en Polonia, debajo de los nazis, estuvo como esclavo. Después estuvo como esclavo de los comunistas, picando piedra, perdió allá a su papá y a su mamá, perdió a sus amigos. Hubiera sido un polaco más, pero recibió el Espíritu Santo. ¿Y en quién se convirtió? En Juan Pablo II, que llegó a ponerse junto con Margaret Thatcher y Ronald Reagan a darle una patada con Gorbachev, a tumbar el telón de acero, a cambiar el mundo entero. ¿Y quién no lloró solamente con ver a ese hombre lleno de Dios? Los santos son el fruto del Espíritu Santo. Y díganle, aunque tú no lo creas, tú puedes ser un santo. Ahora, un santo no es solamente una persona que recibe el perdón de Dios, sino una persona que se decide a cultivar de sí las virtudes. Conchita Cabrera de Almida era una muchacha buena. Se casó, era de mucha oración, una buena señora de la parroquia. Pero Dios le puso a ella una clave que yo quisiera compartir con ustedes: querer tener virtudes. Díganle, las virtudes son los superpoderes. Pongamos que Spider-Man tiene esas cosas que le hacen sacar esa telaraña, que él brinca de un edificio para otro, ¿sí o no? Y nunca la usa. No es Spider-Man. Pongamos que Superman se la pasa vestido de Clark Kent. Dile al de al lado, deja de ser Clark Kent. Usa tus superpoderes. ¿Cuáles son los superpoderes? Hoy Jesús nos los revela en el Evangelio de Mateo 5. No solamente se trata de que tú no mates. Dile al de al lado, se trata de que tú ames. Y de que ames a tus enemigos. Ahí está, como dice San Pablo, a que si tu enemigo tiene hambre, dale de comer. Si tiene sed, dale de beber. Sírvele un café a tu suegra. Ponle galletitas. La primera vez no se lo va a tomar porque ella va a creer que eso está envenenado por como han vivido hasta hoy. Pero mañana prepararle un quesillo. Ama a tus enemigos. No solamente no mates a nadie, tienes que ir más allá. Por ejemplo, la pureza. No se trata de que tú no traiciones a tu mujer con otro, con otra mujer. Se trata de que tú decidas lo que dice el libro de Job: hice un pacto con mis ojos para no ver la mujer ajena. Cada vez que mis ojos se van ahí, el otro día estaba con una pareja y me dice: no, él no me traiciona, pero le gusta ver. Yo dije: usted es un falta de respeto. Pues ¿cómo usted está viendo delante de su esposa, sí o no? Pongamos que ustedes tienen un retiro y traen todos comida. Y entonces su esposa le trajo un sándwich con atún. Y usted ve que la otra trajo pasticho, lasaña. Y entonces usted se pasa todo el almuerzo viendo la lasaña ajena. ¿No? Es una falta de respeto a la señora. Diga de lado, conserva tu corazón puro. Yo nada más quiero decirles esto: la impureza trae desgracia. ¿Es así o no es así? La impureza destruye los matrimonios, propaga enfermedades mortales, causa los abortos, los abandonos de niños, los niños sin hogar. ¿Cuánta desgracia trae la impureza? Ahora, dígame una desgracia que traiga la pureza. ¿Ninguna? La pureza del matrimonio, que es casto, que se ama con exclusividad, con caridad entre ellos dos, eso lo que les trae es alegría, ¿sí o no? La pureza de un joven soltero, de una joven soltera, ¿qué le puede traer sino seguridad y paz? La pureza es una enorme bendición y el mundo hoy la desacredita. Dice que todos tenemos que ser impuros. Dígale al lado, mentira. Incluso hay gente en la televisión que dicen que es imposible que una persona viva sin tener vida sexual. Eso es mentira. Se hubiera muerto ya un puño de gente. Y la pureza es posible. O sea, ya tenemos que decir, así como decimos que Dios existe, hay que decir que la pureza existe y trae una enorme alegría. Lo otro lo que trae es tristeza, muerte y destrucción. Después Jesús dice, no anden jurando. No anden jurando, la gente, te lo juro, por Dios santo, porque me muera, que se mueran todos mis hijos, mi familia entera. Jesucristo dice, eso es faltarse respeto a ustedes mismos. Si yo te digo que sí, yo tengo que ser una persona tan recta que tú digas, si él dijo que sí, es sí. Si te digo que no, es no. ¿Es así o no es así? Y Cristo dice, lo demás viene del diablo. Esa inseguridad sobre ti mismo, que ni tu palabra vale, es porque tú no estás valiendo. Tienes que buscar las virtudes del Señor y vivirlas hasta lo más profundo. Por eso hay que dejarse guiar por el Espíritu Santo. Tú, una mujer, se va a comprar ropa. Bueno, le cuento una cerquita. Yo estaba en el día del Super Bowl, que salieron Jennifer López y Shakira, o Shakira y Jennifer López, para no poner una antes que la otra. Y yo lo estaba viendo y había una serie de niñas, niñas chiquitas, viendo el espectáculo. Y detrás estaba la mamá, y la mamá decía, ¡ay, qué bello espectáculo! Pero las señoras cargan poca ropa. Una niña buena no se viste así. Después empezó. Ahí hay ciertos movimientos en esos bailes que no son decentes. La mamá estaba atrás, zumbando Espíritu Santo. ¿Tú me entiendes? Diciendo, es bello, el espectáculo es bello. En eso no vamos a dudar, pero poca ropa y movimientos que no son propios. Bueno, ahí está. Esa niña está recibiendo de su madre al Espíritu Santo, ¿sí o no? Y está discerniendo. Un hombre está con los amigos. Una cerveza. Dos cervezas, porque están jugando dominó. Y hay bastante botana, bastante chogui, hay maní, para poder que la cerveza no haga daño. Tres cervezas, ya le empieza a ver que la cochina, la, en vez de seis, tiene 12 pepas. Hasta ahí. Hasta ahí, ¿sí o no? Y deja el medio vaso ahí dándole vuelta para que no le echen más. Cuesta, cuesta, ¿sí o no? Porque uno tiene que pararse así para detener la cerveza. Pero el cristiano debe tener una cosa en la cabeza que se llama moderación. Diga de lado, todo es bueno con moderación. El Espíritu Santo nos regala el don de la moderación para que guíe nuestras vidas. Y cuando uno es moderado, uno es feliz. Este negocio va muy bien. Este negocio está buenísimo. Estoy vendiendo esto y le estoy ganando el 40%. Y la gente lo compra como bobo. Siempre un gafo, un tonto en la calle comprando lo que le vende. Estoy ganándole el 40%. Mejor le meto el 50%. Y siguen comprando. Es que esto se necesita mucho. Esto es muy valioso. La gente no tiene. Le voy a meter el 70%. Eso está bien. Eso va a tener consecuencias sobre todo el mercado, ¿sí o no? Sí, la especulación. Y uno dice, pero me estoy metiendo el 70% con cada venta que hago. Voy a probar con el 80%. Y llega al 120% y lo sigue vendiendo porque es una medicina sin la cual la gente se muere. Ahí está el pecado, ¿tú me entiendes? Si tuviera moderación, ¿qué diría? Me quedo con mi 15%, que es una cosa justa por mi trabajo de conseguirla y traerla y venderla. Me quedo con mi 15%, con mi 10%, con eso puedo vivir si vendo bastante, ¿sí o no? Y así la gente tiene su medicina. Miren, yo una vez vi un hombre en plena crisis aquí en Venezuela pagándole a mujeres para que fueran a comprar leche de niños y se la vendían a él después, se le entregaban lo que él pagaba. Le pagaba a las mujeres y después especulaba con leche de bebés. Nos paramos dos sacerdotes que íbamos juntos y que lo conocíamos y le dijimos, te estás condenando, eso es pecado. ¿Cómo tú vas a ganar dinero especulando con leche de bebés? ¿No es así? Todos los bebés son nuestros. Los bebés del mundo, todos son tus hijos, son tu futuro. Tú no puedes especular ni con enfermos ni con niños. Es terrible lo que pasa a veces por el pecado. Ven que lo que nos tiene mal a nosotros es el pecado. El diablo está bien bravo por esta charla. Porque dígale al lado, tu medida se llama Jesucristo.
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¿Estás loco? ¿Tú crees que Cristo andaría contando los secretos del prójimo por ahí? ¿Tú crees que Cristo estaría difamando a esa señora y hablando mal de ella sin nunca haber ido a decirle a ella, mira, estás obrando mal? Es más, se lo hubiera dicho a ella y no lo hubiera comentado más. ¿Es así o no es así? Hay un cartelito que yo lo tenía en mi cuarto, en una de esas limpiezas creo que se fue. Tendré que mandarme a hacer otro. Decía, ¿qué haría Jesús si estuviera en mi lugar? Dígale de lado, esa es la ley de Dios. Pues yo no sé si les podré explicar esto, que yo viví en Israel cuando fui en el año 2000. Me quedé impresionado porque yo toda la vida como seminarista, como teólogo, había contemplado cómo los hebreos se sentían orgullosos porque Dios les había dado la Torá, les había dado la ley, les había dado la palabra. Ellos hasta tienen una fiesta de la Torá, bailan cantando, Dios nos dio la ley, Dios nos dio la Torá. Y allá yo descubrí que la Torá, la ley de Dios, es Jesús. Y hay un salmo muy largo, el más largo de la Biblia, el Salmo 119, eso es más largo que un suspiro de culebra, eso dura páginas y páginas. Y los sacerdotes todos los días tenemos que leer un pedacito de ese salmo. Y cuando dice tus preceptos, tu ley, tus mandatos, yo lo cambio por Jesucristo. Y me sale tan bonito, dice, Señor, yo apreciaré a Jesucristo, guardaré a Jesucristo en mi corazón para no pecar contra ti. Jesucristo es más precioso que el oro, Jesucristo es más precioso que las perlas preciosas, Jesucristo es más hermoso que las flores de los valles, Jesucristo es más dulce que la miel. Jesucristo es la ley de Dios. Y cuando tú te comparas con Él, si tú no estás a su altura, tú tienes que alcanzar su altura con el Espíritu. ¿Qué es alcanzable? Sí. Díganle al lado, ahí tenemos a todos los santos. Tenemos abuelas nuestras que llevaron unos matrimonios que eran verdaderos tormentos. ¿Es así o no es así? Eso era injusto. Pero esas señoras, por amor a sus hijos, toda la vida aguantaron. ¿Es así o no es así? ¿Dónde están esas señoras ahora? ¿Dónde están? En el cielo. Ahora tú no puedes aguantar nada, nada. Que hace calor, ¡quiero morir! Porque hace calor. Que se fue la luz, ¡me quiero morir! Yo no digo que esté bien que se vaya la luz, ojalá no se vaya nunca. El calor es inevitable, estamos en sequía. Pero hay que tener paciencia, longanimidad. Total que, si tú quieres saber si tú estás cumpliendo la ley de Dios, vete a Gálatas 5. En Gálatas 5 en la Biblia está la lista de los frutos de la carne, que dice, los que hacen eso no agradan a Dios ni van a ir al cielo. Pero después están los frutos del Espíritu: amor, alegría, paz, benignidad, generosidad, longanimidad. ¿Sabes qué es longanimidad? Aguantar más allá de lo que la paciencia pide. Una vez una señora me dijo, después que escuchó esto en un retiro, padre, te voy a confesarse porque me ha fallado, confesarse porque me ha fallado la longaniza. La longaniza. Sí, la longaniza es lo que usted dijo, de aguantar al marido más allá de lo que hay que aguantarlo. Yo no, eso es longanimidad, mi amor. Longanimidad, te falló, fue la longanimidad, no la longaniza. Tener ese carácter de Jesús, ese dominio propio, eso es posible. Dígale al lado, Dios no nos ha llamado a la mediocridad. Dios nos ha llamado a salir de la mediocridad y los cristianos debemos tener conciencia de eso. Porque nos conformamos muy facilito diciendo, yo soy humano. Eso es ciertamente mentira. Pues si tú estás bautizado, tú no solo eres humano. Dígale de lado, como tú estás bautizado, tú eres hijo de Dios. Eres una criatura nueva. Eres más que humano. Tienes capacidad para amar mucho más. Ay, hermano, me vieran ustedes a mí viajando. Yo cuando voy a viajar empiezo aquí en mi cuarto. ¿Cómo hace yo eso? Si yo estoy viejo. Ya tengo 60 años. Estoy a punto de cumplir 61. Ahora el 3 de marzo, el día Conchita. Ya saben. Tengo 61 años casi. Estoy gordo. Estoy cansado. ¿Cómo voy yo a poder viajar hasta Chihuahua? Pues mire, cuando llega el momento,

Yo agarro mi maleta, me voy para el aeropuerto, hago mi fila para que me sellen mi pasaporte, hago la otra fila, no me canso, me revisan, dejo que me revisen, paso mis cosas, espero 3 horas, me monto en el avión, llego al aeropuerto, me toca en el otro extremo del aeropuerto, ustedes me irán corriendo más que un cochino chiquito con esa maleta, ¡rum! Hasta el otro lado, me vuelvo a montar en el avión, me siento en el avión, me estrecho bien las piernas para no fastidiar a la aeromoza cuando pasa. Ahí paso 5, 6, 7 horas, me bajo, salgo corriendo, paso la aduana, llego al hotel, duermo 3 horas, me salgo del hotel, me monto en el otro avión, llego hasta el objetivo, en el objetivo que es Ciudad Juárez, me bajo, me recogen, me llevan hasta Chihuahua cruzando un desierto, pero en carro, gracias a Dios. Y cuando llego veo que han pasado como 26 horas de viaje y yo digo, ¿yo podía? Díganle, así es con la santidad. El diablo te dice, no, tú no puedes, tú no puedes, tú no eres capaz, cuídate, protégete, no te desgastes, pero tú de repente te metes en la obra del Señor y tú das y das y das y te das cuenta que tus potencialidades son muchísimo más grandes de las que tú creías. Diga al de lado, no seas mentepollo. En Venezuela existe esa palabra bien buena, ¿verdad? Mentepollo. Tienes cuerpo de gente y mentepollo, porque no cree en lo que no cree lo que él es. ¿De dónde viene eso de mentepollo? De una historia muy vieja, pero muy bonita, de un niño que robaba huevos y le robó un huevo a un águila y se lo puso una gallina y nació los pollitos y el aguilita, el aguilucho. Y el aguilucho se sentía que él era anormal, claro, no era un pollo, era un águila. Él creía que era un anormal. Creció, tenía problemas en las cervicales, pues para recoger piedritas. Los pollitos dicen pío, pío, pío. Él decía, y picaban la tierra y él, para picar, tenía que darle vuelta a las cervicales, tenía problemas en el cuello. Pero cuando llegó adolescente, le daban ganas de comerse a la mamá, a los hermanitos. Entonces dijo, yo mejor me voy solo a vivir porque soy un asesino, soy como Aníbal, el de la película. Y entonces, viviendo solo, un día venía un águila y empezó a pegar gritos. ¡Ay, no me comas, no me comas! ¿Qué te voy a comer yo a ti? Águila no come águila. No, yo soy un pollo. Tú no eres un pollo, tú eres un águila. Lo llevó para la laguna cuando se vino y dijo, ay, pero parece que yo soy un águila. Pues soy igualito a ti, pero soy un pollo águila. ¿Cómo le curo yo esto a este tipo? Lo hizo caminar hasta un barranco y lo empujó. ¡Ah! Abre las alas, capocho, abre las alas. Cuando abrió las alas ya empezó a volar. Se dio cuenta que era un águila. Se fue a vivir para otro país para no comerse a la familia de él. Porque águila sí come pollo. Miren la cara al de al lado. Con ese águila creyendo que es un pollo toda la vida. Viviendo como un pollo, diga al de lado, sal del gallinero, diga al de lado. Pues el problema es ese, que tú eres más mente pollo, pues te juntas con más pollos. Despégate los pollos, busca el grupo de las águilas, acércate a los de la iglesia, que leen el evangelio, atrévete a perdonar, amar. Acaba de pasar el día de los enamorados, yo en la noche estuve orando y yo dije, Dios me hizo amigo de mis enemigos. El Espíritu Santo me ha hecho amar a los que no me quieren a mí. Eso hace el Espíritu Santo cuando uno lo deja. Total, que tú tienes materia de santo. Dios te pide mucho. No, sácate de la cabeza que la santidad es que lo canonicen a uno, lo saquen en procesión. Imagínate para sacarme en procesión a mí que peso tanto. Es un martirio. Tendrán que llevarme con un montacarga. De eso no se trata. De mí se van a olvidar. Si Cristo no viene antes, dentro de unos años, Dios me llama, al momento puede ser que alguien se acuerde, después, Cipol, agente de Cipol, es una serie de televisión, ¿verdad? De nosotros se van a olvidar los hombres, no hay que buscar gloria de hombres. Cristo dice, yo no busco gloria de hombres. Se trata de ser lo que tú eres, de agradarle a Dios, de madurar para que cuando llegue el momento de la muerte, no sea un trauma, sea una cosa bonita. Yo tengo una tía que yo sospecho que ella es santa, tanta queda. Nunca se casó, murió señorita y no se murió de eso, murió de leucemia. Y mi tía Gerda, mi tía queda, también le decimos Gertrudis, ella era poeta y ella murió de leucemia cuidada por mi abuelita, Estefanía. Y mamá me decía una poesía de ella en alemán, pero en español queda bien bonita. Pues ella, cuando ya iba el momento de encontrarse con Cristo, ella escribió su última poesía.
Yo no veo la muerte como un esqueleto que viene con una guadaña a cortar mi vida. Yo veo la muerte como una puerta que se abre y la abre una puerta que contiene, la abre una mano que tiene una herida. Cristo le abría la puerta a una vida más allá. Hermano, usted y yo fuimos hechos para el cielo. Y por eso pasamos trabajo en la tierra. En la tierra parecemos unos locos. Diga al de lado, las águilas somos locos para los mentepollos. Diga al de lado. El mundo no nos entiende, nunca nos va a aplaudir. Si nos aplaude por un momento, nos va a repudiar después. La Madre Teresa de Calcuta tiene una capacidad tan buena de enfriar el guarapo a la gente. Porque le invita a Clinton para los Estados Unidos y le quieren hacer un homenaje y darle una placa porque ella es una mujer maravillosa. Y la señora se para ahí y dice, un país donde se permite el aborto es un país más pobre que los países donde la gente se muere de hambre. Le enfrió el guarapo. Porque el santo nunca será aplaudido por el mundo. El cristiano nunca será apoyado por el mundo. El mundo no te comprende. Que tú te cases para siempre, que tú quieras tener hijos, eso el mundo no lo entiende. El mundo entiende es, yo no me caso, vivimos juntos mientras nos vaya bien y compramos un perro. Ese es el mundo hoy. El joven cristiano que dice, no, yo me caso por la iglesia, yo quiero tener 3 hijos. Todos los mentepollos. Deja a esos mentepollos que lleguen a viejo para ver si el perro los va a cuidar. Hay que querer mucho a los perros, pero los perros no son hijos. Hay que tener hijos, si puede. Hay que seguir las palabras de Dios. Y cuando llegue el momento, Dios, ya tú como un fruto maduro, te va a recoger. Y como dice San Francisco, nuestro Padre, repita conmigo, dichosos los que sufren en paz con el dolor, porque les llega el tiempo de la coronación y la muerte no les hará daño. ¿Tú has visto esa frase de San Francisco? La muerte no le fará mal, la muerte no le fará mal, la muerte no le hará daño. ¿Por qué? Porque la muerte va a ser el paso a la plenitud de lo que Dios te dio. Para eso fuiste hecho. Esto solo lo entienden y lo viven los que reciben el Espíritu Santo. El mundo no lo entiende. El mundo no entiende que una madre levante un hijo y se gaste todo su dinero en él en vez de gastarlo en su fondo de pensiones. El mundo no entiende que uno sea fiel en el matrimonio aunque le hayan fallado. Miren, una vez un hombre me dijo, padre, ¿qué? Mi esposa me está traicionando con otro. Yo como soy macho bejumero dije, ¿cómo nos vamos a matar los dos? Un solo disparo los dos, así cuando estén juntos, ¡pah! Tipo película de Pedro Infante, de Jorge Negrete. Yo fui criado por esa película. Mi padre, yo hablé con él para que la deje. ¿Tú hablaste con él para que la deje? Sí, él me dijo que la iba a dejar. ¿Y tú le creíste? No, eso no se lo dije para no tentarlo más, ¿verdad? Pobrecito. La perdonó. Hace años, siguen juntos, son felices. Diga al de lado, ¿el Evangelio sirve? O sea, por seguir el Evangelio, él perdonó a su esposa, salvó su hogar, los hijos no supieron nada, son felices, y el otro tipo se fue. Y ella es feliz también. Eso el mundo no lo entiende, es la religión de Jesús, que está dentro de la religión católica. La religión católica no todo es perfecto, yo estoy dentro de ella, lo cual demuestra que no es perfecta. Pero la religión católica tiene dentro la religión de Jesús. Por eso yo no me voy de ella. No se trata de que yo vaya a buscar otra religión, que otro señor monte. No, yo quiero la religión de Jesús. Y la encontré dentro de la religión católica y trato de vivirla. Entonces, lea los evangelios con pasión. Lea los evangelios con un resaltador y un cuaderno al lado. Ama a tus enemigos, los resalto, ama a tus enemigos. Y tome eso como una norma, ama a tus enemigos. Si usted quiere hacer ejercicio, véalo con los medios de comunicación. Cuando salga el político que usted le tiene más rabia, Dios te bendiga, Dios te bendiga, Dios te perdone, Dios te salve.
Hay otros que usted le da beso a la pantalla sin necesidad de hacer un esfuerzo. Pero también cuando ve a alguien que no le cae bien, dele un abrazo, dele una sonrisa. Dígale al lado, eso no es hipocresía. Santa Teresita del Niño Jesús llegó a ser tan santa como es, porque había una monja que le caía mal. Ella decía, yo la veía a ella, le dijo a su hermana, y se me descomponía la vida de saber que ese ser existía. Y cuando se murió Santa Teresita, estaban leyendo en el comedor las confidencias de ella con su hermana, y la monja estaba tomando sopa, y cuando dice, cuando veo a la hermana San Vicente se me echa a perder, no la puedo, y dice, pero si ella me daba a mí sus mejores sonrisas, yo hasta le decía que si está enamorada de mí, que qué miradera era esa, que qué cariño era ese conmigo, y era la que peor le caía. Dígale al lado, ahí está la virtud. San Juan Bosco, cuando se murió, y voy a terminar con esto, porque si no les hablo hasta pasado mañana. Y ustedes no se aburren, porque ustedes son gente bien atenta, ¿sí o no? Díganle al lado, no se aburra en misa. Bueno, San Juan Bosco, cuando se murió, a mí me asombra. Yo estuve un tiempo leyendo todo lo que conseguía San Juan Bosco, porque San Juan Bosco es uno de los santos más grandes que ha tenido la iglesia en los 20 siglos. San Juan Bosco es impresionante, ese santazo. Y cuando se murió San Juan Bosco, todo el mundo creía que era el preferido de él. Una guaré virtud. Y estoy seguro que entre todos esos había más de uno que a San Juan Bosco le caía mal. Pero San Juan Bosco se terminó pareciendo a Dios, que nos quiere a todos. Por eso, diga al de lado, mídete con Jesucristo de vez en cuando. Por ejemplo, abres el escaparate y dices, Cristo tendría guardados aquí todos estos zapatos. Regala más de la mitad, ¿sí o no? Ve tu biblioteca, Cristo tendría guardados todos esos libros que ya no lee. Cristo usaría un televisor tan grande. Y vas a descubrir que en la sencillez está la felicidad. Cristo, tu ideal, Jesucristo. El Beato Carlos de Foucault se midió con él un día y escribió en sus escritos personales, me avergüenzas, Jesús, yo con tanta ropa y tú desnudo, yo con tantos zapatos en mi armario y tú descalzo, yo con tanta comida en la cena y tú diciendo en la cruz tengo sed. Jesucristo nos lleva a la perfección, Él es lo más perfecto, no hay ninguna cosa tan bella, tan perfecta como Jesús, el Hijo de Dios. Y el Espíritu Santo te lo revela en tu corazón. Amén. Te vamos a cerrar los ojos y vamos a pensar en Jesús.

Tú también te quieres parecer a mí, pero tú no puedes cambiar, Jesús. Soy yo quien tengo que cambiar y quitarme de encima todo el lastre de mi pecado, de mis vicios, y crecer en tus virtudes. Por eso dame tu Espíritu Santo, ese superpoder que viene del Padre, esa promesa, para que cuando llegue el día de mi muerte, el Padre me mire y en mí te mire a ti, Jesús. Porque solamente quienes tienen tu medida y tu forma pueden entrar en el cielo. Y tu medida y tu forma es la cruz, que yo viva entregándome, que yo viva amando, que yo termine siendo como tú.

0: Es una forma de oración muy sencilla que usted puede practicar esta tarde, esta noche, en su casa. Agarra su corazón de Jesús, su imagen de Jesús, y le dice: quiero parecerme a ti. Recorta tu lengua. Quiero parecerme a ti. Ayuda más a los demás. Quiero parecerme a ti. Perdona a tu nuera. Quiero parecerme a ti. Acepta a tu vecino. Cada vez que le digas quiero parecerme a ti, sinceramente, una sugerencia va a aparecer en tu corazón. Amén. Síguela y estarás siguiendo la voz del Espíritu Santo. En el nombre del Padre, del Hijo y del Espíritu Santo. Amén.
1: Para los que servimos a Dios y a la Iglesia en la voz de Jesús, es un gran gozo que tú hayas recibido el don de la palabra de Dios. Y esperamos que dé mucho fruto en tu vida y en tu corazón. Y te bendigo en el nombre del Padre, del Hijo y del Espíritu Santo. Amén.

0: Son las 5 con 57 minutos.
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0: El Santo Rosario de hoy. Por la señal de la Santa Cruz de nuestros enemigos, líbranos, Señor Dios nuestro.
6: En el nombre del Padre, del Hijo y del Espíritu Santo. Amén.
0: Señor, abre mis labios,
6: y mi boca proclamará tu alabanza.
0: Señor mío Jesucristo, Dios y hombre verdadero, Creador y Redentor mío, por ser tú quien eres y porque te amo sobre todas las cosas, me pesa de todo corazón haberte ofendido.
6: Quiero y propongo firmemente confesarme a su tiempo. Ofrezco mi vida, obras y trabajos en satisfacción de mis pecados, y confío en tu bondad y misericordia infinita me los perdonarás, y me darás la gracia para no volverte a ofender. Amén.
0: Ven Espíritu Santo.